6:8, 29 grados centígrados, zona universitaria. Por aquí saludo a mi querida Laura. Pase de lista, Lau. Me dice, hola, buenas tardes, ¿me podrás poner La Perrona 4? Saludos. Sí me acuerdo, ¿eh? Sí me acuerdo.

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1: Temperatura, 29 grados.
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0: 6:18.
1: Temperatura 29 grados.
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0: 6:27.
1: Temperatura 29 grados.
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1: 6:31.
2: Temperatura 29 grados.
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1: 6:42.
2: Temperatura 29 grados.
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9: Temperatura 29 grados.
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2: 6:56.
3: Temperatura 29 grados.
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7: 6:59.
8: Temperatura 29 grados.
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1: 7:01, iniciamos, arrancamos con el pronóstico del tiempo. La información aquí la tenemos fresquecita para que usted se entere cómo va a estar el clima iniciando esta semana. Vamos a hablar de mañana martes. Ciudad Acuña tendrá un día soleado, una temperatura máxima de 37 grados, mínima de 25.
0: En Piedras Negras el cielo estará soleado, la temperatura será de 37 grados en la máxima, la mínima de 25.
1: Nueva Rosita, mañana día soleado, máxima temperatura 36 grados, mínima 24.
0: En Monclova se pronostica para el día de mañana una temperatura máxima de 36 grados, mínima de 22, soleado también.
1: Después Torreón, acá en la región Laguna, tendrá un día soleado, máxima temperatura 38 grados centígrados, mínima 26.
0: Soleadito también va a estar en Parras de la Fuente con una temperatura máxima de 33 grados, la mínima estará en 21.
1: Y aquí en la capital del estado, qué calor, mire, pero de veras que debería darme pena decir qué calor después de las temperaturas que estamos platicando de otras regiones como la región centro. Saltillo mañana soleado como el día de hoy, máxima temperatura 25 grados centígrados, mínima 15 grados, y hoy no sé por qué sentí tanto calor. ¿Cómo andamos ahorita, Ángel Hernández, compañero? 28 grados, pues por eso no es común para Saltillo.
0: Anduvimos a 35 en la tarde.
1: Ahí está. Uh-huh. Entonces ahorita 7 de la tarde para Saltillo, 28 grados, pues es just nada común, calentito, ¿no? Es el pronóstico.
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0: Así cierra el día la paridad peso dólar. A la compra 16 pesos con 51 centavos, a la venta 17 pesos con 65 centavos.
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1: 8:04 allá en la frontera. Los saludamos con gusto arrancando esta semana y vamos a informarle lo más reciente, lo que está sucediendo en este momento en su entorno local, regional, estatal, un poquito de nacional e internacional también. Toda la multimedia del Diario de Coahuila, todo este equipazo de profesionales ya listos, diferentes lugares, regiones, para alcanzar a platicar con todo Coahuila a través de las estaciones hermanadas, saludando a los compañeros como Ángel Hernández aquí en la cabina de operación, como él, Joana Valdés, ¿quién más me falta de los
0: Lares?
1: Mario Lares.
0: En la carbonífera. Ajá. Y también Juan Armando Romo en Monclova.
1: Bueno, pues a todos ellos, gracias, Jesús. Y como usted escuchó, esa voz glamorosa de mi compañero Jesús Cervantes, ya listo también para arrancar con toda la información. ¿Cómo te encuentras el día de hoy?
0: Muy bien, Diana, qué gusto saludarte, igual a todos nuestros colaboradores. Muy contento de que inicie una semana más. Ya está la segunda jornada del Mundial jugándose. Quienes nos han estado escuchando durante estos días saben que aquí le vamos platicando cualquier partido que ocurra a esta hora. Aquí le vamos comentando cualquier novedad. Justo acaba de iniciar el segundo tiempo, lleva 37 segundos del segundo tiempo del partido Noruega contra Senegal, que se está jugando, me parece que en los Estados Unidos. Ahorita le confirmo la sede. Va ganando 1-0 Noruega.
1: ¿Cómo has visto el Mundial, Jesús, a tu criterio? ¿Cómo has visto las transmisiones, el sentir de toda la gente, porque yo creo que se refleja pues lo que vemos en medios, lo que nos platican, la gente que ha viajado, ya ves muchos amigos que hasta fueron a Guadalajara a última hora, amigas y amigos, no se diga acá viendo otros equipos en Monterrey, aquí muy cerquita, ¿cómo has sentido todo?
0: Yo pensaba que los estadios iban a estar a la mitad por el tema de los boletos, había como cierta expectativa a la baja en cuanto a la asistencia de la gente, los viajes y demás, y pues nos han sorprendido eso, sobre todo los estadios están llenos en un promedio de 95%, o sea, de repente se ven por ahí algunas filas o algunos asientos vacíos, pero mínimo, o sea, realmente hay parcialmente llenos o completamente llenos los estadios. Se ha dado muy buen fútbol. Esta cosa es el primer mundial con 48 selecciones, es decir, se sumaron 16 selecciones a lo que venía viendo, y se presumía que podía bajar el nivel, que podía haber selecciones que no iban a dar demasiada pelea, y entonces iban a ser selecciones casi amateur contra profesionales, iba a estar muy disparejo el nivel.
1: Y nada.
0: Y digo, salvo algunos resultados abultados, la verdad es que
1: había
0: una representación muy, muy digna de muchos de los países. Y ha habido por lo menos desde mi percepción, hasta ahora, los partidos que se han jugado, que son cerca de 40, 40 y pocos, han sido grandes partidos de fútbol, y pues quienes somos aficionados a este deporte, disfrutando muchísimo. Otra de las cosas sorprendentes, acaba de meter gol ahorita Noruega.
1: Noruega.
0: Erling Haaland acaba de marcar el segundo gol de este partido.
1: No, bueno, la gente va a estar feliz.
0: Otra de las cosas que
1: que se notan, que se
0: caracterizan, que se han comentado muchísimo, el nivel de Lionel Messi, el mejor jugador de este planeta y para muchos el de toda la historia, lleva 2 partidos, 5 goles. Los 5 goles que ha metido Argentina los ha metido Messi. Kylian Mbappé lleva 4 goles también.
1: Nadie se le acerca con lo que está haciendo.
0: No, si no, acaso,
1: con el número de mundiales que tiene.
0: Sí, no,
1: el número jamás. La participación que ha tenido.
0: 18 goles ya en los mundiales. El que está cerca, por la edad que tiene, Kylian Mbappé, que tiene 20
1: ¿Argentino también?
0: Años. No, él es francés. Él tiene 14 goles, pero él todavía le quedan 2 mundiales más.
1: Pues sí,
0: entonces,
1: claro,
0: seguramente lo va a rebasar. Pero bueno, me parece que somos afortunados de ser contemporáneos de estos jugadores.
1: Oye, de por sí la gente de Argentina se caracteriza por eso, por ser extremadamente orgullosa de su nación, de su país, de sus raíces. Qué bueno que yo ya viajé a Argentina, ya los conozco, bendito Dios que tuve esa fortuna, pero yo creo que no vuelvo a ir porque ahorita no los vamos a soportar lo que se van a sentir superiores en lo que se refiere a fútbol, ¿no?
0: Sí, definitivamente que son ya serios candidatos al título. Digo, van 2 partidos apenas contra selecciones menores, pero tres en total llevan, sí, llevan 3 en total, estarían buscando su cuarto. Estarían buscando su cuarto, exactamente.
1: Y un país que va a la alta en su nivel económico, socioeconómico, cultural y todo, porque les ha ido bien con su nuevo presidente, con Videla.
0: Yo no estaría tan de acuerdo con eso, pero bueno, ya sería cuestión de opiniones.
1: De otro programa, dijo.
0: Sí, sí, completamente. Pero es una de las percepciones que se tiene en torno a Argentina,
1: sí,
0: que mejorado económicamente.
1: Sí, la gente anda alegre, contenta, con esperanza, y pues ahí está el resultado de su equipo de fútbol. Y bueno, entonces, en conclusión, tú que eres un conocedor del tema, sí ha resultado lo que esperábamos este mundial de fútbol, no solamente en México, en todo el mundo.
0: Ha estado superando muchas expectativas, definitivamente. Sí,
1: correcto.
0: Sí, sí.
1: Y esperamos en nuestro nuevo juego, que será esta semana, la próxima.
0: El miércoles. El miércoles juega México.
1: Este miércoles.
0: Pasado mañana.
1: Muy bien.
0: Juega México contra República Checa o Chequia a las 7:00 p.m. Aquí las estaremos platicando el primer tiempo. Ya el segundo, pues.
1: Ojalá que nos toque un gol de México.
0: Ojalá,
1: o 2 o 3 o 4.
0: Ojalá varios, exactamente.
1: Bueno, con eso arrancamos el día de hoy. Vamos ahora con la información.
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0: En abril de 2026, los establecimientos con programa Industria Manufacturera, Maquiladora y de Servicios de Exportación registraron un incremento del 0.1% en personal ocupado a tasa mensual, reflejando una recuperación moderada después de presiones acumuladas durante los primeros meses del año. Este avance de corto plazo contrasta con la reducción anual del 1.6% registrada en el periodo de referencia respecto al mes de 2025, revelando una dinámica de estabilización. Coahuila emerge como un actor central en este proceso con 7.1% del total de establecimientos IMEX del país y 8.2% del empleo generado por estos programas. El estado consolida de esta forma su posición como cuarto polo exportador nacional, solo por debajo de Nuevo León, de Chihuahua y de Baja California.
1: 7:10. En otra información, las empresas industriales se enfrentarán durante los próximos 3 a 4 años una de las mayores transformaciones en la composición de su fuerza laboral, impulsada por la acelerada incorporación de la IA, la inteligencia artificial, la automatización y los sistemas robotizados en los procesos productivos. Esto lo señaló Javier Galindo Valdés, él es gerente de recursos humanos de BorgWarner y expresidente de la Asociación de Administradores de Recursos Humanos Coahuila Sureste. Él sostuvo que el principal desafío para universidades, empresas y trabajadores será desarrollar habilidades que complementen el avance tecnológico y permitan aprovechar la información generada por las nuevas herramientas digitales. El especialista afirmó que aunque la inteligencia artificial tiene la capacidad de propiciar información de manera inmediata, el análisis de interpretación y la contextualización seguirán dependiendo del criterio humano. También indicó que la evolución tecnológica está modificando el perfil de los profesionistas que requieren las organizaciones, particularmente en posiciones de liderazgo, de gestión, de toma de decisiones. Explicó que las empresas demandarán cada vez más personal capaz de analizar información, de evaluar escenarios, convertir grandes volúmenes de datos en decisiones operativas y también estratégicas. En ese contexto, considero que las instituciones de educación superior deben reforzar así el pensamiento crítico para evitar el uso intensivo de herramientas digitales, que sustituya esto a las capacidades fundamentales como la lectura, el análisis, la comprensión profunda de los problemas. También señaló que la inteligencia artificial representa una herramienta de apoyo para incrementar la productividad, pero advirtió que el valor diferencial seguirá estando en la capacidad humana para interpretar resultados y generar también soluciones a todo tipo de situaciones que se puedan presentar.
0: Antes de irnos al corte, platico que Senegal marcó un gol, se acortó su distancia en el marcador con Noruega, van 2-1 en este segundo tiempo entre Noruega y Senegal. Aquí les seguiremos platicando. Vamos a un corte y regresamos.
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3: Temperatura 28 grados.
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9: 7:17.
10: Temperatura 28 grados.
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1: Regresamos, son las 7 de la tarde con 18 minutos, 8 de la noche con 18 allá en la frontera. Y antes de ir con más información, le platico que Noruega volvió a alargar la distancia que tiene con Senegal. Erling Haaland, el androide del que se esperaba muchísimo en este mundial, ha cumplido y acaba de meter el tercer gol de los noruegos. 3-1 va este partido. No sé usted qué opine, pero a mí me parece que Noruega estará tranquilamente, lo veo en los cuartos de final por lo menos. En una de esas, si es ese caballo negro y llega hasta las semifinales o a ver qué más. No lo veo sinceramente para campeón del mundo, pero creo que con esa delantera de Sørloth, el delantero del Atlético de Madrid, y Haaland, están haciendo maravillas. Y bueno, ahora ganándole una selección muy muy complicada como lo es Senegal, 3-1 en el minuto 59 con 34 segundos. En más información estatal, le platico que los programas de capacitación para el trabajo en Coahuila comienzan a reflejarse en la generación de actividades productivas y de autoempleo, particularmente entre las mujeres, quienes representan cerca de 7 de cada 10 participantes en los cursos impartidos por el ICATEC. De acuerdo con Marco Cantú Vega, director general del organismo, el seguimiento realizado a egresados muestra que alrededor del 60% de quienes concluyeron procesos de formación han emprendido alguna actividad económica, lo que representa un impacto directo en los ingresos familiares. El funcionario señaló que el objetivo de la institución no se limita a impartir cursos, sino a garantizar que los conocimientos adquiridos se traduzcan en herramientas útiles para el desarrollo económico y laboral de las personas. Cantú Vega destacó que aproximadamente el 72% de los alumnos que participan en los programas del instituto son mujeres, una tendencia que ha fortalecido el enfoque de capacitación orientado al autoempleo, la generación de ingresos complementarios y el emprendimiento. Indicó que los resultados observados entre los egresados reflejan una relación directa entre la capacitación y la incorporación de actividades productivas que contribuyen a la economía de los hogares.
2: 7:20, 8:20 ahí en la frontera. El incumplimiento en los compromisos de seguridad ha provocado una parálisis en la llegada de inversiones al país. Sin embargo, Coahuila continúa el arribo de empresas y esta semana se ofertarán 4,000 empleos, lo dijo el gobernador Manolo Jiménez Salinas. Explicó que la economía es un tema clave que depende de la dinámica internacional. En ese sentido, consideró que el acuerdo entre México y Estados Unidos va a llegar a buen puerto, pero subrayó la necesidad de fortalecer la colaboración entre ambos países. Textualmente dijo, no puede haber confrontación ni mensajes de reto, señaló así el mandatario, al enfatizar que ambas naciones son interdependientes y deben actuar como buenos vecinos. Añadió que la seguridad es un tema prioritario que requiere acuerdos firmes, pues su atención puede detonar un mejor desempeño económico. Sostuvo que la decisión de Estados Unidos de aplicar aranceles a México está relacionada con el tema de seguridad, por lo que confió en que pueda alcanzarse una solución a nivel federal. También dijo que en Coahuila se trabaja en la generación de condiciones para el desarrollo económico, tema que fue abordado con el embajador de Estados Unidos en México, Ronald Johnson. Destacó la seguridad del Estado de Derecho, la estabilidad laboral, la mano de obra calificada y la coordinación con empresarios y sindicatos. A nivel nacional se observa una desaceleración en las inversiones, mientras que Coahuila continúa el anuncio de nuevas empresas. Al final reiteró que el próximo jueves se va a realizar una feria de empleo en la que se van a ofertar 40,000 vacantes y este va pues para todas las personas que están buscando incorporarse al mercado laboral.
1: Antes de seguir con más información, un paréntesis futbolero, y es que Senegal acaba de lesionarse su portero, tuvieron que hacer un cambio por lesión. Está jugando el portero suplente de Senegal a partir de este momento. El partido sigue 3-1 a favor de Noruega, minuto 63. En otra información, enfermedades como la gastroenteritis, la hepatitis, podrían ser enfermedades que se registraran, o podrían ser enfermedades que, es decir, podrían registrarse a partir del agua derivada de inundaciones estancada o contaminada a causa de las lluvias, según alertó el secretario de Salud, Eliud Aguirre Vázquez. Lo anterior luego de que las lluvias que se han registrado en distintos municipios de la entidad y sobre todo en Piedras Negras. A pregunta expresa sobre los riesgos que se corren sobre otras enfermedades a causa de las inundaciones provocadas por estas lluvias, el funcionario estatal manifestó que se trabaja en prevenir estas enfermedades, sobre todo dijo la gastroenteritis, la hepatitis, por el agua contaminada, y eso es lo que estamos previniendo, dijo. Indicó que están capacitando a personas que viven cercanas a estas áreas a través de distintas acciones. Dijo, están tomando plata coloidal y capacitando a la población, estamos diciéndole a la población qué es lo que pueden tomar para desinfectar los alimentos. El funcionario estatal de salud llamó a la población a no tener cachorros en sus domicilios y evitar cacharros, me parece que debe ser.
2: Cacharros,
1: así. Y evitar llantas, botellas que eviten la acumulación de agua y con ello la generación del mosco reproductor del dengue.
2: Pues precisamente sobre ese tema, mira lo que vamos a informarle. Coahuila registró ya la primer defunción por dengue, mientras que los casos positivos ya alcanzan los 4. Lo informó el secretario de Salud, Eliud Aguirre Vázquez. Anticipó que debido a la temporada, los casos podrían elevarse. Durante lo que va del año, dijo, los casos positivos de dengue se mantenían en 2. La cifra subió, se incrementó en las últimas semanas a 2 casos más. De estos solo se registró una defunción a causa de esta enfermedad. Dijo el doctor, ahorita afortunadamente de dengue son 4 casos en lo que va del año. Hubo una enfermedad de dengue grave y esta persona desafortunadamente falleció, fue en Parras de la Fuente. Los otros 3 casos fueron en Monclova. También expuso que la Secretaría de Salud no puede bajar la guardia en contra del dengue, porque con las lluvias, esas que hubo en el norte y en el centro del estado, pues hay exagerada acumulación de agua. Indicó que esta temporada es cuando más aumenta la presencia del mosquito debido al calor y al agua acumulada. Es allí, dijo, donde se acumula la larva. En el norte de la entidad se continúa con la aplicación de abate, incluso se cuenta ya con una encaladora, pues hubo una acumulación de agua y de esta manera se evita la formación de la larva. Pues ahí está la propuesta, no es difícil ayudar a todas las dependencias, como atendiendo cada quien sus patios, sus casas, sus entornos, a lo mejor hasta el parque que está cerca de su domicilio, tratar de tenerlo sin lugares donde se acumule el agua y se crean los mosquitos.
1: Sí, exactamente, voltear las tinas.
2: Las llantas viejas, de pronto ahí mal puestas, pues acumulan esas cantidades de agua que después se vuelven el lugar perfecto para que se desarrolle la larva que trae el dengue.
1: Sí, un caldo de cultivo para todo esto y bueno, pues lamentablemente, como dices, ya la primera defunción, esperemos que se quede ahí y recordar hacer el llamado a que limpiemos nuestros espacios abiertos, que volteemos las tinas, que llevemos las llantas a los lugares donde se tienen que llevar, que vamos, tener un espacio donde no se acumule el agua.
2: Y las fumigaciones.
1: Sí.
2: Si acaso no lo puede hacer usted o la colonia donde se encuentre, pues hablarle a la dependencia, que vayan y se acerquen a fumigar esas áreas, ¿no? Ahí también la ayuda existe.
1: Totalmente, y en cuanto sientan los primeros síntomas, o tengan, mejor dicho, los primeros síntomas, inmediatamente revisarse, no automedicarse. Vamos a un corte y volvemos con más.
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3: 727.
4: Temperatura 28 grados.
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16: Temperatura 28 grados.
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1: Regresamos, son las 7 de la tarde con 34 minutos, 8 de la noche con 34 en la frontera. El partido entre Senegal y Noruega sigue 3-1 a favor de los noruegos. Aquí le voy platicando cualquier situación que vaya ocurriendo del partido, expulsiones, goles, etcétera. Pero mientras les sigo platicando de la información estatal, y es que los edificios de la Escuela de Ciencias de la Salud en Piedras Negras y en la Infoteca de Monclova requieren mantenimiento urgente para corregir goteras en los techos, según expresó Octavio Pimentel Martínez. El rector de la UADC explicó que las lluvias de la semana pasada evidenciaron estas necesidades de atención en la infraestructura. Indicó que tras las recientes condiciones climatológicas se realizó una evaluación de los inmuebles en las tres regiones del estado, identificándose como prioritarios los casos de Monclova y Piedras Negras. En ambos espacios, dijo, es necesario atender el problema de fondo para resolver de manera definitiva las filtraciones de los techos. En el caso particular de la Escuela de Ciencias de la Salud en Piedras Negras, señaló que desde su construcción presenta problemas estructurales, por lo que requiere una solución integral y definitiva. Agregó que la región sureste ya se realizó una inversión para el mantenimiento de inmuebles de la unidad Campo Redondo, principalmente en la sala de seminarios Emilio J. Talamás.
2: 7:35 minutos, son 8:35 ahí en la frontera. Mire lo que le vamos a informar. El alto consumo de alcohol está llevando a la cárcel a muchos ciudadanos, quienes llegan a cometer delitos que van desde el robo hasta otros más graves. Lo dijo la Central Mexicana de Alcohólicos Anónimos, institución que cuenta con servicios en los centros penitenciarios para atender a los internos. Luis, delegado de Alcohólicos Anónimos, explicó que los altos consumos de esta sustancia llevan a las personas que registran dicha adicción a la cárcel tras cometer delitos más graves, sin precisar cuáles. Sin embargo, destacó que el abuso de bebidas embriagantes provoca de entrada la pérdida de conciencia, lo que lleva a los adictos a cometer actos que derivan en el encarcelamiento. De entrada, dijo, se encuentra el tema de la violencia y también el robo, a lo que se suman otros agravantes. Indicó que durante los últimos años prácticamente se ha roto el tabú sobre el consumo de este tipo de sustancias, aunque no precisó los porcentajes de los adictos que enfrentan estas problemáticas. Dijo que son demasiados. Por ello, se anunció la realización de la Semana de la Persona Privada de la Libertad número 24, que arrancó el día de hoy y va a concluir el 28 de junio, como parte de las acciones que se realizan en toda la República Mexicana. El objetivo es que el mensaje llegue al mayor número de personas privadas de la libertad en los centros penitenciarios, en las cárceles municipales y en los centros federales de readaptación social. Afortunadamente, quiero incluir algo más en esa nota tan positiva y que ayuda tanto a toda la ciudadanía, no solamente a los que están privados de la libertad, con el tema del alcoholismo. Pues me acabo de dar cuenta ese fin de semana, conviviendo con los hijos y sobrinos y con los jóvenes, que está de moda no tomar, está de moda hacer fitness, está de moda estar libres de alcohol. Estoy muy contenta porque ahora es de orgullo. Antes el que no tomaba era el que no lo incluían en el grupo.
1: El raro.
2: El nerd, el que no puede socializar. Ahora es al que admiran, es buena onda, es el de moda, es el que le llama la atención a las chavas, o los chavos al revés, ¿no? Es la niña que les llama la atención a los jóvenes. Eso está de moda, hacer fitness y no tomar. Ya es muy común ver llegar a la gente con su cerveza cero, y me refiero a la gente joven, que es lo que más me gusta, porque estamos viendo la siguiente generación que va ahora sí con todo el conocimiento de que el alcohol, como lo hemos dicho aquí ya muchas veces, Jesús, tú y yo, es la droga normalizada.
1: Así es, sí, definitivamente. Justo estoy buscando aquí, porque en contrapuesto entrevisté precisamente a una persona que me habló de bienestar sin alcohol, se llama el movimiento, y
2: llevan este mensaje a los grupos, a los que me imagino, quiero pensarlo así, pero me dio mucho gusto darme cuenta que ahora está de moda la gente que lo toma.
1: Así es, sí, justo Silvia Estela, el episodio se llama Disfrutar la vida sin alcohol, lo encuentra así en nuestras redes sociales de Grupo Multimedia El Diario de Coahuila, una entrevista en donde nos habla por qué tomó la decisión ella, primero, de dejar de tomar, y luego cómo se hace un activista del bienestar sin alcohol, de que la vida es mucho mejor sin alcohol, independientemente de que tengas un problema de alcoholismo o no, que decidas no tomar.
2: Sí, no, pues y nada más al bolsillo, jóvenes, a los señores se les hace tan común comprar el alcohol para el fin de semana, nomás saquen cuenta al mes y verán lo que se van a, lo que van a poder ahorrar, pero bueno, no es el tema.
1: Así es, no, pero también, definitivamente. Sí. En otra información, para el próximo año, Monclova va a contar con un centro de salud mental, un CESAME, donde se ofrecerá atención a pacientes que requieran desde consulta ambulatoria hasta la hospitalización y las urgencias psiquiátricas. El centro se construye al oriente de la ciudad y será entregado una vez que concluyan los trabajos de construcción a finales de este 2026, según informó el subsecretario de Atención a la Salud en Coahuila, Raúl Rodríguez Sánchez, a quien escuchamos.
3: Es una unidad que va a tener 20 camas, 14 para adultos y 6 para niños. Va a tener atención y consulta ambulatoria y hospitalización también. En el área de psiquiatría principalmente también va a tener pues especialistas en psicología. Y pues viene a fortalecer la capacidad que tenemos para atender a un paciente que tiene un padecimiento psiquiátrico en el caso de requerir hospitalización.
4: ¿Es un centro de salud mental?
3: Es un centro estatal de salud mental también, región Centro Desierto.
4: ¿Menores de 18 o es para adultos?
3: Es para adultos y niños.
4: O sea, ¿son urgencias psiquiátricas?
3: También va a poder atender urgencias psiquiátricas, va a tener sala de urgencias.
4: ¿Cuánto personal va a requerir? ¿Hay algún plazo fino para el internamiento de estos pacientes?
3: Un plazo para elaboración del internamiento. Los pacientes psiquiátricos pueden durar de un par de semanas hasta 3, 4, 6 semanas. La idea en la atención psiquiátrica hospitalaria siempre es que podamos recuperar al paciente lo más pronto posible para reinsertarlo con la sociedad. El tenerlos por estancias prolongadas tampoco es muy favorable para ellos en la recuperación. Entonces, pues sí, pueden ir de unas 2 hasta unas 6 semanas.
4: Doctor, entonces, ¿en ese centro van a ser canalizados de algunos otros hospitales de primer nivel?
3: Sí, canalizados de cualquiera de los tres niveles de pues lo que es el sector salud. Hay una coordinación de los tres niveles, desde el centro de salud, hospitales generales y hospitales de especialidad, como es el Materno Infantil, el CESAME, el Centro Mayor.
2: En otra información, el director de Protección Civil del municipio de Jiménez, Osvaldo Garza Romo, destacó la entrega de una nueva ambulancia por parte del gobernador Manolo Jiménez Salinas. Esta ambulancia permitirá fortalecer la capacidad de respuesta, ampliar turnos y establecer nuevas bases operativas. El municipio que colinda con Ciudad Acuña y la franja fronteriza de Texas contaba hasta ahora con 2 ambulancias para atender emergencias. Con la nueva unidad entregada por la alcaldesa Maribel González, se espera mejorar los tiempos de respuesta ante los llamados de auxilio. La ambulancia se integrará a la flotilla de Protección Civil, por lo que se prevé la implementación de nuevos turnos. Sin embargo, para esto será necesario ampliar la plantilla laboral.
1: Antes de que concluya su construcción, el nuevo recinto para exposiciones, congresos y convenciones proyectado por el gobierno de Coahuila ya debe comenzar a promocionarse entre organizadores nacionales e internacionales de eventos, según afirmó Raúl Rodarte Leos, director ejecutivo de la Oficina de Convenciones y Visitantes de Saltillo. El directivo señaló que la estrategia consiste en posicionar desde ahora a Saltillo dentro del radar de las empresas y organismos que organizan congresos, convenciones, ferias industriales, exposiciones comerciales y encuentros empresariales, con el fin de que la infraestructura pueda generar actividad económica desde sus primeros años de operación. Rodarte Leos explicó que la promoción deberá ir acompañada del fortalecimiento de la conectividad aérea y terrestre de la región, elementos considerados fundamentales para competir con otros destinos especializados en turismo de reuniones.
2: Vamos a un corte, regresando les vamos a compartir algunas noticias nacionales y sobre todo una triste noticia, bueno, triste noticia porque es increíble que haya sucedido este decomiso de litros y litros y litros de metanfetamina en el estado de Sinaloa, y qué pena para México, qué bueno que lo decomisaron, qué bueno que hubo gran acción de las dependencias federales, pero esto está de película, segundo decomiso más grande de la historia en nuestro país. Ahorita le platicamos de qué se trata, regresando al corte.
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5: 7:44.
6: Temperatura 28 grados.
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6: Temperatura 28 grados.
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1: Regresamos, son las 7 de la tarde con 47 minutos, 8 de la noche con 47 en la frontera. Minuto 88 en el partido Noruega contra Senegal. Sigue ganándolo los nórdicos 3-1 sobre los africanos, con un par de goles de Erling Haaland, quien se estrenó ya en este mundial, dominando todavía los noruegos. Ya un espectáculo impresionante en la tribuna de la afición noruega. Ya en los últimos minutos, Noruega se consolida como el número uno de su grupo. El número dos está Francia, y vamos a ver realmente cuánto traen los noruegos una vez que se enfrenten a los franceses la próxima semana. Vamos a escuchar la sección de Sociedad y Cultura con Ceci Torres, seguida de la sección deportiva a cargo de José Eduardo Higa.
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2: El Museo Rubén Herrera presentó una exposición muy especial como parte del Festival Internacional de las Artes Saltillo 449. Se trata de La Forma de Ella, cuatro décadas de la plástica, de Alejandro Fuentes Gil. En el evento estuvo presente la directora del Instituto Municipal de Cultura, Leticia Rodarte Rangel, así como Talia Barredo, directora del museo y coordinadora de artes plásticas del instituto. También estuvo Ramiro Rivera, director del Museo de las Artes Gráficas. La muestra permite recorrer más de 40 años de trabajo artístico de uno de los creadores más destacados de la ciudad, como lo es Alejandro Fuentes Gil, quien es un artista cuya obra ha trascendido fronteras y ha sido reconocida en importantes espacios nacionales e internacionales. Pero también es un creador profundamente vinculado a Saltillo, una ciudad que ha sido origen, inspiración y destino de buena parte de su trabajo. Así que se invita al público a que conozca esta interesante propuesta artística. El artista Carlos Farías presenta la exposición de pintura al óleo Paisajes en la Taberna Malasaña. La muestra reúne

0: dialoga con la naturaleza, la memoria y la sensibilidad artística contemporánea. Los anfitriones comentaron: el evento representa una oportunidad para acercarse al trabajo creativo de un artista cuya propuesta plástica destaca por su dominio técnico y su capacidad de traducir atmósferas y escenarios en composiciones de profunda fuerza expresiva. Carlos dijo que se trata de una serie de pinturas, pero en esta ocasión también hay dibujo, cera, técnicas mixtas y ensamblajes de diferentes épocas de su trabajo en el taller. Hay piezas también relacionadas con el paisaje de la Ciudad de México, donde residió durante algún tiempo. Informó para la multimedia del Diario de Coahuila, Cecilia Torres.
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2: Hola, hola, ¿cómo están? Qué enorme gusto saludarles. Vámonos con la información deportiva del día de hoy. Lunes de standing, lunes de béisbol, porque mañana nos metemos con todo a la Copa del Mundo. Los Toros de Tijuana son los líderes del norte. Esto lo hago después de que Sara Peros ganara su serie y está a 3.5 juegos del playoff en la peor temporada de su historia. Muy mediocre el formato y mediocres los Sara Peros y prácticamente todos los equipos del norte, menos Tijuana, que tiene 37 ganados, 17 perdidos. En los últimos 10 han ganado 7. Los Charros de Jalisco, otro de los intermitentes, a 8.5 juegos. En los últimos 10 han ganado 3. El Caliente de Durango a 9. En los últimos 10 han ganado 9. Impresionante. Los Sultanes de Monterrey están en cuarto lugar, a 10 juegos del primer puesto. Se le están viniendo las cosas encima al cuadro de los Fantasmas Grises. 3 derrotas consecutivas, 3 palizas contra los Diablos Rojos del México. Los Acereros apenas rozando el 500, a 10.5 juegos de la punta. 3 juegos ganados en los últimos 10 partidos y 5 derrotas consecutivas. Los Rieleros de Aguascalientes a 13.5. En los últimos 10 también han ganado 3. Han ganado 3. Los Algodoneros, 24 ganados, 33 perdidos, a 15.5 juegos y a 2 del playoff. Imagínense cómo está la cosa. En los últimos 10 han ganado 3. Los Tecolotes a 16.5. En los últimos 10 han ganado en 2 ocasiones. Los Araperos de Saltillo a 17 juegos. En los últimos 10 han ganado 6. Los Dorados de Chihuahua a 18.5. En los últimos 10 han ganado 3. En el sur, los Diablos Rojos del México son los líderes, todo volviendo a la normalidad. Tabasco a 2 juegos, los Guerreros a 4, los Bravos a 6, Pericos a 7.5, los Tigres de Quintana Roo a 9, Conspiradores a 10, Piratas a 10.5, el Águila a 11.5, los Leones de Yucatán, último lugar, a 15.5. Para Grupo Multimedia, el Diario de Coahuila, informa José Eduardo Hill.
3: Mire lo que sucedió en Sinaloa. Incautaron 24,000 litros de metanfetamina líquida. Es el segundo decomiso más grande de la historia. La Guardia Nacional, el Ejército Mexicano y la Fiscalía General de la República hicieron este aseguramiento y incautaron estos 24,400 litros de metanfetamina en un inmueble ubicado en Los Mochis, ahí en Sinaloa. Durante el operativo fue detenido Jorge N., identificado como presunto integrante del cártel de Sinaloa. Y la Secretaría de la Defensa Nacional informó que la operación se llevó a cabo los días 19 y 20 de junio, después de trabajos de inteligencia militar. Sucedió aquí en nuestro país, acaba de pasar. Dijeron, este aseguramiento representa el más grande de metanfetamina líquida en la presente administración y el segundo de mayor magnitud en lo que se tiene registro histórico. Con esas acciones se impide la producción masiva de drogas sintéticas, se golpea directo la capacidad operativa y financiera de los grupos criminales y se fortalece la seguridad de nuestro país, así lo afirmó el secretario de Seguridad y Protección Ciudadana, Omar García Harfuch.
4: Noruega y Senegal van 3-2, la selección de Senegal acaba de meter un gol y se acerca, están cerca ya de empatar porque... quedan 5 minutos del agregado, agregar 9, van en el minuto 4, y está encima Senegal, lo que se veía una victoria holgada para los noruegos, que serían llegando, dominando el partido, de repente se les vino encima el mundo, y vamos a ver si logran empatar los africanos. En otra información, una violenta agresión con arma de fuego movilizó durante la madrugada de este lunes a corporaciones de los 3 niveles de gobierno, luego de que un hombre resultara gravemente herido tras ser atacado a balazos en la región carbonífera. De acuerdo con información proporcionada por la Fiscalía General del Estado, la víctima es un hombre de 39 años de edad que ingresó a la clínica del IMSS de Palau con lesiones de consideración provocadas por disparos de arma de fuego. Tras recibir el reporte, agentes de investigación, corporaciones policíacas y fuerzas de seguridad desplegaron un operativo para esclarecer los hechos y localizar al responsable. Las primeras indagatorias permitieron establecer que un sujeto habría accionado un arma de fuego contra la víctima, lo que provocó heridas que ameritaron atención médica especializada y vigilancia constante debido a la gravedad de su estado de salud.
3: En otra información policíaca, un hombre fue localizado sin vida el día de hoy y fue en las inmediaciones del área posterior del Hospital General de Saltillo. Esto provocó la movilización de corporaciones de seguridad y personal de investigación. Y de acuerdo con los primeros reportes, la persona cuya identidad no ha sido confirmada hasta el cierre de hoy tenía una edad aproximada de entre 35 y 38 años. Y pues la policía estatal acudió al lugar para acordonar la zona y tomar conocimiento de los hechos. Una vez concluidos los trabajos periciales en el sitio, las autoridades ya están haciendo lo propio. La fiscalía mantiene abierta la investigación para esclarecer las circunstancias del caso.
4: Bueno, pues con esto llegamos al final de este espacio informativo. Nada más, como último comentario, pues Senegal está, como le digo, encima, buscando el empate contra Noruega. Viene un tiro de esquina y lograron sacarlo los noruegos. Se puso apretado el partido al final, un partido que, como le digo, desde hace unos momentos se veía bastante holgado para los europeos, pues ya no tanto. Vamos a ver cómo termina. Ya mañana le platicará a José Eduardo Higa en la sección deportiva.
3: Y nos empezamos a preparar para el miércoles.
4: Así es.
3: Oye, yo que ni me gusta el fútbol y mírame, ahora estoy emocionada ya con casaca y todo. Gracias, hasta mañana. Soy Diana Medina, me dio mucho gusto estar con ustedes el día de hoy.
4: Yo soy Jesús Cervantes, le agradezco mucho por acompañarnos en esta hora de información. Ángel Hernández en los controles de audio. Que tenga una excelente noche. Y ya sabe, como siempre, le recomiendo leer antes de dormir. Bonita noche.
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0: 7:58.
2: Temperatura 28 grados.
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0: 8:1.
2: Temperatura 28 grados.
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1: Temperatura 28 grados.
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6: 8:15.
7: Temperatura 28 grados.
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1: Temperatura 28 grados.
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4: 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Son las 8:30.
5: Temperatura 28 grados.
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1: Temperatura 26 grados.
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0: 8:43.
1: Temperatura 26 grados.

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1: 8.57.
2: Temperatura 26 grados.
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1: 8:59.
2: Temperatura 26 grados.
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1: Temperatura 25 grados Celsius.
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9: ¡Vivamos la pasión en la cancha! Soy Marcelo de la Peña Ochoa y arrancamos con la acción futbolera en breve. La FIFA designó a Katetzel García como árbitra central del partido entre Túnez y Países Bajos, convirtiéndose en la primera mujer mexicana en dirigir un encuentro de la máxima fiesta del fútbol varonil. La silbante capitalina tendrá la responsabilidad de impartir justicia en la última jornada de la fase de grupos y se unirá a la reducida lista de mujeres que han logrado arbitrar un partido mundialista masculino. Su designación no solamente representa un logro personal, también confirma el crecimiento del arbitraje mexicano en el escenario internacional. Mientras César Ramos sigue acumulando partidos en mundiales, Katetzel abre una puerta que durante décadas parecía imposible. Hoy, México también hace historia con un silbato. 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
4: 9:15.
1: Temperatura 25 grados Celsius.
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1: Temperatura 25 grados Celsius.
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1: Temperatura 25 grados Celsius.
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0: 9:44.
1: Temperatura 25 grados Celsius.
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0: 2-23-56.
1: Temperatura 25 grados Celsius.
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0: 9:57.
1: Temperatura 25 grados Celsius.
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1: Son las 10:10.
2: Temperatura 25 grados Celsius.
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1: 10:12.
2: Temperatura 25 grados Celsius.
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1: 1025.
2: Temperatura 25 grados Celsius.
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1: 10.25.
2: Temperatura, 25 grados Celsius.
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1: 10:43.
2: Temperatura 24 grados Celsius.
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1: 10:43.
2: Temperatura 24 grados Celsius.
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1: Temperatura 24 grados Celsius.
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0: 11:13.
1: Temperatura 24 grados Celsius.
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1: Temperatura 24 grados Celsius.
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1: 11:29. Temperatura 24 grados Celsius.
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1: Temperatura 23 grados Celsius.
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1: Temperatura 23 grados Celsius.
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1: 11:56.
2: Temperatura 23 grados Celsius.

0: 11:57.
1: Temperatura 23 grados Celsius.
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1: Temperatura 23 grados Celsius.

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2: Temperatura 23 grados Celsius.

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1: Temperatura, 23 grados Celsius.
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1: Temperatura 23 grados Celsius.

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1: Temperatura 23 grados Celsius.

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1: 1:11.
2: Temperatura 23 grados Celsius.

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1: Temperatura 23 grados Celsius.
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0: 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La una con 26 minutos.
1: Temperatura 23 grados Celsius.
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1: Temperatura 22 grados Celsius.

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1: 1:42.
2: Temperatura 22 grados Celsius.

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1: 2:02.
2: Temperatura 22 grados Celsius.

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1: 2.5. Temperatura 22 grados Celsius.

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1: 2:10.
2: Temperatura 22 grados Celsius.

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1: 2:15 minutos.
2: Temperatura 22 grados Celsius.

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1: 219.
2: Temperatura 22 grados Celsius.

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1: 2:26.
2: Temperatura 22 grados Celsius.
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1: 2:27.
2: Temperatura, 22 grados Celsius.
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1: Las 2:45.
2: Temperatura 22 grados Celsius.

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2: Las 2:50.
3: Temperatura 22 grados Celsius.

0: 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Las 3:01.
1: Temperatura 22 grados Celsius.

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3: 3.5 minutos.
4: Temperatura 22 grados Celsius.

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1: 3:11 minutos.
2: Temperatura 22 grados Celsius.

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1: 324.
2: Temperatura 22 grados Celsius.

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1: 327.
2: Temperatura 22 grados Celsius.
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1: La primera. 3:32.
2: Temperatura 22 grados Celsius.

0: 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Las 3:40.
1: Temperatura 22 grados Celsius.

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1: 3:48. Temperatura 22 grados Celsius.

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0: 527.
2: Temperatura, 21 grados Celsius.

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2: Temperatura 21 grados Celsius.

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1: Temperatura 21 grados Celsius.
0: 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Las 4:26.
1: Temperatura 21 grados Celsius.
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0: 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Son las 4:30.
1: Temperatura 21 grados Celsius.

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1: Temperatura 21 grados Celsius.

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1: Las 4:47.
2: Temperatura 21 grados Celsius.

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1: 4:53.
2: Temperatura 21 grados Celsius.

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1: Temperatura 21 grados Celsius.

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2: Temperatura 21 grados Celsius.
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0: 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La 528.
1: Temperatura 21 grados Celsius.
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3: Con 29.
1: Temperatura 21 grados Celsius.
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1: Con Argentina y con Lionel Messi. Por ello, rendimos un poco de homenaje al máximo ya goleador en la historia de los mundiales. La comparación de Diego Armando Maradona y Lionel Messi normalmente cansa, pero es que la pulga no cesa en su propósito de conquistar todo en el fútbol mundial. Justamente un 22 de junio, el Diego hizo dos de los goles más recordados, la escapada formidable del barrilete cósmico y la mano de Dios ante los ingleses. 40 años después, y como si estuviera escrito en un guión de película, Messi ha marcado su gol 17 y 18 en los mundiales en Arlington, lo que lo convierte en el máximo anotador en la historia de la justa. Y como si se supiera que el récord de Miroslav Klose tendría detractores y se superaba en un penal, Lionel Messi fue calculador y con su típica jugada de pase atrás hizo el 17. Y para cerrar el tango montado en Arlington, ni cuatro austriacos más el arquero pudieron detener a Messi para hacer su gol 18.
2: Y bueno, feliz por el resultado, por la clasificación. Era importante para nosotros sumar de 6 para tener una semana más tranquila. Bueno, obviamente siempre está en nuestro plan de ganar todos los partidos. Somos Argentina y siempre vamos a buscar los partidos ante cualquier rival.
1: Ante este escenario, la afición poco a poco se va quedando sin calificativos ante la magia de Messi.
3: ¿Algo más que decir de Messi?
4: No hay más nada para decir. Es un crack.
5: Es un marciano, está totalmente loco.
6: Porque es, por lejos, el mejor jugador de la historia.
3: ¿Maradona o Messi?
6: No, Messi está muy lejos. Maradona es un genio, mirá.
7: Mira, te lo digo yo.
6: Pero Messi está varios escalones arriba. Después el Diego, Pelé y otros.
8: No, lo de Messi es algo extraordinario. Nos deja sin palabras. La verdad que estamos muy felices.
6: Guay. Messi. ¡Vamos! ¡Vamos!
9: En Argentina nací, era el...
1: Así entonces, Argentina ha ganado prácticamente el Grupo J. 2 victorias, 5 goles a favor, los 5 de Lionel Messi, que con ello se convierte entonces en el máximo goleador en la historia de los mundiales. Les mando un fuerte abrazo desde Arlington, que estén muy bien.
10: Gracias, Alfredo, muy completo este reporte. ¿Y cómo marcha entonces la tabla de goleadores históricos? Hasta este momento, Messi, con 38 años, lidera justamente la clasificación con 18 goles, y con esta cifra, bueno, todavía falta Mundial, veremos cuántos goles más termina anotando Leo Messi, seguramente van a ser más, pero ojo, porque escuchábamos precisamente que Klose, justamente Miroslav Klose de Alemania, está en esa lista con 16, y Kylian Mbappé, el francés, que sigue activo, 16 goles, también él pinta para seguir sumando anotaciones. Va a ser una lista muy cerrada, al menos en esta edición de Copa del Mundo. En esta lista, que bueno, está Ronaldo, el brasileño, con 15, Gerd Müller con 14 anotaciones, Jos Fontaine de 13 anotaciones, vaya nombres que estamos hablando, y Pelé, desde luego, de Brasil, que se queda también por ahí ya abajo en la lista con 12 anotaciones. ¿Y cómo va la tabla goleadora de esta edición de Copa del Mundo 2026? Bueno, Leo Messi, que lleva 5 anotaciones, Kylian Mbappé está con 4, y ojo aquí que Erling Haaland, que también está encendido con Noruega, lleva más goles que partido. Que partidos, lleva 4 anotaciones también, mientras que el alemán Dennis Undav suma 3 goles, al igual que Jonathan David de Canadá. Así que va a estar muy cerrado el tema individual de goleo. Veremos cuántos termina alcanzando Leo Messi, pero no es para quitarle los ojos de encima tanto a Kylian Mbappé como a Erling Haaland, porque los dos pintan para seguir sumando anotaciones en esta Copa del Mundo. Y vámonos con los resultados de esta jornada del día de ayer. De los grupos I y J, Francia, que, bueno, veíamos Kylian Mbappé en esta lista, bueno, consigue también su doblete, vence a Irak 3-0 en Filadelfia, partido que además fue suspendido mucho tiempo por una tormenta eléctrica, pero se pudo desarrollar. El tercero llegó por Ousmane Dembélé. Noruega en Nueva York termina venciendo a Senegal 3-2, también doblete de Erling Haaland. Aquí Noruega, bueno, sufriendo un poco más, pero consiguen el triunfo, ya aseguran su lugar en los 16avos de final. Y para cerrar, ayer la jornada, Argelia, que termina dándole la vuelta a Jordania en Santa Clara, California, 2-1, se queda con la victoria, se va con la victoria precisamente con la anotación al minuto 82 de Amina Gouri, el jugador del Olympique de Marsella, termina dándole la victoria a la selección de Argelia. ¿Y cómo marchan entonces los grupos I y J después de la segunda jornada del día de ayer? Bueno, Francia lidera su sector en el grupo I con 6 puntos y le sigue Noruega con 6, prácticamente ya en la siguiente ronda. Senegal e Irak prácticamente eliminados, 0 puntos desafortunadamente, así que bueno, se quedan en el fondo de esta tabla, no aspirarían a mejor tercer lugar. Y en el grupo J, Argentina, que también ya tiene prácticamente su lugar asegurado, 6 puntos, 2-2, le sigue Austria y Argelia. Ojo aquí que Austria y Argelia van a estar entonces buscando precisamente clasificarse como mejor tercero. Jordania, ya con el resultado de ayer, se queda también con 0 puntos y se mantiene eliminado. Ya no tiene más que aspirar en esta Copa del Mundo, simplemente cerrar con dignidad esta fase de grupos. Y actividad del día de hoy con el cierre de la segunda fecha de fase de grupos 2 de 3. A las 11:00 a.m, Portugal estará enfrentando a Uzbekistán desde Houston en actividad del grupo K. Y a las 2:00 p.m, ojo, Inglaterra estará enfrentando a Ghana desde el estadio Boston en Foxborough. Allá, por cierto, está nuestro compañero Ángel Ricalde y también nos tiene este reporte.
11: ¿Qué tal, compañeros? Un gusto saludarles. Muy buenos días desde el centro de la ciudad de Boston, en donde todavía es muy temprano, pero más adelante en el día, toda esta zona seguramente será una locura por la gran cantidad de aficionados ingleses que han llegado para ver a su selección. Y a unos kilómetros de aquí, en el pueblo de Foxborough, va a recibir esta sede de la Copa del Mundo su cuarto compromiso de la justa mundialista. Por ello, recapitulamos lo vivido ayer en la previa de este encuentro entre Inglaterra y Ghana. En conferencia de prensa estuvimos con ambas selecciones y escuchamos primero al técnico de la selección de Ghana, un viejo lobo de mar, el portugués Carlos Queiroz, que dirige su quinta Copa del Mundo y que tiene fe y confianza en que, a pesar de no ser favoritos, su selección pueda dar un golpe sobre las quinielas de este torneo. Escuchamos al portugués Carlos Queiroz, técnico de Ghana.
12: Nosotros no vamos a perder nuestra identidad porque queremos sumar puntos para llegar a la cualificación, y sabemos cuáles son las características del equipo de Inglaterra. Son buenos jugadores con una experiencia de premiership que es muy importante, muy competitivos, intensidad, pero sabemos también cómo controlar esas situaciones, y lo intentaremos hacer poniendo en la cancha todas nuestras fuerzas, sabiendo que es un equipo que viene con 3 millones aquí en la camiseta, pero nosotros venimos de Ghana y tenemos 33 millones de leones para pelear. Eso vamos a hacer.
11: Por su parte, el alemán Thomas Tuchel, técnico alemán de los ingleses, por increíble que parezca, habló también muy bien de la selección de Ghana, habló de sus virtudes y de cómo espera que su equipo pueda contrarrestar estas para que Inglaterra vaya por 3 puntos que le asegurarían su clasificación a la siguiente ronda. Por supuesto, Inglaterra gran favorita en este encuentro.
13: One of the threats is the counter-attack because Ghana plays with a lot of physicality, they play with a lot of speed.
14: Una de las amenazas es el contraataque, porque Ghana juega con mucha intensidad física, con mucha velocidad y calidad individual. Lanzan ataques rápidos, juegan de forma directa cuando tienen el balón. No les da miedo usar pases largos, incorporan 4 o 5 jugadores al ataque. Es un enfoque diferente al del último partido, pero ahí reside su encanto. Jugamos un mundial contra culturas diferentes, selecciones diferentes y enfoques distintos del partido. Depende de nosotros adaptarnos, sacar a relucir nuestras fortalezas y ser respetuosos como para adaptarnos a nuestro rival. Y bueno, hacer un gran partido porque es lo que necesitamos y queremos ganar.
11: El partido en punto de las 2 de la tarde, tiempo de México, 4 de la tarde, tiempo de Foxboro. Y por supuesto, ahí estaremos continuando con esta cobertura de Grupo Fórmula de la Copa del Mundo a través de Fórmula Deportes. Se despide Ángel Ricalde, compañeros, de regreso con ustedes y recuerden, somos locales.
10: Muchas gracias, Ángel, por este reporte. Así que bueno, Ghana, que busca ser la selección africana que también pueda dar un golpe en la mesa y tiene una prueba bastante complicada con Inglaterra, uno de los eternos favoritos a Copa del Mundo. Partido a las 2 de la tarde. A las 5, Panamá estará enfrentando a Croacia, actividad del Grupo L desde Toronto. Y ojo que también ayer mencionó la selección de Panamá que no van a contar con Coco Carrasquilla. Alberto Carrasquilla viene todavía lesionado por ese, recordar a usted esa lesión que arrastra del Pumas. No está listo Coco Carrasquilla. Y a las 8 de la noche, Colombia contra la selección de El Congo desde Guadalajara en Zapopan. Allí estuvo mi compañero Alberto Campos. También en La Perla Tapatía, su reporte.
15: Amigos de Grupo Fórmula y Fórmula Deportes, un gusto saludarles. Ya está todo listo para lo que será el segundo juego de la selección de Colombia en esta Copa del Mundo. Estará enfrentando a República del Congo en el Estadio Guadalajara y después del resultado en el Estadio Ciudad de México, regresó justamente a La Perla Tapatía para preparar lo que será este encuentro. El día de ayer se tuvo que suspender la práctica debido a una fuerte tormenta que cayó justamente en el estado de Jalisco, generando varias inundaciones, pero previo a lo que fue justamente el inicio del entrenamiento, habló Néstor Lorenzo, técnico de la selección de Colombia, en torno a la gran afición que tiene justamente su selección, que desde luego llegó el estadio Ciudad de México el pasado encuentro, y se espera que se repita esta misma situación, tomando en cuenta que mucha gente se dio cita en la Minerva el día de ayer. Vamos a escuchar las palabras del técnico cafetalero.
16: La verdad, bueno, primero la atención en Guadalajara ha sido excelente. Agradecemos a toda la gente aquí de la ciudad, a la gente del hotel, del campo de entrenamientos del Atlas. La verdad que espectacular todo. En cuanto a la afición colombiana, es maravillosa. Siempre nada más que dar gracias al apoyo que le ha dado esta selección desde hace 3-4 años que estamos al frente de la misma, ¿no? Donde vamos, se entregan con todo y hinchan por la selección de una manera increíble, con mucha pasión, con mucha alegría. Ojalá le podamos dar muchas alegrías más. Todavía no hemos tenido una temperatura que diga puede afectar fundamentalmente en el rendimiento de los jugadores, ¿no? Creo que estamos con un clima benigno en todo caso, tanto en DF como acá en Guadalajara. Creo que es un clima que no va a alterar la parte de rendimiento natural, ¿no? Es como jugar en una ciudad no tan caliente y húmeda como Barranquilla, no con altura como jugamos en México. El clima creo que está muy bien para todos.
15: Ese es mi reporte, saludos.
10: Gracias, Alberto Campos. Manuel, pues ahí el reporte. Ya mañana arranca la última fecha de esta fase de grupos del Mundial.
17: Es correcto, ya miércoles y le toca a México.
10: México, ¿no? Abre. Como
17: junto con varios, 6 partidos por día.
10: Sí, y van a ser por ahí los del grupo a la misma hora para precisamente evitar ahí cambios.
17: Ay, si no, vayan a jugar con los resultados. Muy bien, Betse, muchas gracias.
10: Gracias, muy buenas.
17: La primera de deportes con Betse Rosales. Son las 5 de la mañana con 56 minutos. Vamos a hacer una pausa y vamos a regresar para escuchar las voces de quienes han hecho la noticia en las últimas horas. Volvemos.

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1: 5:59.
2: Temperatura 21 grados Celsius.

0: 6.
1: Temperatura 21 grados Celsius.
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1: Revista del Consumidor Radio. Polvo, lluvia, tráfico. Nuestro coche aguanta de todo, pero mantenerlo limpio no tiene por qué ser un lujo. Hoy te enseñamos cómo preparar un shampoo para lavar el auto. Anota la receta y dale a tu auto el brillo que se merece.
2: Y en otros temas, la fiebre mundialista está aquí, pero ojo, haz que ruede el balón y no tus gastos.
1: Si quieres saber cómo evitar que la pasión mundialista te deje fuera del juego, quédate en la Revista del Consumidor Radio.
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1: En la actualidad, crear nuestras propias tecnologías domésticas es la opción ideal para elaborar productos básicos con ingredientes de calidad y muy accesibles.
2: Lo mejor, no tenemos que buscar por horas lo que necesitamos, ya que lo encontramos en tiendas de materias primas y droguerías. Por eso vamos a preparar nuestro propio shampoo para lavar el auto. ¡Manos a la obra!
1: Recuerda que cada receta está aprobada por el Laboratorio Nacional de Protección al Consumidor. Los ingredientes que vamos a utilizar para hacer 750 mililitros son: una taza de agua purificada, una pizca de colorante vegetal azul, una cucharada sopera de cera de carnaúba, dos tazas de lauril éter sulfato de sodio y cuatro cucharadas soperas de polisorbato 20.
2: También vamos a necesitar los siguientes utensilios: una taza medidora, una cacerola con capacidad de 2.5 litros, un embudo, una cuchara sopera y una botella de plástico de 750 mililitros con tapa. Su preparación nos va a tomar nada más y nada menos que 25 minutos. Sin duda, una gran ventaja.
1: Para poder elaborar nuestro champú para auto, comenzamos vertiendo el agua en la cacerola y la calentamos. Una vez caliente, agregamos polisorbato 20 y revolvemos. Cuando el agua esté a punto de hervir, agregamos una cucharada sopera de cera de carnaúba. Agitamos hasta que se incorpore por completo y dejamos hervir durante 3 minutos. Retiramos del fuego, agregamos el lauril éter sulfato de sodio y removemos suavemente. Después incorporamos el colorante y mezclamos hasta que el color sea uniforme.
2: Por último, con ayuda del embudo, envasamos nuestra mezcla en la botella de plástico y colocamos una etiqueta con el nombre del producto, la fecha de elaboración y de caducidad. En este caso, considera que su tiempo de caducidad es de 6 meses. Finalmente, pero no menos importante, hay que guardarlo en un lugar fresco y seco, fuera del alcance de niñas y niños. ¡Y listo! Tenemos nuestro propio shampoo para auto. Para usarlo, tome en cuenta que para 10 litros de agua se deben disolver aproximadamente 15 mililitros de shampoo. Al final del día, apostar por las tecnologías domésticas no es solo una forma de ahorrar, es tomar el control de lo que consumimos.
1: Si quieres aprender a preparar otras tecnologías como crema de cacahuate, gel para el cabello o jabón líquido corporal, puedes visitar nuestro canal de YouTube, Profeco TV.
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1: La fiebre por la Copa Mundial de Fútbol 2026 ya está aquí y con ella la emoción llega a su punto máximo. Seas aficionado o no, el ambiente festivo invita a participar en celebraciones que, sin planificación, pueden desbordar tu presupuesto.
2: Entre las suscripciones para ver los partidos, la playera oficial o las salidas con amigas y amigos, los gastos se pueden elevar. Por eso, consumir de manera inteligente te permitirá disfrutar la intensidad del torneo sin poner en riesgo tu estabilidad económica.
1: No se trata de no gastar, sino de hacerlo con conciencia. Si vas a comprar productos alusivos con responsabilidad, evita hacer gastos con cargo a tu tarjeta de crédito. Además, Para que tus finanzas no reciban una tarjeta roja, considera las siguientes reglas del juego.
2: Establece un presupuesto y define cuánto gastar en artículos y celebraciones sin descuidar tus gastos fijos. Compara precios antes de comprar y elige siempre establecimientos formales.
1: Guarda tus comprobantes, ya que son tu única defensa para cambios, devoluciones o aclaraciones. No olvides que la propina es opcional, ya que es una gratificación voluntaria por el servicio, no un cargo obligatorio.
2: Reflexiona antes de gastar y pregúntate si realmente necesitas el producto o si el lugar donde verás el partido justifica el gasto. Disfruta sin la camiseta oficial. Puedes vivir la emoción del fútbol sin necesidad de gastar de más.
1: Y hablando de camisetas, puedes consultar los costos de los productos oficiales en diferentes establecimientos en el programa ¿Quiénes tienen los precios? Pero el precio no es lo único que debes vigilar. En plena fiebre mundialista, las imitaciones y los productos de baja calidad están a la orden del día. Por eso, si vas a comprar algún producto, revisa la calidad de los materiales. Examina las costuras, acabados y resistencia para detectar productos de baja calidad.
2: También verifica el empaque, ya que los artículos originales tienen sellos, hologramas y etiquetas de licenciamiento oficial de las marcas deportivas. Fíjate bien en la nitidez, la calidad de impresión y ortografía de las etiquetas. Las imitaciones suelen tener errores o empaques deficientes.
1: Recuerda comprar en tiendas o distribuidores oficiales. Es la forma más segura de garantizar la autenticidad del producto y hacer valer tu garantía. No te confíes. Aunque la compra sea digital, no debes de bajar la guardia.
2: Para evitar fraudes en tus compras en línea, toma en cuenta las siguientes recomendaciones. Compra en sitios seguros y verifica que la dirección comience con https://. Tenga certificado de seguridad vigente y ofrezca métodos de pago confiables.
1: Comprueba la identidad del proveedor. Asegúrate que el comercio tenga domicilio físico, teléfono, correo electrónico u otros medios de contacto. 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
2: 6:13.
3: Y la temperatura, 20 grados.
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1: Entonces, ahí es donde nace el plan de N3.
2: Bueno, en Nuevo León, el presidente municipal de El Carmen, Gerardo de la Maza, pues ofreció una disculpa pública al personal del restaurante Los Focos Amarillos, ubicado en el municipio de San Pedro Garza García. Y es que ayer comenzó a circular un video en el que se observa al alcalde Gerardo de la Maza agredir a uno de los meseros durante una discusión. Vamos a ver este momento. De los personas que trabajan en esta taquería, interviene su hija, y después él dice que pues es como es, hubo ahí un incidente aparentemente donde también se había involucrada su hija menor de edad, dice, me dejé llevar por los hechos, en fin, ofrece una disculpa a Gerardo de la Maza, el presidente municipal del Carmen allá en Nuevo León. Bueno, ayer, durante la marcha en Chilpancingo, Guerrero, Elvira Veleces, secretaria general de la Coordinadora Estatal de Trabajadores de la Educación en Guerrero, la CETEG, confió que la consulta que hará el gobierno federal, escuela por escuela, para determinar el futuro de la unidad del sistema para la carrera de las maestras y los maestros, el USICAM, no sea una simulación.
3: Esperemos que no sea la consulta, y decimos que si la presidenta va a subir escuela por escuela, esperamos en los centros de trabajo, claro está, y esperemos que la voz de los compañeros de base realmente se vea aterrizada y no sea una simulación más. Entonces, cuando se declaró insuficiente la propuesta que hace el gobierno federal a través de los secretarios de Estado, queremos recordar también que hoy en la mañanera prefirió invitar al Pacto de Abril que a las madres buscadoras, que sentarse con el magisterio de la gente. Así está el nivel de prioridad que tiene el gobierno federal para atender las demandas centrales que tenemos.
2: Bueno, Juan José Frangi, el presidente municipal de Zapopan, en Jalisco, anunció que van a instalar más pantallas en las inmediaciones del centro municipal para evitar que haya portazos durante la transmisión de los partidos en el FanFest.
4: En la Minerva se van a pasar los partidos, sobre todo el partido de México. El partido de México será transmitido en la Minerva y lo podrá ir a ver cualquier persona. Va a haber dos pantallas grandes, esas ya estamos trabajando en ellas, estarán listas ya el día de mañana, a más tardar. Y esto pues, también ayuda a desahogar. Y lo que es en los otros dos partidos, en donde pueda festejar Colombia y todo, habrá un DJ y habrá pues eventos musicales para que se diviertan y aprovechar que se un día en la noche pues del partido de España-Uruguay pues va a estar el escenario, y si el escenario sigue ahí lo vamos a aprovechar para tener activaciones para
2: el alcalde precisamente de Zapopan allá en Jalisco, Juan José Frangi. Pablo Lemus, el gobernador de Jalisco, anunció la instalación de pantallas en la glorieta de la Minerva precisamente para transmitir los partidos del Mundial de Fútbol.
5: Tengo una gran noticia que compartir con ustedes. Para seguir incrementando la fiebre futbolística de este mundial, hemos decidido llevar pantallas para presenciar los partidos de fútbol en uno de los lugares más emblemáticos de Jalisco, que es la Minerva. Por lo tanto, para los partidos el día de mañana de Colombia contra República del Congo, del miércoles de la selección mexicana contra la República Checa y del viernes de España contra Uruguay, se tendrán estas pantallas especiales en la glorieta de la Minerva.
2: Ahí está el anuncio precisamente del gobernador Pablo Lemus de Jalisco. Jorge Álvarez Maínez, el coordinador nacional de Movimiento Ciudadano, acudió ayer ante la Suprema Corte de Justicia de la Nación para presentar una denuncia en contra de la reforma, una controversia en contra de la reforma electoral que fue aprobada hace unas semanas en el Congreso de Michoacán y que afecta a las candidaturas ciudadanas. Vamos a escuchar a Jorge Álvarez Maínez.
6: El día de hoy estamos aquí en la Suprema Corte de Justicia de la Nación para presentar a nombre de Movimiento Ciudadano, con las firmas de la Comisión Operativa Nacional, esta acción de inconstitucionalidad contra la reforma electoral del Congreso del Estado de Michoacán, que limita y que restringe las candidaturas ciudadanas. No solamente se mancilla el legado de un hombre como Carlos Manso. No quieren que se coordinen, que se organicen como movimiento, que presenten candidaturas en todo el estado. Y esto tiene que ver con el miedo que la partidocracia, pero especialmente Morena, le tiene al movimiento del sombrero en Michoacán.
2: Bueno, pues ahí está precisamente Jorge Álvarez Maínez. Vamos a ir a pausa, vamos a seguir revisando la prensa en la República Mexicana. El Novedades de Quintana Roo dice que Quintana Roo brilla en el fútbol. En la fiesta del fútbol, la gobernadora Mara Lezama promueve los destinos turísticos en Nueva York y Nueva Jersey, proyectando más de 14 millones de impactos en el evento deportivo. Dice que para atraer más visitantes, dice esta nota, generar derrama económica y prosperidad compartida, la gobernadora Mara Lezama impulsa una fuerte promoción internacional del Caribe mexicano en el marco del Mundial de Fútbol. A través del Consejo de Promoción Turística de Quintana Roo, se llevan a cabo diversas acciones de promoción en Nueva York y Nueva Jersey, una de las regiones más turísticas que aporta al estado y sede de varios partidos. Quintana Roo se convirtió en el único destino turístico reconocido como Host City Supporter de dicha sede mundialista, lo que le permite ser parte de actividades oficiales relacionadas con el torneo y con espacios promocionales y presencia de marca en zonas de gran afluencia de los aficionados. Es lo que dice Quintana Roo allá en Novedades de Quintana Roo en esta mañana. Bueno, vamos a ir a pausa. Sofía Enríquez, recuérdanos en qué andamos en la música. Hola.
7: Hola, Manuel. Hoy estamos escuchando a Dana Paola, porque está cumpliendo 31 años.

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2: 621.
3: Y la temperatura, 20 grados.
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2: 6:23.
3: Y la temperatura, 20 grados.
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3: Con 25.
4: Y la temperatura, 20 grados.
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1: Bueno, en el primer día de registro para aspirantes a coordinador estatal de la defensa de la transformación y la soberanía nacional, acudieron al World Trade Center de la Ciudad de México un total de 20 aspirantes, 4 de Aguascalientes, 10 de Baja California, 4 de Baja California Sur y 2 de Campeche. Y todavía faltan los registros que se hayan dado en línea, pero bueno, el evento se caracterizó por actos de campaña, que no es campaña, y de aspirantes a candidatos que competían entre sí para ver quién llevaba la porra más numerosa y ruidosa. Sara Pablo, te escuchamos con tu reporte. Adelante, Sara, buen día.
2: ¿Qué tal, Manuel? Muy buenos días. Una campaña que no es campaña y aspirantes a candidatos que no lo son, pero que llegaron respaldados por decenas de simpatizantes que parecían competir para ver quién lanzaba la porra más llamativa. Un hijo de un exgobernador, un sobrino de una gobernadora, un expriista, un exgobernador peleado con una mandataria estatal que impulsa a una aspirante, varios alcaldes con licencia y uno que otro político con no muy buena reputación, fueron algunos de los personajes que desfilaron por los distintos salones que dispuso Morena para su registro. Aquí en el World Trade Center de la Ciudad de México, Morena, PT y Partido Verde arrancaron el registro de aspirantes a las coordinaciones estatales de defensa de la transformación. El partido gobernante dispuso de 3 salones y 5 escenarios. El primero, donde la presidenta Ariadna Montiel y la presidenta de la Comisión de Elecciones, Itlali Hernández, recibían las solicitudes de los aspirantes, daban un mensaje a los simpatizantes posteriormente en los salones. Las porras más sonadas fueron las del alcalde con licencia de Tijuana, Ismael Burgueño, la de la senadora Julieta Ramírez, también de Baja California, y la de Cristian Agúndez, alcalde con licencia de Los Cabos. Al final del día se registraron 20 aspirantes en total, de los cuales 4 fueron de Aguascalientes, 10 de Baja California, 4 de Baja California Sur y 2 de Campeche. Y aunque falta el reporte de registros en línea, también se registró como aspirante a coordinador de Baja California Sur el diputado del Partido Verde, Manuel Alejandro Cota Cárdenas, hijo del exgobernador Leonel Cota, Gerardo Sánchez Sansores, sobrino de la gobernadora de Campeche, Laida Sansores, solicitó su registro por el PT y aseguró que hay una lejanía institucional con su tía. Manuel, el reporte que tengo, muy buenos días.
1: Muchas gracias, Sara. Gracias, Sara Pablo, muy buenos días. Bueno, hoy en el World Trade Center, aquí en la Ciudad de México, se va a llevar a cabo el segundo día para que se inscriban quienes van a ser coordinadores o quienes quieren ser coordinadores de los comités en defensa de la transformación y la soberanía de los estados de Chihuahua, Colima y Guerrero. Chihuahua, Colima y Guerrero. Entre los personajes confirmados, por ejemplo, a las 3 de la tarde va a andar ahí en el World Trade Center Avelina López, la que es alcaldesa ahora con licencia de Acapulco. Bueno, en otro tema, las estaciones Tasqueña, General Anaya, Ermita Portales de la línea 2 del metro fueron reinauguradas ayer por la jefa de gobierno Clara Brugada. Estas adecuaciones forman parte del programa de modernización de la red de transporte del marco del Mundial de Fútbol. Raquel Flores, escuchamos con el reporte. Raquel, buen día.
3: ¿Qué tal, Manuel? ¿Cómo estás? Muy buenos días. Este lunes se reinauguraron las estaciones Tasqueña, General Anaya, Ermita y Portales de la línea 2 del metro, luego de los trabajos de rehabilitación realizados como parte del programa de modernización de la red de transporte en el marco del Mundial de Fútbol. Las 4 estaciones forman parte del paquete de 15 terminales intervenidas en la línea 2, que corre de 4 caminos a Tasqueña, una de las rutas con mayor demanda de usuarios en la ciudad. La jefa de gobierno, Clara Brugada, encabezó la reapertura y señaló que las obras incluyeron renovación, acabados, mejoras en accesibilidad, mantenimiento de instalaciones eléctricas, rehabilitación de áreas de circulación y trabajos para extender la vida útil de la infraestructura de la línea azul. Dijo que la línea 2 es considerada estratégica debido a que su conexión con el sur de la ciudad, el tren ligero y las rutas de acceso hacia el Estadio Ciudad de México, por lo que desde febrero se puso en marcha un programa intensivo de rehabilitación con una inversión superior a los 1,000 millones de pesos.
4: Estamos aquí en el Metro Tasqueña y aquí mismo arrancamos esta inauguración tan importante de las obras del metro. No quisimos que los recursos federales se destinaran a obras pasajeras. Decidimos que estos recursos se destinaran a obras permanentes y a lo que más necesita la población, que es al corazón de la movilidad. El mundial durará unas semanas. El metro seguirá moviendo a millones de personas todos los días.
3: La jefa de gobierno anunció que este martes se abre la estación Chabacano para que todas las estaciones de la línea 2 queden abiertas al público. Destacó que de los recursos que otorgó la federación, su gobierno priorizó la remodelación integral del metro por ser la columna vertebral de la movilidad en la capital del país. Respondió a las críticas de aquellos que aseguran que solo se invirtió en la fachada y dijo que malinforman porque nunca se suben al metro.
4: Y yo sé que a algunos les molesta que transformemos la ciudad. Les molesta ver que las cosas cambian. Esa es la realidad. Pero aquí estamos y todos los días entregando resultados y entregando cuentas a la población y cómo se utilizan cada peso del presupuesto público que se destina, en este caso, al metro.
3: Hasta aquí el reporte, Manuel. Buenos días.
1: Muchas gracias, Raquel Flores. Muchas gracias, Raquel. Muy buenos días. Bueno, por cierto, el día de mañana, para que ustedes lo tengan en consideración, va a circular tarde, va al partido de fútbol aquí en la Ciudad de México, allá al estadio, precisamente Ciudad de México. Va a ampliar su horario, el metro de servicio, hasta la 1:00 a.m, para que lo tengan en consideración, con motivo precisamente del partido de la selección mexicana frente a Chequia, en el estadio Ciudad de México a las 7:00 p.m, y va a estar abierto hasta la 1:00 a.m. Bueno, seguimos revisando la prensa en la República Mexicana. ¿Qué es lo que dicen novedades de Yucatán? Silencia al Congreso, ley contra la vida. El Pleno del Congreso del Estado aprobó ayer por unanimidad la reforma al artículo 1 de la Constitución Política del Estado de Yucatán, con lo que se da un revés a la legislación por la vida, con una modificación al dictamen original, ya con el aval del PAN y con el silencio total de todos los 6 partidos políticos. Los legisladores yucatecos dieron luz verde a una reforma luego de que la semana pasada le impusieran una multa de casi 1,000,000 de pesos al juez, al juzgado tercero de distrito, con la aprobación realizada ayer, en la que se eliminó que el Estado garantice el derecho a la vida desde el momento de la fecundación. Concluyó el proceso legislativo relacionado con la despenalización del aborto hasta las 12 semanas en la entidad. Bueno, pues ahí está. Por eso se hizo en silencio ese procedimiento. Vanguardia. Vanguardia en Saltillo, reaparecen daños con días lluviosos. Bueno, las lluvias fuertes de los últimos días allá en Coahuila, también en Saltillo, en esta zona. Las recientes lluvias presentan en Saltillo o han abierto o agravado baches y pozos en vialidades que ya habían sido reparados recientemente. Un recorrido realizado en la ciudad por Vanguardia evidenció al menos 3 casos en los que vecinos reportaron que el agua se levantó en la infraestructura vial, a pesar de que había sido tapada en ocasiones anteriores. Un caso se presentó en la calle Ignacio Rayón, en la zona centro, donde el año pasado se reparó una calle y una buena parte de la banqueta, luego de que un taponamiento por basura del arroyo que recorre bajo la vialidad provocó un socavón y daños en diferentes vehículos. Bueno, pues ahí está precisamente el Vanguardia de Saltillo. En lo que tiene que ver con La Voz de Michoacán, entregadas 55,000 becas al transporte. El gobernador Ramírez Bedoya, allá en Michoacán, anunció que gracias al Plan Michoacán por la Paz y la Justicia, 55,924 universitarios del estado reciben la beca Gertrudis Bocanegra para transporte, con una inversión de 106 millones de pesos para ayuda por la presidenta Sheinbaum. Los depósitos directos en las tarjetas del bienestar continúan de forma ordenada por apellidos, buscando evitar la deserción escolar. Esto es La Voz de Michoacán. El ABC de Monterrey, bueno, el ABC de Monterrey, tráfico, México cuesta a regios 14 mil millones de pesos anualmente. Monterrey es la tercera ciudad del país con más tiempo perdido en el tráfico, con 56 horas por año, lo que significa una producción laboral y elevar los costos para empresas y trabajadores, según un estudio de movilidad urbana. ¿Qué le parece? 7.6% del total de los vehículos del país se encuentran en Nuevo León. 2 horas puede superar los traslados diarios de ida y vuelta de los días más saturados o las vialidades más saturadas. 3.2 millones de vehículos circulan en la zona conurbada de Monterrey. ¿Qué cosa? Pues no sabía ese dato, pero Monterrey entonces la más afectada por cuestiones precisamente de tráfico. Y El Imparcial de Sonora, antes de ir a la pausa, inicia el viernes planta de mosca contra gusano barrenador. El viernes será inaugurada la planta de mosca estéril en Chiapas para combatir la planta del gusano barrenador, informó la presidenta Claudia Sheinbaum. Y bueno, pues ahí está sobre este tema del gusano barrenador, que ha sido recurrente. ¿Por qué? Pues por el interés de ahí

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2: Bosque de Arashiyama, Japón. Ubicado a las afueras de Kioto, este famoso bosque de bambú es un símbolo de la relación espiritual entre la cultura japonesa y la naturaleza. Aunque es más pequeño que otros bosques mencionados, su importancia cultural y estética es global. El sonido del viento meciendo las cañas de bambú es considerado por los visitantes como una experiencia meditativa única. Representa la gestión sostenible de los recursos y la belleza del orden natural en Asia.
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3: Este miércoles 24 de junio, la Alianza Mexicana de Organización de Transportistas, AC, anunció una movilización nacional a partir de las 7 horas en distintas carreteras del país, en demanda de mayor seguridad ante el aumento de asaltos y extorsiones. A solo una semana de que venza el plazo para el registro de las líneas telefónicas móviles, hasta el momento, de los 144 millones de líneas activas aproximadamente, se han registrado solo 60 millones. De acuerdo con la Comisión Reguladora de Telecomunicaciones, de no realizar este registro a partir del 1 de julio, los usuarios no podrán realizar llamadas, mensajes, ni podrán acceder a datos móviles o aplicaciones ligadas al número telefónico. Informó Itzel Vanegas. 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
4: Seguimos revisando la prensa en la República Mexicana. Rápidamente, el diario de Morelos dice: descuidan municipios prevención en lluvias. Protección Civil informó que los encharcamientos e inundaciones no fueron solo por las intensas precipitaciones, sino por la evidente falta de acciones preventivas, desasolve de tuberías y drenajes por parte de los ayuntamientos. Bueno, eso, en Los Mochis, allá Harfush decomisa, confirma decomiso histórico de narcobodega, lo que le decíamos, esta metanfetamina líquida, 24 mil litros de metanfetamina líquida asegurada, que se calcula tendría un valor de 500 millones de dólares, procesada y distribuida. Bueno, el diario de Chihuahua: gasta el estado de Chihuahua 201 millones de pesos en reos federales, pues ahí poniéndole a la federación cuánto se está gastando por ellos. Y el diario de Juárez sube 547% el decomiso de cocaína en El Paso, Texas. Bueno, el debate de Mazatlán: violencia vacía comunidades rurales, habitantes de San Marcos y las puertas de San Marcos abandonan sus hogares por inseguridad, la autoridad dice desconocer el caso. El Imparcial de Oaxaca: compran 605 vallas antimotines en 9 millones de pesos. Bueno, el gobierno de Salomón Jara lista la compra de vallas metálicas antimotines en una operación cercana a los 9 millones de pesos tras aceptar la oferta de la empresa constructora Cariza SADCB, la única que presentó postura en el concurso. Pues ahí van por comprar vallas allá en Oaxaca. Imagen de Veracruz: bueno, desesperados por apagones, usuarios del río Remedio cierran oficinas de la Comisión Federal de Electricidad porque no tienen luz desde el miércoles. Bueno, pues ya iban para la semana sin luz allá en Veracruz. Y el diario del Istmo: tren de pasajeros listo, pero hasta el 2027. Pues sí, ya vimos qué complicado va a ser eso. Bueno, saludamos ahora, precisamente como es martes, y me da mucho gusto saludar al director editorial del Economista, Luis Miguel González. Buen inicio de semana, Luis, qué gusto saludarte.
5: Muy buen inicio de semana, Manuel. Mi gusto es mío.
4: Bueno, dice la presidenta que efectivamente se refiere al tema de la negociación del Tratado México-Estados Unidos-Canadá, pero en ese orden y con esos tres componentes, Luis, ella insiste en verlo así, en un tratado de tres.
5: Creo que así es el tratado y tiene razón.

0: razón, Claudia Sheinbaum, cuando ponen la mesa en la víspera de que empiece la negociación formal. Hay que recordar, mucho de lo que hemos visto es una especie de intensísimo prólogo pretemporada, pero la negociación, o mejor dicho, la revisión formal, empieza el 1 de julio. El 1 de julio va a haber una llamada, una reunión virtual, y parte de lo que México está poniendo en la mesa es fundamental, considerando la simetría que hay entre los socios. ¿Por qué trilateral y no bilateral? Pues porque en algunos temas el que México y Canadá puedan unirse y hacer un planteamiento conjunto les da un poco más fuerza a Estados Unidos. Ese ha sido el caso, por ejemplo, en cuestiones sobre la redefinición de la industria automotriz, el famoso contenido regional. ¿Cuánto tiene que pertenecer a América del Norte? ¿Cómo se va a medir? Y eventualmente, ¿cuánto pertenecería, o mejor dicho, cuánto se produciría en un país específico como Estados Unidos, Manuel?
1: Oye, pero lo importante es tratar de entender el discurso de la presidenta. La presidenta, como el propio secretario de Economía, Marcelo Ebrard, intentan que entendamos, o intentan, junto con Canadá, que el tratado continúe, en el mejor de los casos, 16 años, pero de los 3, ¿no? En el peor de los casos, 10, pero eso ya sería rumbo a la disolución del tratado.
0: Totalmente. Dices bien, hay muchos calendarios posibles. El peor escenario implica que uno de los socios dijera, pues yo ya me salgo y les aviso. Luego hay otros escenarios, como bien dices tú, donde en la práctica tendríamos 10 años más. Y yo diría el mejor escenario es, se renueva por 16 años. Lo hemos comentado, es muy poco probable que haya una renovación, entre comillas, automática. Vienen cambios, cambios porque hay un gobierno en Estados Unidos que fundamentalmente dice los aranceles llegaron para quedarse. ¿Cuál es un tema relevante? Que la carta que tiene México es: he sido un buen socio en lo comercial. Lo que hemos logrado con este acuerdo comercial le conviene a todos, es decir, México tiene una base industrial que le permite abastecer a América del Norte, pero a su vez Estados Unidos tiene un socio que le vende cosas que con frecuencia tienen un contenido estadounidense muy alto. Uno de los argumentos que México pone en la mesa es: efectivamente, Estados Unidos tiene déficit con México y con China, pero el componente estadounidense de las exportaciones chinas a Estados Unidos no llega a 10%, y en México, en algunas industrias, el componente estadounidense, lo que México le vende a Estados Unidos, supera el 50%.
1: Muy bien. Pues muchísimas gracias, como siempre, Luis Miguel. Gracias por tu comentario, por tu colaboración, por tu reflexión. Muchísimas gracias. Muy buen día.
0: Muy buen día, Manuel. Buena semana. Buena te mando semana. Un abrazo.
1: Que te vaya muy bien. Muchísimas gracias, Luis Miguel González, director editorial del Economista.
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1: Bueno, pues ya estamos en nuestra mesa, en este martes 23 de junio. Betsabe Rosales, muy buenos días.
3: Muy buenos días, Manuel, muy buenos días, amigos. Pues ya
1: Juan Manuel de Anda, buenos días.
4: ¿Cómo estás, tocayo? Buen día, Betsa. ¿Cómo estás? Buenos días.
3: Muchas gracias
1: por estar acá. Y tenemos compañía también.
3: Tenemos compañía también desde Guadalajara, ¿sí? Alberto Campos, que nos va a estar acompañando, Alberto, el día de hoy en esta transmisión. Beto, ¿cómo estás? Muy buenos días.
5: ¿Cómo están, Betza, compañeros, amigos de Fórmula Noticias? Muy buenos días, así es, nos encontramos en Guadalajara, donde el día de hoy estará enfrentando la selección de Colombia a su similar de República Democrática del Congo dentro de esta segunda fecha. Mencionar que el equipo colombiano busca asegurar su boleto a los 16avos de final después de ganar en el partido anterior ante la selección de Uzbekistán en la cancha del Estadio Ciudad de México. Se espera una gran concentración de colombianos el día de ayer. Lo vimos en la Minerva, donde prácticamente más de 10,000 aficionados de Colombia se dieron cita para apoyar a su selección, Betza.
3: Oye, Beta, antes de comenzar con la mesa, ¿cómo está el ambiente, sobre todo por la selección del Congo? Porque recordemos, ellos ya habían visitado Guadalajara en el repechaje y ahora por tema sanitario mucha afición no ha podido acompañar a su selección. Ayer incluso algunos futbolistas de la propia selección se decían pues tristes, ¿no?, por esta situación, que no los puede acompañar la afición, como sí sucedió en Guadalajara. Se espera mucha gente, ¿has visto tú mucha gente del Congo?
5: No hemos visto casi personas de República del Congo, hemos visto muchos colombianos, lo vimos en la Ciudad de México, y me parece que los colombianos estarán predominando en cuanto al aforo de este estadio Guadalajara, que prácticamente le caben una cifra de los 50,000 personas, Betza.
3: Gracias, Beto. Juan Manuel, el tema además que pues está involucrándose, ¿no?, en una Copa del Mundo, tema sanitario.
4: Tema sanitario muy complejo, pero bueno, pues se han tomado todos los las precauciones, ¿no? Y bueno, pues la misma Organización Mundial de la Salud pues daba un poco de calma, ¿no?, al decir, bueno, pues está un cerco sanitario, hay una buena organización y pues prácticamente imposible que pudiera traerse el tema del ébola, ¿no?, para las sedes mundialistas.
3: Así es, y bueno, hablando ya en tema deportivo, Manuel, también, bueno, el gran día de la duda, México juega el día de mañana, y ya no se habla solo de Memo Ochoa, sino de otras ausencias, porque se ha mencionado que Javier Aguirre le podría dar descanso a muchos jugadores.
6: ¿Ah, sí?
3: Así que
6: claro,
3: se abre entonces ahora, se abre más la apuesta de ver quién va a jugar otra vez el día de mañana. Manuel, ¿tú cómo ves?
6: No, bueno, pues ahora sí que parece interesante, porque es el planteamiento que hay que hacer, qué tipo de partido va a ser, o aprovechar para poder echar a poner los titulares para que puedan tener, si tú quieres, un poquito menos presionados, más holgado el partido, pero no dejar de jugar. Si no, va a ser otra selección.
3: Sí, no sé si esto le venga bien, ¿no, Juan Manuel? Porque sí, ya llevaban trabajando algo y otra vez a ver cómo van a salir contra
4: Exactamente,
3: Chile.
4: Y es que, pues, yo lo reitero, ¿no? El asunto es de que no creo que la selección esté como para hacer otro planteamiento o algunos experimentos, ¿no? Se tendría que consolidar ya con el grupo que estuvo trabajando el Vasco Aguirre, pues para tomar en serio este partido, porque no, de verdad, no es un mero trámite. Sí tienen que ponerse las pilas y tienen que pues mostrar otro nivel de juego, ¿no?
3: Beto Campos desde Guadalajara, bueno, la afición que está volcadísima, ¿no?, con la selección mexicana. ¿Tú cómo ves este ambiente? ¿Quieren a Memo Ochoa o no en la titularidad para empezar?
5: Me parece que la selección mexicana no está para homenajes, es decir, los reflectores, como bien comenta, se lo ha llevado Guillermo Ochoa, porque tiene la posibilidad de poder jugar su último partido de Copa del Mundo con la selección mexicana, incluso como profesional, pero me parece que el equipo mexicano no está para justamente dar homenajes. Me parece que el tal Rangel ha hecho muy bien las cosas en la portería, salvando de manera afortunada en una doble atajada, recordarán, en el juego ante Corea. Así es que me parece que el tal Rangel tendría que ser el titular para este encuentro. Y como bien comentas, hay jugadores que físicamente prefieren darles descanso por la actividad, por la intensidad que les han exigido en los partidos. Uno de ellos me parece que es Julián Quiñones, estaría entrando Alexis Vega en su lugar. Me parece que Mateo Chávez, que es uno de los cuatro jugadores que no han tenido minutos, me parece que podría jugar justamente el día de hoy. También sirve este partido para darle minutos a Edson Álvarez, ¿no?, a Luis Chávez, jugadores que venían arrastrando una lesión importante, que se recuperaron en la recta final previo a la Copa del Mundo, y también desde luego César el Chino Huerta. Me parece que el equipo de República Checa es un equipo que te puede competir muy bien arriba, lo vimos en juegos anteriores, y me parece que en esta ocasión no será la excepción.
3: Sí, como bien lo comentas, bueno, a ver si podemos ver una grafiquita por ahí, si la tenemos lista, de jugadores que no han tenido minutos en selección mexicana. ¿Quiénes podrían tener minutos aparte, por ejemplo, de Luis Chávez? Bueno, Memote Martínez no ha tenido ningún minuto con selección nacional, y por ahí también Mateo Chávez no ha tenido tampoco minutos en esta Copa del Mundo con México, Juan Manuel, y la gran duda, bueno, Guillermo Ochoa, quien evidentemente tampoco ha sumado. Acevedo, en el caso de Acevedo, es más complicado, ¿no?, que pueda tener, me parece, en caso de que le quisieran dar tiempo a algún portero, sería entonces Memo Ochoa.
4: Así es, bueno, me llama mucho la atención el tema de Guillermo Ochoa, que lo hemos estado tocando en diferentes ocasiones en esta mesa. Hoy aparece un dato bien interesante, ¿no? Cuando Memo Ochoa debutó en su primer mundial por allá en 2006 en el de Alemania, 10 jugadores que integran la selección mexicana en este momento no tenían edad siquiera para cursar la primaria, mientras, fíjate, Gilberto Mora nació 2 años después.
3: Sí, no, bueno, Gil, que además es el más joven, ¿no? Yo creo que muchos de estos jugadores Gil ni siquiera los vio, ¿no?, jugar. Y como bien lo mencionas, el tema, ¿no?, de Memo Ochoa, el elemento de experiencia en esta selección, Manuel, pero pues lo mencionábamos, ¿no?, el día de ayer. Hay momentos para todo, me parece, claro, en esta selección, pero no estamos en la cabeza tampoco de Javier Aguirre si estaría dispuesto a hacerlo o no.
6: Es correcto. Bueno, ¿cómo vieron el día de ayer? ¿Cómo vieron a Messi? ¿Cómo vieron a Haaland? ¿Cómo vieron a Mbappé?
3: Pues el caso de Messi, que evidentemente se alza como hasta el momento como el máximo anotador en Copas del Mundo, pero le está persiguiendo,
6: le pisa los talones
3: Kylian Mbappé, y sobre todo por la edad, porque evidentemente sí, Messi está seguramente, muy probablemente, en su último mundial, y Kylian Mbappé todavía podría aguantar al menos 1 o 2 ciclos más, ¿no?
4: Y también interesante la capacidad de reponerse de Leo Messi después de que falla el penal prácticamente al inicio del partido. Pues sale adelante mentalmente y le mete 2, ¿no? Lleva a la victoria con un doblete, a la victoria de su selección.
3: Así es, Beto Campos, además, pues son inevitables, ¿no?, las comparaciones, y por ejemplo vemos Argentina, que juega prácticamente para Messi, y lo vemos con Portugal y está totalmente, hasta parece roto, ¿no?, el equipo para Cristiano Ronaldo.
5: Sí, diversos medios señalan, ¿no?, esta mala relación que tiene Bruno Fernández con Cristiano Ronaldo dentro del campo y fuera de ello. Vamos a ver qué es lo que pasa con Portugal, porque evidentemente después de lo que vimos el día de ayer con Leo Messi, con Erling Haaland, con Kylian Mbappé, me parece que Cristiano Ronaldo debe estar motivado. El día de hoy estará enfrentando a la selección de Uzbekistán y me parece que el partido se presta para que por lo menos pueda meter 3 goles el futbolista de Al Nassr. Recordar que Lionel Messi el día de mañana estará cumpliendo 39 años de edad. Es impresionante, ¿no?, con la edad que tiene, que siga compitiendo en el máximo nivel. Como bien comenta, se ha convertido en el máximo goleador de Copas del Mundo con 18 tantos. Le sigue Kylian Mbappé, que ha empatado a Miroslav Klose con 16, y Erling Haaland viene atrás. Y viene, es cierto que es su primera Copa del Mundo, me parece que después de todo lo mostrado y por supuesto a lo largo de su trayectoria, puede rebasar incluso esa cantidad que imponga Messi, Betza.
3: Sí, sobre todo con Haaland me parece más el tema de la selección, ¿no? Porque no es lo mismo, ¿no?, estar con Argentina, a lo mejor con Portugal, que llevar a Noruega, Manuel. Mucho tiempo estuvieron fuera de Copas del Mundo y regresan ahora de la mano de Haaland, pero veremos si logran mantenerse y sobre todo crecer también dentro de este fútbol europeo.
6: Es correcto. Bueno, y entonces, ¿qué se complementa? Portugal, Uzbekistán, Inglaterra, Ghana, Panamá, Croacia. Y cerramos con broche de oro hoy con Guadalajara, partido en Guadalajara, República del Congo, que recibe a Colombia.
3: Así es, recordar que, bueno, es esta segunda fecha de fase de grupos, vienen prácticamente cerrando ya estos segundos partidos y arranca el día de mañana la fase final, último partido de fase de grupos, y se va a empezar entonces a definir todo. México hasta el momento, recordar, no tiene rival asegurado. Juan Manuel, se habló ayer mucho de Cabo Verde, pero se va a estar moviendo a lo largo de todas estas semanas.
6: Depende cómo se ajusten
3: conforme
6: los resultados,
3: ¿no?
4: Exactamente, y también destacar, ¿no?, el hecho de que Katia Itzel García, la mexicana, será la primera árbitra, ¿no?, en estar en una Copa del Mundo, en este encuentro entre Túnez y Países Bajos.
3: Sí, sobre todo porque, bueno, la silbante fue víctima de muchas críticas en la Liga MX, incluso compañeros de su propia profesión estuvieron cuestionando este llamado, pero fue FIFA la que la termina llamando y va a tener entonces actividad, primera mujer mexicana que estará participando. Y lo de César Arturo Ramos Palazuelos, que también está ahí metido, ya tuvo su primer partido y podría ser el silbante mexicano, al menos en México, con más participaciones en una Copa del Mundo. Él también va a estar silbando en esta semana, Manuel.
6: ¿Cómo ves, Beto? ¿Cómo ves allá en Guadalajara el cierre finalmente? ¿Cómo ves el cierre de los colombianos que acá, como bien dices, en la Ciudad de México se vio fuerte? Veíamos algunas fotografías de la presencia de ellos en calle. ¿Cómo la percibes tú?
5: Es impresionante en el hotel donde estamos hospedados, prácticamente está lleno de colombianos, están llenos de ilusión por esta Copa del Mundo, y me parece que en la mayoría, ya en lo que será el desarrollo del juego, la mayoría será afición de la selección de Colombia. El día de ayer lo comentábamos, más de 10,000 personas se dieron cita en la Minerva para dar banderazo inicial previo a lo que será este juego entre su selección y la República Democrática del Congo. Comentarles, compañero, que el día de ayer el gobernador de Jalisco anunció que se proyectará el partido en pantallas justamente en la Minerva, el juego del día de hoy entre Colombia y la selección del Congo, el día de mañana de México contra Chequia, además del España-Uruguay que se estará disputando el próximo días aquí en Guadalajara. Comentarles también la situación que se dio el partido entre México y Corea del Sur, donde 10 aficionados fueron arrestados, ¿no?, por intentar ingresar con acreditaciones falsas. Me comentan que se ha reforzado el tema de la seguridad, de sobre todo el ingreso, y vamos a ver qué es lo que depara, pero insisto, 10 aficionados fueron detenidos después de esta situación.
4: Rapidísimo el resultado de mañana para el partido México-Chequia.
1: Ah, mejor esperemos a mañana.
3: Bueno,
1: ¿sí? ¿Te parece? Mejor esperemos a mañana para que tengamos también materia de discusión, que va a ser buenísimo el día de mañana.
4: Perfecto,
1: ¿no?
4: Muy bien.
1: ¿Te parece?
4: Me parece perfecto.
1: Me parece buenísima. Pues muchísimas gracias, Pichabé.
3: Gracias, Manuel, muy buenos días.
1: Alberto Campos, gracias allá en Guadalajara. Juan Manuel Leanda, muchas gracias.
4: Gracias, tocayo. Betza.
5: Saludos, buen día.
1: Muchísimas gracias. Mañana comenzamos en punto de las 5:30 de la mañana. Hacemos una pausa, quédese en Grupo Fórmula y que tenga usted muy buen martes, que le vaya muy bien.
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12: Y la temperatura, 20 grados.
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23: Los políticos. El proceso electoral local no ha concluido. Transcurrieron, en efecto, las etapas más importantes o las de mayor atención política, al menos, y se están presentando ya los informes finales. Pero hasta que no se resuelvan todas las impugnaciones, no se puede declarar el cierre del proceso. Pero eso no fue impedimento para que la consejera Leticia Bravo Hostos decidiera tomar su periodo vacacional, e incluso en las sesión más reciente, la del viernes anterior, participó de manera remota. Los enterados la ubican en una capital europea, en París, la ciudad de la luz, pero no hay evidencia de ello, pues la funcionaria electoral se enlazó a la sesión del consejo con la cámara apagada. Tendría que haber mayor responsabilidad y compromiso, pues no es menor la encomienda que han recibido y el sueldo tampoco. Ya en el tema de las ausencias, quien este lunes acumuló una nueva falta fue el senador morenista al que los fiscales de Estados Unidos traen en la mira, Enrique Insunza, a solo unos días de sus afirmaciones de que se mantendría en el Senado para honrar el compromiso que asumió con los sinaloenses. Insunza no atendió ni siquiera en línea la convocatoria para una sesión de la Comisión de Derechos Humanos de la Cámara Alta que preside la también morenista Reina Asencio Ortega, pero para Insunza ningún tema tiene la suficiente importancia como para salir de donde está escondido desde hace un par de meses.
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24: 7.3
25: y la temperatura 20 grados.
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0: Guzmán, en Chihuahua, Maru Campos volvió a criticar al gobierno federal por no procesar ni entregar a la justicia a Rubén Rocha Moya, gobernador con licencia de Sinaloa, señalado por Estados Unidos, junto con otros funcionarios, de tener nexos con el crimen organizado. Maru Campos insiste en que se está poniendo en riesgo la relación con Estados Unidos y la soberanía nacional.
1: Defienden lo indefendible y siguen hablando de una servidora, pero no hablan de fondo, de lo que realmente nos importa, de saber en dónde está Rocha Moya y dónde están sus secuaces, dónde están, si ellos entregaran a estas personas, entonces no habría problema alguno con tener el riesgo de perder, de eliminar, de minimizar o de malnegociar el tratado de libre comercio con Estados Unidos y con Canadá.
0: Otro de los señalados por Estados Unidos, el senador de Morena, Enrique Insunza, se ausentó otra vez de sus actividades. No se presentó ni siquiera a la sesión que era virtual, la sesión de la Comisión de Derechos Humanos. Insunza lleva 55 días sin participar en actividades legislativas desde que fue señalado por Estados Unidos de tener nexos con el crimen. En mayo, pues tuvo una reaparición breve, igual que su licencia, una licencia temporal que pidió de 24 horas para permitir que su suplente participara en una votación del periodo extraordinario. Insunza no ha retomado de forma normal sus actividades legislativas ni ha tenido presencia pública en el recinto parlamentario, mientras que sigue cobrando su sueldo. El gobernador de Nuevo León, Samuel García, está citado hoy a las 4:00 p.m. para declarar ante la Comisión Anticorrupción del Congreso como parte del procedimiento de juicio político iniciado en su contra por presuntas irregularidades en el manejo de recursos públicos. La denuncia fue presentada por Morena y señala una triangulación de alrededor de 3,000 millones de pesos a través de despachos y empresas relacionadas con familiares del mandatario. El gobernador puede acudir personalmente, presentar sus argumentos mediante un representante o remitir su defensa por escrito. Además, cuenta con un plazo de 15 días para aportar pruebas y ejercer su derecho de audiencia. Tras esta etapa, el expediente sería turnado al Pleno del Congreso de Nuevo León, donde se requiere el voto de al menos 28 de los 42 diputados para que el juicio político siga su curso. En un segundo adelanto del libro Las Fronteras, mi lucha por un Estados Unidos incluyente, en este extracto revelado por el diario norteamericano The Denver Post, el ex embajador de Estados Unidos en México, Ken Salazar, acusa al gobierno de Andrés Manuel López Obrador de haber contribuido a la crisis migratoria de diciembre del 2023 al priorizar el gasto a sus megaproyectos de infraestructura. En el libro, que se publica el 28 de julio, el exfuncionario relata que Francisco Garduño, entonces titular del Instituto Nacional de Migración, informó a la Embajada de Estados Unidos que México enfrentaba limitaciones presupuestales para contener el flujo migrante porque recursos operativos eran reasignados a obras prioritarias para López Obrador, como el Tren Maya y el Corredor Interoceánico del Istmo de Tehuantepec. Y es que, según Salazar, mientras el gobierno mexicano aceleraba sus obras insignia, quedaron relegadas tareas como el transporte para retorno de migrantes y los vuelos de repatriación. El secretario de Seguridad, Omar García Harfuch, informó sobre la detención de una persona identificada como Jorge y el aseguramiento en Los Mochis, Sinaloa, de 24,400 litros de metanfetamina líquida, además de precursores químicos, vehículos, cargadores, municiones. El secretario aseguró que se trata del operativo más grande de esta droga en lo que va del sexenio y el segundo de mayor tamaño en la historia del país, con una posible afectación superior a los 9,000 millones de pesos para el crimen organizado. El embajador de Estados Unidos en México, Ronald Johnson, pues se aseguró de informar que habían participado en este operativo, pues en su cuenta de X escribió: "Esto es un recordatorio de que cuando nuestros países trabajan juntos, logramos resultados reales. Bajo el liderazgo del presidente Trump y la presidenta Sheinbaum, nuestra cooperación está haciendo que nuestro país sea más seguro". Ayer se reportaron en México 48 asesinatos, los estados con más ejecuciones, Sinaloa con 6, Baja California, el Estado de México, Guanajuato y Jalisco con 4 homicidios cada uno. José Alberto Martínez Luna, exalcalde de Mahuatlán, Oaxaca, fue atacado a balazos junto con su esposa cuando viajaban en un vehículo sobre la carretera federal 175 en la Sierra Sur. En la agresión murió uno de los escoltas, otro más resultó herido. Esta agresión ocurre en el contexto en que Martínez Luna, quien se reporta estable en el hospital, pretende reelegirse como presidente municipal postulado por el Partido Unidad Popular y que apenas hace 11 días el actual alcalde morenista, César Figueroa, también fue víctima de una agresión directa y resultó herido en uno de sus brazos. En Guanajuato, familiares y habitantes acusan elementos de seguridad de haber asesinado el domingo a Adán, un adolescente de 16 años, por lo que en protesta quemaron 4 vehículos y una motocicleta sobre la carretera Celaya Juventino Rosas, bloquearon el paso, quemaron llantas y colocaron ponchallantas. Los disturbios ocurrieron en medio de operativos estatales y federales en la región Laja Bajío, por lo que las autoridades rechazaron que si se tratara de una manifestación ciudadana espontánea. Para restablecer el orden fueron desplegados elementos de la Secretaría de Seguridad, la Guardia Nacional, la Fiscalía de la República y la Fiscalía Estatal. Ayer fueron vinculados a proceso 2 de las 3 personas detenidas el 17 de junio por su probable participación en lo que la Fiscalía del Estado de México acusa fue un autosecuestro de la alcaldesa de Tenancingo, la morenista Nancy Nápoles, para intentar justificar un desfalco al ayuntamiento de 40 millones de pesos. Víctor Manuel y su hermana Carla Valeria, quien es novia de Oscar, cuñado de la alcaldesa, enfrentará el proceso en prisión preventiva justificada, donde va a permanecer por lo menos durante los 2 meses que le fijaron para la investigación complementaria. Según la investigación, Carla fue quien manejaba el auto en el que cometió el presunto secuestro, mientras que Víctor aparentó obligar a la alcaldesa a subir al vehículo. Aún falta por ser procesado el tercer detenido, Cristian, amigo de Oscar, así como la detención de este último y de José Roberto, esposo de la alcaldesa, a quien la fiscalía también busca imputar por este caso. Inició el registro de aspirantes de Morena, Verde y PT, quienes competirán para ser electos coordinadores estatales en la defensa de la transformación y la soberanía nacional, es decir, de ellos saldrá el nombre de los candidatos a los gobiernos de 17 estados que se renuevan en 2027. Fueron 21 aspirantes los que acudieron de forma presencial al World Trade Center de la Ciudad de México. Por Aguascalientes se registraron 4 personas, en Baja California fueron 10, en Campeche fueron 4, y el día de hoy continuará el registro de aspirantes en el World Trade Center a partir de las 8 de la mañana. Hoy toca el registro a los estados de Chihuahua, Colima y el estado de Guerrero. Hoy también hay partidos, por supuesto, en el marco del Mundial. Continúa la actividad con 4 partidos a las 11 de la mañana. Portugal enfrenta a Uzbekistán a las 2 de la tarde. Inglaterra juega ante Ghana. A las 5, Panamá se mide a Croacia. Y a las 8 de la noche, Colombia enfrentará a República Democrática del Congo en el Estadio Guadalajara.
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0: De esto y más le estaremos informando si nos acompaña después del corte, agradeciendo como siempre la amabilidad de su compañía. Gracias, bienvenidos y muy buenos días.

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2: Y la temperatura, 20 grados.
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3: Buen día, hoy es 23 de junio. Filtración de audio revela tratos de gobernadora morenista con Estados Unidos. ¿Acuerdo o coordinación? Llena de alcoholismo las cárceles del país, advierte Alcohólicos Anónimos. 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Fortalece Coahuila su sistema de salud, entrega ambulancias. Liliana Salinas, 50 años de pasión por la charrería, le rinden homenaje. Yo soy Samantha Escobedo, que tenga usted un excelente día.
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0: 7:17.
2: Y la temperatura, 20 grados.
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1: Trenti, quien fue candidato del PRI a la gubernatura en 2013 y luego se fue a Morena. Evangelina Moreno, exdiputada de Morena. Julieta Ramírez Padilla, una de las senadoras más jóvenes del partido. Jesús Alejandro Ruiz, exdelegado de Programas del Bienestar. Montserrat Caballero, ¿se acuerda de Montserrat Caballero? Exalcaldesa de Tijuana, que era morenista y durante su gestión se fue a vivir a las instalaciones militares porque fue amenazada y se distanció después de Morena y ahora se registró, pero por el PT. ¿Y quién acompañó a Montserrat? El exgobernador Jaime Bonilla, quien dice que no hay piso parejo y que el partido, en todo caso, podría ir solo en esta elección, el PT, sin Morena, obvio.
2: Nosotros encantados de la vida de que se integre al PT, pero como dijo ella, vamos por pasos. No estamos nosotros endiosados en hacer una alianza. Queremos ver primero que todo cómo se va desenvolviendo, para que el PT tome los mejores intereses para el PT.
3: ¿Que podrían ir solos?
2: Claro que sí, si no hay piso parejo, claro.
1: Bueno, pues ahí está otro brinco, Baja California y San Luis Potosí, que podrían ir solos. Ahora vamos a abordar el tema de San Luis Potosí, pero antes también se registraron ayer aspirantes de Baja California: Cristian Agúndez, alcalde de Los Cabos, hijo del exgobernador Narciso Agúndez; Manuel Alejandro Cota Cárdenas; Jesús José Saúl González Núñez; Milena Paola Quiroga. De Campeche hay tres aspirantes: Gerardo Sánchez Sansores, pues sí, sobrino de la actual gobernadora Laida Sansores, conocido como Ceso Loco. En los últimos meses ha buscado construir esta candidatura. Hay señalamientos de obvio nepotismo, ¿no? Pues con la gobernadora Laida Sansores. Y recordamos que este señor fue relevante porque un joven se vistió con una botarga de él en un carnaval en Ciudad del Carmen. ¿Y qué pasó? Bueno, pues que lo golpearon, se desataron acusaciones de autoritarismo, persecución política, etcétera. Y bueno, pues así estamos con el tema de los registrados: Carlos Enrique Ucán Yam, también en Campeche, y Andrés Fernández del Valle, del Partido Verde. Bueno, pues ahí está lo que pasó. Hoy toca el turno. Vamos a ver si llega ahí Félix Salgado, Macedonio, porque hoy le toca el turno a Guerrero. Colima también puede ser Mario Delgado, ¿no? Sí, vamos a ver. Y Chihuahua. Ya estaremos viendo en un ratito más, porque hoy inicia a las 8 de la mañana. Rita Rodríguez es dirigente de Morena en San Luis Potosí. Está con nosotros. Muchas gracias, Rita.
4: Buenos días. Bueno, querida Azucena, a tus órdenes. Muy amable. Gracias por estos minutos.
1: Al contrario, muy amable. Bueno, pues ya hay dos estados de la República, uno con el PT y otro con el Verde, en donde Morena podría prescindir de la alianza. Ambos casos por, bueno, y a lo mejor Campeche, los casos por nepotismo. En el caso de San Luis Potosí, entiendo que el gobernador Ricardo Gallardo insiste en que sea su esposa Ruth González la postulada para la candidatura de San Luis Potosí, Rita.
4: Hay una gran alianza nacional, Verde, PT, Morena, y puede cualquier compañero decir, ahorita oí a Bonilla, decir, pues vamos solos, pero la verdad es de que la coalición es a nivel nacional y se ven en mesas, o sea, no es decir que uno pueda decidir, voy solo, no quiero, o sea, etcétera, ¿no? En el caso de San Luis Potosí, la convocatoria, se abrió ayer, se pueden registrar los compañeros a partir del día 26.
1: Correcto.
4: El día 26, y estamos haciendo un llamado a todos los compañeros para que deseen registrarse, para que lo hagan, ¿verdad? Esta es una convocatoria abierta.
1: Correcto.
4: En Morena.
1: Ahora,
4: puedo hablar de Morena.
1: Sí. Bueno, ahora bien, esa alianza de Morena, PT y Verde en San Luis ha sido reconocida como una alianza que podría romperse y seguirse en los otros 16 estados, ¿no? Es decir, 16 estados juntos y el estado 17, San Luis Potosí, no, porque Morena no aceptaría dentro de su partido el tema del nepotismo.
4: Sí, ahorita nosotros estamos en el registro de nuestros compañeros, o sea, están abiertas la posibilidad para que se registren nuestros compañeros de Morena, y vi también que se registró alguien del PT y también
1: del Verde.
4: Ajá. También del Verde, pero nada está dicho. Estamos La Comisión Nacional de Elecciones, presidida por la compañera Citlali, junto con la compañera presidenta Ariadna Montiel, están abriendo y así tienen unas mesas de negociación. Hay unas mesas de negociación a nivel nacional.
1: ¿Es posible, usted que está ahí cerca, Rita, y en San Luis Potosí, es posible que la alianza Morena, PT, Verde sobreviva y que el gobernador deje de lado la intención de candidatear a su esposa?
4: Pues nosotros estamos ahorita, con el tema de nuestros posibles aspirantes a estatales para la defensa de la transformación y la soberanía nacional. Definitivamente las cosas, los temas nacionales se ven a nivel nacional, y yo nada más decir que Morena no está cerrado a nada, siempre y cuando se respeten nuestros principios y también nuestros estatutos y todo lo que se ha estado viendo en el Consejo Nacional.
1: E imposible, impensable que Ruth González pueda ser candidata de la alianza que suma al Partido Verde y a Morena.
4: Pues tendríamos que estar muy, muy de acuerdo en quién encabezara una gran coalición en San Luis Potosí. Sin embargo, nuestros estatutos y nuestras convicciones, es decir, que vamos a partir del 27 respetando el no nepotismo.
1: El no nepotismo. ¿Usted ha hablado directamente con el gobernador o con la senadora?
4: Con la senadora no, con el gobernador algunos temas, porque pues es el gobernador de San Luis Potosí, uh-huh. Pero no hemos tocado el tema de la coalición.
1: No han tocado el tema de la coalición. Bueno, pues podría ser Morena competitivo sin el Verde, que es
4: definitivamente
1: muy fuerte el Verde en San Luis Potosí. Ajá.
4: Hemos estado trabajando en territorio, hemos estado visitando a la gente, hemos hecho una gran sinergia con nuestro...
1: A ver, se congeló ahí la imagen, si me ayudan, por favor, con Rita Rodríguez, dirigente de Morena en San Luis Potosí. Bueno, por lo que vemos en los registros, puede haber problemas, entre comillas, pues, para Morena en Campeche, porque va pues un familiar de la gobernadora Laida Sansores, han intentado hacer como que son lejanos y tal. Algún pretexto van a sacar, pero bueno, pues
4: no,
1: ya
4: salimos,
1: ya
4: no
1: lo
4: salimos,
1: ya lo veremos. No, sí, le escucho, Rita.
4: Sí, yo no escuché lo que decías.
1: No, le preguntaba que, bueno, pues el Verde es muy fuerte en San Luis Potosí, y puede ir solo Morena y sería competitivo, es decir, ¿puede ganar Morena?
4: Claro que sí, nosotros hemos recorrido el territorio, hemos estado como siempre nos lo ha mandatado nuestro partido Movimiento, y tenemos la afiliación, tenemos el contacto con la gente, tenemos el contacto con muchas personas que son líderes dentro de cada comunidad, y hemos estado trabajando, y pues vamos a ver el tema directamente con el Comité Ejecutivo Nacional, pero también definitivamente con la ciudadanía.
1: Muy bien,
4: somos
1: Rita.
4: Competitivos, sí. Y estamos absolutamente seguros de lo que valemos.
1: Oiga.
4: Y lo que vale el movimiento, pero hoy no podemos, aparte, ¿verdad?, de todo, si tú me das la oportunidad, estamos recorriendo cada municipio, cada seccional, informando sobre la defensa de la soberanía nacional.
1: Pues dígale a Gallardo, dígale, oiga, pues, gobernador, somos competitivos, Morena, pues, hay que dar y recibir, ¿no? No nada más donde conviene.
4: Sí, bueno, allá eso lo arreglan en México.
1: Bueno, muchas gracias, Rita, y
4: gracias.
1: Y les toca el 26 a San Luis Potosí, le toca el 26.
4: El 26.
1: Correcto.
4: Así es.
1: Muy bien, gracias.
4: Gracias.
1: Gracias, buenos días, Rita Rodríguez, dirigente de Morena en San Luis Potosí. Pues no se puede hablar con el gobernador porque pues no quiere hablar, él tiene el control ahí en el estado, digo, y no de manera positiva, hablando de manera positiva, no. Hemos platicado con algunos compañeros periodistas y con otros sectores de una situación muy complicada en San Luis Potosí, con estos que les llaman los gallardistas, ¿no? Este grupo de personas que siguen al gobernador, que pretende ahora dejar a su esposa, la senadora Ruth González, en su lugar, cuando Morena ha dicho, bueno, eso ha dicho hasta ahora, no al nepotismo. Vamos a regresar del corte. Gracias por estar con nosotros.
0: 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La primera. 7:28.
5: Y la temperatura, 20 grados.
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1: 7:32.
2: Y la temperatura, 20 grados.
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1: Que lo hablamos un montón de veces aquí en la mesa con Federico Dorin, con Gibran Ramírez. Has decidido ir a competir por la alcaldía Cuauhtémoc y dejar pasar, digamos, la candidatura de Aguascalientes.
2: Además, hay que mencionar que en Aguascalientes, afortunadamente, hay referentes de primera. Nora Rubalcaba, que fue candidata en el 2022, es una senadora de primera, una senadora de lucha, una senadora echada para adelante, y estoy seguro, de respetando por supuesto al resto de las y los compañeros que se han inscrito en la encuesta, que sería una excelente candidata. Incluso yo sugeriría que habría que ver la forma de sacar a Nora Rubalcaba por consenso, porque creo que todas y todos sabemos que es un estado que tiene una complejidad específica, que en 2024 quedamos muy cerca de ganarlo, muy, muy cerca de ganarlo, pero que es posible ganarlo, ¿no? Entonces, efectivamente, yo no me voy de Aguascalientes, ya lo sabes, pero hoy creo que es el momento oportuno para que Nora Rubalcaba tenga una revancha de una elección muy cerrada que tuvo en 2022, que en nuestra opinión ganó, y que ahora en 2027 pinta para que se pueda recuperar el estado.
1: Nora Rubalcaba, pero ni siquiera había pedido de licencia. A ver si no le anulan el registro, Arturo, porque se registró
2: fíjate
1: antes
2: que
1: de
2: tiene,
1: la licencia.
2: Tiene suerte porque la comisión permanente va a sesionar el día de hoy. Y la convocatoria establece un plazo para la finalización de los registros hasta el jueves. Entonces, efectivamente, presencial podría ser el lunes, pero tú podrías llevar a cabo tu registro hasta el jueves. Entonces la condición se va a reunir porque ella va a obtener licencia antes del cierre de los registros el día jueves.
1: Ahora, ahí en la Cuauhtémoc pues está Alessandra Rojo de la Vega, que es una alcaldesa muy fuerte, ¿no, Arturo?
2: Fíjate que yo he visto las últimas encuestas que publicó de Las Heras. De Las Heras creo que la publicó hace dos semanas, o una semana para ser específico, y me parece que es una encuestadora seria, una encuestadora que que predijo muy bien o pronosticó muy bien el resultado de la propia elección de 2024. Sin duda fue la encuestadora que mejor tuvo resultados en 2024, y la encuesta que vi publicada la semana pasada nos dice que si este domingo fueran las elecciones, un servidor ganaría por 16 puntos de distancia. Entonces, ese mito puede ser un mito digital, un mito de redes, porque efectivamente le dedica mucho tiempo a las redes, le dedica mucho tiempo a estar en otra cosa que no es el territorio, pero al final de cuentas lo que te responde la encuesta es que la gente está con Morena y que quieren un cambio. Más del 50% no quiere que se reelija, según la encuesta que publicó de Las Heras también. Perciben un mal gobierno, perciben que no ha sido cercana. Entonces, me parece que al final de cuentas esa encuesta ahora es un buen termómetro para saber cómo inician las cosas.
1: Ahora, ¿habrá otros compañeros tuyos que también se vayan a inscribir intentando competir por la Cuauhtémoc, o ya lo tienes planchado?
2: No, debe de haber más. Yo siempre he creído que deben de participar más. Ahí hay excelentes cuadros, además, en la Cuauhtémoc, que está desde Dolores Padierna, Katy Monreal, Emilio Villar, Cintia, la senadora, la propia Diana, que es diputada nuestra. Tenemos ahí a otras diputadas y diputados. Todas y todos son gente que ha trabajado muy fuerte, que trabaja muy fuerte en la Cuauhtémoc. Y, por supuesto, si se registran para la encuesta, pues será un honor de los buenos poder competir con compañeros con tan buenos perfiles y tan entregados a

0: desde la Cuauhtémoc, o sería la reelección o incluso la jefatura de la Ciudad de México.
1: Bueno, ya no hay reelección, acuérdate tú que la ley la modificamos.
0: O sea, termina, por ejemplo, Alessandra, ¿podría y luego ya no?
1: Podría, pero ya no, exactamente. Ajá. Este es el último periodo que hay reelección para diputadas, para diputados, para alcaldes, para presidentes municipales, y ya en el 2030 ya no es posible la reelección. Pero bueno, primero lo primero, hoy seguiremos construyendo aquí en La Vocería. Ya sabes tú, porque no podía dejar de decirlo, te lo ofrecí, Azucena, y lo que yo prometo lo cumplo, ¿no? Uh-huh. Y en esa lógica, pues bueno, eso es lo que vamos a hacer, esa es la ruta que nos estamos marcando, la meta, y estoy muy contento de podértela comentar y de poder, sin duda, participar en esta alcaldía, que es la alcaldía más importante de todo el país.
0: Pues suerte, Arturo, ya lo platicaremos acá el jueves en nuestra mesa semanal. Muchas gracias por esta información y quedamos al pendiente. Gracias, Arturo Ávila.
1: Gracias, Azucena, un abrazo muy fuerte.
0: Gracias.
1: Hasta luego, nos vemos.
0: Arturo Ávila, diputado, vocero de Morena y aspirante a la alcaldía Cuauhtémoc. Jesús Padilla, director de Línea Guanajuato. Buenos días, Jesús.
2: ¿Qué tal, Azucena? ¿Cómo estás? Muy buenos días y buenos días al auditorio. Pues se registró una intensa movilización y enfrentamiento entre pues manifestantes y también jóvenes y bueno, también elementos de las fuerzas de seguridad pública del estado. Bueno, esto ocurrió porque la noche del domingo, un joven de 16 años de nombre Agustín, pues fue asesinado de un balazo en la cabeza, esto en la comunidad de Gasca, en el municipio de Celaya. Bueno, pues ahí se decían las personas que pues al parecer y señalaban a un elemento de las fuerzas de seguridad pública del estado como el autor de este crimen. Sin embargo, bueno, pues en todo momento lo habían negado las autoridades, ellos señalaron que pues solo llegaron a resguardar la escena del crimen y que no tendrían ninguna participación en los hechos. Bueno, pues ayer alrededor de las 4, después de conocer estas declaraciones, estos comunicados que se dieron por parte de las autoridades, cientos de personas se salieron a la carretera Celaya Juventino Rosas, primero para bloquearlos y con pancartas, pues bueno, exigir una investigación y también detener a los presuntos policías responsables de estos hechos, policías estatales, y después fue creciendo pues esta tensión en la zona, pues las personas que estaban ahí con estas pancartas apoyando a la madre de este joven y también a sus familiares, que primero pues estaban ahí pues con estas pancartas, y después empezaron a quitarle los vehículos a las personas que pasaban por este lugar. En total fueron 10, les prendieron fuego. Hay un autobús, 8 vehículos y una motocicleta, y bueno, pues fue creciendo y fue aumentando la tensión en esa zona del estado de Guanajuato, en donde estuvo cerrada por aproximadamente 6 horas hasta que llegó el equipo antimotines de las fuerzas de seguridad pública del estado para retirar a estos sujetos. Hace algunos minutos hablé con el secretario de Seguridad y Paz, Juan Mauro González, aseguró que esa no se trata de una manifestación, que van a proceder penalmente contra estas personas. No hubo detenidos, sí dos elementos de las fuerzas de seguridad pública lesionados y 15 de los de las personas de los manifestantes. Aseguran que detrás de esta manifestación podría estar el cártel de Santa Rosa de Lima, es una zona de influencia. Pues primero reconocían que pues la manifestación iba de buena forma hasta que comenzaron a robar estos vehículos y a prenderles fuego. Hubo pues ya cerca de las 10 de la noche enfrentamiento, cuando ya los estaban retirando, los estaban quitando a un costado de la carretera. Empezaron a lanzar botellas y piedras contra los elementos de las fuerzas de seguridad pública del estado, que pues se respondieron en fuerza proporcional. Hasta el momento, te comento, no hay ninguna persona detenida. Ya la Fiscalía del Estado también inició investigaciones y también aseguran que ha sido estos hechos, como ha ocurrido, recordarás, hace años, donde también prendieron fuego cuando habían detenido a algún líder criminal de esta organización. Y bueno, pues hasta el momento también las familias aseguran que de no tener respuesta, pues van a regresar en el transcurso del día y ya se están preparando también operativos ahí en la zona precisamente para evitarlo, Azucena.
0: Entonces van a volver a manifestarse el día de hoy, Jesús.
2: Sí, es lo que están mencionando los familiares y amigos de Agustín, este joven de 16 años que fue asesinado de un balazo en la cabeza. Ya las autoridades, ya también la fiscalía se reunió con los familiares. Ellos dicen tener pruebas, dicen que pues tienen algunos videos, algunas fotografías de pues cuando falleció este joven. El secretario de seguridad hace un momento lo negó, dijo que ellos solo llegaron a la escena a resguardarla, que no tienen ninguna participación, y pues debido a que se dan estas declaraciones y estos comunicados es que la familia está optando por esta situación y aseguran que pues, de no obtener hoy respuestas favorables. Ellos quieren que se detenga.

0: principalmente, y dan a conocer ahí el número de una patrulla. Ajá. Al tripulante de estas patrullas.
1: Bien.
0: Y de no hacerlo, dicen que van a volver a bloquear la carretera y pues a realizar estos hechos que realizaron ayer con la quema de estos 10 vehículos.
1: Jesús Padilla, atentos. Gracias, director de Lina Guanajuato. Gracias, Jesús.
0: No, gracias a ti, Susana. Muy buenos días y buenos días al auditorio.
1: Gracias, volvemos.

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10: La gobernadora de Baja California, Marina del Pilar Ávila, confirmó la autenticidad de los audios públicos en donde solicita la restauración de su visa estadounidense. Precisó que las conversaciones corresponden a procesos legales en la materia. La jefa de gobierno, Clara Brugada, entregó la rehabilitación integral de las estaciones Taxqueña, General Anaya, Ermita y Portales de la línea 2 del sistema de transporte colectivo Metro. Afirmó que la intervención beneficiará a más de 100.000 usuarios diarios. Ronald Johnson, embajador de Estados Unidos en México, destacó el decomiso de 24.000 litros de metanfetamina líquida en Sinaloa. El diplomático afirmó que representa un golpe para el crimen organizado y ayuda a la protección de las familias de ambos países. 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
11: Son las 7:45. Bueno, pues ya habíamos hablado la semana pasada sobre la comparecencia a la que está citado hoy el gobernador de Nuevo León, Samuel García. Está citado hoy a las 4:00 p.m. porque se le señala de probables irregularidades en el manejo de recursos públicos, el desvío de unos 3.000 triangulación de unos 3.000 millones de pesos a través de despacho y empresas relacionadas con familiares, relacionadas con su padre. Le agradezco mucho al coordinador de los diputados del PAN en el Congreso de Nuevo León, Carlos de la Fuente, que nos responda a la llamada esta mañana. ¿Cómo estás, diputado? Buenos días.
12: Buen día, Azucena, a tus órdenes.
11: ¿Confirmó algo el gobernador? ¿Va, manda representante, responde por escrito?
12: Bueno, no tenemos nada, Susana. Hay que recordar que la solicitud fue para hoy a las 4:00 p.m. Ajá. Ya nos citaron al pleno de la comisión, ahí vamos a estar y vamos a ver qué es lo que envía el gobernador, si lo envía por escrito, si manda un representante o si va a presentarse personalmente. Pero bueno, hoy a las 4:00 p.m. vence el plazo que se le dio al gobernador para su defensa.
11: En caso de no hacer ninguna de las tres opciones, ¿qué sucede? Porque ya ves que dijo que anda en modo party, entonces pues igual y se le pasó, y si no manda representante, si no lo manda por escrito, y si no va, ¿qué procede?
12: Pierde la oportunidad de su defensa y se procede con lo que ya se tiene como este impuesto en la solicitud de juicio político que presentaron, presentó la líder de Morena de Nuevo León hace algunos días. Entonces, bueno, pues es una oportunidad. Hay que recordar que entre cualquier juicio tiene el derecho de audiencia el acusado, en este caso el gobernador de Nuevo León, y pues él tiene que aprovechar su defensa. Si no la aprovecha, pues prácticamente está desaprovechando esa oportunidad y se trabaja sobre lo que ya se tiene. Así que ya el pleno de la comisión, con los argumentos que nos presentaron en la solicitud de juicio político, tendremos que avanzar y ver cuál es el alcance de la de lo solicitado.
11: Correcto. En caso de que se presente, ¿tiene un par de semanas para aportar pruebas, ejercer su derecho de audiencia?
12: No. Hoy tendría que llevar sus pruebas de alegatos.
11: Hoy es el plazo, ya no tiene
12: sí,
11: más.
12: Sí, hoy es el plazo. Okay. Uh-huh. ¿Para qué sirve esto? Para que lleve sus pruebas de alegatos y sobre eso tengas las dos posturas, la postura de la parte quejosa y la postura de la defensa, en este caso, o la persona acusada.
11: Y si no se presenta, bueno, pues procede, el Congreso, ¿tendría que haber una votación para que el juicio político continúe su curso?
12: No, hoy nada más nos van a informar qué es lo que contesta o si va personalmente, pues vamos a hacer ahí la serie de preguntas o escuchar la disposición de parte del Ejecutivo, porque no, de hecho no es una situación de preguntas y respuestas, es él vaya, ofrece su defensa y sobre eso, insisto, tendremos las dos posturas. Es una oportunidad que se tiene siempre ante una solicitud de juicio político para no estar solamente con una de las partes, la parte acusadora, sino también la parte acusada.
11: Ahora, ¿qué pasó con Morena, diputado? Ellos habían solicitado este juicio político, luego se echaron para atrás dos de los diputados. ¿Finalmente ya volvieron a reunir los votos necesarios para seguir adelante o no?
12: No, Azucena, Morena tiene un problema hacia el interior, el coordinador de su bancada. Pues renunció a la posición, se salieron a acusar unos con otros, bueno, traen un problema hacia el interior, pero ese ya es un tema al interior de Morena, lo que nosotros siempre hemos dicho, que hay una parte de los diputados de Morena que trabajan más con el gobernador que con su partido, pero bueno, no sabemos cuál va a ser la postura. Hoy no te puedo decir a cierta si hay la capacidad de conseguir los 28 votos en el pleno, porque no sabemos cuál es la postura oficial de los diputados de Morena.
11: Qué increíble, ¿no?
12: Definitivamente, pues por una solicitud de su dirigente estatal, pero pues bueno, claramente con esto se puso en evidencia lo que habíamos venido diciendo estos dos años de legislatura, donde prácticamente una parte de Morena estaba respaldando al gobernador, pues hoy hay una división completamente al interior, hay algunos compañeros diputados de Morena que han salido a manifestar que ellos van a apoyar la situación que hay, de hecho la compañera Grecia Benavides votó a favor de iniciarle el procedimiento de juicio político al gobernador, pero bueno, como todos sabemos, la diputada del Verde y dos diputados de Morena también no fueron. Uh-huh. Se prácticamente dijeron que era más importante asistir a un evento de su distrito que a este tema tan importante que es un juicio político en contra del gobernador de Nuevo León.
11: La investigación estaría enfocada en la triangulación de recursos.
12: La solicitud de juicio político es por triangulación de recursos del Ejecutivo hacia proveedores que luego fueron a parar al despacho del gobernador y de su papá.
11: ¿De qué cantidad hablamos?
12: Según yo son de 1.600 millones de pesos, aproximadamente es la cantidad que señalan en la solicitud de juicio político.
11: ¿Mil millones de pesos?
12: Arribita, como 1.500, 1.600 millones de pesos.
11: Bien. Oiga, diputado, leía hoy en alguno de los medios que van a votar ustedes en el Congreso la ampliación del periodo de licencia del gobernador.
12: No, bueno, nosotros pues ahorita estamos acabamos de terminar el periodo ordinario y nosotros en julio tradicionalmente en el Congreso de Nuevo León no se sesiona. Por eso queremos aprovechar esos últimos días para tratar de sacar una ley electoral. Nosotros presentamos una ley electoral, Azucena, una solicitud para que no sea obligatorio, como sucedió en Jalisco, que algunos municipios es obligatoriedad las candidaturas exclusivas para mujeres, sino que sea una decisión de cada partido político en base pues a municipios mayormente con probabilidades de ganar, de mediana probabilidad y de baja probabilidad, como siempre se ha venido haciendo, que no sea una obligatoriedad, porque entonces forzas a los partidos políticos a adaptarte a un sistema que no se ha venido trabajando y que no es lo que marca el principio de paridad en la ley electoral. Entonces nosotros presentamos esta iniciativa. Ellos presentan, en este caso el partido del gobernador, Movimiento Ciudadano, presentan una solicitud para ampliar la licencia del gobernador hasta por 180 días. Estamos analizando el proceso, creo que hoy a las 6:00 p.m. tiene la comisión en el pleno, vamos a ver cuál es la definición, estamos trabajando al interior del grupo legislativo para ver la postura de los diputados del PAN.
11: Bueno, oiga, ¿cómo ve ahí pues el tira por la gubernatura y por este tema electoral, diputado? ¿Van solos el PAN? ¿Es una buena idea que vayan solos?
12: Bueno, la postura del dirigente nacional es que sigamos posicionando la marca como Acción Nacional de manera independiente, pero aquí tenemos una gran cercanía con toda la coalición. Como llegamos al Congreso, trabajamos juntos, el PAN, el PRI, el PRD, trabajamos juntos, y no le veo descabellado que el día de mañana podamos ir juntos.
11: Puedan ir en alianza, ¿no? Que es, pues, básica, cada partido es diferente, ¿no? En cada estado de la República, y en Nuevo León conviene, según entiendo, que vayan en alianza.
12: Pues bueno, hemos venido trabajando juntos pues prácticamente estos 2 años desde que llegamos al Congreso como aliados, y creo que hemos hecho un gran trabajo desde el Congreso. Tenemos algunos municipios de coalición en donde principalmente la capital del estado, Monterrey, es un alcalde de coalición, y creo que esto nos puede llevar a seguir avanzando juntos. Pero pues bueno, al final definiremos la postura que nos marque la línea a nivel nacional, pero nosotros trabajamos ahorita juntos. La verdad es que en el Congreso de Nuevo León trabajamos muy bien el PAN, el PRI y el PRD.
11: Bueno, pues atentos entonces a lo que pase hoy y ya veremos este reporte. Gracias, diputado Carlos de la Fuente.
12: Muchas gracias, bonito día.
11: Gracias, buenos días. Gustavo Macalpin, periodista en Baja California. ¿Cómo estás, Gustavo?
2: Hola. Con el nuevo escándalo de la gobernadora.
11: Pues sí, recordamos este tema, qué bueno que te corrieron de tu trabajo, ya esta larga historia, Gustavo, que ya está más que superada, pero bueno, pues ahora se va a conocer esta información por parte de Héctor de Mauleón de pues relaciones, ¿no?, de posibles negociaciones de la gobernadora en Estados Unidos.
2: Sí, contratando a un abogado que se especializa en delitos que tienen que ver con narcotráfico, lavado de dinero, terrorismo internacional. Yo la verdad, Azucena, creo que la gobernadora de Baja California hizo bien al contratar este abogado, porque pues todo indica que es justo lo que ella necesita, dado el problema en que se encuentra.
11: Hizo bien en tener a un abogado, además, no cualquier abogado, ¿no?, según lo que dice en el audio.
2: Sí, claro, pues si contrató un abogado que se especializa en delitos de narcotráfico y lavado de dinero, yo creo que es lo que ella y su esposo, o ex esposo entre comillas, ajá, necesita, así que pues de ese tamaño es la preocupación.
11: ¿Qué puedes inferir con este audio que también después dio a conocer Héctor de Mauleón, además de su columna? ¿Está haciendo alguna negociación para recuperar su visa, para que le quiten otros cargos, para colaborar con agencias? ¿Qué se sabe, Gustavo?
2: Pues mira, Azucena, tú reportaste muy bien hace relativamente poco, unas cuantas semanas, lo que sucedía con el gobernador de Sonora y el gobernador de Tamaulipas después de un reportaje que publicó LA Times. Me parece que es la misma situación. Ahorita ya los narcogobernadores que están inmiscuidos en esto desde hace ya un tiempo están jugando a sálvese quien pueda. Están intentando negociar y pues están buscando salvar su pellejo.
11: Bueno, pues ayer la gobernadora dice, pues sí, sí soy yo, ¿no? Sí es un audio. Efectivamente estábamos hablando de cosas que les importan a los ciudadanos, en ningún momento de una reunión en lo oscurito, pero pues sí se habla de una reunión. Ella dice que no se dio, pero sí se habla de reuniones, incluso de pláticas anteriores con agencias norteamericanas.
2: Sí, aparte la respuesta de la gobernadora es muy muy mala, no tengo ni la más remota idea de quién la asesora, porque dice que la reunión nunca se dio, como si con eso el audio no tuviera relevancia, pero la gobernadora en su respuesta no dice absolutamente nada acerca de que sí contrató a este abogado Michael Nadler, que es especialista, repito, en temas de narcotráfico, lavado, terrorismo internacional. Tampoco la gobernadora dice nada acerca de lo que ella menciona en el audio, que buscó un abogado fuera de esta zona para que no se filtrara, y por supuesto se terminó filtrando. Entonces, digamos que lo importante del audio, en la respuesta de Marina del Pilar, no dice nada al respecto.
11: Así es, correcto. Pues muchas gracias, Gustavo. Vamos a ver qué dice hoy la gobernadora del ex esposo. Nada, ¿verdad?
2: No, nada. Bueno, lo vimos hace poco en la inauguración del Mundial de Fútbol, en los boletos de más de 100,000 pesos, y yo agregaría, Azucena, que vamos a ver qué dice hoy la presidenta de México, porque algo muy llamativo es que apenas el fin de semana Claudia Sheinbaum estuvo en Baja California.
11: A ver, no te vayas, Gustavo, para concluir ahora que regresemos, por favor.
2: Claro.
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13: 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La primera. 7:58.
14: Y la temperatura, 20 grados.
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18: ¿Qué tal? Muy buenos días, amable auditorio de la primera 88.9 de FM, donde el Diario de Coahuila y su multimedia le atienden, le escuchan y programan los reportes que usted nos hace el favor de hacer a la redacción de este gran diario de Coahuila. Por ejemplo, este que nos acaba de llegar, para que tenga usted mucha precaución, señor automovilista, ama de casa al volante, si viene circulando por el bulevar Vito Alessio Robles y quiere continuar para seguir en Avenida Universidad, cuidado, cuidado, porque hay cuadrillas trabajando en el puente deprimido a Avenida Universidad, el carril que corre del poniente hacia el oriente, porque otra vez las rejillas metálicas del sistema de drenaje pluvial han resultado afectadas por el constante diario transitar de vehículos de carga pesada de todo tipo, particulares, transporte de personal. Bueno, estas cuadrillas están siendo apoyadas por una unidad móvil de tránsito municipal que ha cerrado un carril temporalmente mientras llegan los trabajadores para reparar con soldadura reforzada esta situación que ya se ha vuelto común. Así que debe extremar precauciones. Si viene por Vito Alessio Robles, va a entrar al deprimido de Universidad para salir hasta Isidro López, tome su carril del lado derecho, porque por el izquierdo, justamente abajo del puente, repito, de poniente a oriente, están la patrulla abanderando la zona y que permitan en su momento las labores de estas cuadrillas para reparar todo este sistema de rejillas de el drenaje pluvial. Por otra parte, le comento que si usted vive cerca de laderas, si vive cerca de arroyos, barrancas, debe estar preparado porque el pronóstico de lluvias está presente todavía. Al menor riesgo, por favor, deje esa casita de madera, de lámina, de hule, que a veces edifican por extrema necesidad. Pueden correr peligro si hay una crecida de corriente en los arroyos y queremos evitar problemas, queremos evitar tragedias, también queremos evitar multas. Si es usted de las personas que gustan de ir a los arroyos a arrojar basura, desechos, animales muertos, escombro, cuidado, porque autoridades tienen afinada la lupa para detectarlos y proceder conforme a la ley. Toda esta situación provoca inundaciones y puede originar tragedias. Cruz Roja Mexicana, Protección Civil, Tránsito en este momento reportan sin novedad, sí, tráfico cargado en las vialidades que tenemos como la Avenida Universidad, Venustiano Carranza, Nazario Ortiz Garza, Pedro Figueroa, Colosio, etcétera. Cuídese. Control Maestro Valeria Salas, le informó Javier Hernández.
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26: Los políticos. El proceso electoral local no ha concluido. Transcurrieron, en efecto, las etapas más importantes o las de mayor atención política, al menos, y se están presentando ya los informes finales. Pero hasta que no se resuelvan todas las impugnaciones, no se puede declarar el cierre del proceso. Pero eso no fue impedimento para que la consejera Leticia Bravo Hostos decidiera tomar su periodo vacacional e incluso en la sesión más reciente, la del viernes anterior, participó de manera remota. Los enterados la ubican en una capital europea, en París, la ciudad de la luz, pero no hay evidencia de ello, pues la funcionaria electoral se enlazó a la sesión del consejo con la cámara apagada. Tendría que haber mayor responsabilidad y compromiso, pues no es menor la encomienda que han recibido y el sueldo tampoco. Ya en el tema de las ausencias, quien este lunes acumuló una nueva falta fue el senador morenista al que los fiscales de Estados Unidos traen en la mira, Enrique Insunza, a solo unos días de sus afirmaciones de que se mantendría en el Senado para honrar el compromiso que asumió con los sinaloenses. Insunza no atendió ni siquiera en línea la convocatoria para una sesión de la Comisión de Derechos Humanos de la Cámara Alta que preside la también morenista Reina Asencio Ortega, pero para Insunza ningún tema tiene la suficiente importancia como para salir de donde está escondido desde hace un par de meses.
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27: 8.6.
14: Temperatura 23 grados Celsius.
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1: Entonces no se le cierra la puerta a nadie. Obviamente la pregunta no tiene que ser dirigida a la presidenta, sino al Congreso de Michoacán, porque ellos pusieron una serie de requisitos. No conozco muy bien las características. Lo que me informaron por parte del equipo de Secretaría de Gobernación que se dedica al seguimiento de este tema, es que lo que se está buscando es que las candidaturas independientes sigan los mismos requisitos que los partidos políticos. Es decir, por ejemplo, un nuevo partido político no puede aliarse en su primera ocasión de participación con otros partidos. Los nuevos partidos tienen que obtener su registro y después presentar alianzas hasta la siguiente elección. Así pasó con Morena, por ejemplo. La primera vez que participó Morena en una elección fue en el 2015. No se pudo aliar con ningún partido político hasta no obtener su registro y después, ya en el 2018, tuvo alianzas con otros partidos políticos. Esto es lo que me informaron. Pero de todas maneras, esas características pues tiene que informarlas el Congreso. Y en todo caso hay mecanismos de impugnación que tiene que revisar pues en última instancia el Tribunal Electoral en caso de que haya habido algo que no corresponda a la Constitución o a las leyes electorales.
2: Bueno, de esto, por cierto, ayer Grecia Quirós, la presidenta municipal de Uruapan, Michoacán, viuda de Manso, se reunió con el empresario y activista Julián Levarón en un video muy cortito que difundieron en redes sociales. Se expresaron su respaldo, dejaron ver una posible alianza al afirmar que trabajarán juntos para que le vaya bien a México.
3: Viva la presidenta Grecia Quirós, viva Carlos Manso por siempre, viva el movimiento del sombrero.
2: Bueno, ¿lo escuchamos? Lo que dijo Grecia en esta reunión con Levarón, quien también nos ha dicho, por supuesto, que va a competir por la gubernatura de Chihuahua.
4: Muchas gracias. Me da mucho gusto tener por aquí en Uruapan, Michoacán, a Julián Levarón, un hombre muy importante por allá en Chihuahua, y vamos a trabajar muy duro para que le vaya bien a todo México.
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2: Hola, Pepe, ¿cómo estás? Buenos días.
5: ¿Qué tal, Azucena? Muy buen día, ¿cómo estás?
2: Pues bien, aquí veo que estás haciendo el conteo para el cierre de las líneas telefónicas, el registro 23 de junio, se supone que es el 30, y no han abierto un plazo, ¿verdad, Pepe?
5: No han abierto un plazo, Azucena, y sí preocupa porque faltan solamente 80 millones de teléfonos que se vinculen.
2: Oye, y que, bueno, hablamos con algunos de los expertos aquí y nos dicen, yo no voy a registrarme, voy a aguantar, porque seguramente habla un plazo, pero pues cada vez lo creo menos posible, Pepe.
5: Sí, que se ve cada vez menos posible, pero sería pues algo injusto, Azucena, porque quien menos se está registrando son las personas que tienen un teléfono de prepago. ¿Quiénes son ellas? Las de menores ingresos. O sea, tú no te vas a poder animar realmente a dejar sin teléfono móvil, sin teléfono celular, pues a las personas más pobres. Ahí sí sería, yo creo que una parte injusta, en un padrón que ha sido complicado, que apenas empezó realmente a darse a conocer hace 2 meses a través de las propias compañías. El gobierno casi prácticamente no hemos visto una campaña del gobierno para hacerlo. Sí es cierto que en las últimas 2 semanas se ha visto en algunas tiendas, por ejemplo, ponen para que lo hagas a través de línea, pero pues faltan 80 millones de personas, la mayoría prepago, y pues obviamente aquí tendrá que haber, yo creo, que una prórroga. Parece que la anunciarían en la mañanera el próximo jueves, pero pues habrá que esperar.
2: Bueno, el jueves entonces, vamos a aguantar, Pepe, porque mi línea no la registraron automática, entonces no la tengo registrada todavía. El jueves vemos. ¿Qué más, Pepe?
5: Bueno, aparte de esto, llama la atención un inversionista mexicano interesante, Jack Lanzmanas. Y Jack Lanzmanas, lo que hizo con su corporativo Cosmos, bueno, pues fue a Nueva York, se juntó con alguien que sabe de fondos de inversión, que es Bill Ackman, que es alguien muy conocido allá, y levantaron a través de un fondo que se llama Pershing Square USA, levantaron 5,000 millones de dólares, Azucena, lo cual pues no es fácil, es bastante complicado. Bill Ackman es conocido allá, ha sido inversionista pues de Alphabet con Google, de Amazon, de Meta, En fin, así que bueno, pues sí, da gusto ver a un mexicano, Jan Glasmanas en este caso, que va con su corporativo, un corporativo que ya tiene 60 años, pues dedicado a cuestiones de comodidades industriales, bueno, pues se dedica a la diversificación y se van a Wall Street.
2: Bueno, pues ahí está la información, muchas gracias, querido Pepe. ¿Cómo está el dólar?
5: En 17.50, con temores, Azucena, de un pinchazo en la burbuja tecnológica que ahorita la bolsa de Corea cayó 10%.
2: Oye, dicen, por cierto, que ya bajó el jitomate, que ya está a menos de 20 pesos, pero pues también por las lluvias, ¿no?
5: No, pues okay. ya era hora, pues sí.
2: O sea, ahorita le voy a echar un ojo porque leí ayer que pues la Secretaría de Agricultura, creo, pues presumió que ya está por debajo de los 20 pesos y tal. Ahorita le vamos a echar un ojo a los supermercados a ver si es cierto.
5: ¿Será una buena noticia? No creo, Azucena, pero esa semana se va a conocer parte de la inflación, así que ya lo podemos corroborar esta semana.
2: Bueno, dólar Pepe.
5: Dólar 17.50, Azucena.
2: Gracias, buen día.
5: Buen día, gracias.
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2: Regresamos.
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6: 8:13.
7: Temperatura 23 grados Celsius.
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8: Buen día, hoy es 23 de junio. China responde a sanciones de Estados Unidos. Se convierte Messi en el mayor goleador en la historia de los mundiales. Trastornos mentales rebasan a adicciones en Ramos Arizpe, señala el Centro de Integración Juvenil. En Saltillo, todos quieren una sombrita, pero pocos hacen por generarla. Reparan brigadas estragos de lluvias, rehabilitación de vialidades, deshierve y limpieza general. Yo soy Samantha Escobedo, que tenga usted un excelente día.
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19: 8:17.
7: Temperatura 23 grados Celsius.
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23: De la tarde, y bueno, pues estamos todavía a la espera de que nos actualicen la cifra. Ayer fueron 20 los aspirantes que se registraron para 4 entidades, pero se informó que también se iban a inscribir vía digital, y digamos que ese tema está todavía pendiente para tener ya una sumatoria total, Azucena.
2: ¿Quiénes son los más esperados, Sara? ¿Dónde hay más expectativa?
23: Pues, digo, por el lado de Chihuahua, sabemos la senadora Andrea Chávez, Cruz Pérez Cuella, alcalde de Ciudad Juárez, Chihuahua, y de Guerrero, pues la incógnita es si viene Félix Salgado Macedonio o no. Él ha dicho que se va a plegar a lo que diga Morena, pero también ha insistido en que está a salvo su derecho constitucional, aunque por reglamento no podría participar, dado que su hija Evelyn Salgado gobierna actualmente la entidad, pero pues es una de las expectativas que se tiene. Beatriz Mojica, ella ha anunciado que por supuesto ya pidió licencia, entonces pues son algunos de los personajes que se espera acudan en la jornada del día de hoy.
2: Bueno, en cuanto haya novedades, Sara, regresamos contigo de inmediato, gracias.
23: Claro que sí, buen día.
2: Buenos días, y justo la presidenta Claudia Sheinbaum habla sobre el tema del nepotismo.
1: Lo he mencionado ya, no estoy de acuerdo en que un familiar herede su puesto, una persona herede su puesto a un familiar, aunque sea por elección popular. Yo no estoy de acuerdo. Tan es así que hice la propuesta para que en la Constitución quedara que no puede haber una persona y después el que le siga sea la esposa, el primo, el amigo, no, el amigo puede ser, en términos familiares. No puede ser que quede el hermano, el primo, el padre, la madre, la esposa, hasta el cuarto nivel, que es como está la ley en términos de quién depende de la persona. La ley actual, ¿qué quiere decir cuarto nivel? Por ejemplo, primer nivel es una persona y su relación directa. Entonces, una persona, su relación directa a su esposa, su relación directa a su hijo, su relación directa a su mamá, su relación directa a su papá. Segundo nivel es el familiar de su papá. Tercer nivel es el familiar del familiar de su papá. Entonces, hasta el cuarto nivel es que se permite que trabaje, por ejemplo, en el gobierno, con excepción de aquellas personas que ya trabajaban desde antes, para no violar el derecho de una persona que ya trabajaba en algún sitio.
2: Bueno, pues es lo que dice la presidenta sobre el nepotismo. El consejero del INE, Arturo Castillo, con nosotros. Se lo agradezco mucho, consejero. Buenos días.
24: Buenos días, Azucena. Muchas gracias por este espacio.
2: Al contrario, pues se ha criticado mucho al Instituto Nacional Electoral. Se ha señalado de que están volteando hacia otro lado cuando hay una evidente violación a los tiempos electorales, consejero.
24: En efecto, y justamente este tema no empezó esta semana. Yo desde el 31 de marzo advertí en Consejo General que era necesario emitir lineamientos para regular esto que ya estamos viendo desde hace meses. Lo volví a comentar la semana pasada en Consejo General. Me parece que el Instituto Nacional Electoral está siendo un árbitro que no está arbitrando un partido que comenzó hace ya mucho tiempo, y urge que emitamos ya lineamientos y poner una lupa sobre esto que está sucediendo y es evidente para la ciudadanía en general.
2: Ahora, no recibió mucho apoyo esta propuesta, consejero.
24: Es correcto. Yo presenté una primera propuesta de lineamientos hace ya un tiempo. Fue rechazada hace dos sesiones de Consejo General. Sin embargo, se quedó todavía pendiente, digamos, de discusión, una propuesta alterna de otro de mis colegas. Uh-huh. Esta propuesta está todavía sobre la mesa. Justamente creo que es la justificación suficiente para que sigamos presionando para que esto salga ya en la siguiente sesión. De hecho, el día de hoy, justamente en una reunión de trabajo que tendremos los consejeros, se discutirá esta propuesta de lineamientos.
2: ¿De Jorge Montaño?
24: Es correcto.
2: Sí, esta es la otra propuesta. Ahora bien, ahora me cuenta más o menos cómo podrían meter en cintura a todos los partidos políticos, porque ya no nada más es uno. ¿Qué dicen los demás, que no son del partido oficialista, sino de la oposición? Pues si el INE no les levanta la tarjeta, no les saca la tarjeta roja a ellos, pues vamos todos a infringir la ley, a violar la ley, ¿no?
24: Exactamente, ajá. Ese es el gran problema de la inactividad de parte del Instituto Nacional Electoral y naturalmente de parte de los organismos públicos electorales locales, por lo que a ellos les corresponde. Pero a ver, hablo solo del INE, ¿no? ¿Qué si le toca al INE? Al INE le toca toda la fiscalización, no importa si se trata de cargos locales o cargos federales. Uh-huh. ¿Y por qué es importante desde ahorita empezar a regular esto? Porque si nosotros fiscalizamos los gastos que estamos viendo de los partidos como si se tratara de gasto ordinario, nos lo van a presentar en los informes anuales hasta mediados del siguiente año y estaremos resolviendo la fiscalización de estos gastos hasta pasada la elección. Es decir, ya demasiado tarde para poder prevenir cualquier posible daño a la elección. Por eso el tema de fiscalización es importante. Otro que también le toca al INE, aunque la gran mayoría de los cargos que se van a renovar son de carácter local, nosotros somos la autoridad única en la administración de los tiempos del Estado en radio y televisión. Y en este sentido, pues también tenemos algo que decir al respecto de si todas estas personas que aspiran a ser coordinadores, defensores y estos nombres que les están poniendo, pueden o no acceder a radio y televisión. Mi perspectiva personal es que al tratarse presumiblemente de temas estrictamente intrapartidistas, no tienen por qué aparecer en radio y televisión.
2: Pero, a ver, estos lineamientos pues no serían suficientes. Los partidos políticos ahora argumentan que están pues llevando a cabo estos procedimientos porque es una elección interna y que le corresponde al partido político determinar cómo elige a sus candidatos. Y el proceso electoral pues inicia en enero y ellos presentarán a quienes hayan resultado ganadores de sus encuestas. ¿Dónde está la violación de la ley, consejero?
24: Ese es justamente el tema. A ver, ya más en el fondo, constituyen estos procedimientos de selección de coordinadores y demás, ¿no? ¿Un acto anticipado de precampaña o no? Comencemos por lo más básico. ¿Sí? El proceso electoral empieza en septiembre. No ha empezado el proceso electoral. Y las precampañas para los cargos que se van a renovar el próximo año comenzarán más o menos en enero. Depende de la entidad federativa, en los de gobernadores quizás empiece un poco antes. Es decir, estamos en tiempos muy adelantados para hacer incluso procesos internos de selección de aspirantes a cargos de elección popular. Ahora, ¿qué es lo que nos ha limitado como Instituto Nacional Electoral para justamente pitar el silbato cuando estamos viendo posibles vulneraciones a los tiempos de campaña y precampaña? Los criterios que ha emitido la Sala Superior del Tribunal, sobre todo de 2023 para acá, se han vuelto muy estrictos. Antes, recordarás, los actos anticipados de precampaña o campaña eran todos aquellos posicionamientos y llamados al voto de las personas que aspiraban a cargos de elección o los equivalentes funcionales, es decir, la persona no tenía que decir voten por mí, bastaba con que se presentara públicamente y presentara sus propuestas de gobierno para que se considerara un acto anticipado. Cierto. Sin embargo, a partir del 23 el estándar probatorio cambió en la sala superior y ahora se tiene que cumplir con la sacrosanta frase de voten por mí. Y si no se utiliza la frase voten, no, la sala superior no lo considera un acto de campaña o precampaña. Esto es lo que nos ha limitado en este tipo de arbitraje. Sin embargo, vaya, vamos haciendo lo que sí podemos hacer. Vamos fiscalizando desde ya estos gastos, vamos documentando lo que está sucediendo para que, en caso de que sí se presenten actos anticipados, podamos tomar medidas a tiempo que eviten daños en las campañas que vienen.
2: Ahora, ¿qué significa, es el consejero Arturo Castillo, consejero del INE, que el proceso electoral inicia en septiembre? A partir de ahí, ¿qué sí podrían hacer los partidos políticos?
24: A ver, empieza en septiembre, esto significa que empieza ya los preparativos, digamos, en el Instituto Nacional Electoral para organizar las elecciones y en los organismos locales para todas las elecciones locales. ¿Qué sí pueden hacer los partidos políticos a partir del inicio de las precampañas, que eso es en enero? Allí sí podrían empezar a hacer estos procesos internos de selección de candidatos. Y entonces sí, podrían empezar a tener eventos, podrían empezar a convocar a la gente a participar. Y a partir del inicio de las campañas, que será hasta marzo más o menos, abril del siguiente año, entonces ya estaremos formalmente en la competencia electoral. Pero es hasta entonces cuando se deberían de dar este tipo de cosas.
2: Es que si usted me dice eso, pues queda muy claro que estos 6 meses que restan para llegar a enero, pues todo lo que hagan es ilegal, pero ellos argumentan que no.
24: Claro, a ver, es que presumiblemente, y ese es justamente el planteamiento que están haciendo los partidos, todo esto es un procedimiento interno no para seleccionar candidatos, sino para seleccionar unas figuras que cada partido les ha denominado de manera distinta. Sin embargo, lo que vimos en la elección del 23 es que estas figuras alternas o figuras con otro nombre terminaban siendo las candidaturas.
2: Claro, y eso es
24: un precedente. Y por eso es importante poner desde ahorita el ojo en esto.
2: Claro, sabemos que el que gane va a ser el candidato, sabemos tal, tal, porque no es la primera vez que sucede, hay un antecedente. Consejero, ¿me permite hacer un corte para regresar con usted y ver específicamente cuáles van a ser las propuestas que harán hoy en el Consejo respecto a estas campañas anticipadas?
24: Claro que sí.
2: Regreso con usted, el consejero Arturo Castillo.
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3: Las 8:28.
7: Temperatura 23 grados Celsius.
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7: Temperatura 23 grados Celsius.
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0: Colombia. 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
1: Son sus propios compañeros, lo digo yo, y bueno, pues es evidente para muchos que son muy apegados a Morena, que están muy relacionados con el partido en el poder, y entonces parece muy difícil que puedan legislar en contra del partido con el que se identifican.
2: Pues lo que encontramos, por ejemplo, en la sesión del 27 de mayo pasado, es que yo presenté mis lineamientos, por cierto, para que se votaran. Se votaron en contra solamente la consejera Humphrey, el consejero Faz y yo. Votamos a favor de mi propuesta, los demás lo votaron en contra. Y en esa misma sesión el consejero Montaño había propuesto otros lineamientos, desde mi perspectiva mucho más ligeros, que se retiraron del orden del día, no se votaron. Esos son los que están pendientes de discutir. Ahora, lo que me han planteado mis colegas como argumentos o contraargumentos a mi propuesta son tres cosas. Uno, que se trata de procesos principalmente del ámbito local. Me parece que esto no es una justificación. Primero, porque sí se van a renovar 500 diputaciones federales. Y segundo, porque incluso cuando la gran mayoría de los cargos eran del ámbito local, la fiscalización y radio y televisión le corresponde al instituto. Esto es algo que nos han planteado. Segundo, también me plantearon en alguna ocasión que no había muestras de actos, al menos evidentes, ¿no? Justamente la sesión pasada, la semana pasada, les mostré lo contrario. Les dije, oigan, según lo que nos han informado 31 de nuestros 32 vocales ejecutivos, es decir, los representantes del INE en cada uno de los estados de la República, tenemos incidencias en 27 entidades federativas. Sí. En particular, propaganda impresa en 23 entidades federativas, entrevistas nacionales de personas que aspiran a alguno de estos cargos de coordinadores y demás, de 8 personas en medios nacionales. Se han presentado al menos 18, hasta hace 2 semanas, 18 renuncias o solicitudes de licencia para personas que están justamente aspirando a ocupar uno de estos cargos. También se han presentado 188 quejas en 15 entidades federativas. Esto es importante aclararlo porque ha habido un poco de imprecisión en alguna cobertura noticiosa. Son 188 quejas presentadas en los organismos electorales locales, no en el INE. Pero bueno, el punto es, 188 quejas en 15 entidades federativas significa que está pasando evidentemente algo. Tenemos que hacer algo al respecto.
1: O eso, consejero, decir vamos a delimitar tal cosa y se va a sancionar, o déjenlos. Digo, porque ahí lo único que está perdiendo la verdad es el INE.
2: El INE y los propios partidos, y esta es una cuestión que creo que es importante destacar, a los partidos políticos les conviene tener elecciones confiables, porque si tienen elecciones confiables, tienen resultados legítimos. Pero esto, como bien lo dices, solamente está dañando la imagen del árbitro y, por lo tanto, la confiabilidad de los propios procesos electorales.
1: Bueno, a ver cómo avanza hoy el proyecto, consejero, ya nos contará si es posible mañana. Suerte.
2: Claro que sí. Hoy será una discusión informal, esperemos que suba el viernes.
1: Jueves. Podría ser la votación el viernes.
2: El jueves, sí.
1: El jueves o viernes, muy bien. Gracias, consejero.
2: Gracias, Azucena.
1: Miguel Ángel Santiago, coordinador nacional de la Alianza Mexicana de Organizaciones de Transportistas, en la línea. ¿Cómo estás, Miguel Ángel? Buenos días.
3: Gracias, muy buenos días, Azucena.
1: Gracias, pues se habla y queremos que nos confirme o descarte que mañana van a hacer una movilización.
3: Sí, así es, efectivamente, una movilización a las faltas de respuestas al gobierno federal.
1: ¿Una movilización de qué se va a tratar, Miguel Ángel?
3: Mira, tendremos presencia en las carreteras importantes del país debido a una falta de atención al sector transporte y pues la falta de compromiso y voluntad.
1: ¿Qué es lo que siguen solicitando que no se cumple por parte del gobierno? Porque bueno, pues han tenido, como casi con todos los grupos que tienen algún reclamo, pues han tenido algunas reuniones con campesinos, con transportistas, les dicen que sí, pero no les

0: pesos. Entonces, eso es por parte de la Secretaría. Guardia Nacional nos dice que hay un programa tan bueno que es el BALAN, el LAICA, Línea de Atención contra Asaltos, una total falsedad de datos, porque desafortunadamente la inseguridad sigue prevaleciendo. Dicen que este año son de los mejores años que ha habido a la baja. Pues nosotros vemos otra forma de operar ahora la delincuencia. Tristemente, vas aún a las fiscalías, pareciéramos que estamos en la época de los cavernícolas. ¿Cómo es posible que para un perito vaya a hacer su trabajo, te pida 10, 15 mil pesos, Ministerio Público, para que te regrese tu unidad, 20, 25 mil, 40, 50 mil pesos, lo que crea conveniente? Y después de ahí, pues llegas al otro paso, que son grúas. 100, 200, 150, 80 mil, 90 mil pesos.
1: ¡Hombre!
0: Como haya sido la situación. Entonces, la verdad, no se ha cumplido. En el Estado de México, tan solo como ejemplo, vamos Tultepec. Tultepec, a pesar del problema que tuvo con el puente de acceso por parte del transporte de carga, las extorsiones son arriba de 1,000, 2,000 pesos. Caseta de la Carbonera en los retenes federales por parte de la FGR. Te asaltan, te golpean, te hacen abrir tus cuentas bancarias, te vacían. Son una infinidad de situaciones las que estamos viviendo. Es una realidad que desafortunadamente todos esos datos no les hacen llegar a nuestra presidenta Claudia Sheinbaum, en donde, pues, no sé, que es a donde pues sí. Digan que es a la baja, qué datos tiene. Digo, tristemente eso es lo que estamos viviendo a diario, y no es de un solo día.
1: Ahora, en este tema de la inseguridad, pues ustedes se topan, Miguel Ángel Santiago, con los retenes de los criminales y con los retenes oficiales. Ambos les piden dinero, o sea, se comportan igual, pero con diferente credencial.
0: Así es, efectivamente, en algunos puntos, tan solo, no vamos lejos, Michoacán, el hecho de cargar ciertas cajas en un vehículo, te piden hasta 10 pesos por caja. Cárgate 300 en el camión, sí. 300 cajas, pues ya de cuánto estamos hablando. Claro. Por tener el derecho a trabajar, y ya después de ahí sigue, así lo hemos llamado, el asalto en carretera por parte de las autoridades, y por ahí te encuentras al delincuente. Entonces, creo que seguimos viviendo la etapa de atrás, ahora de otra manera, uniformada de otra manera, y ahora ya es más justificado su actuar, porque pues ya ahora te secuestran al operador, te roban la unidad, te comunican a través del teléfono del operador, te piden 200 mil pesos y no lo van a matar, y 200 mil pesos más por el camión. Entonces, ¿en dónde estamos?
1: ¿Y esos son criminales o criminales de autoridades? O sea, ¿la extorsión cómo funciona? ¿En complicidad o cada quien trabaja por su cuenta?
0: Pues yo creo que cada quien trabaja por su cuenta. No pudiera yo en este momento comprobarte algo en relación a esa parte, pero lo que
1: pero sí ambos es hacen cierto, lo mismo.
0: Exactamente.
1: ¿Cuántos casos de extorsión o secuestro han vivido en estos 6 meses del 2026, Miguel Ángel?
0: Hemos vivido, yo tengo contabilizados, 15 casos de extorsión y secuestro. ¿15? Pero desafortunadamente, todos esos no son denunciados por temor a las represalias que vive el sector. Como identifican toda tu información, basean el contenido en otro programa, me imagino, que tienen ellos, total, que te tienen ubicado. Al siguiente día te están llegando situaciones de mensajes, pues, ¿qué ganas te dan de denunciar? Si la tecrecidad de la información por parte de las fiscalías a través de la corrupción, sacan la información.
1: Así
0: y
1: es.
0: Saben dónde vives, dónde estás, quién eres. Entonces, no hay una confiabilidad con nuestro sistema penal, nuestro sistema de justicia penal.
1: Correcto.
0: Entonces, Miguel Ángel, la verdad, tristemente, es algo que los compañeros viven. Se va un compañero, un Ministerio Público, a hacer la denuncia.
1: A ver, aguántame, Miguel Ángel, me cuenta esto y también me recuerda dónde van a estar las movilizaciones. Por favor, déjeme ir al corte.
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8: La Suprema Corte de Justicia de la Nación avaló que la Comisión Nacional Bancaria y de Valores pueda revocar la autorización de una sociedad financiera popular por incumplimiento de requerimientos a la ley, lo anterior con base a la Ley de Ahorro y Crédito Popular. El expresidente municipal de Miahuatlán, Oaxaca, José Alberto Martínez, fue víctima de un ataque armado en la carretera federal 175 en la demarcación. La agresión dejó un saldo de una escolta muerto, otro lesionado y el exedil tuvo que ser trasladado a un hospital. La fiscal general de la República, Ernestina Godoy, afirmó que desde el organismo se impulsa que la justicia debe tener un profundo sentido humano, ya que es un derecho y no un privilegio. Asimismo, reiteró que deben fortalecerse las capacidades de respuesta para el pueblo mexicano. Informó Daniel Wellbanks. 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
9: Son las 8:45. Muchas gracias por permanecer con nosotros. Miguel Ángel Santiago, coordinador nacional de la Alianza Mexicana de Organizaciones de Transportistas, que se van a manifestar mañana en todos los estados de la República. Miguel Ángel, por extorsión, por inseguridad, por cobros excesivos de las grúas, por cobros excesivos en la burocracia y en los permisos, por las tarifas oficiales de operación que son obligatorias, los trámites en la secretaría, etcétera, etcétera.
10: Sí, así es, efectivamente, Azucena. Tristemente es la realidad que vive el sector transporte día con día, y pues ya no aguantamos más, ya no podemos seguir soportando, tolerando el mal actuar de los servidores públicos en todo momento, debido a que pues estas situaciones las vivimos y luego pues el maltrato que reciben las personas. Pareciera que nos hicieran un favor. Creo que cada quien cumple una función como servidor público, porque servidor público es el quien sirve al público.
9: Pues claro.
10: Y es remunerado a través del pago de los impuestos, de cualquier cosa que adquiramos como ciudadanos mexicanos.
9: Correcto. Entonces, bueno, entonces, ¿cuál es el plan mañana? ¿A partir de qué hora y dónde, Miguel Ángel?
10: A partir de las 8:00 a.m. será en todas las carreteras del país, las más importantes.
9: ¿En todas las carreteras, en todos los estados de la República?
10: Así es, efectivamente.
9: A las 8:00 a.m. ¿Es liberarlas, bloquearlas?
10: Mira, dejaremos de paso un solo carril y pues esta es la encomienda. En algunos lados tristemente se verá posiblemente afectado más, en algunos lados menos, pero a final de cuentas son transportistas inconformes.
9: Pues sí, México Querétaro, México Pachuca, o sea, todas las carreteras que conecten la República van a dejar solo un paso, un carril, y lo demás bloqueado.
10: Pues tenemos la presencia, técnicamente sería así, pero aunque estaremos utilizando un carril.
9: Muy bien. Oye, Miguel Ángel, ¿habría posibilidad de que no se realice este bloqueo si la autoridad se comunica con ustedes o ya no hay manera de volver a hablar?
10: Mira, ayer tuvimos una reunión importante con la subsecretaria de la SIC, personal de la SCPC, de quienes están encargados del secuestro y extorsiones. Personal de la Guardia Nacional, pero curiosamente no van los titulares. Sí. Entonces, vemos también una falta de seriedad, vimos al director de enlace de Gobernación. Entonces, creo que pues desde ahí va la seriedad. Si desde el 2023 no se cumplió una minuta, pues ahorita pues ya nos pone más en duda.
9: Pues sí. Bueno, pues Miguel Ángel, atentos mañana. Si hubiese alguna novedad durante el día, te agradeceremos mucho si nos puedes actualizar. Si no les atienden, veo que también tienen como un siguiente plan movilizarse a la Ciudad de México.
10: Así es, efectivamente.
9: ¿También mañana o eso sería?
10: No, va a ser mañana. El día de hoy vamos a sostener.
9: Porque mañana pues vas, ya sabrás lo que pues hay partido en Jalisco, ¿verdad? Así. Pero pues no importa, juega México y entonces la ciudad va a ser un caos.
10: Así es, efectivamente.
9: Bueno, entonces mañana van a hacer este bloqueo, manifestación en las casetas. Si no tienen respuesta, ¿a partir de qué hora se movilizan a la Ciudad de México?
10: Mira, estamos contemplado que a partir de las 8 de la mañana, a las 11 de la mañana tendremos un movimiento más ágido.
9: Muy bien, entonces a las 8 van a estar en casetas. Si no hay respuesta, a las 11 inician su movilización a la ciudad.
10: Así es.
9: Bueno, atentos, Miguel Ángel Santiago, si hay novedades durante el día. Gracias.
10: Gracias.
9: Gracias, gracias, buenos días. Carlos Lovera es asesor de taxistas concesionarios en el Aeropuerto Internacional de la Ciudad de México. Hace unos días se dio a conocer por parte del gobierno que pues se iban a poner muy amables y en oferta los taxis del aeropuerto, que iban a tener hasta el 18% de descuento durante el Mundial. ¿Cierto o falso, Carlos? ¿Cómo estás? Buenos días.
11: ¿Qué tal, Azucena? Buen día. Pues mira, la realidad es que es falso el comunicado tal como lo emitió el Grupo Aeroportuario Marina, uh-huh. Como lo hemos aclarado en los dos comunicados que ya se emitieron por parte de algunas de las agrupaciones, porque en primer lugar, pues el Grupo Aeroportuario Marina, como ellos mismos lo aclararon, es un nombre comercial según ellos. No tenemos relación contractual con el Grupo Aeroportuario Marina, sino con el Aeropuerto Internacional de la Ciudad de México, SADCB. Uh-huh. Por un lado, por otro lado, hubo una cierta coerción por parte del subdirector de terminal para efecto de que forzosamente se anunciara algún descuento. La realidad es que los descuentos ya se comenzaron a aplicar desde hace un buen rato, pero no son de manera directa las tarifas, por lo que ya explicamos en los comunicados. Lamentablemente seguimos con la competencia desleal de los vehículos por aplicación que no están regulados. Y lo que hacemos es llevar a cabo descuentos para cliente frecuente, los retornos, el segundo viaje, etcétera. Pero si te das cuenta en el primer comunicado, pues es muy engañoso porque habla de un 18% prácticamente directo a las tarifas.
9: Dice, los usuarios podrán acceder a un beneficio en promedio de 18% de descuento en las tarifas del servicio de taxi autorizado, incluyendo programas de lealtad y beneficios para viajeros frecuentes, pero lo suma, ¿verdad? O sea, pareciera que para todos.
11: Exacto, y la verdad es que tampoco nosotros queremos que nos desprestigien de esa manera, porque al final del día, pues como usuario tú llegas, pides tu descuento del 18% directo a la tarifa, más cualquier que te expliquen el programa de cliente frecuente, etcétera, y pues obviamente hay un descontento. No sabemos cuál fue la intención. Sí, claro, hubo reclamos, claro, claro. Entonces lo que hicimos fue irles aclarando a las personas y por eso pues nos vimos obligados a sacar el comunicado para que no se sorprenda a los usuarios y no haya un desprestigio hacia nosotros, que de por sí, pues como tú bien lo sabes, no son tarifas competitivas y que lamentablemente obedecen a una circunstancia que también ya explicamos en los propios comunicados, precisamente para que el usuario entienda que no es una cuestión de falta de voluntad. es simplemente las condiciones que nos están obligando o que nos obligan precisamente a llevar ajustes a las tarifas, pero en determinadas condiciones. Y además, déjame nada más recalcar, Azucena, que esto depende de cada agrupación en un ambiente de sana competencia. O sea, la agrupación pero Nueva Imagen,
9: Porto Taxi,
11: no da la misma, exacto. No da la misma promoción que la da Sitio 300 o la que da Porto, etcétera. O sea, cada agrupación finalmente ofrece lo que, de acuerdo a su economía y a sus condiciones, puede ofrecer. Y ahora, en ese ambiente estamos.
9: Oye, Carlos, sí, bueno, pues supongo que han intentado decirle al Grupo Aeroportuario Marina, oye, corrige, por favor. O no han tenido contacto ahorita con ellos. ¿Y qué les dicen?
11: No. O sea, se lo hemos dicho a través de los comunicados, porque precisamente hubo una situación muy, muy peculiar, porque su director de terminal se acercó a Nueva Imagen para exigirles que aplicaran el descuento. Ajá. Y sin embargo, pues obviamente el dirigente de Nueva Imagen le dijo, a ver, permíteme, esto no es así y no nos puedes obligar a hacer algo que no estamos nosotros ofreciendo, porque sabemos que la economía no se presta para eso. Bien. Y ha habido varios altercados de ese tipo, ¿no?
9: ¿Qué se puede hacer, Carlos?
11: Pues mira, lo que nosotros esperamos es que el Grupo Aeroportuario Marina rectifique, porque precisamente por eso hemos, ante la negativa de rectificar, hemos sacado los comunicados, y lo que nosotros incluso ya le dirigimos al director general del aeropuerto un documento en donde le pedimos precisamente que haya una solución a esta situación, porque recordarás, en la manifestación aparentemente se habían generado algunos acuerdos, mismos que jamás se cumplieron, ¿no? Entre ellos está el que, para satisfacer la demanda de los usuarios, nosotros pedíamos que se erradicara ya el servicio ilegal por aplicación, o que se les obligara a abordar en las zonas que ya se habían designado, que no se legislara a modo, y sobre todo que hubiera una apertura del padrón vehicular, porque al final del día, si hacen falta unidades, nosotros decíamos, bueno, pues dalas de acuerdo a las reglas que están. No estés generando un ambiente de vivir con una enfermedad solo porque te está la toleras, o porque al final del día no te está haciendo más daño.
9: Bueno, pues vamos a ver si hay respuesta. Carlos, por lo pronto, bueno, pues decirle a los usuarios, ¿verdad?, que esto fue fake news, ¿no? A lo mejor fueron fake news, noticias falsas.
11: Es correcto.
9: A lo mejor la sacan en el detector de las mentiras. ¿Qué día es hoy? Martes. A lo mejor mañana lo desmienten ellos mismos en su detector de las mentiras del gobierno, y mencionan pues que mintieron y que no hay 18% de descuento para todos los pasajeros, porque es imposible con las tarifas que se les cobran a ustedes por utilizar, pues, como le dicen, territorio federal, ¿no?
11: Es correcto, así es, suena, porque al final del día el descuento que ellos manejaban no es más que corrección. Simple, ellos hablaban que en el contrato que tenemos con el aeropuerto había ya se habían hecho descuentos por no cobros, más bien, de algunos conceptos, mismos que son inexistentes. Uh-huh. En el último comunicado de ayer, nosotros les decíamos, bueno, pues retamos al aeropuerto a que saque el convenio y diga, especifique o muestre ¿dónde están esos supuestos conceptos que condonaron?
9: Bueno.
11: Y no están.
9: ¿A ustedes les condonaron impuestos?
11: No. Ellos dicen que hicieron una reducción.
9: Pues no, ¿verdad? Ni no pasó.
11: Pues claro que no. Bueno. Así es.
9: Bueno, Carlos, platicamos entonces. Espero que, bueno, a quien nos escuche, que le quede claro que están en esa situación, y ojalá que pues las autoridades lo desmientan y lo arreglen. Gracias, Carlos.
11: Al contrario, Susana, gracias por el espacio.
9: Gracias. La presidenta Claudia Sheinbaum abrió su conferencia hablando del Mundial. Dice que aún no sabe dónde va a haber el partido de mañana, que es su cumpleaños. ¿Mañana? ¿Cumpleaños? A ver.
12: Todavía estoy en eso. Es que es a las 7 y hay cosas que hacer. Aunque sea el cumpleaños, hay cosas que hacer. ¿Eh? ¿Quieren pastel mañana? Queremos pastel. Bueno, Belmont le vamos a encargar el pastel de mañana. Pozole, no, ya no tanto.
9: Bueno, pues es lo que dice la presidenta, mañana cumpleaños, bueno, y que todavía no sabe dónde va a haber el partido que se va a celebrar físicamente en el Estadio Jalisco. Cumple 64 mañana la presidenta. Bueno, gracias, vamos al corte, volvemos.
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15: 8:58.
16: Temperatura 23 grados Celsius.
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19: Nuevamente buenos días, nuevamente gracias por seguir en sintonía de la primera 88.9 de FM Auditorio, donde el Diario de Coahuila le informa y le atiende también a través de su multimedia. Qué bueno, Cruz Roja Mexicana, Protección Civil, Tránsito, Policía reportan un amanecer, una mañana tranquila en la ciudad capital de Coahuila, Saltillo. Le recuerdo que hay personal, cuadrillas de trabajadores laborando en el puente vehicular inferior de la avenida Universidad entre Hito Lesio Robles y el Boulevard Isidro López. Están trabajando en el carril que corre del poniente hacia el oriente. Esto es, si usted sale del Boulevard Vito Alesio, entra el deprimido para llegar a Universidad y salir hasta Isidro López, ahí están las cuadrillas. ¿Por qué? Bueno, pues el constante transitar, le decía, de vehículos de todo tipo y tonelaje las 24 horas del día, los 7 días a la semana, pues daña frecuentemente el sistema de rejillas protectoras del drenaje pluvial. Otra vez se desprendieron algunas de ellas y ante el reporte urbano hecho aquí, ya están trabajando ahí las cuadrillas echándole ganas. ¡Qué bueno! Precaución, patrullas abanderando este carril, repito, que corre del poniente hacia el oriente. Otro de los reportes que hemos recibido y atendido tiene que ver otra vez con los señores del transporte de personal de las diferentes empresas que se llevan sus camiones después de turno a su casa. Colonias donde estacionan sus vehículos obstruyendo cocheras de particulares, muchas veces los dejan sobre las banquetas y otras tantas veces por descuido no manejan bien, seguros, derriban postes. Tal es el caso de uno que derrumbaron el pasado fin de semana en la calle Sangre de Dragón, en la colonia Loma Linda. Este es el poste quebrado en tres, porque un señor operador de transporte de personal se echó en reversa, iba a ver a la novia ahí en la calle Sangre de Dragón, y en la reverseada pues se llevó de encuentro el poste de madera de Telmex, dejando por aquí por allá destrucción y cables que obstruyen no solamente la banqueta, sino también la zona de vialidad. Teléfonos de México tiene la palabra, y quienes siguen permitiendo el ingreso desmedido de todos estos camiones a colonias como esta Loma Linda. 9:02, 23 grados. Por su atención, gracias. Control Maestro, Valeria Salas le informó. Javier Hernández.

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10: Los políticos. El proceso electoral local no ha concluido. Transcurrieron, en efecto, las etapas más importantes o las de mayor atención política, al menos, y se están presentando ya los informes finales. Pero hasta que no se resuelvan todas las impugnaciones, no se puede declarar el cierre del proceso. Pero eso no fue impedimento para que la consejera Leticia Bravo Hostos decidiera tomar su periodo vacacional, e incluso en las sesión más reciente, la del viernes anterior, participó de manera remota. Los enterados la ubican en una capital europea, en París, la ciudad de la luz, pero no hay evidencia de ello, pues la funcionaria electoral se enlazó a la sesión del consejo con la cámara apagada. Tendría que haber mayor responsabilidad y compromiso, pues no es menor la encomienda que han recibido y el sueldo tampoco. Ya en el tema de las ausencias, quien este lunes acumuló una nueva falta fue el senador morenista al que los fiscales de Estados Unidos traen en la mira, Enrique Insunza, a solo unos días de sus afirmaciones de que se mantendría en el Senado para honrar el compromiso que asumió con los sinaloenses. Insunza no atendió, ni siquiera en línea, la convocatoria para una sesión de la Comisión de Derechos Humanos de la Cámara Alta, que preside la también morenista Reina Asencio Ortega. Pero para Insunza, ningún tema tiene la suficiente importancia como para salir de donde está escondido desde hace un par de meses.
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11: Temperatura 24 grados Celsius.
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1: ¿Cuántas incautaciones de armas, municiones ha habido en Estados Unidos previo a la llegada del presidente Trump? Nosotros hemos insistido muchísimo en que, así como nosotros ayudamos a que no llegue droga a los Estados Unidos, ellos tienen que trabajar para que no pasen armas a México. Y ha habido acciones importantes, una de ellas es esta que comenta, de esta detención en el caso de los Estados Unidos, en particular en Arizona.
2: Mañana se espera una movilización nacional de transportistas que podría afectar los principales accesos a la Ciudad de México, según me dijo hace un momento Miguel Ángel Santiago, coordinador nacional de la MOTAC.
3: Tendremos presencia en las carreteras importantes del país debido a una falta de atención al sector transporte y pues la falta de compromiso y voluntad.
2: ¿Qué es lo que siguen solicitando que no se cumple por parte del gobierno?
3: Mira, en el 2023 se firmó una minuta de trabajo con Gobernación, mismo que se le iba a dar atención y seguimiento a las mesas de trabajo en los estados, municipios, con autoridades federales e instituciones, y se le daría seguimiento, pero hasta el día de hoy no se ha cumplido.
2: ¿Cuál es el plan mañana? ¿A partir de qué hora y dónde, Miguel Ángel?
3: A partir de las 8 de la mañana será en todas las carreteras del país.
2: ¿Todas las carreteras en todos los estados de la República?
3: Así es, efectivamente.
2: A las 8 de la mañana, ¿es liberarlas, bloquearlas?
3: Mira, dejaremos de paso un solo carril. En algunos lados, tristemente, se verá posiblemente afectado más, en algunos lados menos, pero a final de cuentas son transportistas inconformes.
2: Ayer se reportaron en México 48 asesinatos. Los estados con más ejecuciones fueron Sinaloa con 6, Baja California, el Estado de México, Guanajuato y Jalisco con 4 homicidios cada uno. En Guanajuato, familiares y habitantes acusan a elementos de seguridad de haber asesinado el domingo a Adán, un adolescente de 16 años, por lo que en protesta quemaron 4 vehículos y una motocicleta sobre la carretera Celaya Juventino Rosas. Bloquearon el paso, quemaron llantas y colocaron ponchallantas. Los disturbios ocurrieron en medio de operativos estatales y federales en la región Laja Bajío, por lo que las autoridades rechazaron que se tratara de una manifestación ciudadana espontánea, que van a detener personas. Para restablecer el orden fueron desplegados elementos de seguridad y hoy se tienen previstas otras manifestaciones, otras movilizaciones y bloqueos para exigir justicia por el crimen. Fueron vinculados a proceso 2 de las 3 personas detenidas el 17 de junio por su probable participación en lo que la Fiscalía del Estado de México acusa fue un autosecuestro de la alcaldesa de Tenancingo, la morenista Nancy Nápoles, para intentar justificar un desfalco del ayuntamiento de 40 millones de pesos. Víctor Manuel y su hermana Carla, novia del cuñado de la alcaldesa, así de revuelto, entre comillas, estará el tema, ¿no? Enfrentarán el proceso en prisión preventiva durante los 2 meses que duró la investigación. De acuerdo con esta, Carla fue quien manejaba el auto donde se cometió el presunto secuestro, mientras que Víctor Manuel aparentó obligar a la alcaldesa a subir al vehículo. Aún falta por ser procesado el tercer detenido, Cristian, amigo de Oscar, así como la detención de este último y de José Roberto, esposo de la alcaldesa, a quien la fiscalía también busca por imputar este caso. Este martes continúa la actividad del Mundial con 4 partidos. A las 11 de la mañana, tiempo del Centro de México, Portugal enfrenta a Uzbekistán. A las 2 de la tarde, Inglaterra juega ante Ghana. A las 5 de la tarde, Panamá se mide a Croacia. Y a las 8 de la noche, Colombia enfrenta a la República Democrática del Congo en el Estadio Guadalajara.
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2: Audelino Macario, periodista de Etcétera. ¿Cómo estás, Audelino? Buenos días.
4: Buenos días, Azucena. ¿Cómo estás?
2: Bien, oye, pues, ¿cómo va este tema del incendio de este pozo CRIN 1 ubicado en las Chiapas, Veracruz, que dice Pemex que ya lo tiene casi bajo control?
4: Bueno, hoy se cumplen 111 días desde que el pozo petrolero se encuentra fuera de control, totalmente incendiado. Se incendió el pasado 5 de marzo, Azucena, cuando era explorado a 3,336 metros de profundidad por parte de una compañía extranjera, Schlumberger. Ellos estaban a cargo de la exploración del pozo, de los trabajos, y se presentó un flujo inesperado de gas y un incendio que destruyó prácticamente toda la infraestructura del pozo. Desde entonces desde hace 111 días, pues habitantes de comunidades cercanas han vivido una situación muy complicada, olores intensos a combustible, a azufre, e incluso algunos días olor a huevo podrido, que es característico de la presencia de gases irritantes y tóxicos en la zona. Eso les ocasiona dolores de cabeza, irritación de ojos y garganta, vómitos, tos y molestias respiratorias, lo que para los expertos como el ingeniero José Antonio Aranda nos dice que esta situación ameritaba desde un principio la puesta en marcha de un monitoreo de calidad del aire.
2: Lo que no pasó, aguántame, Audelino, y regreso.
4: Sí.
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0: 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La primera. 9:13.
6: Temperatura 24 grados Celsius.
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7: Buen día, hoy es 23 de junio. Filtración de audio revela tratos de gobernadora morenista con Estados Unidos. ¿Acuerdo o coordinación? Llena de alcoholismo las cárceles del país, advierte Alcohólicos Anónimos. Explora Coahuila captar agua de lluvia e inicia mesas de trabajo con el objetivo de preparar a la región. Fortalece Coahuila su sistema de salud, entrega ambulancias. Liliana Salinas, 50 años de pasión por la charrería, le rinden homenaje. Yo soy Samantha Escobedo, que tenga usted un excelente día.
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6: Temperatura, 24 grados Celsius.
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1: Canadá y Estados Unidos en el marco del Tratado de Libre Comercio.
2: Sí.
1: La institución se llama Comisión para la Organización Ambiental. Es un organismo creado por los tres países y ahí se recibió la denuncia el 9 de junio. Dentro de 30 días disponen de plazo de 30 días para dar entrada a la petición y determinar si satisface pues los requisitos establecidos en sus reglamentos para exigir al gobierno de México una postura y una aclaración sobre esta denuncia de contaminación petrolera. Correcto. En las Choapas, Veracruz, Azucena.
2: Bueno, pues seguimos atentos al tema, Audelino, a través tuyo, si nos permites, si eres muy amable, gracias, claro. Qué gusto saludarte.
1: Con gusto, saludos, hasta luego.
2: Gracias, buenos días. La presidenta Claudia Sheinbaum dice que el jueves a las 4:00 p.m. se va a reunir con el presidente, bueno, perdón, con el rey de España, con Felipe VI, pues en el marco del Mundial, después de 7 años de haber roto relaciones, de estas agresiones constantes del entonces presidente Andrés Manuel López Obrador y también de su esposa, de Beatriz Gutiérrez Müller, pues ahora se van a reencontrar, se van a restablecer estas relaciones diplomáticas que nunca debieron haberse roto con la presidenta Claudia Sheinbaum, que el jueves a las 4:00 p.m. se reúne con el rey de España, con Felipe VI, lo dijo la presidenta antes de terminar su conferencia, que terminó hace ya un par de minutos. Marta Araceli Cruz es diputada del PT. Ella ha hecho recorridos por el Hospital General Doctor Aurelio Valdivieso, a donde hemos ido un montón de veces, lo recordará. Hemos estado ahí con personal del hospital, denunciaron falta de insumos, falta de medicamentos, suspensión de cirugías y un larguísimo etcétera. Marta Araceli, diputada, usted hizo un recorrido. Buenos días, ¿qué fue lo que encontró, Marta?
3: Buenos días, estimada Azucena. Efectivamente, hace unos días hicimos un recorrido a tu servidora, Marta Araceli Cruz Jiménez, y la diputada Margarita García García. Ambas somos secretarias de la Comisión de Salud en el Congreso Federal. Pues encontramos muchas deficiencias. Primero, nos habían dicho que en redes sociales que no había máquinas para poder esterilizar todo el equipo que utiliza el hospital. Y bueno, el IMSS Bienestar a través de sacó una tarjeta informativa donde indicaba que todo funcionaba bien, pero pues ya sabes, no creímos en esto, nos dimos a la tarea de ir junto a la diputada Margarita a hacer el recorrido y nos encontramos que de las 5 autoclaves que con las que cuenta el hospital, ninguna funcionaba. Y estaban llevando todos sus equipos para esterilizar en otros hospitales que rompe con todo el protocolo. A partir de ahí, eso fue como a las 10 de la mañana, a las 12 del día, a las 3 de la tarde nos enviaron una fotografía donde ya estaba un técnico reparando una de las autoclaves. Eso fue lo que pasó.
2: Y bueno, pues ahí el gobernador dice que no es cierto, que es golpeteo, que el sindicato, ¿qué tal? Afortunadamente, pues, diputado, usted ha visto con sus propios ojos una de las muchas realidades, de las muchas carencias que se siguen viviendo en ese hospital.
3: Así es, o sea, este hospital pertenece al IMSS Bienestar y no es solo el sindicato, porque a veces también uno se deja llevar por estas informaciones, ¿no? Que ya inculpan a un sindicato para poder quitarse la responsabilidad. En este caso, hablamos con los directivos, y ellos nos manifestaban que ellos tampoco tienen la capacidad de resolver, porque se ha centralizado tanto el tema de salud que está aquí en México directamente, y tardan hasta un mes en resolver un oficio, responder. Por eso, nosotras nos dimos a la tarea. Sí, venimos con un proyecto político, pero eso no nos va a cegar para no ser autocríticos e ir a territorio y revisarlo. Y es lo que pasa cuando ponen funcionarios que nunca han trabajado en comunidades marginadas, y más en el caso de IMSS Bienestar. El 80% de la población de Oaxaca vive en la informalidad, no tiene un trabajo que pueda tener acceso a seguridad social y que pueda ir al IMSS ordinario o al ISSSTE, que también están en pésimas condiciones. Por eso necesitamos que el IMSS Bienestar en Oaxaca esté muy bien manejado, al igual que pues otros hospitales. Hay población indígena, 60%, uh-huh. Somos un grupo muy vulnerable y no tenemos atención de salud de calidad, o sea, uh-huh. Por lo menos que nos atendieran, pero es las infraestructuras de los hospitales, y en el caso del hospital doctor Aurelio Valdivieso, uh-huh. Son deplorables, más de 60 años que se construyó ese hospital, y está fatal. Yo sí invito a los medios de comunicación que tengan oportunidad de recorrer, porque también ya reté a Alejandro Sbarch a que vaya a recorrerlo.
2: Bueno, pues fíjate, sí, diputada, lo hemos hecho, pero lo habíamos dejado hace, a lo mejor, bueno, fuimos cada mes y lo dejamos tal vez un par de meses, vimos lo que habías hecho y regresamos. Y bueno, pues vamos a hacer el recorrido, igual y si luego es bien difícil entrar, ya sabes, si luego nos ayudas o algo para poder ingresar, porque con Alejandro Sbarch, al menos aquí, pues él no quiere hablar. Él con nosotros.
3: Ni con nosotras. Sí. La diputada Margarita y tu servidora hemos buscado en muchas ocasiones a Alejandro Sbarch, uh-huh. Porque les han levantado actas a los doctores que se atreven a denunciar la falta de insumos y medicamentos y las deficiencias con la que cuenta. Tenemos un montón de problemas con médicos. Apenas en el hospital de Coajimalpa, el día domingo les retuvieron porque no tenían obstetra para poder atender un código mater. No tenían tipo de sangre de la paciente. Bueno, todo es un caos. ¿Y qué hacen? Se van en contra de los médicos que no quieren atender porque no tienen condiciones para atender, y al final lo que está en juego es su cédula profesional.
2: Bueno, pues lo seguimos buscando Marta Araceli Cruz, diputada del PT, porque bueno, pues ahí manda mensajitos, pues que está enojado y que le molesta, que lo critiquen y tal. Alejandro Sbarch del IMSS Bienestar, pero pues tampoco se resuelven las cosas. Le ha dicho mentiras a la presidenta, hombre. ¿Te acuerdas de lo de Tula? Era lo de Tula, ¿verdad?
3: Así es.
2: Cuando fueron ahí a tratar de decirle a la gente, no, pues ya van a tener todo aquí de inmediato porque la presidenta vino, les cayó de sorpresa, lo vamos a resolver, y resultó que no, que nada más para...
3: Y no se sienta, no quiere dialogar, no quiere platicar, no quiere recorrer, sí. Solo manda a sus funcionarios de segundo nivel a tratar de resolver, pero lo único que hacen, hace unos días estuvo Carol ahí en Oaxaca y lo único que fue a desayunar con el gobernador a uno de los restaurantes más caros. Eso no tiene sentido. Ella tiene que ir a territorio y resolver temas laborales, porque hay muchos despedidos, siguen en el limbo de que transitó del tema de estatal al federal.
2: Correcto.
3: Y todos quedaron abandonados, sí. No hay una certeza jurídica para los trabajadores. Hoy tenemos reunión con el secretario de salud, espero plantearle, bueno, le vamos a plantear esta situación y que ponga orden, o que pongan a otra persona en lugar de Alejandro Sbarch, ya que renuncie y que deje ese espacio para alguien que tenga la capacidad de resolver y la experiencia. Ese muchacho no conoce a este doctor. Necesitamos a alguien que resuelva. La salud no puede esperar una hora.
2: Claro, oiga diputada, con el secretario de seguridad de salud, ¿el estatal o federal?
3: El federal.
2: ¿Ah, sí?
3: Con él sí tenemos esa...
2: Ah, qué bueno.
3: Hemos tenido reuniones. Mira, que a ver, verdad que en Oaxaca todos los funcionarios del gobierno federal no quieren atenderse, es el único que pues tampoco puede resolver mucho, pero sí nos atiende, nos recibe y platica con nosotros. Porque hoy también teníamos la comparecencia del director del Instituto Nacional de Pueblos Indígenas, Adolfo Regino, y al final canceló. Cuando los pueblos indígenas están abandonados, no tenemos salud, educación, todo está mal. Y nadie quiere dar la cara, nadie quiere resolver, y le llevan puras mentiras a la presidenta, y ahí sí, para folclorizarnos, son muy buenos.
2: Bueno, con el secretario de Salud Federal, ¿verdad?
3: Sí, el doctor David Kersenovich.
2: El doctor David Kersenovich, muy bien. Bueno, pues nos cuenta así mañana cómo le fue, diputada, si es tan amable.
3: Por favor.
2: Claro que sí, claro, y que nos sí. Vamos a dar una muchísimas vuelta para gracias. Ver qué encontramos también. Ya tenemos un montón de denuncias, pero realmente, pues a lo mejor pasándonos de inocentes o de confiados, nos habían dicho que le iban a resolver, lo que no ha sucedido.
3: No han resolvido nada.
2: Resuelto, perdón. Resuelto, lo que no han resuelto. Sí. Gracias, diputada.
3: Gracias a ustedes, hasta luego.
2: Gracias, regresamos.
0: 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La primera. 9:28.
4: Temperatura 24 grados Celsius.
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1: 9:33.
2: Temperatura 24 grados Celsius.
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1: De los enormes convenios publicitarios que existen allá en Chihuahua, en el estado, en carácter local, pero también que permita que nosotros nos podamos desarrollar libremente, casa por casa, puerta por puerta. No estamos pidiendo más que lo justo.
2: Oye, Andrea, ¿cómo estás? Buenos días.
1: Feliz de escucharte, Azucena, con el gusto de saludarte.
2: Oye, pues ya listo, entonces.
1: Acá nos encontramos.
2: Ya formalizado este registro. Escuchaba con Sara Pablo que mencionas que la gobernadora tendría que sacar las manos del proceso. ¿Ustedes han recibido qué, alguna intimidación, amenaza, o qué es lo que está sucediendo ahí, Andrea?
1: Pues hemos recibido de todos sus secretarios de gobierno del estado, de parte de ella, una actitud adversarial violenta. Lo podemos ver en todas las manifestaciones pacíficas que hemos encabezado en el estado de Chihuahua. Recientemente, ustedes saben, llevamos a cabo una marcha histórica para defender la soberanía nacional, y lamentablemente la gobernadora utilizó recursos públicos, las instancias públicas como la Junta de Aguas, el servicio de casetas estatales, para bloquear la llegada de manifestantes. No solamente hace eso, sino que miente todos los días, desinforma, utiliza a los medios de comunicación que tiene a través de los convenios publicitarios para, pues, hablar con mentiras, hablar con desinformación, no hablarle con la verdad al pueblo de Chihuahua. Y es curioso que casi finalizando su mandato vuelva a revelar que no conoce nada del pueblo de Chihuahua. Somos gente que habla de frente, gente que no nos gustan las medias tintas, no nos gustan las mentiras, y nuevamente parece que no es chihuahuense la gobernadora, ¿no? Entonces, ¿qué queremos nosotros? Encabezar un cambio, encabezar la alternancia, ser completamente opuestos. Si estamos acusando y denunciando la falta de oportunidades, habremos de crearlas, porque ya nos cansamos de quejarnos, a Azucena.
2: Oye, pues también está bien fuerte ahí dentro de Morena Cruz Pérez Cuellar. Lo he visto como con mucho apoyo, mucho punch, Andrea.
1: Pues mira, es alcalde de nuestro movimiento con licencia, entonces, desde luego, pues, que cuenta con su simpatía, pero nosotras y nosotros habremos de hacer lo propio. No podemos referirnos de forma negativa a ningún compañero que aspire al mismo espacio que uno, porque eso significa que uno no brilla lo suficiente, y en ese sentido, mi respeto, admiración y hasta cariño a quienes aspiran.
2: Ya me acordé que les dijeron, no hablen uno del otro, ¿no?
1: Pues no necesitamos reglas, sabemos quiénes lo hacemos por un compromiso ético y moral, querida Azucena. No lo necesitamos, necesitamos hacer llamados a la unidad. Sobre todo si queremos encabezar ese espacio, seremos los primeros en invitar a quien no quedó, ¿verdad? Entonces seremos los más, pues, interesados en que estén todas y todos contentos.
2: Bueno, pues listo, Andrea, te queríamos saludar. Has sido colaboradora de este espacio durante un montón de tiempo. Por ahora, pues, hay que hacer un break y ya veremos al finalizar este tema de las encuestas, que creo que la dirigente Ariadna Montiel dijo que les iban a hacer terminando el mundial.
1: Es correcto, eso es lo que han anunciado, que los esfuerzos demoscópicos, el levantamiento de la intención de la gente de todos los 17 estados en donde habrá renovación de gubernatura, pues iniciará precisamente cuando culmine el mundial, porque la gente en ese momento, pues, la gran afición futbolera en México anda pendiente de otro asunto. Cuando eso concluya, pues iniciaremos con las intenciones políticas.
2: ¿Y el nombre del ganador o ganadora lo sabremos cuándo?
1: Pronto, ellas hablaron de un par de meses, todavía no hay fechas definidas, pero muy pronto, querida, bueno. Azucena, saludar a tu audiencia.
2: Cuídate mucho, Andrea, y al pendiente. Gracias.
1: Gracias.
2: Gracias, buenos días. Sara Pablo, ¿alguien más ha llegado? Porque toca Chihuahua, Colima, Guerrero.
3: Pues estamos ya esperando a Cruz Pérez Cuellar, que es el aspirante que sigue, ya ha sido anunciado aquí en la pantalla. Y

0: los otros salones, pues ya digamos para darles algún mensaje. Hoy se espera que sea Chihuahua, Colima y Guerrero. Guerrero, la mayor cantidad de aspirantes que se van a registrar, según lo adelantó Citlali Hernández, quien también dijo que hoy por la tarde podría dar un corte de aquellos aspirantes que se registraron vía digital entre ayer y hoy.
1: Es correcto, porque hay que, qué bueno que ese apunte, Sara, porque hay quienes van de manera presencial, pero también se puede hacer en línea, y dicen que Félix Salgado ya lo hizo en línea, pero ¿sabes algo?
0: Pues no se ha informado nada hasta ahora oficialmente, pero al inicio de este proceso decía justamente eso Citlali Hernández, que iban a tratar de dar un corte hoy por la tarde de los aspirantes que se hayan registrado entre ayer y hoy.
1: Bueno, pues trasciende que Félix Salgado ya lo habría hecho en línea. Vamos a ver al ratito con la información que den la dirigencia de Morena. Gracias, Sara.
0: Sí, justo está llegando ahora Cruz Pérez Cuellar Azucena, y bueno, pues así estará a lo largo de todo el día estos registros.
1: Muy bien, gracias, Sara, cuídate.
0: Buenos días.
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1: Norma Bautista, ¿cómo estás? Buenos días. Contenta de recibirte como siempre.
3: Muchas gracias, y vámonos al pasado, porque comenté en días anteriores que estaba leyendo este libro y me decían, ¿quién es esa persona? ¿Quién es esa persona? Ajá. ¿Tú recuerdas a Manuel Buendía?
1: Sí, claro.
3: Bueno, y me parece que todos quienes estamos vinculados de una u otra forma al mundo de la comunicación y al periodismo, sabemos que Manuel Buendía, aún 40 años después de su asesinato, justamente es el ejemplo de la gente que muere por la libertad, por la libertad de expresión, ¿no? Y la novela que te traigo el día de hoy se llama Operación Noticia. El autor es Fritz Glöckner, y lo que hace es una revisión exhaustiva de toda la información que hay acerca de el asesinato de este periodista mexicano para desarrollar un thriller, y un muy buen thriller. Debo confesar que entré con pocas expectativas con este libro y salí muy conforme.
1: ¿Pero basado en lo que sabemos de los hechos reales o un poco...?
3: No, porque los hechos reales dejan muchas dudas.
1: Sí, claro.
3: Es una investigación que te deja mucha más dudas que cuestiones claras. Él se pone a investigar justamente todo lo que tenía que ver o tiene que ver las agencias de investigación internacionales metidas en México. Justamente Operación Noticia es el nombre que el Estado le da al protocolo para en esta novela para asesinar al periodista, y te toma todas las referencias. Trata de hacer una novela caleidoscópica, ofrecer como todas las visiones que hay con respecto a este asesinato, justamente para dejarte con más dudas.
1: De no saber qué fue.
3: Pero también pensar que...
1: Que eran como los
3: 84. El 30 de mayo de 1984, por la mañana, saliendo de su oficina, es asesinado por la espalda después de varios tiros. Y hay una persona que va a prisión por este asesinato, pero nunca sabemos quién fue realmente el autor intelectual. Entonces aquí hay muchas historias que convergen justamente para tratar de dar un panorama, y es que en realidad en este tipo de asesinatos pareciera que no hay un solo autor intelectual.
1: Así es, sí. Y bueno, vemos el pasado y vemos el presente.
3: Claro, totalmente.
1: O sea, se parecen más de lo que uno pensaría.
3: Justo lo que te iba a decir es que parece el modus operandi. Quítale el periodista y ponle a una persona incómoda y todo, y es la forma en la que esto se resuelve.
1: Bueno, regresamos para que nos vuelvas a nos digas de nuevo cuál es la recomendación, por qué y dónde lo podemos conseguir. Déjame regresar contigo, Norma, por favor.
3: Sí.
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1: Los cocodrilos no pueden sacar la lengua de la boca porque está pegada al paladar inferior.
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6: La selección de Argelia vino de atrás y remontó a Jordania para quedarse con la victoria 2-1. Tras la actividad del grupo J, Argentina lidera su sector con 6 puntos, seguido por Austria y Argelia con 3 unidades. Jordania se despide temprano de la competencia a falta de una jornada. El futbolista belga Jeremy Doku solicitó permiso de su selección para ausentarse y volver a Inglaterra para estar presente en el nacimiento de su hijo. Se espera que esté disponible para el cierre de la fase de grupos donde Bélgica enfrentará a Irán. Y la selección de Panamá confirmó la baja de Adalberto Carrasquilla para el duelo contra Croacia. El director técnico Thomas Christiansen señaló en conferencia de prensa: desde que sabíamos que se había lesionado, había estado bajo tratamiento y con trabajo específico con los fisioterapeutas y doctores. Pero después de un entrenamiento no se encuentra del todo bien.
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7: Las 9:45. Bueno, pues aquí sigue con nosotros Norma Bautista, promotora de libros y literatura, con la recomendación de este martes.
8: Operación Noticia de Fritz Glockner, un historiador que justamente se pone a trazar todo un thriller que, insisto, es bueno. Te mantiene
7: fíjate,
8: pegado.
7: Para las nuevas generaciones.
8: Sí.
7: Qué interesante, porque dice que reconstruye con precisión documental el día en que se apagó una de las voces más incómodas del periodismo mexicano. Claro. Es una buena forma de acercarse a este caso, que es emblemático para el periodismo, claro, en el país, para quienes pues están chiquitos.
8: Es que yo no sé si actualmente tenemos una pluma o una voz que resuene en un medio de comunicación, que retomen otros medios de comunicación y que realmente dicte la agenda de conversación de este país.
7: Una influencia.
8: Manuel Buendía hacía eso, su columna se repetía Excelsior, en un montón de periódicos de México,
7: claro,
8: y era capaz de, pues sí, poner a temblar a muchos políticos.
7: Correcto. Gracias, Norma.
8: Muchas gracias.
7: Gracias, buenos días. Alberto Campos, reportero de Fórmula Deportes en Guadalajara, listos para el partido de hoy. Buenos días, Alberto.
9: Azucena, muy buenos días, así es, nos encontramos en la Minerva, donde el día de hoy se estará proyectando el juego de la selección de Colombia ante República del Congo en el Estadio Guadalajara. Comentarte la gran afición que tiene la selección colombiana. El día de ayer se dieron cita a 12,000 aficionados para lo que será el inicio, para lo que fue el inicio, perdón, de este encuentro, y que se espera rebase la cantidad de dichos aficionados. Comentarte también que se estará proyectando en este recinto el juego del día de mañana de la selección mexicana y la selección de Chequia, además del Uruguay contra España, que se estará dando en el Estadio Guadalajara. En el tema deportivo, ambos equipos se encuentran ya en la Perla Tapatía. Los colombianos estuvieron trabajando los últimos días en este recinto, tomando en cuenta que es un lugar de concentración, mientras que República del Congo llegó el día de ayer por la tarde-noche, ofreció una conferencia de prensa donde habrá que mencionar que Néstor Lorenzo destacó el gran apoyo que ha estado teniendo el equipo de la selección de Colombia después de lo que vimos en el estadio Ciudad de México. Así también comentarte, Azucena, que se estará reforzando lo que es el ingreso, tomando en cuenta que en el juego de Corea del Sur y la selección mexicana hubo 10 detenidos por falsificación de acreditaciones para poder ingresar al juego, Azucena.
7: Bueno, oye, ¿ya pusieron la pantalla?
9: Sí, ya las terminaron de poner, así es que ya está todo listo para lo que será este banderazo inicial, este encuentro entre Colombia y República.
7: Oye, ¿dónde está? Que no la veo. ¿Cuál es? Ay, sí, me hace que no me oye, ¿verdad? ¿Me escuchas, Alberto? Hace como que sí. Oye, bueno, por lo visto, pues está calientito allá Jalisco, porque ya se ve el sol. Entonces, bueno, pues que les vaya muy bien. Ojalá que, bueno, que todo salga bien como ha sido hasta ahora. Mucha gente, pero pues las cosas han estado organizadas. ¿Hace calor, Alberto?
9: Sí, estamos a 20 grados. De momento, el día de ayer cayó una verdadera tormenta. Nos cayó cuando estábamos en el entrenamiento de la selección de Colombia. Y se espera que pueda haber lluvia para lo que será este encuentro en punto de las 8 de la noche.
7: Bueno, pues al pendiente. Muchas gracias, Alberto Campos. Por lo pronto, pues sigue ahí abierta la circulación. Obviamente, al ratito van a cambiar las condiciones, pero todo tranquilo. Gracias, Alberto.
9: Saludos, buen día.
7: Adiós. Me quedé con ganas de ver la pantalla. ¿Cómo estás, querido Cristian Guillemín Pertac?
0: Hola, buenos días.
7: Director de Promoción Patrimonial Ciudad de México, Finamex, Casa de Bolsa.
0: Bien, hola, Norma, qué gusto.
7: Ya Norma es el hijo conductora de este espacio.
0: Ya vi, ya va a ser más experta en finanzas. Mira,
7: estoy aprendiendo, no, claro.
0: Estoy
7: aprendiendo
0: sin pagar. Ya después ella va a dar mi sección y ya ni me vas a invitar, la va a dar ella. Muy bien, muy contento.
7: ¿Favoritos que Colombia o el Congo?
8: No, Colombia.
7: No, pues porque puede pasar.
0: Sí. Puede pasar. Las 11 es el juego, creo que de Portugal, ese es el primero, entonces, para que no se lo pierdan, hoy hay varios juegos.
8: El de Inglaterra a las 2.
0: Exactamente.
7: Pero solo se juega hoy Jalisco, ¿no? En México, pues.
0: En México, en territorio. Sí, correcto, es eso, ¿no?
7: Bueno, ¿qué nos traes hoy, Cristian?
0: Hoy voy a hablar de dos cosas muy interesantes. Finamex está de buenas por el Mundial y trae una promoción bastante interesante. Antes de eso, y ustedes no me van a dejar mentir, ¿se acuerdan hace algunos años que pues no había tantas opciones de inversión? Te tenías que pues casi ir a la sucursal a perder todo el día para ver qué opciones te daban y era muy limitado. Afortunadamente, en los últimos años ha crecido un montón las opciones de inversión. Pero dentro de ese crecimiento no ha hecho falta alguien que luego pues, se quiere aprovechar un poco del desconocimiento y abusar de la confianza de la gente. Entonces, traigo algunos tips para todos ellos que están empezando su carrera en este mundo de las inversiones o que ya tienen un ahorrito y no saben qué hacer con él. Traigo un par de tips que creo que les van a ayudar como para sentirse más seguros,
7: para no
0: más
7: cómodos
0: y para no caer en algunos fraudes o engaños, ¿no?
7: A ver.
0: El primero es, y este es el básico que debería hacer todo mundo, revisar si la institución donde vas a invertir está regulada.
7: ¿Cómo le hago?
0: Te metes en Google, literal, pones el nombre. No, puedes poner hoy Finamex está regulado y te va a aparecer ahí la lista de la Comisión Nacional Bancaria de Valores con todas las instituciones, ¿no?
7: Finamex está regulado.
0: Ese es el primero.
7: Sí, Finamex está regulada. Es una institución financiera sólida con más de 50 años en el mercado mexicano, operando como casa de bolsa autorizada.
0: Ahí está. Okay. ¿No? Entonces, primer paso, ya check. Segundo, que no te dé pena preguntar. A mucha gente le da pena preguntar por desconocimiento, pero tú tiéntete la libertad de preguntar qué van a hacer con tu dinero, lo van a prestar sí o no, qué escenarios me vas a ofrecer, ¿no? ¿En qué instrumentos me vas a invertir? Hay dos palabras que la gente que se dedica a esto está prohibida en nuestro vocabulario y que nunca las usamos. Entonces, mucho ojo si las escuchan. Uno es prometer, ¿no? Te prometo que te voy a pagar tanto. La segunda es te garantizo que te voy a pagar tanto. Si ya escuchaste esas dos palabras, salte de ahí. Esas palabras están prohibidas. Nosotros no las usamos. A la gente seria que se dedica a esto,
7: ¿no? Para todo en su vida, ¿eh?
0: Ah, bueno, sí,
7: aplica para todo.
0: Te fuiste más filosófica, pero sí. Tercero, y también muy importante, después de que ya hiciste esas dos, una de las básicas es, está bien, cuando yo recibo mi estado de cuenta, ¿dónde lo recibo, cómo lo recibo? Si de repente te mandan un Excel ahí que se ve hecho por, no sé, el vecino que te prometió una inversión, también, foco de alarma importantísimo. Todo es a través de los canales institucionales, todo es a través de la página, todo es a través de la plataforma en línea, el estado de cuentas oficial, traen unos timbres. Entonces, esa es otra muy buena forma de saber si realmente estoy en un lugar serio, ¿no? Y otra que también es muy interesante es, ¿qué va a pasar si tú, por ejemplo, estás con alguien, estás platicando, pues, ¿qué va a pasar con mi dinero si sucede esto? Y las personas que luego se quedan cortas en respuestas o no saben ya después de qué decir, te habla de que no están del todo preparadas, ¿no? Entonces, es un par de tips creo que muy básicos que te sirven como para tomar ese pasito.
7: Sí, y además revisa el tipo de institución.
0: Correcto.
7: Que esté regulada. No te 100%. Dejes presionar porque, ay Dios, también,
0: sí,
7: qué necedad.
0: Sí, te ha pasado, ¿no?
7: No, sí, no en Finamex.
0: No,
7: es que en Finamex fue mi primera experiencia, entonces pues me dio bien.
0: Qué bueno.
7: Investigar la institución y mi dinero, ¿dónde está? Correcto. O sea, que se pregunte.
0: ¿Qué hacen con mi dinero? ¿Se presta? ¿No lo presta? Yo puedo ver mi dinero en todo momento. Hay un portal al que me puedo meter a ver qué están haciendo o no. Eso es, y mi dinero, ¿dónde está?
7: Pregunta, siempre pregunta.
0: Sí,
7: o sea,
0: correcto.
7: El que pregunta no se equivoca, exacto, ni modo, si crees que, o sea, no te quieras dar como que de experto financiero, no importa, ay, sí, pregunta lo básico, pues para eso son, sí, estas casas, ¿no? Sí. Si no, de lo contrario, pues uno varía solo.
0: Correcto.
8: Oye, ¿y con cuánto dinero nos tomas en serio? ¿A partir de cuánto? O sea, digo, sí, por, o sea, tenemos que llegar con, tenemos que llegar con arriba de 4 millones o con cuánto.
0: Te voy a dar el dato y te vas a ir para
7: como
0: atrás.
7: Como para sentirnos en confianza.
8: Exacto.
0: La realidad es que para el segmento digital, que es el que estamos hablando hoy, Finamex abre las puertas desde 100 pesos.
7: Uh-huh.
0: ¿Cómo ves?
7: No esperas, no esperas. Pero me tratas igual que si llevo 1 millón.
0: Sí, 100%. Digo, hay dos segmentos dentro de la casa de bolsa que hemos hablado en este espacio también. El segmento digital, que es uno más donde tú por cuenta propia vas a tomar tus decisiones, vas a bajar la app, te vas a registrar, tú vas a escoger dentro del abanico que hay ahí. 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Entonces hemos abierto esa opción para que justamente no se crea que las inversiones son...
7: Si no te
0: da
7: angustia
0: son...
7: de ir con, sí, una, claro, inversión, con, sí, con, okay, un consultor. No, dicen... ¿Y cuánto va usted a poner? 200.
0: Ajá.
7: Pues muy dignos, fíjate.
0: Claro,
7: muy dignos,
0: sí,
7: los 200. Pero
0: sí,
7: para que,
0: sí,
7: no,
0: sí,
7: te des la vuelta, pues lo haces a través de la,
0: claro,
7: plataforma, de la aplicación.
0: Lo bajas. A ti te gusta mucho meterte a tu app cada
7: me
0: que
7: encanta,
0: vengo y checar.
7: Me fascina.
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7: 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Okay.
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7: ¿Pero para qué mando el WhatsApp?
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7: aviso,
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7: Okay.
0: ¿No?
8: Ah,
0: okay.
7: ¿Y ahora, si eres nuevo?
0: Para los que no son clientes, a lo mejor en su vida habían escuchado a Finamex, tienen que hacer lo siguiente: descargar la aplicación, registrarse. Registrarse es realmente muy sencillo, descargas la aplicación y ahí te va pidiendo datos, va subiendo tú la información. 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
7: ¿Cuánto tengo que
0: poner? En esta es mínimo 10 mil.
7: ¿De aquí a cuándo lo puedo usar?
0: Lo vamos a tener abierto varias semanas porque
7: bueno,
0: pues estamos...
7: Okay. Es que la vez anterior me quedé con la duda de preguntarte, decir,
0: sí,
7: bueno, ¿por cuánto tiempo está abierta esta promoción?
0: Es buena pregunta.
8: Claro.
0: Esta va a estar muchas semanas. De hecho, voy a venir, creo que todavía más seguido de lo que vengo. Y voy a estar repitiendo la promo.
7: Espero. Entonces, qué gusto para que nos... Es que tenemos un pendientito.
0: Sí, sí, sí.
7: Cristian, Norma y yo. Sí. Entonces, pues, se garantiza entonces.
0: Pero soy un hombre de palabras, así que voy a cumplir. 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
7: Adiós.
0: Bye, bye,
7: adiós. Adiós, Norma. Gracias, Cristian. 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
1: Las 9:59.
11: Temperatura 24 grados Celsius.

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10: Las 10:03.
11: Temperatura 24 grados Celsius.
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2: Ya no te oí.
3: Hola, buenos días.
2: Hola, bonito, muy, muy bonito. Martes. ¿Cuántos grados? ¿25? 24 grados de temperatura. ¿Cómo están? Se me fue el avión, perdónenme, pero es que no oí el que ya empezamos y empecé avionada. Buenos días.
3: Hola, buenos días, Roskis. Buenos días también a todo el auditorio de la Primera 88.9. Qué gusto que nos pueda acompañar ya en este día martes. Nosotras muy contentas y muy felices. Y antes de arrancar este espacio de Ellas a Diario, lo quiero invitar a que nos siga, que nos dé like a través de Facebook, la Primera 88.9, así sin punto, a través del Diario de Coahuila. Ya sabe que a través aquí de la línea de teléfono 844-101-6375. Hoy tenemos un tema muy interesante, pero fíjate, Roskis, que nos acaban de avisar que por parte de Navidad en el campo va a haber un bazar este próximo viernes 26. Así que si usted quiere apoyar a Navidad en el campo, pues va a poder asistir a este bazar. Usted va a poder encontrar lo que es zapatos, ropa, sábanas, artículos para el hogar, juguetes, toallas y mucho más. Todo esto en muy buen estado, incluso algunos artículos están completamente nuevos. ¿Dónde va a poder usted encontrar este bazar de Navidad en el campo? En Plaza Industrial, que se ubica en Boulevard Vito Alessio Robles, aquí en Saltillo, Coahuila, en un horario de 9 de la mañana a 3 de la tarde.
2: Oigan, ya saben, tienen cosas padrísimas, vaya y compra y ayuda. Oigan, pues hoy tenemos un programa muy padre, muy informativo. Es más, es un programa que teníamos mucho tiempo queriendo hacer. Está con nosotros Rosa Elisa Martínez Muñoz, que es oftalmóloga, subespecialista en enfermedades de retina y vítreo, egresada de Medicina del Tecnológico de Monterrey. Tiene una subespecialidad de retina en la Asociación para Evitar la Ceguera en la Ciudad de México. Y bienvenida, Rosa Elisa.
3: Bienvenida, doctora, ¿cómo está? Buenos días.
4: Hola, buenos días, muchas gracias por invitarme.
3: Bueno, doctora, hoy pues vamos a hablar sobre la salud en los ojos, que creo que es importante, sobre todo valiosa, la vista, y pues bueno, creo que hoy vamos a empezar como desde lo principio, ¿no, doctora? ¿Cuáles son las enfermedades más comunes hoy en día en relación a los ojos?
4: Mira, los podemos dividir por grupos de edad. En los niños principalmente está la miopía y el astigmatismo. Si nos vamos en un adulto joven, puede ser ya problemas igual de que necesitan lentes por miopía. Y en un adulto mayor puede ser catarata, degeneración macular, retinopatía diabética principalmente.
2: Fíjate que estaba yo viendo que un 2.7 millones de personas en México tienen discapacidad visual, que es una cantidad bastante severa. ¿Qué ha hecho que los mexicanos tengamos tanta bronca con la vista?
4: La principal enfermedad es la diabetes, y tal vez aquí debamos de incluir como los malos hábitos que podemos compartir que nos llevan a que tengamos diabetes. Entre ellos, por ejemplo, no comer de forma saludable, tal vez no ejercitarnos como deberíamos, y eso, después de varios años de tener diabetes, te ocasiona mala visión. En México, justamente en la población económicamente activa, es la principal causa de discapacidad visual, la retinopatía diabética.
2: ¡Qué fuerte!
3: Y en los niños, doctora, digo, creo que hemos visto un aumento, yo recuerdo en mi niñez, ¿no? O sea, que era muy raro ver a niños o a niñas tan pequeños usando lentes. Hoy esto, pues, ha sido exponencial, ¿no? Entras a un aula de niños y 2, 3, 4 ya están usando lentes y con graduaciones muy altas para su edad. ¿Qué ocurre ahí?
4: Así es. Mira, aquí hay dos factores importantes. Uno, que hay que agradecer, que es la detección temprana. Los maestros están un poquito más involucrados en porque no está aprendiendo el niño, y muchas veces ellos mandan a evaluar al niño y de forma que nosotros lo podemos detectar tempranamente. Pero también mucho tiene que ver la exposición a pantallas, sobre todo el uso excesivo del celular, la tableta, los videojuegos, que esto te provoca una aparición de miopía más temprana, una miopía mucho más severa, e incluso en personas, en niños que no iban a tener miopía, el hecho de pasar más de 2 horas viendo estos dispositivos te la va a desarrollar. Y también otro factor importante es que estas nuevas generaciones pasan menos tiempo al aire libre. O sea, no son niños que salen a jugar como tal vez nosotros lo hacíamos. Uh-huh. Entonces, el pasar más tiempo en un lugar con poca iluminación natural induce miopía. Todavía no sabemos específicamente cómo es ese mecanismo fisiopatológico, pero sí sabemos que entre más horas tenga un niño en una casa, dentro de su aula, más miopía va a tener.
2: Entonces, yo me acuerdo cuando éramos chiquitos que te decía, te sentabas bien cerquita de la tele y te decían, no te acerques a la tele porque se te van a fregar los ojos. Y uno creía que era un... Yo me acuerdo que decía, ay, qué mentirosa mi mamá, ¿qué quiere diciéndome? Hoy... No solo los niños no se acercan a la televisión, porque yo creo que ya ni ven tele. Tienen pegada la pantalla, porque hasta uno, los mayores, te acercas demasiado al celular. Y te venden la mica que tiene quién sabe qué. ¿Realmente ayudan estas micas? ¿O lo mejor es que le bajemos al rollo del uso de los dispositivos?
4: Bueno, si entre más tiempo pases viendo un dispositivo y sobre todo más de cerca, esto tiene un mecanismo que se llama acomodación dentro del ojo, y eso se ha visto que incrementa la miopía. Puede ser desde una pantalla, puede ser incluso la lectura, pero actualmente pues realmente la mayoría de los niños es cuestión digital.
2: ¿Cuál es la miopía? ¿La de no ver de cerca o no ver de lejos?
4: La miopía es justamente no ver de lejos. Desde que te saludan y tú dices, ay, pues no sé quién me saludó, esa es la miopía.
2: Ok.
4: Y la miopía lo que produce en el ojo es que incrementa el tamaño del ojo, como si se aumenta como un globo que inflas más. Y al inflar más, a lo largo de la vida tienes más riesgos. Entonces, el ver de cerca estimula al ojo para que crezca más. Y los que son miopes no me dejarán mentir, que es como cuando te quitas los lentes, oye, las cosas las ves más grandes. Entonces, tu cuerpo te trata de ayudar. Si solo estás haciendo cosas cercanas, actividades cercanas, tu cuerpo te ayuda y dice, pues, necesitas ver mejor de cerca. Y por eso se va desarrollando la miopía.
3: Oiga, doctora, creo que para los papás sería como que importante ahorita ir conociendo, o sea, las primeras señales de alerta o alarma que podrían estar teniendo sus hijos y decir, esto no es normal, o sea, a lo mejor ya trae un problema en la vista.
4: Sí, mira, por ejemplo, puede ser cuando los niños, por ejemplo, sí pocos ven la tele, pero cuando tú ves que entrecierran los ojos como para poder enfocar, o cuando vas a recogerlos y como que te cierran los ojos para ver si eres tú, esos son como datos de alarma de que no está viendo bien de lejos. Uh-huh. O antes, cuando íbamos al cine y veías lo que ibas a comprar así de que en la dulcería, y ves la gente que cierra los ojitos, eso es un dato de que no ven bien. Entonces sería como algo para buscar en tus chiquitos. Y también como papás creo que tenemos la responsabilidad de, si vamos a permitir el uso de dispositivos, pues ser responsables y tener un tiempo máximo de uso de esos dispositivos y llevarlo, acompañarlo a la par de hacer actividades al aire libre. Pueden ser como organizadas, así como deportes de que, no sé, clases de fútbol, tenis, o no organizadas, de bueno, ¿sabes qué? Nos vamos a pasear al perro, salimos en la bici, salen a jugar a los niños, porque la exposición solar es lo que nos protege de la miopía.
3: Ay, yo no sabía eso. Doctora, ¿aproximadamente cuánto usted recomienda el uso de pantallas?
4: Mira, para niños menores de 5 años, de 2 a 5 años debería ser menos de media hora al día. De 6 a 8 años, 1 hora diaria. De ahí, más grandes, máximo 2 horas de uso de pantallas.
3: Algo que yo estaba leyendo recientemente, bueno, ya tiene algunos años, es también, o sea, el desarrollo del estrabismo en los niños debido al uso de la, bueno, excesivo de las pantallas. ¿Qué nos puede platicar sobre eso, doctora?
4: Así es. Como tienes que enfocar de cerca, hay un tipo de graduación que se llama hipermetropía. Entonces, los pacientes con hipermetropía no ven tan bien de cerca. Entonces, al no ver tan bien y hacer la mayor parte de sus actividades cercanas, como estar en el celular, sus ojos tienden a meterse como hacia la nariz, como si hicieran visco, y eso se llama endotropía acomodativa, que sí se ha visto más asociado al uso de pantallas.
2: Entonces, la hipermetropía es cuando no ves...
4: De cerca. Entonces, haces esfuerzo y eso genera que tus ojos se metan hacia tu nariz, y es cuando vemos niños que tienen estrabismo.
2: Y hay veces que hay estrabismos, o hay, no sé cómo se le llame, que son tan ligeros que no, que un, que no son, que no se percibe como un niño que tiene muy marcado el estrabismo, que son tan ligeros que uno no se los detecta, pero que a la hora que están haciendo un esfuerzo se les desvía tantito el ojo. Es por eso que yo creo que es muy importante. Creo que con los ojos pasa lo que con los dientes. Uno no tenemos esa educación de llevar a los niños a checarle los ojos hasta que ya no hay una bronca que se las empieza a saber. Pero ese tipo, por ejemplo, de desviación en la mirada y así, que no se las está viendo uno, ¿a finales puede afectar?
4: Sí, definitivamente. Mira, los niños, los primeros 6 años de vida van a desarrollar la visión. Y si por algo los dos ojos no están alineados, un ojo tiende a no desarrollar tanta visión, porque el cerebro recibe dos imágenes y están un poquito desviados los ojos. Recibe una imagen hacia una dirección, el otro ojo hacia la otra, entonces el cerebro se confunde y lo que hace es apagar una imagen. Entonces, son niños que van a tener un ojo que no ven bien.
2: ¿Por qué pasa eso? Siempre se me ha hecho bien raro, porque siempre, en la mayoría de las veces, tenemos más aumento en un ojo que en otro, y vemos igual. O sea, ¿por qué desarrolla más uno que otro la enfermedad?
4: Bueno, eso sí pueden ser factores genéticos. No hay como tal una regla que siempre vas a tener más graduación en un ojo que en otro. Y es algo que no puedes ver a simple vista. No puedes ver a un niño o a una persona y decir, este ojo tiene mucha graduación y este ojo tiene poquita graduación. Entonces, aquí vale la pena, sobre todo en los que son niños, en los chicos, hacer acciones de prevención, como revisarlos en la consulta para ver qué graduación tienen. Porque si un ojo tiene mucha graduación y el otro tiene prácticamente nada, el cerebro de un niño va a desarrollar muy bien la visión del ojo que prácticamente no tiene graduación y va a omitir o va a relegar el desarrollo visual del ojo que tiene mucha graduación.
3: ¿A partir de qué edad usted recomienda, digo, podemos ver a lo mejor a nuestros hijos en apariencia bien, pero que usted diga, a esta edad es importante hacer una consulta con el oftalmólogo?
4: Actualmente en la ley viene el realizar un tamiz visual al mes que nacen los niños, y de ahí volverlos a revisar a los 6 meses, después a los 3 años y después a los 6 años, porque estos niños no tienen todavía como esa capacidad de observación para decir que no ven bien, o esa capacidad de abstracción de saber ellos cómo están en torno a su ambiente. Entonces, y es también el momento más importante donde se desarrolla la visión. Entonces, si algo no está bien, se puede tratar esos primeros 6 años. Después de los 6 años, ya el desarrollo de la visión a nivel cerebral ya se llevó a cabo y ya no podemos ayudar tanto a los chiquitos que tienen, sobre todo, problemas.
2: ¿Qué pasa con el astigmatismo? O sea, yo pensaba que el astigmatismo era no ver de lejos y ando bien mal, ¿verdad?
4: El astigmatismo es algo que te va a afectar de cerca y de lejos, y es como cuando tú escribes con una pluma en un papel y le pasas la mano, esa estela que queda, eso es lo que genera el astigmatismo. Y lo vas a ver cercano, lejano, más en las luces, más sobre todo, por ejemplo, cuando manejas y en las noches que las luces se te estrellan, eso es el astigmatismo.
2: Cuando ves como borrosón.
4: Sí, o sea, que distingues la imagen, pero le ves una silueta alrededor, eso es el astigmatismo, y es lejano y cercano.
2: Oye, ¿qué tan cierto es? Porque yo creo que todos los que hemos usado lentes, que te dice el doctor, tú ponte los lentes y se te va a disminuir. Nunca he visto que se me disminuya un ápice.
3: Pero es más para que no avance, ¿no? La situación.
2: ¿Sí se disminuye o no? ¿O no avance? ¿O qué?
4: No disminuye. O sea, la cuestión genética tiene mucho que ver en qué punto vas a tener tú de tu graduación. El hecho de usar los lentes es para que no tengas fatiga ocular. La fatiga ocular te puede llevar a dolores de cabeza, frecuentemente en la parte aquí de frente, en la frente, que a veces estés así como haciendo mucho, frunciendo el ceño, eso te va a llevar la fatiga ocular. Pero el usar los lentes no te va a quitar la graduación, no va a hacer que baje, simplemente te va a ayudar a que puedas ver bien sin fatigarte.
3: Ay, eso de que te duele la cabeza es 100% real. Digo yo que pues no tengo la mejor vista. Yo sí recuerdo que empecé a usar lentes cuando tenía 13 años y, o sea, no lo había detectado como tal. Y fíjense, ya estaba grande, 13 años. Y me sentaba hasta atrás del salón, ¿no? Con mis amiguitas. Y me acuerdo que lo que dice la doctora, o sea, hacía de que como los ojitos como que entre cerrados, así que para intentar ver, y me empezaba a doler mucho la cabeza. Y recuerdo que una vez me dijo de que, oye, ¿y no crees que ocupas lentes? Y yo me quedé como en mi casa, nadie, o sea, de verdad, no tengo tías, o sea, no tenía nadie yo que viera con lentes, pues por aquí, o sea, mi abuelita, ¿no? Con lentes, pero nadie con lentes. Yo decía, yo con lentes, y fui y le dije a mi mamá, oye, mamá, la Miss me dijo que a lo mejor ocupaba lentes, y mamá, pues nada, perdemos, o sea, y me llevó con el oftalmólogo, y, o sea, ya traía de que uno punto algo, o sea, sí, o sea, ya era importante, es que, o sea, la graduación que ocupaba en ese momento.
2: Creo que o sea, cuando son niños, creo que ahorita hay como un poquito más de cultura, como dices tú, yo me acuerdo cuando yo era niño, o sea, había una niña en el salón con lentes, que aparte era súper bulleada por traer lentes, porque no era común. Hoy, ves, hasta modas en los lentes de los niños y que si los de para jugar fútbol, o sea, ya hay mucho, pero
3: no, y creo que los lentes de contacto han hecho una a mí ya me tocó. Yo recuerdo que pues yo ya me hacía con los lentes, ¿verdad? La ñoña del salón, y luego me dijo el oftalmólogo, pero puedes usar lentes de contacto y a la par, o sea, tus lentes, porque pues no los puedes traer todo el día. Y creo que la educación que me dio, porque fue una clasecita de cómo utilizar de que mis lentes de contacto, cómo debía limpiarlos, cómo debía ponérmelos. Al principio sufrí mucho porque, o sea, pues traes un objeto, o sea, extraño en tu ojo, ¿no? Me lloraba y ahora soy experta, o sea, me los pongo así que o sea, nadie sabe que si me lo estoy quitando, de repente me lo estoy moviendo y me lo quito sola y lo guardo y todo. ¿Qué hiciste?
2: Aparte creo que han avanzado mucho, pero por ejemplo, en cuanto a cómo saber que un niño, a mí me pasó por ejemplo con Miranda, que Miranda tiraba la limonada, se pegaba contra la puerta y así, y yo siempre le decía, ay, mijita, qué distraída, es que eres distraída. No veía nada. Hasta que un día la maestra me dijo lo mismo, Miranda no ve las letras del pizarrón, ¿no se ha dado cuenta usted? Y yo, cuando la llevamos, me pregunta la doctora y me dice, ¿no te has fijado? Y le dije, sí, tira la limonada, no le atina. Y me dijo, bueno, esos son síntomas para ver y traer inmediatamente un niño. Creo que tiene que ser uno como muy observador. Y el rollo ese del estrabismo, porque un ojo se le iba para un lado, pero no se ve. Creo que uno tiene que ser muy observador a edades tempranas con los niños. Sobre todo hoy que dices que están tan expuestos a los celulares y a las tablets y así, para saber que no están viendo bien.
4: Sí, justamente por eso en estos primeros 6 años están como legisladas esas revisiones, porque muchas veces nosotros tomamos esas acciones como común. Lo hizo rápido, por eso no prestó atención, por eso se le cayó la limonada. Y los niños, para ellos, como solo han conocido esto en su vida, para ellos es normal. Ver como veo es normal. No tienen un punto para decir, así se ve y como yo veo, no es normal. Entonces, por eso es importante revisarlos oportunamente, o sea, cuando están chiquitos.
2: Oye, y te iba a preguntar algo ahorita que dijo Lili de los lentes de contacto, pero nos vamos a ir un corte. Cuando regresemos, hay algo que vi en redes sociales y que me asustó, porque yo tengo años usando lentes de contacto, pero nos vamos a un corte. Está con nosotros la doctora Roselisa Martínez, oftalmóloga, estamos hablando de enfermedades de los ojos. Si le quiere preguntar algo, hoy la consulta es gratis. Estamos en Facebook, la primera 88.9, el WhatsApp.
3: A través del 844-101-6375.
2: Nos vamos a un corte, no se vaya.
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0: 10:23.
5: Temperatura 24 grados Celsius.
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5: 10:27.
6: Temperatura 24 grados Celsius.
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1: Regresamos, estamos hablando de enfermedades de los ojos con la doctora Roselisa Martínez. Y le decía yo antes del corte que le quería preguntar cuando estábamos hablando de los lentes de contacto, sobre todo con los niños. Y los adultos como yo, porque ya le dije todas las salvajadas que yo hacía, que no las voy a repetir al aire. Pero nos es muy fácil lavarlos, o sea, que andas en la calle y no traes el estuche y echarles agua a los lentes. Yo, ya lo voy a confesar, les llegué a poner, me lo enjuagaba con la saliva y me lo volví a poner. No me los quitaba, me metía a las albercas con ellos. Uno lo cree muy fácil. En TikTok vi el caso de una chica que se metió un cenote con los pupilentes, le dio la bacteria esa y perdió el ojo. Es muy fácil que te entre una bacteria por la falta de higiene con los lentes de contacto.
2: Es extremadamente fácil. ¿Por qué? Porque el ojo requiere contacto con oxígeno. Entonces, al menos unas 12 horas diarias de contacto directo con el oxígeno. Cuando tú pones una barrera, que es el lente de contacto, evitas que ese oxígeno entre de forma directa y eso propicia que tengas más infecciones. La verdad es que tuviste demasiada suerte, porque no es común.
1: ¿Le terquías a que me diera algo?
2: Y hay infecciones muy graves, como la cantamoeba. Esta infección se va a presentar en agua, va a estar en cuerpos de agua, desde agua de la llave, en cenotes, en albercas, y cuando tú te metes con el lente de contacto o tienes contacto con el agua, esa bacteria se pesca del lente de esa este microorganismo se pesca en el lente de contacto y empieza a hacer una cortada, una úlcera en la córnea, y avanza demasiado rápido. La cantamoeba es rapidísima, no tenemos un tratamiento tan efectivo. Y eso puede provocar desde que la córnea se ponga opaca y eso te lleve a un trasplante de córnea, o bien que puedas llegar a perder la función ocular, todo el globo ocular.
1: O sea, a la hora de recomendar, por ejemplo, a los chavitos que pues no quieren usar aros, los lentes de contacto, hay que recomendarles todo esto de limpieza. También otra de las cosas que me tocó a uno de mis hermanos, fuimos a esquiar y se le... con el frío, que es algo que, bueno, Saltillo es una ciudad de repente muy fría, se le cristalizó el lente en el ojo con el frío de la nieve. Hubo que tipo operación quitar con eso, o sea, tiene que ser uno muy delicado, por ejemplo, con los fríos muy fuertes. Cuando uno no produce tanta, hay gente que tiene resequedad en los ojos, o sea que no es, cuando por ejemplo no produces tanta hidratación en el ojo, no eres candidato, ¿verdad? Por más que le terques.
2: Así es, hay casos extremos donde no puedes ser candidato a usar lentes de contacto. Generalmente, y más en nuestra ciudad que es semiárida, la mayor parte vamos a tener ojo seco y podemos ayudarnos de las lágrimas artificiales. Con eso puedes ya tolerar muy bien el uso del lente de contacto. Claro que tenemos que tener reglas muy claras y hay... Gracias por compartir tu experiencia, porque muchas personas usan el agua de la llave para acomodar sus lentes de contacto, incluso saliva, y estas sí son prácticas que no deberíamos de realizar. Idealmente traer tu estuche en tu bolsa con tu solución especial para la limpieza del lente de contacto. Si te molestan los lentes, en lugar de movértelos, pues a lo mejor colocarte tus gotas de lágrima artificial, con el fin de que puedas utilizar esta herramienta, hacer que veas bien y que no pongas en peligro tu visión.
3: O que te lo quites, ¿no? La neta, yo sí me lo quito.
1: Yo he llegado...
3: O sea, yo digo, ay, o sea, X, o sea...
1: Yo manejando he tirado lentes porque de repente me está moleste y moleste. Luego también pasa, la gente que los usamos sabrá, Lili, que los usa. De repente te está moleste y moleste. Yo soy de las que me lo estoy moviendo y así. Y luego de repente roto el lente. O sea, un día lo traía trozado, sí, que cuando me lo saqué dije, ¿yo cómo estuve? Y eso, o sea, el oculista me regañó, me dijo...
3: Sí,
1: a ver,
3: puede
1: te vas
3: lastimar.
1: A dañar. Entonces, hágalo, sáqueselo y tírelo. No, que, o sea, ándate ciega un rato hasta que llegues a tu casa, pero a veces uno le terquea y a veces no es una pelusa adentro, a veces el lente o está dañado o algo.
2: O está seco tu ojo, con el lente de contacto va a estar mucho más seco y si te pones las gotitas, con eso vas a dejar de sentir esa sensación en lugar de estarle terqueando, moviéndole, porque o puedes romper el lente o tú misma te puedes lastimar el ojo, puedes hacer una cortada en la córnea y eso duele mucho. Entonces, por eso siempre es importante como tener, así como te comentaron o como nos platicaste que tu oftalmólogo te dio una clasecita de cómo usar los lentes de contacto, yo creo que eso es vital. Saber que no te tienes que dormir con los lentes de contacto, que no te tienes que meter a una alberca, a un cenote, a una tina del baño, que siempre que sientas algo en tus ojos antes de moverte el lente, te pongas las gotas de lágrima artificial, y siempre dar al menos una hora diaria antes de dormir o a la hora que ustedes se organicen de no traer el lente de contacto.
3: Doctora, a mí me pasa mucho, no sé si a la gente que también usa los lentes de contacto, yo la verdad no me gusta llorar con los lentes de contacto, o sea, yo sí soy de la que se aferra a no llorar porque de manera automática ya sé que esos lentes de contacto van a terminar sucios y ya no veo, o sea,
1: se hacen como grasosos.
3: Sí, o sea, como que la verdad hay como que se empaña, ¿no? O sea, ya no veo por qué ocurre eso.
2: La lágrima que generamos tiene una capa que es grasosa, entonces cuando estamos llorando puede tener más esa grasita, pues se puede adherir más al lente, más si tú le añades de que el maquillaje o cosas que podamos tener, eso se va acumulando en el lente, pero si tú quitas tu lente y lo dejas un día reposar en su solución, debe de
3: funcionar otra vez. Por acá tenemos mensajes, doctora, dice lo siguiente: me operé de la vista por miopía y astigmatismo, pero hace como 5 años volví a tener que usar lentes. ¿Qué sigue ahora? ¿Se puede volver a operar uno?
2: Sí se puede volver a operar uno. Habría que ver qué residuo de grosor de la córnea, que es donde hacemos la cirugía y donde ponemos el lente de contacto, qué grosor corneal existe y qué graduación hay para ver si sí sigue siendo candidato a retoque.
1: Doctora, se calcula que 67% de los casos de ceguera en México están asociados a cataratas. Más de 7 millones de mexicanos viven con cataratas y cerca del 80% de los casos son susceptibles a cirugía. ¿Qué onda con la catarata? ¿Cómo se da cuenta uno? Yo siempre pensé que la catarata era un asunto de gente mayor. O sea, sí, como yo oía que los viejitos. Y el otro día un invitado contó aquí de 26 años.
3: Saludos, Rafa.
1: Amigo. Valle, te estamos ventilando. Pero nos dice, es que me voy a operar de cataratas. Y yo volteé y dije, ¿cómo? Tienes 26 años. Las cataratas no están relacionadas a la edad. ¿Y cómo se da cuenta uno que tienes una catarata?
2: Sí. Bueno, hay diferentes tipos de cataratas. La mayoría se llaman cataratas seniles y sí son por la edad. Se van a presentar generalmente en personas arriba de 60 años, pero si uno es diabético, por ejemplo, puede presentarse, no sé, a los 40, 50. Hay cataratas juveniles, hay cataratas que se inducen por medicamentos. Por ejemplo, oye, es que a mí me dejaron esta gota para quitarme lo rojo del ojo y esa gota tiene esteroides. Y si yo me la estoy poniendo continuamente, yo mismo me puedo inducir una catarata y eso lo podemos ver en personas más jóvenes. Un golpe también te puede inducir una catarata traumática en una persona joven. Y todavía hay menor, una proporción menor de cataratas, que son las cataratas congénitas, que un bebé puede nacer con ese tipo de cataratas.
1: Lo más escandalizante es que la mayoría de las personas que tienen problemas de ceguera en México es por cataratas. Yo no sabía que la catarata te producía ceguera.
2: Sí. Imagínate que estás en tu coche y el parabrisas de tu coche no lo limpias por varios meses. Eso es casi lo que te produce la catarata. Se va opacificando un lente natural que tenemos dentro del ojo y va haciendo que poco a poco vayas viendo menos. Pero como es tan lento, a veces no te das cuenta porque el humano se adapta. Sí, yo me puedo adaptar a ver cada vez menos y eso provoca que no siempre te des cuenta de que ya no ves tan bien hasta que algo pasa de, oye, no vi un semáforo, no vi quién estaba pasándonos en la calle y ya son acciones que te hacen a ti preguntarte, oye, realmente no estoy viendo tan bien.
1: Se ven.
3: Ajá, eso te voy a decir. Se nota. ¿La gente puede detectar que alguien trae una catarata?
2: Si una catarata está muy avanzada, sí. Puedes ver dentro de la pupila, que es la parte de color blanco, pero cuando está muy avanzada.
1: O sea, cuando se les ve, es que yo he visto gente que se le ve como un velo, como así como clarito arriba de
3: eso sería la catarata, más o menos.
2: Sí. hay dos cosas que podemos ver como blancas. Cuando es la catarata, es en el centro de la parte de color. En la pupila, cuando la catarata está muy avanzada, ahí sí se puede ver blanco. Hay otra situación que se ve como un anillo alrededor del iris, pero por la parte de afuera, que eso también lo vamos a ver en personas mayores, que es como un anillo grisáceo y eso se llama arco senil.
1: Oye, te voy a preguntar otra cosa que siempre me ha saltado. ¿Por qué cuando la gente se hace viejita se les hacen claros los ojos?
2: Justamente por el arco senil.
1: O sea, voy a poner ejemplo a mi papá. Mi papá tenía los ojos como verdosos y los ojos de mi papá hoy son grises, pero grises. No, ese no era su color de ojos cuando y mi papá ve muy bien porque está operado, pero he visto a mucha gente mayor que los ojos se les aclaran. O sea, algún día vamos a tener el ojo casi.
2: Mira, donde está la parte blanca del ojo que se une a la parte transparente, esa unión ahí, normalmente la parte transparente no tiene vasos sanguíneos, entonces la parte blanca le va dando a través de la sangre los nutrientes. Entonces, con el tiempo se va acumulando colesterol alrededor de esa unión entre lo blanco y lo clarito, y vemos como un anillo grisáceo. Y eso te aparenta que el color de los ojos es un poquito más claro, y es el arco senil.
3: Doctora, nos vamos a ir a un corte, pero a ver si regresando podemos platicar. Es que yo he visto en algunos ojos como una pequeña carnosidad. Ajá, ¿a qué se debe? O sea, ¿qué pasa ahí? Bueno, y si usted tiene por ahí alguna pregunta, quiere hacerle, pues, a saber algo aquí a la doctora, aproveche 844-101-6375.

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2: Las 10:40.
3: Temperatura 26 grados.
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3: 10:42.
10: Temperatura 26 grados.
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1: Regresamos. Estamos hablando de enfermedades de los ojos. Y le preguntaste tú de
2: las carnosidades. No sé si ese sea el término médico, pero, o sea, allá en el rancho, ¿verdad? Era como que no. Me salió una carnosidad. A ver, ¿qué onda con eso, doctora?
3: El término médico se llama pterigión, pero sí comúnmente se conoce como carnosidad porque es rosácea esta estructura y parece como carnita. Generalmente se va a presentar cuando estamos muy expuestos al sol. Y esa exposición puede ser en la de niños y adolescentes, por ejemplo, o personas que trabajan, por ejemplo, en el campo, o personas que viven en playa, que platicábamos también, pero se puede presentar a partir de los 20, 30 años. Normalmente no causa que veas mal, a menos que crezca demasiado. El tamaño sí influye aquí en esta enfermedad. Causa sobre todo problemas cosméticos, que es la principal causa por la que lo retiramos. Se ve rojo generalmente, y es cuando buscan como atención para removerla.
2: Es doloroso esa operación, no sé, es que yo como que digo.
1: Todo lo del ojo yo siento que.
2: Pero, o sea, pero te están quitando como.
3: Como un callito.
2: Ajá, como un callito, ándale, como un callito, eso duele, doctor.
3: Sí es un poquito molesto, los primeros 3 días sobre todo se llega a sentir mucha basura, y hay diferentes técnicas para quitar el pterigión. Hay técnicas donde utilizamos suturas, que esas molestan un poquito más. Hay técnicas donde se usa un pegamento tisular, que esas molestan un poco menos, pero aún así llega a ser molesto los primeros 3 días.
1: Ya ves que te preguntaba yo acerca del glaucoma, te decía que hay mucha gente en México que lo padece, porque es un problema de ceguera irreversible, y por lo general, tengo datos que la gente no sabe que

0: el glaucoma. ¿Qué es el glaucoma?
1: Justamente, mira, el glaucoma es una enfermedad del nervio óptico que va a estar propiciada, uno, por aumento de la presión intraocular, y generalmente va a presentarse a medida que incrementa la edad. No da síntomas porque vas perdiendo muy lentamente tu visión periférica. Poco a poquito lo vas perdiendo a través de muchos años. Entonces, eso hace a que te acostumbres a esa pérdida y no lo manifiestes de forma temprana, hasta que ya batallas mucho como para caminar, que no ves un escalón, que no ves una banqueta, y entonces es cuando ya te llama la atención. Pero si a nivel mundial, el glaucoma es la principal causa de ceguera no reversible. A diferencia de la catarata, porque la catarata, muchas personas pueden ser ciegos por catarata, pero los operas y ven bien otra vez, una causa reversible.
0: Oye, y los derrames en el ojo, que luego de repente, ya sabes, cosas de abuelita, que si estás en muy caliente y sales y se te hace un derrame, y luego aparte, cuando uno trae, yo cuando me han llegado a salir derrames, mi mamá luego, trátate, te ha de haber dado presión en el ojo, o sea, ¿qué onda con los derrames? Porque aparte es como algo muy común, de repente ves a alguien con un derrame. ¿Qué pasa con los derrames?
1: Mira, el derrame yo lo veo como algo chismoso, algo que la persona que tiene el derrame no se siente tan mal, pero todos alrededor le dicen hasta que se va a morir, que terminan yendo al consultorio. El 90% de los casos de que provocan esas hemorragias subconjuntivales es uno mismo, pequeños traumas. Oye, me estoy acomodando el lente de contacto, me dio comezón, me estaba maquillando, me estoy rascando así en el borde del párpado con el borde de la uña. Es el 90% es causa autoinfligida. El 10% de las otras causas pueden ser un aumento en la presión arterial, ciertos movimientos como de aumento en la presión torácica, como estornudar, como cuando hacemos mucho esfuerzo al ir al baño. Eso te pueden provocar también derrames, y una menor parte pueden ser por problemas de coagulación o uso de algunos medicamentos como aspirina, naproxen, diclofenaco.
0: O sea, ese rollo de que te estabas en lo caliente y te saliste es puro mentirero.
1: Tiene cierto grado de verdad, pero es muy pequeñito. O sea, okay. Si hay algunos pacientes que también puede ser.
0: Y son graves, es que yo he oído gente que hay gente. ¿Y qué pasa cuando te da, que te dicen que te subió la presión del ojo o que?
1: Bueno, la hemorragia subconjuntival no es un problema grave, sí es un problema muy chismoso. Yo lo comparo mucho como con un moretón. Va a desaparecer, va a cambiar de color, a veces cambia de posición, y sí, la verdad es que las personas no se sienten mal, pero todos alrededor les hacen saber que se ve algo muy grave. Uh-huh. Ahora, el aumento en la presión intraocular normalmente no te va a dar síntomas, no te duele la cabeza, no te sientes mal, que eso es lo malo del glaucoma, que uno no se da cuenta que lo tiene, a menos de que sea una presión intraocular muy alta. Pacientes, por ejemplo, diabéticos muy avanzados, ahí sí te da un dolor insoportable del ojo, de la cabeza, de la mitad de la cabeza, mucha náusea, y es un dolor de cabeza que incluso termina siendo urgencias, te pasan medicamento en urgencias y no se te quita el dolor. ¿Por qué? Porque va a ceder hasta que baja la presión intraocular. Pero son casos muy extremos.
0: Me duele nada más de pensar.
2: Doctora, ¿qué onda con las infecciones de ojo? A mí sí me han dado como 2 o 3 a lo largo de mi vida. Pero por los lentes de contacto. Pero yo conozco a gente que no usa lentes de contacto y de repente me dice que, ay, es que traigo una infección en el ojo. ¿Por qué pasa?
1: Las infecciones más comunes son las conjuntivitis virales, y estas vienen cada año, así como por temporadas, como la influenza, y son muy contagiosas. Si tú te tocas el ojo cuando tienes la secreción y pones tu mano en alguna superficie, ahí dejas el virus, viene otra persona, toca la superficie, se toca el ojo y de ahí se infecta.
0: Los delineadores, todo eso
1: también puede influir. Pero generalmente este tipo de infecciones de conjuntivitis virales las vamos a tener, por ejemplo, en niños que comparten mucho tiempo en la escuela juntos, o en compañeros de trabajo, y en la misma oficina, pues ya nos contagiamos 2 o 3, porque pues no sé, usamos el mismo teléfono, o estamos mucho en contacto. Y son completamente similares como una gripa, uh-huh. Se autolimitan, es decir, que aunque no les pongamos tratamiento, se van a quitar. Y hay otras infecciones distintas, como las que te pueden dar con el lente de contacto. que cuando te da en un solo ojo y usas lente de contacto puede ser más por una cortada, una úlcera corneal que se infectó, y esas sí son más graves, esas sí requieren tratamiento y pues revisión oftalmológica.
0: Oye, y las famosas perrillas. O sea, yo creo que todos hemos tenido. O sea, es un que ¿por qué dan? Porque luego dicen, ay,
2: porque viste a un perrito haciendo de sus necesidades.
0: De sus necesidades. ¿Qué onda con las perrillas?
1: Un tema muy común en la consulta, que nos da a todas las edades, no es exclusivo de alguna edad en particular, y se debe realmente a una obstrucción de una glándula, hay varias glándulas en el borde del párpado que son como similares a las glándulas que tenemos en la piel que producen grasa. Uh-huh. Entonces, si esa glándula tiene una obstrucción, esa grasa no encuentra la salida y se puede infectar, y si es muy común.
0: Y duele.
1: Se pone rojo, duele, y después queda así como la bolita.
2: El granote. Porque lo ves como grano.
1: Sí. Tengo una familia que vi a la hija bebé, luego como a la semana vi a la mamá.
0: Ah, se pegan,
1: y luego,
0: okay.
1: No, y luego como a las 2 semanas vi a la abuelita por la misma razón. Y es más, a lo mejor por una propensión por el tipo de piel. Hay personas que producen más grasa, un tipo de piel más grasosa. Entonces, estas personas tienen más propensión a que se tapen las glándulas, y más porque los párpados generalmente no nos los limpiamos. Te bañas, te limpias tu cara, pero el párpado de que no se me va a meter el jabón, me va a arder. Entonces, es un área que naturalmente no tiene una higiene suficiente, y eso propicia que se tape más la glándula y se infecte.
0: O sea, por eso hay gente que le dan mucho, o sea, que porque hay gente que se le repiten mucho. También tiene que ver el poro, o sea, cómo tienes tus poros, o nada que ver.
1: Sobre todo la cantidad de producción de grasa que tienes. Okay. O sea, entre más grasa produces, como el tipo de piel grasosa, que hay personas que tienen, por ejemplo, más acné que otras, ese tipo de personas van a tener más propensión a tener los orzuelos o los chalaciones, y sobre todo si produces grasa y no te limpias el borde del párpado. U otras veces, sobre todo las mujeres.
2: Dígame, toco madera, es que hace mucho que no me sale una.
0: Yo
2: no vaya a ser que hablando de las perrillas.
0: Sí, yo también, yo hace como 2 años me salió una y la sufrí. ¿Qué pasa con hoy? Bueno, hay tanta cosa que se hace una, por ejemplo, el uso de las pestañas estas que son una por uno. Uh-huh. Y a lo mejor también las de tira, que tienen estos pegamentos y que luego te producen alergias, te tapan los poros, o sea, te pueden causar también infecciones adentro. ¿Hay mucho de esto?
1: Sí, mira, tanto lo que sucede inmediatamente después de que ponen el pegamento, muchas veces cuando no tienen una técnica adecuada, quedan piquitos del pegamento que se pueden meter a tu ojo y te están raspando. Hemos tenido pacientes con úlceras corneales por raspado por el pegamento. Lo más común es que, como te pusiste las pestañas, también no te las quieres tocar para que no se te caigan. Uh-huh. Y volvemos a un problema de mala higiene.
0: Sí, porque te dicen que te bañes y que no te caiga el agua ahí. Uh-huh. Porque se te caen.
1: Entonces, si no te limpias el borde de las pestañas, estas glándulas que tenemos, pues van a producir su grasita normal. Y si no le estamos quitando ese exceso de grasa, se pueden tapar y darnos ahora sí otra vez un orzuelo, un chalación. Es el problema más
2: frecuente. Doctora, ahorita que decía Roskis de las...
0: Yo ya tengo una comezón en los
2: ojos. No, yo digo, yo es que yo soy bien cuidadosa con ese tema. O sea, yo nunca me van a ver con pestañas postizas. Y, o sea, y de que una boda y todavía la pienso así de que no. Porque, o sea, yo digo, mis ojos son sagrados. Entonces, pero veo que hay personas que se está usando mucho. Un saludo, mami. De que se van y se hacen el lifting.
0: Los lifting,
2: ajá,
0: sí,
2: no
0: así.
2: Sé qué. Y la vez pasada dice mi mamá, la chica como que era nueva.
0: Le cayó.
2: Y le, o sea, ya en el final, o sea, como en la limpieza, algo le cayó adentro del ojo y venía así de que, ¡ah! De que ya no puedo más y todo bien espantado.
0: Es que son químicos los que, ajá, te ponen.
2: ¿Qué onda? O sea, ¿por qué la gente expone su vista
0: su
2: tan
0: ojito
2: valiosa por traer una pestañita ahí? Enchínensela, yo les digo, no sean flojas.
0: ¿Sí te puedes fregar los ojos?
1: Sí, puedes tener una quemadura química por estos químicos que están usando. De hecho, pues es algo doloroso, generalmente te causa mucho ojo rojo, mucho lagrimeo.
2: Sí.
1: Normalmente se autolimita también.
2: Pero es peligroso, ¿no? O sea, ¿qué problemas puede causar a futuro? O sea, un accidente como de ese tipo.
1: La córnea, donde puede caer, generalmente es una superficie transparente. Si te cae un químico, deja de ser transparente. A veces puede quedarse grisácea y eso provocarte mala visión.
0: Okay. Yo ahorita que creo que ya no es muy común, pero en mi gene fue muy común delinearte los ojos con tatuaje. Entonces te tatuaban la orillita, yo lo hice, tengo que confesarlo, te tatuaban la orillita del ojo por arriba y por abajo. Yo ni siquiera me retoqué por el pánico que me causó estar viendo que me hacían con la aguja. ¿Qué onda con eso? Bendito Dios, ya se dejó de usar. Ya no oigo gente que haya sido tan loca como mi generación fue de tatuarse los ojos.
1: Ahí puede provocarte una dermatitis por contacto, porque tengas alguna reacción al químico del tatuaje, al pigmento del tatuaje.
0: Pero no se pasa para adentro.
1: O sea. No, generalmente okay. Se autolimita. Hay tatuajes mucho más llamativos o severos, por ejemplo, cuando hay personas que se tatúan la parte blanca de color.
0: O ahora que sí, se usa cierto. El Ninel Conde, que se hizo los ojos azules.
2: ¿Qué onda con eso? Nos
0: no se quedan ciegos. Ay, quiero que regrese.
2: Yo también, porque este tema a mí también me ha causado mucho.
0: Y para hablar de la diabetes fuerte. También, porque a mí me causó cómo te cambian el color del ojo.
1: Hay dos tipos de técnicas ahí para cambiar el color de los ojos. Uno donde en la córnea, en esta superficie donde ponemos el lente de contacto, te ponen un pigmento, un tatuaje así de que verdoso, azulado. Uh-huh. Y otra donde al iris, que es la parte de color, la parte café o del color que nos toque tenerlo, donde hay pequeñas quemaduras que hacemos con un láser para que se vea grisáceo. Ninguna de las dos te las recomendaría. ¿Por qué? Porque sí producen efectos secundarios. O sea, el hecho de que tatúen tu córnea va a limitar tu visión, no vas a ver lo mismo, no vamos a poder valorar tus ojos de la misma forma. Si hay una enfermedad grave, no la vamos a poder detectar.
0: Ya ves, Ninel.
1: Y cuando hacemos láser al iris, ahí podemos aumentar el riesgo de que tengas glaucoma, porque sube la presión intraocular. Y la verdad cada quien tiene sus valores, pero tu cuerpo es perfecto como está.
0: Cómprese no hay pupilentes de color.
1: De hacer algo más exacto.
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0: Regresa para que hablemos de la diabetes y hablemos de estas cosas, porque sí creo que luego se convierten en una moda que resulta ser peligrosa. Ha sido un placer que
2: muchas nos gracias.
0: Aprendimos
2: gracias.
0: Mucho.
2: Sí, de verdad, gracias por haber aceptado la invitación, doctora. Y
0: fue un programa muy deseado.
2: Sí.
0: Y a usted, querido Radio Escucha, que tenga un día espectacular. Cuídese del calorcito que va a hacer hoy. Bonito, bonito día.
2: Bendiciones, bye.
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0: Las 10:59.
2: Temperatura 26 grados.
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1: Temperatura, 27 grados.
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0: Hola, hola, ¿qué tal? Muy buenos y excelentes días tengan todos ustedes. Hoy ya un bonito día de martes 23 de junio del 2026. Ya son las 11 de la mañana con 12 minutos, 27 grados en la temperatura aquí en la zona universitaria, y les saluda de nueva cuenta su amiga y servidora Valeria Salas, deseándoles que tengan un excelente día, que se le estén pasando muy bien, y bueno, pues recordándoles el teléfono de cabina para que usted esté con nosotros. Ya lo sabe, teléfono en cabina 844-101-6375, donde usted se va a poder estar comunicando con nosotros para que a partir de este momento ya esté en sintonía con 88.9 de FM. Y no sin antes recordarle también que ya estamos ahora sí que disponibles y dispuestos a las redes sociales. Así es, nos puede encontrar como La Primera 889 mediante Facebook, Instagram, TikTok, y de igual manera también ya estamos en YouTube, por si usted se perdió alguno de los programas de esta gran barra programática. Bueno, pues ahí los encontrará. Así que ya lo sabe, su amiga y servidora Valeria Salas ya está aquí con ustedes, disponible, y sobre todo en el teléfono del WhatsApp 844-101-6375. Por lo pronto, ya nos vamos a ir rápidamente a un breve corte, pero regresando le tenemos todo lo mejor de la información, lo último acontecido en el mundo del espectáculo, la cultura, lo que se ha estado llevando a cabo aquí en la bellísima capital de Saltillo, Coahuila, y sobre todo lo que se viene, porque se vienen muchísimas sorpresas, cosas y demás. Pero por lo pronto nosotros nos vamos a ir a un breve corte y vamos a regresar con más de lo mejor de la música country.
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0: Temperatura 27 grados.
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11: 1117.
12: Temperatura 27 grados.
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0: 1527.
1: Temperatura 27 grados.
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0: 27 grados.
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1: 11:44.
0: Temperatura 27 grados.
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0: Y ya son las 11:50. Tenemos 27 grados de temperatura aquí en la zona universitaria. Y bueno, pues nosotros continuamos con lo mejor de la música country. Pero, ¿qué cree? En esta ocasión le vamos a seguir platicando y comentando un poco más sobre los diferentes temas que acontecen alrededor de nuestro bonito planeta. Así es, todo lo considerado en cuanto a cultura, streaming, música, actores y demás, porque sabemos que el mundo cultural también es parte de nuestro día a día. Y en esta ocasión, en este bonito día de martes 23 de junio, le queremos dar un recorrido por las noticias que están dando de qué hablar en redes sociales. En cuestión a todos los espectáculos, todo lo que es música, todas las plataformas de streaming y alrededor de este vasto planeta. Así es que rápidamente vamos a comenzar con una noticia del cine y el espectáculo, ya que una de las noticias que está llamando la atención viene desde Estados Unidos, y es que la actriz australiana Maylee Alcock, conocida por House of the Dragon, se prepara para protagonizar la nueva película de Supergirl, que llegará a los cines en esta semana, para que usted lo tome muy en cuenta, para que ya vaya ahora sí que apartando su cine favorito. La cinta fue dirigida, bueno, pues por Craig Kelsper, y contará también con la participación de uno de los actores, y puedo decir que uno de mis favoritos, Jason Momoa, en el papel de Lobo. La producción forma parte de lo nuevo en cinematografía de DC y busca presentar una nueva versión más humana y vulnerable de esta heroína. Ya lo sabes, Supergirl se estrena en esta semana en cines. Ahora sí, vámonos con los actores del mundo, ya que desde la India, el reconocido actor Mamoti, una de las grandes figuras del cine de ese país, recibió uno de los máximos reconocimientos civiles, el Padma Bhushan. La ceremonia se llevó a cabo este 23 de junio en Nueva Delhi y estuvo acompañado por su hijo, el también actor Dulquer Salman. Mamoti es considerado una leyenda del cine malayalam y cuenta con más de 4 décadas de trayectoria. Así es. Y en cuestión a la música, bueno, pues en el mundo musical, la leyenda Madonna, usted la conoce obviamente, vuelve a ser tendencia, ya que la cantante reveló que está trabajando junto a su hija Lourdes, Lola León, en una canción que nació como una forma de fortalecer su relación. Por parte, además, bueno, pues preparan este lanzamiento de su próximo álbum llamado Confession 2, previsto para el próximo mes de julio, para que usted esté muy al pendiente si usted, aparte de todo, es fanático de Madonna. La noticia, la verdad, es que ha generado miles de comentarios en redes sociales por tratarse de una colaboración entre madre e hija. Ya veremos qué tanto sentimiento se le pone a esta canción y si puede llegar a ser uno de los top en la lista de Billboard. Y ahora sí, vámonos rápidamente a lo demás de música, ya que otra leyenda que está generando, bueno, pues algo de ruido es Chaka Khan. La cantante anunció su nuevo disco, Chaksisya, y comprendió al revelar que hay una colaboración en este disco con el cantante Snoop Dogg en el sencillo Bugging My Soul. Y en este sencillo, bueno, pues el álbum saldrá para septiembre, para que usted ya lo tome muy en cuenta, y contará también con participaciones como Sia y Lenny Kravitz. Esto lo anunciaron desde la ciudad de Los Ángeles, California. Y ahora vámonos completamente al mundo del streaming, porque en el streaming los fantásticos y fabulosos streaming que ahora sí que nos han robado tendencia de todo tipo y sobre todo más, bueno, pues digámoslo así, hay preferencias sobre diferentes países en series de diferentes índoles, pero los fanáticos de las series recibieron una inesperada noticia, y sobre todo estos que son muy, muy amantes de la serie de Gilmore Girls, porque abandonará lo que parece ser la plataforma de Netflix en este mes. Así es, a finales de junio se quita esta serie, pero sin embargo los seguidores podrán seguirla viendo a través de Hulu y Disney Plus. La noticia provocó nostalgia y se volvió tendencia en redes sociales. Así es, en este mes Gilmore Girls se quita de Netflix. Y ahora sí, vámonos a series y superhéroes, ya que el actor canadiense Nathan Fillion, famoso por la serie de Rocky, anunció que formará parte de la nueva serie de HBO, Lanterns. Interpretará a Linterna Verde y compartirá pantalla con Kaylee Chandler y Aaron Paul. La serie se estrenará en agosto y es uno de los proyectos más esperados de los seguidores de DC, para que usted lo tenga muy en cuenta. Y lo más viral, así es, lo más viral en TikTok, para que usted lo tome muy en cuenta, público, radio, escucha. Bueno, pues en esta ocasión, ahora sí que junio nos trajo muchísimas cosas. La tendencia es Food Just, inspirada en el anime Jujutsu Kaisen, que miles de usuarios realizan una transición donde invocan sus platillos favoritos con efectos y poses dramáticas, y la tendencia se ha vuelto popular en Asia, en Europa y en América. También hay otra tendencia, una frase cuatro emociones. Creadores de contenido y celebridades están practicando en este reto, que consiste en decir una misma frase con diferentes emociones, provocando videos muy divertidos y millones de reproducciones. Y la canción Drácula de Tame Impala y Jane, la colaboración con la integrante de Blackpink, se convirtió en uno de los sonidos más utilizados en TikTok gracias al baile, a los videos de edición impulsados con la canción, a la lista de popularidad de varios países. Y la nostalgia 2016, así es, esos que últimamente están saliendo ahora sí que a relucir nuevamente, el hashtag #BringBack2016. Usuarios de todo el mundo están compartiendo fotos y canciones y recuerdos de hace 10 años. Incluso han regresado a los filtros y canciones que fueron populares en aquella época. Así es, cuando el internet también todavía traía su arranque hace 10 años. Y los videos más auténticos que, bueno, pues ganan terreno de acuerdo con el reporte en tendencias de TikTok para este 2026. Los usuarios prefieren contenidos naturales, detrás de cámaras y momentos espontáneos por encima de producciones demasiadísimo elaboradas. Y ya por último, público radio, escucha, el día de hoy nos vamos con un tema que a mí me gusta mucho, que son las efemérides. ¿Por qué? Me acuerdan a la escuela. Me recuerdan a la escuela, ¿se acuerdan cuando ustedes les daban las efemérides del día, o del año, o del mes? Bueno, pues aquí también se las traemos de nueva cuenta. Y es que en 1991 fue lanzado el videojuego de Sonic, personaje emblemático de Sega. Y en el 2016 se realizó el referéndum que llevó al Reino Unido a decidir su salida de la Unión Europea, conocida como Brexit. Así es. Y el día de hoy, un día como hoy, 23 de junio, se celebra el Día Internacional de las Viudas. Así que ya lo sabe, público, radio, escucha, ya llegamos al final de este recorrido por las noticias que están marcando tendencia en el mundo del espectáculo, la música, el streaming y las redes sociales. Yo soy su amiga y servidora Valeria Salas, y bueno, pues nosotros continuamos con lo mejor de la música country en este bonito día de martes 23 de junio, para que usted siga informándose de mucho más. Quédese aquí en la sintonía de 88.9 de FM, la primera, porque en esta ocasión nosotros nos vamos con lo mejor de la música country. Y no sin antes recordarle el teléfono de cabina, 844-101-6375. Creo que mejor nos vamos a un corte y vamos a regresar con más de lo mejor de esto que es la música country. Temperatura 27 grados.
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11: Las 12:03.
12: Temperatura 28 grados.
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1: Las 12 minutos.
2: Temperatura 28 grados.
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10: Temperatura 28 grados.
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0: Y ya son las 12 del mediodía con 23 minutos, 28 grados de temperatura aquí en la zona universitaria. Público Radio Escucha. Y antes de retirarnos con su amiga y servidora Valeria Salas, déjeme le recuerdo que estamos directamente celebrando, bueno, pues esta fiesta futbolera, pambolera, y de igual manera le seguimos invitando a que usted asista al Biblioparque Norte, donde usted se estará llevando una gran sorpresa en esto que es el Food Fest. Si muchos de ustedes no han acudido o no han ido a ver, bueno, pues las instalaciones, han ido a disfrutar, bueno, pues a lo mejor de un ratito de ambiente y demás, bueno, pues yo lo invito a que vaya, se dé la vuelta y se deje de prejuicios de la gente, porque mucha gente dice, ay, es que está muy pequeño, es que a lo mejor no tiene muchísimas cosas, sí, pero se la va a pasar bonito porque tiene muchísimas actividades en sí durante todo el evento, así que ya lo sabe, en esta ocasión Público Radio Escucha, le invitamos a que usted asista al Food Fest, y en esta ocasión también le quiero invitar a algún otro lado, que es a la FINA, así es, FINA 2026. Y en esta ocasión, el día de hoy, martes 23 de junio, tienen dos actividades muy buenas, donde, bueno, pues usted va a poder desarrollar un poco más, bueno, pues este gran espíritu cultural de arte, de música, danza y demás. Así que ya lo sabe, en esta ocasión, bueno, pues tenemos literatura el día de hoy, martes 23 de junio, en punto de las 16 horas, Saltillo lee y comparte, apertura el stand del intercambio de libros en espacios públicos, en el Museo Rubén Herrera, al público en general. Y en esta ocasión habrá arte urbano, ya que el día de hoy también en punto de las 18 horas, o sea, las 6 de la tarde, homenaje a Pedro Torres. Habrá una inauguración de mural, un tributo a la memoria y legado del productor saltillense Pedro Torres a través del arte urbano. Y así es, este muro, bueno, pues va a estar ahí en el Boulevard Nazario Ortiz Garza y Rufino Tamayo, va a ser para el público en general, para que usted vaya y se dé la vuelta. Aún así, todos los días estaremos dándoles esta agenda directamente para que usted, bueno, pues sepa a dónde asistir, en qué horarios y demás, en esto que va a ser la FINA, el Festival Internacional de las Artes Saltillo 2026, porque tenemos ya ahora sí que cartelera del 22, o sea, desde ayer hasta el día 28, para que usted ya esté informado de todo lo que se lleva a cabo en este, que es el Festival Internacional de las Artes Saltillo 2026. Por lo pronto, Público Radio Escucha, no me queda más que despedirme y, bueno, pues agradecerle el favor de su sintonía, dejándolos con mis compañeros Galat de la Rosa y Lili Solorio, que ya les traen las noticias de primera, lo último acontecido en esta, nuestra bella capital de Saltillo. Por lo pronto, nosotros nos retiramos, nos vamos, y les deseamos que tengan un excelentísimo día de martes.
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0: Temperatura 28 grados.
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20: Son las 12:30.
0: Temperatura 28 grados.
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21: Muy buenas tardes, bienvenidos a una nueva edición de noticias. Les saludamos en este martes ya 23, así es, martes 23 de junio de este año 2026. Quédese con nosotros aquí en Noticias de Primera, ya le tenemos toda la información más importante. A quienes siguen el tema del mundial, bueno, pues ahorita está jugando Portugal, la Portugal de Cristiano Ronaldo, lleva 2 goles el bicho, van 4-0 contra Uzbekistán, y bueno, pues apenas ha comenzado el segundo tiempo, así que pues va para más, ojalá y se logre concretar un hat-trick, ¿no? Del bicho, porque bueno, pues a esta fiesta del mundial, los grandes invitados, Kylian Mbappé, Erling Haaland, Leo Messi, Cristiano Ronaldo, y demás, bueno, pues han anotado gol, han estado muy presentes, qué bueno, para el tema del fútbol, para el mundial, y bueno, pues no es la excepción, en este caso, el bicho, le decía Cristiano Ronaldo, que lleva 2 goles, actualmente, vamos a ver cómo cierra, ojalá, le digo, pues, anote otro gol más, ¿no? Para quienes sean aficionados de este gran futbolista. Las 12 del mediodía, ya con 33 minutos. Compañera Lili Solorio, te saludo con gusto. ¿Cómo estás?
22: Hola, hola, ¿qué tal? Buenas tardes, Galad. Buenas tardes también a todo el auditorio de la Primera 88.9. Qué gusto que nos pueda acompañar, así es, en este día martes. ¿Cómo le va? Lo invito a que nos siga en redes sociales como la Primera 88.9, el Diario de Coahuila, y si se quiere comunicar aquí con nosotros, nos quiere enviar también algún reporte, denuncia, servicio social, comentario y demás, lo puede hacer a través del 844-101-6375. Repito, 844-401 1-63-75. Y hay muchísima información, compañero, pero ¿qué te parece si arrancamos pero con el pronóstico del tiempo?
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21: La temperatura actual es de los 28 grados de temperatura aquí en la zona universitaria donde nos encontramos. Bueno, pues para este martes la temperatura máxima se espera que alcance los 31 grados, también hará calorcito. Ayer se registraron en algunos puntos de la ciudad 34 grados centígrados y bueno, pues hoy llegará hasta los 31. Tendremos un cielo completamente soleado durante la mayor parte del día, por la noche despejado. Para el día de mañana miércoles, la temperatura máxima se espera que alcance entre los 25-27 grados. El jueves la máxima también entre 25-27 grados. Ambos días, tanto miércoles como jueves, también con un cielo completamente soleado.
22: Y bien, ¿qué estará ocurriendo para este día martes en la región sureste? Bueno, saludamos con gusto al municipio de Ramos Arizpe. Hoy la temperatura máxima será de 30 grados Celsius, un cielo completamente soleado, bastante despejado, y descendiendo por la noche a los 21 grados Celsius. Para el municipio de Arteaga, hoy el cielo parcialmente soleado, alcanzando un valor máximo de 29 y una temperatura mínima de 21. Para General Cepeda, Parras de la Fuente, hoy las máximas oscilando entre los 33 a 32 grados Celsius y la temperatura mínima descendiendo a los 22 grados centígrados. Ahora pasemos a información local.
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21: En noticias, bueno, pues le platico a usted que elementos de la Agencia de Investigación Criminal de la Fiscalía General del Estado de Coahuila realizaron la detención de 6 hombres probables partícipes de privar de la vida de una persona del sexo masculino en la colonia Zaragoza, aquí del municipio de Saltillo, el pasado sábado 20 de junio de este presente año. A través de un comunicado se dio a conocer que Cristian, de 25 años de edad, fue asegurado el pasado 22 de junio en la colonia Nueva Imagen de la ciudad capital. El fiscal general Federico Fernández Montañez ha señalado en Coahuila, pues hay cero tolerancia contra quien o quienes delincan en una entidad donde las instituciones mandan. Bueno, pues no solamente detuvieron a este individuo, sino también a Rogelio, de 37 años, a Víctor, de 32, a José, de 24, a Juan, de 21, y a Emanuel, de 18. Ellos fueron detenidos en la colonia Hacienda Las Isabeles por su probable participación en este homicidio. Los detenidos se encuentran en el Ministerio Público y su carpeta de investigación se encuentra en proceso de integración.
22: Y bien, Galad, en este momento, siendo las 12:36, quiero comunicarle al auditorio que, por favor, apoyemos a Navidad en el Campo. Y es que este próximo viernes 26 habrá venta de bazar. ¿Qué va a poder usted encontrar en esta venta? Bueno, desde zapatos, ropa, sábanas, artículos para el hogar, juguetes, toallas y mucho más. La ubicación de la venta de este bazar por parte de Navidad en el Campo será en Plaza Industrial, ubicada sobre el Boulevard Vito Alessio Robles, aquí en Saltillo, Coahuila, el día viernes, repito, 26, en un horario de 9:00 a.m. a 3:00 p.m. Usted va a poder encontrar ropa de segunda mano, Galad, en muy buen estado, pero también hay artículos incluso que todavía traen su etiqueta. Así que ayudemos a Navidad en el Campo con esta venta de bazar. Y pues bueno, pasando a más información, compañero, fíjate que alertan a vecinos de Puerta del Rey por hallazgo de una víbora. Y es que fíjese usted que vecinos de la colonia Puerta del Rey pues reportaron la presencia de una víbora, esto en la calle Juan Carlos II, entre Vicente Suárez y Leopoldo II, lo que generó preocupación entre habitantes del sector ante el riesgo de que el ejemplar ingresara a alguna vivienda. A través de mensajes compartidos en un grupo de vecinos, los residentes solicitaron apoyo urgente para atender la situación, señalando que el reptil continuaba desplazándose por la zona mientras esperaba la llegada de personal especializado. Durante la conversación, algunos vecinos hicieron un llamado a no dañar a este animal y recomendaron contactar a las autoridades correspondientes para su captura y reubicación. Inicialmente se especuló, fíjese, que podría tratarse de una serpiente coralillo. Sin embargo, posteriormente se informó que un oficial identificó a este ejemplar como una víbora alicante, especie considerada no venenosa. Hasta el momento no se reportan personas lesionadas ni incidentes relacionados con este avistamiento. Los vecinos reiteraron la importancia de reportar este tipo de situaciones a las autoridades y así evitar manipular a los animales silvestres por su propia cuenta. Y fíjate, Galat, que es muy común que en arroyos, o sea, en colonias que estén cercanas también a los arroyos, existan ese tipo de, pues sí, que detecten ahí por ahí alguna serpiente, sí, alguna víbora. Ocurre mucho en la colonia Latino, Cumbres, y al norte de la ciudad con las colonias como San Patricio, Los Pinos, Real de Peña, todo esto por la cercanía también de los arroyos.
2: Pues en todo Saltillo, ¿no? Prácticamente en el tema de las víboras, pues ahí la recomendación que siempre pues se da por parte de quienes viven en el campo es tener limpio, ¿no? Si tiene usted o es vecino de un lote baldío, pues hay que limpiarlo, ¿no? Simplemente, pues no hay de otra, porque ahí pues se anidan este tipo de animales, compañera, y bueno, pues suelen buscar ahí roedores, ¿no? También donde hay basura, bien lo dices, en los arroyos, pues ahí encuentran roedores y de ellos se alimentan. Entonces,
22: y
2: hay
22: ante
2: que tener
22: cualquier
2: mucho,
22: avistamiento,
2: cuidado,
22: compañero, pues comunicarse de manera inmediata al 911 si es que usted todavía no se encuentra dentro de algún grupo de seguridad de WhatsApp, que es donde rápidamente hacen el llamado ahí los vecinos. Si usted tiene reporte, denuncia, servicio social o algún comentario, lo puede hacer a través del 844-101-6375.
2: Y en otros temas, bueno, pues el alto consumo de alcohol está llevando a la cárcel a muchos ciudadanos, quienes llegan a cometer delitos que van desde el robo hasta otros más graves, así lo informó la Central Mexicana de Alcohólicos Anónimos, institución que cuenta con servicios en los centros penitenciarios del país. Bueno, pues Luis, quien es el delegado de Alcohólicos Anónimos, explicó que los altos consumos de

0: metanfetaminas y demás. Aunque no precisó los porcentajes de los adictos que enfrentan estas problemáticas, indicó que son muchos. Por ello, se anunció la realización de la 24ª semana de la persona privada de la libertad, que arrancó el pasado lunes y que va a concluir el 28 de junio como parte de las acciones que realizan en toda la República Mexicana.
1: Qué fuerte, ¿no? Este compañero, yo creo que deben de ya tomarse otro tipo de medidas, ¿no? Para la prevención en el consumo de alcohol. Digo, ayer lo platicábamos, o sea, las cifras son alarmantes. Estamos hablando de menores de 8 años ya teniendo contacto con bebidas embriagantes. Y pues bueno, compañero, hay quienes incluso terminan perdiendo la vida, ¿no? Ante esta adicción.
0: Así es. Y bueno, pues más allá de exponerse ellos, que es una falta de responsabilidad, exponen a los demás también, ¿no? Y bueno, pues la mayoría de estas personas terminan en la cárcel, compañera, al estar conduciendo con los influjos del alcohol y atropellar a otras personas y pues darles muerte, ¿no?
1: Y hay quienes también, muchos hombres, compañero, o sea,
0: ¿hombres?
1: Pues sí, o sea, hombres que traen el consumo de alcohol a una ingesta preocupante, pues también terminan siendo violentadores de su propio hogar, ¿no? Y eso también ha aumentado en algunos estados, digo, no es el caso de Coahuila, pero sí en otros estados de la República Mexicana, donde terminan en feminicidios. Entonces es bien importante, de nueva cuenta, yo le repito, mamá y papá, a veces vemos a nuestros hijos todavía muy chiquitos, y en nuestra cabeza siguen siendo unos bebés inocentes. Pero hablar abiertamente de lo que pues es el alcohol, compañero, lo que son las sustancias, pues puede abrirle los ojos a reconocer los problemas que puede generarse una vez que pues tienes ya este acercamiento, y no se diga ya incluso pues un abuso con ellos mismos. Son las 12:43, en este momento nos vamos a una breve pausa comercial y regresamos con más a Noticias de Primera.
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4: 12:43.
5: Temperatura 28 grados.
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4: Estamos de regreso, son las 12 del mediodía con 46 minutos. La temperatura en los 28 grados centígrados. Y es momento de hacer contacto vía telefónica con nuestro compañero Javier Hernández, quien tiene un reporte. Mi Javi, adelante.
5: Gracias, gracias, amable auditorio de la primera 88.9 de FM, donde el diario de Coahuila le informa y le atiende también todos y cada uno de sus reportes ciudadanos. Tal es el caso de este bulevar Francisco y Madero, al sur de Saltillo. Ojo, no confundir con la calzada Madero que está ahí por el rumbo del Panteón de Santiago, no. Yo me refiero a este bulevar Francisco y Madero, esquina calle 22 en la colonia 23 de noviembre. ¿Dónde está la colonia 23 de noviembre? Al sur, muy al sur, pasando todavía más al sur del bulevar Enrique Martínez y Martínez. Es martes de mercadito que se instala justamente en el bulevar Francisco y Madero y calle 22, es una tremendísima fuga de aguas negras que no permite trabajar, que no permite ganar el pan nuestro de cada día a los vendedores de comida, de alimentos como gorditas, lonches, burritos, y párale de contar. ¿Por qué? Porque está en medio de ese gran foco de infección. Ojalá que Aguas de Saltillo, a través de la licenciada Marcela Carmona, nos eche la mano para enviar una cuadrilla y que desasolve seguramente un taponeamiento en la línea principal del drenaje sanitario que está descargando todo tipo de material humano hacia el bulevar donde están las fonditas de comida. Y por favor, así no se puede, porque luego llega el sol, empieza a evaporarse toda la suciedad, se forma polvillo, llega el viento y hace volar todas esas partículas que son nocivas para la salud. Aún así, recuerde que esperamos también la inspección por parte de la autoridad sanitaria, que el día de ayer informó al diario de Coahuila que en esta época se disparan considerablemente las consultas en el Seguro Social y este centros de salud entre los niños y familias por padecimientos gastrointestinales, y estas fugas de agua en gran medida contribuyen a que eso ocurra. Por favor, atender este asunto, repito, Boulevard Francisco y Madero y calle 22, colonia 23 de noviembre. Auditor, mi reporte. Buenas tardes.
4: Buenas tardes, mi Javi, muchas gracias por tu reporte. Cualquier otra eventualidad, cualquier otro reporte que veas por ahí en la ciudad y que esté dentro de este espacio de noticias, por favor, háznoslo saber.
1: Así es, muchas gracias a nuestro compañero Javier. Si usted tiene algún reporte, háganoslo llegar a través del 844-101-6375. Avanzando con más información, fíjese usted que se están recibiendo hasta 10 quejas en contra de taxistas. Esto es todos los días, fíjese. A pesar de que el uso del taxímetro es obligatorio para todos los concesionarios que prestan el servicio de transporte público en modalidad de taxi aquí en la capital coahuilense, pues el Instituto Municipal de Movilidad Urbana Sostenible recibe diariamente entre 8 y 10 quejas de usuarios que denuncian cobros realizados sin utilizar este mecanismo. Así lo informó el director de IMUS, Víctor de la Rosa Molina, quien señaló que esta práctica continúa siendo recurrente, principalmente durante las noches y el fin de semana. El funcionario también indicó que para presentar una denuncia formal es indispensable que el usuario reporte el número económico de la unidad, el cual debe estar visible en el vehículo. De la Rosa Molina también advirtió que aunque las quejas son atendidas, el procedimiento para sancionar a un concesionario resulta largo y legalmente complejo, por lo que difícilmente deriva en una suspensión temporal o en la cancelación de la concesión. Reconoció que este esquema de sanciones es el resultado de una estructura normativa heredada desde hace años y que actualmente pues ofrece pocas herramientas para mejorar la calidad de este servicio. Yo tengo aquí dos puntos muy importantes a resaltar con esta información, Gala. Uno, 10 quejas diarias hacia los taxistas, ¿no? Reportes que recibe ese instituto. Y la otra, que abiertamente reconozcan, compañero, que a pesar de que las personas se animan a denunciar, que se animan a tener una queja con un taxista, poco se puede hacer. Porque literalmente le acabamos de decir al auditorio de la primera 88.9, ni para qué se molesten denunciar, porque no se va a solucionar nada. Es una situación que ya lleva, parece, herencia, como dijo el director Víctor de la Rosa. Sí.
4: Pariente. Bueno, no pariente, nada más de apellido, ¿verdad?
1: Porque... muy lejano, dices tú.
4: Lejano,
1: Pero digo yo, se me hizo ya mucho cinismo, sí, compañero, el decir, pues sí recibimos las quejas, y son como 10 diarias, o pero, o más, ¿no, compañero? Pero, pues la verdad es que no se puede hacer nada, porque el caminito es largo y fastidioso, y poco se puede hacer. ¿Qué le estamos diciendo al auditorio? Ahora resulta que los taxistas en nuestra ciudad pueden hacer y deshacer todo lo que se les dé su regalada gana. Pues claro que no, muchachos. Ustedes se rigen bajo un reglamento, bajo la ley de tránsito, y ante cualquier situación, anomalía que presente el usuario, deberían de poder presentar la queja y posteriormente darles una solución de manera inmediata. De lo contrario, ahora resulta que los que mandan en la ciudad son los taxistas. Eso nos está diciendo aquí este Víctor de la Rosa, compañero. Y para mí fue bastante preocupante leer esta información. O sea, entonces, usted que nos está escuchando en este momento, digo, las quejas siempre han sido recurrentes, pero eso sí, a los taxis no les hablen de Uber, InDriver, ¿verdad? Porque miren, se encienden en un segundo como cerillitos, ¿no? Aquí se manifestaron, hicieron y deshacieron, que tenían que pagar impuestos, que los Uber, que los InDriver, que el registro, que no sé qué. Aquí andaban duro y dale. Yo los recuerdo, yo cubrí esas notas en su momento. Y ahora resulta, ¿no, compañero?, que el instituto nos dice, Víctor de la Rosa, y las quejas que llegan de los taxis, poco podemos hacer porque, digo, el reglamento que traemos aquí, al parecer, como no se puede modificar, no se puede actualizar, se va a quedar así para toda la vida, compañeros, los taxistas haciendo y deshaciendo. Me queda claro que saben perfectamente cómo están parados, compañero. Por eso es que se toman el atrevimiento de subir las tarifas en la noche, el fin de semana, no poner el taxímetro y demás, porque saben perfectamente que no va a haber consecuencias.
4: Pero sí puede haber, compañera. Puede haber consecuencias no abordando este tipo de unidades. A todos nos duele en el bolsillo, lo hemos dicho con el tema de las multas. Cuando empiezan a multarnos, cuando empiezan a llamarnos la atención en el de cuestiones económicas, pues ahí sí todos nos normalizamos, ¿verdad? Todos buscamos pues el orden. Bueno, pues en ese sentido también usted, que se ha visto afectado por un taxista que lo aborda a las 9 de la noche, a las 10 de la noche, y que de repente apaga el taxímetro y hace lo que él gusta y mande con el cobro, pues busque vías alternas, ¿no? Y de esa manera va a ver que va a cambiar. O esperaría yo que cambie, ¿no?, la respuesta de ellos.
1: Es correcto, compañero, pero pues bueno, ¿verdad? Ojalá, ¿verdad?, que los usuarios de taxis, así como los vemos en los taxistas haciendo sus manifestaciones, sus quejas, y tienen todo su derecho, los usuarios, yo los invito de verdad a que vayan y se quejen ante el instituto y que soliciten cambios, ¿no?, en estos puntos, en esos acuerdos que se tienen desde hace años. Nos dijeron, parece herencia, Galat, ¿no? Herencia. Esto no estamos hablando desde hace un ratito, para que así como nosotros, como dices tú, Galat, un vehículo particular, una motocicleta, incluso los mismos del transporte público, porque los del transporte público, compañero, si hay multas, si te quieren cobrar de más a los del transporte público, sí. Si cuando hay un accidente, si se les multa, se les hace continuamente también los exámenes del antidoping, hay consecuencias para los choferes que salen positivo. Ahora resulta que los taxistas andan muy libres y cómodos haciendo y deshaciendo de las suyas. Pues ¿quién les dio ese poder, compañero? ¿Quién los está respaldando?
4: Es la gran pregunta, ¿no?
1: Bueno.
4: ¿Quién será?
1: Lo vamos a resolver. Es incógnita, no la vamos a dejar así. Lo vamos a resolver porque lo vamos a resolver.
4: Faltan 4 minutos para despedirnos. Y bueno, así rápido le platico a usted que el jugador, exjugador de fútbol, Roberto Carlos, el astro brasileño, pues estará por tierras saltillenses. Así es, lo dio a conocer el alcalde Javier Díaz González. Manifestó que el exjugador del Real Madrid, bueno, pues estará visitándonos. Ahora sí que nos dijo como el son de la negra, no dijo cuándo, pero bueno, pues dio a conocer que estará por tierras saltillenses. Y bueno, pues para que se tome la fotografía, estará visitando el Food Fest Saltillo 2026. Atentos con esta información. Viene, pues ahora sí que una leyenda, compañera, del fútbol mundial, campeón del mundo, campeón con el Real Madrid. Y bueno, pues estará acá acompañándonos.
1: Así es, y pues bueno, ha llegado el momento de despedirnos, compañero. De verdad que pase un excelente martes. Cuídese mucho, que Dios lo bendiga. Lo dejamos con Joaquín López Obriga.
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3: 12:58 minutos.
6: Temperatura 28 grados.

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10: Como todos los días, ¿de quién es santo este martes y 23 de junio?
11: Mi querida Joaquín, ¿cómo estás? Muy buenas tardes. Hoy estamos festejando a Zenón y a Agripina. Muchas felicidades a todos ellos.
10: Bueno, pues a los Zenón, a lo de los caldos Zenón. ¿Todavía existen los caldos Zenón? ¿Sí? Estaba viendo uno ahí por la avenida Cuauhtémoc hace mucho. Bueno, pues hoy es tu cumple, por favor. Alex, querido, te mando un beso y un abrazo. Muchas felicidades.

0: Y bueno, también es cumpleaños hoy de nuestro compañero Javier Mejía, te mando un abrazo. Juan Manuel Rentería, también te mando un abrazo, muchas felicidades. Y si todo esto es hoy, Laura, nos quiere decir de quién va a ser santo mañana, miércoles y 24 de junio, claro.
1: Mañana, Joaquín, es un día importante porque es día de San Juan Bautista. Muchas felicidades a todos.
0: Bueno, pues esto es algo de lo más importante que ha ocurrido y que está ocurriendo hoy en México y en el resto del mundo, con mucho, que es muchísimo de todo lo que usted leerá, escuchará y verá esta tarde, esta noche. Vamos ahora en el correr de las próximas horas. Israel Aldave, la presidenta, reitera, no al nepotismo.
2: Así es, Joaquín, ¿qué tal? Gracias. Muy buenas tardes. La presidenta de México, Claudia Sheinbaum, mandó este día un mensaje directo a su partido político. Reiteró su rechazo al nepotismo. Dijo que ella y la gente no ven con buenos ojos, que no están de acuerdo con que los cargos públicos se hereden. Dijo que también no está de acuerdo con que se utilice la equidad de género para imponer a esposas como candidatas. El adelanto, Joaquín, y por supuesto el detalle más adelante.
0: Y hablando de César Rojas, Fórmula Nuevo León.
3: Joaquín, ¿qué tal? De importante en el Congreso aquí de Nuevo León, ya que si otra cosa no sucede, hoy a las 4 de la tarde se reanuda la sesión de la Comisión Anticorrupción para dar seguimiento al juicio político promovido por Morena en contra del gobernador Samuel García, quien hoy tendrá que comparecer en persona o por escrito por la presunta triangulación de recursos públicos a despachos familiares. Joaquín, más adelante, toda la información.
0: Mientras tanto, este golpe, David Galván.
4: Joaquín, la Fiscalía del Estado de Nayarit informó la detención de Carlos N., identificado por las autoridades como sobrino de Audías Flores Silva, el jardinero, quien fue detenido el pasado mes de abril y figuraba entre los principales sucesores para encabezar el cártel Jalisco Nueva Generación. Se detalló que Carlos N. fue aprehendido con otras dos personas con apoyo de elementos de la Marina bajo el cargo de posesión de armas con fines de venta y encubrimiento por receptación. En breve te platico.
0: Gracias y voy contigo, Uzi Toledo. Pues ya se colombizó Guadalajara para esta noche.
5: ¿Cómo estás, Joaquín? Pues la selección cafetalera Colombia cada vez está invadiendo más y más el centro de Guadalajara previo a este encuentro que van a tener en unas horas más contra Congo. El ambiente es increíble el que se vive aquí en La Perla Tapatía. Detalles más adelante.
0: Es colombianizó ya Guadalajara. Ulises Soriano, la fiesta aquí.
6: El Paseo de la Reforma cambia de rostro. Entre grúas, estructuras metálicas y 7 camiones de carga, el Ángel de la Independencia comienza a vestirse de mundial. La capital se prepara para vivir mañana otra noche de fútbol con pantallas gigantes distribuidas en diferentes glorietas. Todo ello para reunirnos una vez más y ser testigos del México contra Chequia. Y Joaquín, más adelante todos los detalles.
0: Y como decía hace un momento, el fútbol supera todo, ¿sí? Los partidos políticos incluidos o empezando por los partidos políticos. La otra noche en total 430,000 personas en el Paseo de la Reforma y era la medianoche, más otras 240,000 en otros centros de transmisión en la Ciudad de México y sin un solo acarreado, sin una sola torta y sin un solo frutti. Voy contigo, Raquel Flores, hablando de...
7: Joaquín, el metro ampliará su servicio el miércoles por el Partido de México en las líneas 1, 2 y 3 que operará hasta la 1 de la mañana. En tanto, la venta de bebidas alcohólicas quedará suspendidas en el centro histórico y 5 colonias de la alcaldía Cuauhtémoc. Joaquín, hasta aquí mi reporte.
0: Sí, cómo no. ¿Creen en Santa Claus? ¿Cómo va a estar prohibida la bebida en la zona rosa, en 5 colonias de la zona rosa y en una y en la alcaldía Cuauhtémoc? Sí, cómo no. Bueno, salud. Laura Cardoso, mientras tanto, esto es serio.
8: Joaquín, y mientras el sur y el centro del país se enfrentan fuertes tormentas, el norte seguirá bajo una intensa ola de calor con temperaturas superiores a los 45 grados en Sonora y Baja California. Autoridades del Servicio Meteorológico Nacional piden extremar precauciones por las lluvias, los fuertes vientos y el calor extremo. El reporte.
0: Hay aguas con lo que está, el riesgo que puede haber en el Pacífico mexicano con dos fenómenos. Todavía no son un peligro, pero hay que seguirles la pista. Y en el resto del mundo, Laura.
1: Gracias, Joaquín. Sin fecha para declarar oficialmente al nuevo presidente de Colombia, Abelardo Espriella, ante las impugnaciones. Revela la Comisión Independiente de la ONU ataques deliberados de Israel contra niños palestinos. En esto, las fuerzas israelíes siguen atacando Líbano y al Hezbollah, violando este alto al fuego. Donald Trump afirma que Irán aceptó someterse a rigurosas inspecciones nucleares. Demanda el estado de Nueva York al gobierno de Trump por bloquear leyes migratorias y policiales. Tiroteo en Montreal, Canadá, uno de los países mundialistas. El saldo fue de 3 muertos, entre ellos el atacante. Y en el mundo del fútbol, Joaquín, hoy Cristiano Ronaldo se convierte en el primer jugador en anotar 6 mundiales. Vayas historias que nos está dando este mundial, Joaquín.
0: Así es, y bueno, en las finanzas en este momento el dólar interbancario se está cotizando en 17.59. 17.59. En los bancos está vendiendo en 18.11. Perdón, en las casas de cambio, las ventanillas en 18.11, en los bancos hasta en 18.29, un euro en el mundo, un dólar 14, aquí un euro se vende en 21 pesos con 6 centavos. Y les recuerdo que estamos al aire con la serie María José más López Dóriga, Mi Vida, y que mañana a las 12 del día hay, como todos los miércoles, estreno, y que en esta tarde de martes y 23 de junio de este año de 2026, le voy a tener a usted todo esto.
1: Este y más, mucho más, hoy aquí con López Dóriga. Le recuerdo, siga todos los comentarios de Joaquín en sus redes. Aquí en Grupo Fórmula ya estamos más que listos porque damos poder a tu voz.
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11: Temperatura, 29 grados.
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7: 13.
8: Temperatura 29 grados.
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1: Lo mismo ocurriría en San Luis Potosí, en donde iría la esposa del gobernador como candidata del Verde, no en coalición con Morena, pero también habló de que ha recibido a madres buscadoras, pero que no le hace propaganda. Israel.
2: Sí, así es, Joaquín. ¿Qué tal? Gracias. Muy buenas tardes. Como tú muy bien lo señalas, Joaquín, hoy la presidenta de México, Claudia Sheinbaum, reitera su rechazo al nepotismo. Envía un mensaje directo a Morena, pero también al resto de los partidos políticos, Joaquín, a quienes les recuerda que la gente no ve con buenos ojos, que no está de acuerdo con que los cargos públicos se hereden. También manifestó, Joaquín, su rechazo a que la política de equidad de género sea utilizada en algunos casos para imponer a las esposas de los actuales gobernantes como candidatas al mismo cargo. Esta fue su postura.
3: No estoy de acuerdo en que un familiar herede su puesto, una persona herede su puesto a un familiar, aunque sea por elección popular. Yo no estoy de acuerdo. Tan es así que hice la propuesta para que en la Constitución quedara que no puede haber una persona y después el que le siga sea la esposa, el primo, el amigo, no, el amigo puede ser, en términos familiares. No puede ser que quede el hermano, el primo, el padre, la madre, la esposa, hasta el cuarto nivel, que es como está la ley.
2: Ahí está, Joaquín, el mensaje claro de la presidenta de la República: está en contra del nepotismo. Fue cuestionada, Joaquín, hoy respecto a esta legislación que se aprobó en el Congreso del Estado de Michoacán, que pretende frenar las candidaturas o movimientos políticos independientes, en este caso el de la señora Grecia Quirós, quien encabeza ahora el Movimiento del Sombrero, luego del asesinato de su esposo, el alcalde de Uruapan, Carlos Manso. Dijo la presidenta Sheinbaum Pardo que desde la Federación no se le cierra la puerta a nadie en la participación de la política. Incluso recomendó a estos grupos políticos que si están en desacuerdo con esta legislación, pues que hay medios para poder impugnarlos.
3: Pero de todas maneras, esas características pues tiene que informarlas el Congreso, y en todo caso hay mecanismos de impugnación que tiene que revisar pues en última instancia el Tribunal Electoral, en caso de que haya habido algo que no corresponda a la Constitución o a las leyes electorales.
2: En otro tema, Joaquín, tú lo señalabas, respondió a las críticas porque ayer estuvo aquí en la conferencia de prensa mañanera el Pato Merlín. Fue cuestionada la presidenta de la República que por qué sí recibía al Pato y a sus familiares y no a las madres buscadoras. Hoy responde, Joaquín, la presidenta Sheinbaum Pardo, que sí las está recibiendo de manera privada aquí en Palacio Nacional o incluso en las giras que lleva a cabo por el interior de la República Mexicana, solo que aclara, no busca hacer publicidad de estos lamentables casos. Pero reitera, Joaquín, que sí las está recibiendo, a la par de las mesas que ha encabezado la secretaria de Gobernación, Rosa Isela Rodríguez, con los colectivos de búsqueda de todo el país.
3: No es un asunto, porque quieren colocarlo como si la presidenta no fuera una persona humanista y que no atiendo situaciones graves o delicadas. Atiendo incluso víctimas de asuntos de abuso sexual, de violencia contra las mujeres, de manera personal.
4: ¿Eso es durante las giras o le hacen cita?
3: Durante las giras y a veces aquí, pero no me gusta sacar una fotografía de eso. ¿Por qué no? Porque es un asunto de atención directamente a la persona, a las víctimas. Entonces les doy mi teléfono celular, personal. Entonces, el que haya venido el Pato Merlín, pues evidentemente es parte de lo que estamos viviendo en el fútbol. Además, la familia tiene muchas necesidades, porque todo el mundo ve al Pato Merlín, pero no las necesidades de la familia.
2: Ay, Joaquín, la respuesta de la presidenta de la República asegura que sí se ha encontrado, se ha recibido en privado a las madres buscadoras. Por otra parte, Joaquín evitó entrar en un debate con las declaraciones de la gobernadora del estado de Chihuahua, la panista María Eugenia Campos, quien se pronunció, Joaquín, porque fuera entregado el mandatario con licencia del estado de Sinaloa, Rubén Rocha, a las autoridades norteamericanas que lo están solicitando, esto en aras de cuidar la renegociación de la TMEC con el gobierno del presidente Donald Trump. Y esto respondió la titular del Ejecutivo.
3: Es propaganda política, es propaganda. Y no voy a caer pues en un asunto de propaganda política, en un debate con la gobernadora de Chihuahua. Más bien hay que, cada quien que cumpla con su trabajo.
4: No hay tensión con
3: ella. Ella que cumpla con el suyo y yo cumplo con el mío, y hay una relación institucional.
2: Joaquín, algunos de los temas abordados esta mañana por la presidenta Sheinbaum Pardo, el reporte con las imágenes de Jorge Aguilar.
1: Gracias Israel Aldave. Y bueno, voy a ir contigo, Sara Pablo. ¿Por qué? Pues porque, como les decía, dice, no hay dedazo, no hay dedazo, pero están violando la ley en Morena. ¿Por qué? Porque estos son actos anticipados de campaña, disfrazar de defensores de la transformación a quienes van a ser a sus candidatos a gobernadores, a 500 diputados, a 1.600 alcaldes y a 1.098 diputados en 31 congresos locales. Eso es mentir, eso es una farsa. Pero como dijo López Obrador, ¿se acuerda? A mí no me vengan con el cuento de que la ley es la ley, pues ya lo hicieron suyo, y estos dijeron, pues a nosotros no nos vengan el cuento de que la ley es la ley, como dijo el Tlatoani. Y están violando la ley flagrantemente. Y por supuesto el INE mirando para el otro lado. Y el Tribunal Electoral del Poder Judicial de la Federación también al servicio del régimen, pasándole una tras otra todas. Es el mismo Tribunal Electoral del Poder Judicial de la Federación que en un servicio al régimen, en uno más, siempre ha votado a su favor, que en uno más, ¿se acuerda cuando la elección judicial concluyó que no había pruebas de las existencias de los acordeones para votar por los juzgadores? Los únicos que no los vieron fueron ellos. Bueno, sí los vieron, pero se hicieron pendejos, entregados al régimen. Y por otra parte, lo que estamos viendo en Michoacán, de que no se puede postular candidatos independientes, eso lo retrato del pavor que le tienen a Grecia Quirós, la viuda de Carlos Manso, el alcalde asesinado en Uruapan, que sería la candidata más competitiva por la vía independiente. Y le tienen pavor, tan pavor que están prohibiéndolo, dice la presidenta. Hay instancia, sí, nada más que el Congreso es de mayoría morenista. Y el Tribunal Electoral del Poder Judicial de la Federación, como lo he dicho, está a favor del régimen. No le ha negado una sola al régimen desde los tiempos de López Obrador. Así que estos solo son retratos de lo que vamos a ver posiblemente el primer domingo de junio del año que viene en las elecciones. Y luego está aquí el pleito en Chihuahua, dentro de Morena, está el pleito en Guerrero. No, si no hemos visto nada, todavía no hemos visto nada. Y mientras tanto voy a ir contigo, Sara Pablo, porque hablando de Chihuahua, está la senadora Andrea Chávez y el alcalde de Juárez, pero la senadora lleva meses en campaña. Te escucho, Sara.
5: Así es, Joaquín, ¿cómo estás? Muy buenas tardes. En este segundo día de registro de aspirantes a las coordinaciones estatales en defensa de la transformación, como ya lo mencionabas, que después serán pues candidatas y candidatos a las gubernaturas, a las 17 gubernaturas que estarán en disputa en el 2027. Hoy toca a los aspirantes de Chihuahua, Colima, y ya están llegando aquí los de Guerrero en el World Trade Center. Llegó muy temprano la primera aspirante, la senadora Andrea Chávez, quien llegó sola. Ella no trajo pues personas que la respaldaran, dijo que venía sola, y su hijo Emiliano, que viene en camino, está embarazada, recordemos, pero insistió en que pues ella va a desterrar, va a sacar al PAN de Chihuahua y que las encuestas la favorecen. Enseguida llegó Cruz Pérez Cuellar, el alcalde con licencia de Ciudad Juárez, Chihuahua, y bueno, pues él sí trajo a liderazgos locales, a algunos integrantes de las diputaciones locales. Se llenó este salón en el que me encuentro prácticamente, traían sus sombreros, le echaron porras, le gritaron gobernador, y él también arremetió en contra de la gobernadora panista Maru Campos, que dijo pues va para afuera el PAN de Chihuahua. Y ante la incertidumbre sobre si Félix Salgado Macedonio se va a registrar o no, estaba la versión de que ya lo había hecho en línea, a pesar de que las normas del partido se lo impiden, las normas antinepotismo, dado que gobierna su hija Evelyn Salgado en Guerrero. La presidenta de la Comisión de Elecciones, Citlali Hernández, señaló que se van a aplicar las reglas, que por supuesto todos tienen derecho a inscribirse, pero que las reglas se van a aplicar y no esperen que se rompan esta normatividad. También aclaró que hay diálogo con los partidos aliados, en este caso con el Partido Verde y Partido del Trabajo, para evitar que postulen a militantes de Morena que, buscando evadir alguna norma, pues vayan a ser impulsados por estos partidos. Esto fue lo que comentó Citlali Hernández.
6: De manera fraterna, en este caso específico, que además está en el ojo nacional, y que pues algunos esperan o que Félix se enoje o que nosotros rompamos nuestra regla, adelanto que no va a pasar. Nos vamos a poner de acuerdo en el diálogo, si es que al final decide registrarse, en la relevancia del respeto a nuestras reglas, y si no, bueno, pues tampoco nos adelantamos. Bueno, también en el diálogo con el PT del Verde, pues no, o sea, hay límites que se respetan, ¿no? Entre, aunque son tres partidos distintos, pues no nos vamos a hacer la mala jugada de que algún militante de Morena se registre por otro partido solo para tener otra regla.
5: Y bueno, pues recordar que también está la posibilidad de este registro en línea por parte de Colima. Llegó Rosa María Vallardo Cabrera, presidenta municipal con licencia de Manzanillo, y se le preguntaba si ella pues es la candidata de la gobernadora Indira Vizcaíno. Ella respondió que se siente muy respaldada por la mandataria estatal, y en este momento ya inician a llegar los aspirantes por el estado de Guerrero. Por supuesto, está la expectativa de Félix Salgado Macedonio, pero también vienen ya en el registro Beatriz Mojica, por ejemplo, y se ha mencionado que pues son la mayor cantidad de aspirantes que se estarían registrando el día de hoy, Joaquín.
1: ¿Sabes algo de la exconsejera de la presidenta, Estela Damián?
5: Seguramente también vendrá, se espera también su presencia en esta, a lo largo de estas horas. Por la mañana decía la propia Citlali Hernández que, bueno, pues son varios, son muchos los aspirantes por el estado de Guerrero, entre ellos también la consejera, la ex consejera jurídica, Joaquín.
1: Bien, gracias, lo veo más desangelado, en fin. Gracias, muchas gracias, Sara Pablo. Y Maru, pues el licenciadero.
7: Efectivamente, con las imágenes de Alejandro Elizalde, aquí en el Senado de la República estamos en la agenda política. Hoy el primer punto en la orden del día, Joaquín, fue la autorización de 13 licencias, 7 para diputados federales, 6 para senadores. No se encuentra la de Félix Salgado Macedonio y tampoco se encuentra él aquí porque no forma parte de esta comisión permanente, que pues si bien son menos que el pleno, no hay ni una veintena en estos momentos presentes. Únicamente se han presentado pues cartuchos que ya conocemos, que varias veces han contendido, como por ejemplo para el estado de Tlaxcala, el senador Narro Céspedes, que así daba a conocer su licencia.
8: Ahora ya quiere. Es muy importante en esta contienda de piso parejo y una contienda donde hay equidad democrática. Para nosotros es importante acatar las normas que el partido ha establecido. Por eso, teniendo confianza en este proceso interno que vamos a vivir, porque hay un compromiso del partido, de nuestra presidenta como máxima dirigente de este movimiento partido, de que va a haber equidad, de que va a haber transparencia y que de que se va a respetar la voluntad del pueblo, que no va a haber imposición. Por eso hoy he decidido presentar mi licencia.
7: Joaquín, el diputado Narro, si no es electo como candidato a la gubernatura de Zacatecas, regresará como diputado federal el 1 de septiembre, como el resto de las licencias son para regresar, si no son elegidos, el 1 de septiembre.
1: Ya. Bien, gracias Maru, gracias por tu reporte. Veo los anuncios y después de los anuncios, 20 personas desquician Calzada de Tlalpan con un bloqueo rumbo al Estadio Azteca. No puede ser, cara, no puede ser que 20 personas bloqueen la vía de Tlalpan. No estoy hablando de su derecho a manifestarse, no estoy hablando de la justicia de sus peticiones, no. Estoy hablando de todos los demás. Estoy hablando de cientos, de miles de personas afectadas por 20. Eso es lo que no puede seguir ocurriendo en esta Ciudad de México. No, pero ¿sabe qué? Todo es tolerancia. Le iba a decir que vamos a la mesa mundialista. Somos locales hoy, Raúl Orbañanos, Rafael Puente Suárez y John Sutcliffe. Y lo que hace el fútbol, voy a hablar con José Ramón Fernández y hoy es martes del doctor José Antonio Lozano Díez. Continuamos.
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0: 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Es la 1:30.
11: Temperatura 29 grados.
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27: 1:35.
11: Temperatura, 29 grados.
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1: John Sutcliffe, les descontaba que a mí me ha encantado el Mundial, 4 partidos al día. No sé qué voy a hacer cuando se acabe el Mundial. Dejo.
2: Sí, Joaquín, yo creo que nos hacía falta también en México, ¿no? De repente todas las noticias te distraes un poco, te emocionas, nos une. En un mundo que está tan desunido, de repente el fútbol sí nos está poniendo más en un mismo camino. Yo creo que también en México ha habido diferencias. Creo que Guadalajara y Monterrey lo han hecho de 10. Ha mejorado el Estadio Azteca. La experiencia no deja de ser ya un entretenimiento caro, ¿no? El aficionado de hueso colorado pues no tiene acceso. Hoy checas y por más que han bajado algo los precios, pues estás hablando de boletos de 40, 50 mil dólares para ir al partido de mañana, ¿no? Pero a mí de niño me dijeron, no confundas la actividad con los hechos, la cosa de conseguir resultados, y el Vasco lo ha conseguido. México está en primer lugar y a tratar de sacar provecho de esto, ¿no? El smog, la ciudad, el estadio, y sí se vale pensar, ¿no? Sí se vale pensar que este equipo mexicano podría hacer algo diferente por el hecho de que vamos a jugar pues, por lo menos 3 partidos más en el Azteca, ¿no?
1: ¿Tres más?
2: Yo diría, ¿no? Si, la proyección, por cierto, hay una muy buena proyección de la BBC. Sí. Se los recomiendo, que proyecta que México enfrentaría a Cabo Verde.
1: Sí.
2: Quizás ahora no confiarnos de Cabo Verde, pero sí creo que México está puesto, Joaquín, para poder jugar por lo menos pues los dos que le tocan y ese extra, ¿no? Como que sí está el camino dado para poder pensar en cuartos de final.
1: Tú también lo ves así, Raúl.
3: Sí, yo tengo confianza en que sea así. Hay que aprovechar la localía. Perdón, lo más importante ahora es ganarle a Chequia, y ojalá no vaya a hacer tantos movimientos el Vasco, porque el equipo todavía necesita estar más compenetrado, tiene que estar más a la ofensiva, jugar un poco mejor. O sea, ojalá no vaya a hacer tantos cambios, porque esto creo que le afectaría al equipo mexicano, porque él es ganar para seguir en lo que dice John, y también para seguir dando satisfacciones a la gente, ¿no? Que está muy metida en la Copa del Mundo, y pues yo espero que no haga tantos movimientos y que ganemos para que se cumpla de 3 partidos más. Imagínate lo que serían 3 partidos no, más en el Azteca, ¿no?
1: Nunca, es un sueño que nadie vio jamás. Oye, Rafa, pues es que hay un principio, ¿verdad? Si está bien, ¿para qué le mueves?
4: No, por supuesto. Y sobre todo, tomando en cuenta que sí tiene para mejorar México. Vamos a ser objetivos, realistas. No quiero decir que no sea merecido el momento que está viviendo el conjunto mexicano, pero sabemos del potencial que tiene. Sí, de todos los inconvenientes, las irregularidades que se han presentado en el manejo de nuestro fútbol después del fracaso de Qatar. Pero pues digo, objetivamente hablando, México está con dos victorias, está garantizado el primer lugar de grupo, le queda Chequia de local, una selección que no ha mostrado un potencial muy, muy grande, pero que nos puede hacer confianza, pero también conscientes de que México tiene para mejorar. Entonces esto que apuntaba Raúl, pues la verdad sí es como para considerarlo, ¿no? En la figura del Vasco debe sí de hacer los ajustes requeridos, a lo mejor darle descanso a un par de jugadores. Yo insisto que pudiera ser sobre todo Lira y el caso de Gallardo, o si no Gallardo, a lo mejor Quiñones, pero pues de ahí en fuera mantener y tratar de compenetrar más el equipo, de que pueda a través del buen fútbol conseguir mayor profundidad y más peso, ¿no? Me parece que sí, México tiene más punch todavía para ofrecer por lo pronto en el siguiente partido, que será mañana.
1: Oye, John, y ahora estás viajando más que con el fútbol americano, ¿no?
2: Por lo menos llego a mi casa para una sopita y ropa limpia y duermo en mi casa, sí. Raúl, pero Joaquín, a ver, no quiero ser aguafiestas, de lo que yo sé sí va a ser varios cambios. Sigo pensando que Guillermo Ochoa es viable para ser titular, y me explico por qué. Desde el domingo me dijeron, John, internamente han hecho un gran grupo, usan la palabra familia, y sería también un golpe de energía, de motivación, que uno de ellos pueda jugar porque está en un buen nivel y lo que significa.

0: para que estén Alexis Vega, el Piojo Alvarado y Santi Jiménez. Ese es el once que pinta para este miércoles. Y hay que recordar que el Vasco en repetidas ocasiones nos ha dicho, aquí hay 26, es un grupo. Lira un día me dijo, John, realmente sí hay una gran competencia. Entonces, si hace los cambios, es de alguna manera para decirle al grupo, a los que no han jugado, están para hacerlo, y obviamente necesita descansar a ciertos jugadores, ¿no? Veremos qué decide el Vasco, pero ese es el feeling de reportero que me da, que ese sería el once titular.
1: Gracias, John. Oye, Raúl, es que ahora con la alineación que da John, con los cambios, pues también es un equipazo, ¿no?
2: Sí, pero John, primero hay que reconocerle que fue el que adelantó que iba a jugar Luis Romo el partido pasado, nadie lo esperábamos y fue el primero que lo adelantó. Y esta alineación que está dando John, pues vamos a ver qué sucede. Yo sigo insistiendo también en lo de Ochoa, y mi punto de vista es, si el tal Rangel todavía después de que hizo un atajadón, pero todavía ha mostrado cierto nerviosismo en los dos partidos, para mí no lo debería de quitar. Entiendo que Memo Ochoa es una institución, un extraordinario portero, pero yo pienso diferente. Ahora, los técnicos están hechos para una sola situación. Si le sale bien el asunto, tienen razón, y si no, bueno, pues son los culpables. Para mí serían demasiados cambios, ¿eh? Yo no me gustarían tantos cambios, pero pues mira, yo respeto al Vasco, él conoce a su gente, y si ganamos, pues adelante.
1: Bien, déjame ir un corte y regreso con Raúl Orbañano, Rafael Puente Suárez y Johnson. Con la mesa de aquí somos locales, ¿eh?
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6: En el grupo K, la selección de Portugal se impuso 5-0 a su similar de Uzbekistán en Houston, donde Cristiano Ronaldo anotó doblete y se convirtió en el primer jugador en anotar en 6 Copas del Mundo. En el grupo A, la selección mexicana de fútbol cerró su preparación de cara al duelo ante Chequia en el Estadio Ciudad de México el día de mañana. El equipo mexicano podría llegar a 9 puntos y de esto dijo Alexis Vega.
4: Después de mucho tiempo no se ha logrado algo así, iniciando el torneo ganando 2 victorias y posiblemente mañana sea la tercera. Es lo que tenemos en la cabeza. Queremos hacer un buen partido, queremos proponer lo que hemos visto del rival. Creo que son unos jugadores que tenemos que tener cuidado con el balón parado. Yo creo que nos quita un poquito de presión de encima para poder jugar más sueltos, para poder

0: hacer un buen partido. Y bueno, siempre está en la cabeza hacer historia, entonces tenemos que ganar mañana.
1: Este verano somos locales. Estamos de vuelta con la información. López Dóriga informa.

0: Bueno, a ver, John, le comentaba a Raúl que la alineación que das, pues es un trabuco también, ¿no?
1: Si te vas ya a cosas muy específicas, creo que el que mejor anda adelante es Julián. Hoy en día la tecnología, Joaquín, te puede decir quién está desgastado, quién necesita. Raúl ya no es tan joven, entonces también lo están guardando. O sea, yo te diría que pierden al 9 y al delantero que mejor está, que hace eso. Pero también Hugo Sánchez decía el otro día algo en picante, que yo estoy de acuerdo. También los que van a entrar son jugadores que en algún momento dado, más adelante, en la siguiente fase, se pueden requerir en momentos de crisis. Es decir, Santi Jiménez, dice Javier, que le faltaba un puntito para estar ya bien, lo utilizó contra Corea, pues lo quieres ver a Alexis Vega, en algún momento el Chino Huerta, ¿no? Y luego Lira. Es decir, yo creo que casi tiene que descansar internamente, insisto, Joaquín, por eso creo que Memo va de titular. Es un grupo que se la han partido, que hay mucha competencia. Entonces, como ha trabajado Javier, en teoría entra uno por otro y no debe de cambiar nada, porque así está hecho la alta competencia que traen internamente. A mí lo que me preocupa es la falta de talento individual, hasta dónde nos va a llegar, porque Sudáfrica, Corea y Chequia no es Inglaterra, no es Colombia, no es Noruega, no es Alemania. Eso es, qué padre que estamos viviendo la luna de miel y que la afición está feliz, ¿sí?, y entregada a su selección. Pero, ¿qué va a pasar cuando te enfrentes a selecciones que sus jugadores están cada semana en equipos top, en ligas tops de Europa, cuando nosotros, los dueños, no han trabajado a ello? Entonces, no quiero ser pesimista, pero sí creo que tarde o temprano eso nos va a cobrar factura.
0: Yo le diría a John, Rafa, ahí vamos uno por uno, ¿no? Como sí dicen algunos.
2: Sí, naturalmente. Ahora, no, tampoco el momento está para experimentos. Yo creo que Javier ha tenido la oportunidad de tenerlos concentrados, de haber cumplido con una serie de partidos de preparación de cara al arranque de la Copa del Mundo. Mico terminó jugando mejor los partidos amistosos, entendiendo que son amistosos, pero conjuntándose mejor y siendo más atrevido de lo que ha sido en el arranque del Mundial. Ahora tiene la gran oportunidad frente a Chequia. No se va a alterar su posición porque ya es garantizado el primer lugar de grupo, pero es importantísimo que el equipo tome la confianza y tome el atrevimiento para jugar lo que sabemos que cuenta, con el potencial que tiene, sin tampoco perder el piso, ¿verdad? Porque no, México no está dentro de las selecciones top como para pensar en grandes cosas. Pero si llega a librar los 16avos, pues me parece que cumplió con creces lo que es este campeonato, después, insisto y repito, todos los inconvenientes vividos a lo largo de los 4 años anteriores. Entonces, México, aquí la oportunidad, digo, que haga ajustes, sí. Yo creo que lo de Memo sí es respetarlo por su trayectoria, ya la convocatoria fue respetarlo. Y si hay oportunidad, yo creo que a lo mejor lo podría meter 15 minutos, de acuerdo al más o menos al derrotero del partido y de cómo se vaya presentando. Pero ponerlo de inicio sí puede ser un riesgo, porque una buena actuación de Memo también a lo mejor alteraría en el Vasco el pensar qué portero iba a iniciar en el siguiente escalón, en los 16avos. Y lo del ajuste en la mitad de la cancha, porque casi tiene que ser, o va a ser con toda seguridad, jugador por jugador, sin alterar posición. Entonces, yo creo que pasa más por el compromiso de los jugadores, la confianza de los jugadores de llevarla a cabo, que en este momento deben de tenerla, porque ganaron los 2 partidos anteriores, y acercarte al nivel, yo insisto en eso mucho, acercarte al nivel que realmente se tiene.
0: ¿Qué opinas, Raúl?
3: Sí, estoy de acuerdo. Mira, nosotros tenemos una selección en donde no tenemos más de 3 jugadores que destaquen enormemente sobre los demás. O sea, tenemos una selección de actuaciones muy, muy parejas, ¿no? Entonces, yo creo que por ahí a lo mejor el Vasco le puede mover y le puede hacer. Pero para mí se debe de aprovechar este partido para tratar de ir un poco más al frente, de que vayas el equipo mejorando mejor. Entiendo, por ejemplo, que Brian Gutiérrez, que está amonestado, salga de la alineación para no tener otra amonestación. Internamente deben de saber quién es el que está agotado y también que salga, pero yo, para mí, sí insisto que muchos cambios no serían buenos. Ahora, es una gran oportunidad para hacer algo positivo. Aquí lo que yo veo más importante en el juego de mañana es a la defensiva. Los checos, parece mentira, pero con lo que son más peligrosos no es jugando al fútbol. Ellos en saque de manos y en tiros de esquina son muy peligrosos, son muy altos. Entonces el regreso de Montes tendría mucha lógica. Entonces todas esas cositas es lo que ve el Vasco, y nosotros, bueno, pues desde afuera dando nuestro punto de vista, pero él es el que está internamente trabajando, ¿no?
0: Sí, tú, John, ¿qué opinas?
1: Sí, yo creo que Reyes y Montes les puede ayudar mucho. Lo que dice Raúl, sí, no tengo los números enfrente, pero son el rival en turno, son los Reyes a balón parado. Yo a veces digo de broma, no disparen al mensajero, ¿no? Yo, sí. Uno es reportero, escucho a los analistas y digo, pues esa es la información que vas sintiendo, que te das cuenta que quiere ver a Chávez, quiere ver a Santi, quiere descansar a ciertos jugadores. Entonces yo creo que es una mezcla de descansar y quiere ver a ciertos jugadores que en algún momento dado los puede utilizar. Creo que si las cosas no se dan, pues puede pasar como el partido en Los Ángeles contra Australia, que por 30 minutos jueguen Raúl y Julián y regrese, y el mismo Lira lo mete en algún momento dado, ¿no? Yo siempre... Lo que sí es que el Vasco ha hecho internamente una competencia muy importante y los ha hecho sentir a todos importantes. Por eso creo que Guillermo Ochoa tiene muchas posibilidades de jugar, nomás como para decir, no, aquí no hay homenajes. Este señor se la ha partido, ha sido un compañero, ha imprimido, y el hermano mayor de los 26 se ha ganado la oportunidad de jugar porque está pasando un buen nivel, y así vamos descansando a ciertas figuras. Este es el feeling que me da interno, pero estoy de acuerdo en los expertos como Rafa y Raúl, que dicen, no le muevas tanto, mejor sigue afinando lo que tienes para el siguiente partido. Veremos qué decide el Vasco, y lo que es un hecho es que los jugadores no saben hasta mañana, unas horas antes. Eso no quiere decir que entrenan y tienen el feeling de quién va y quién no va, pero el Vasco le encanta que se sepa hasta prácticamente que se suben al camión y se van de aquí del CAR.
0: Oye, sé que tienes ahora la conferencia del Vasco, John, y pues para un reportero la nota es lo primero. Gracias por estar aquí.
1: No, con gusto, Joaquín, es un placer estar con ustedes, y qué bueno que ahorita estamos viendo cosas positivas, ¿no? Me da gusto que se hable bien de México y que estén hablando del turismo y tantas cosas que nos ha afectado últimamente, ¿no? No hace mucho me tocó cubrir ese partido en Querétaro, que FIFA dijo, si pasa algo en Querétaro, no sé qué voy a hacer y voy a hacer cambios. Entonces, creo que en poco tiempo hemos utilizado para bien que el fútbol nos una, sin olvidar todo lo que necesitamos que nuestro país mejore, ¿no?
0: Sí, sí, pero
1: tampoco se trata de decir, todo está perfecto, ¿no? Pero que los niños que no saben de muchas cosas tengan una sonrisa y quieran el autógrafo de Quiñones y quieran el autógrafo de Memo, usted da gusto, ¿no?
0: A mí me da mucho gusto que estemos celebrando algo en un país tan ayuno y tan necesitado de celebraciones como es hoy el nuestro. Gracias, John, y aquí seguiremos.
1: Abrazo, Joaquín.
0: David, abrazo.
1: Raúl y Rafa.
0: Raúl, Rafa, déjenme ir un corte y continuamos, ¿sí?
4: 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La primera. 1:57.
5: Temperatura 29 grados. 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
6: Siguen autoridades retirando decenas de toneladas de basura y escombros de los arroyos. 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
15: Los políticos. El proceso electoral local no ha concluido. Transcurrieron, en efecto, las etapas más importantes o las de mayor atención política, al menos, y se están presentando ya los informes finales. Pero hasta que no se resuelvan todas las impugnaciones, no se puede declarar el cierre del proceso. Pero eso no fue impedimento para que la consejera Leticia Bravo Hostos decidiera tomar su periodo vacacional e incluso en las sesión más reciente, la del viernes anterior, participó de manera remota. Los enterados la ubican en una capital europea, en París, la ciudad de la luz, pero no hay evidencia de ello, pues la funcionaria electoral se enlazó a la sesión del consejo con la cámara apagada. Tendría que haber mayor responsabilidad y compromiso, pues no es menor la encomienda que han recibido y el sueldo tampoco. Ya en el tema de las ausencias, quien este lunes acumuló una nueva falta fue el senador morenista al que los fiscales de Estados Unidos 2022 traen en la mira Enrique Insunza, a solo unos días de sus afirmaciones de que se mantendría en el Senado para honrar el compromiso que asumió con los sinaloenses. Insunza no atendió ni siquiera en línea la convocatoria para una sesión de la Comisión de Derechos Humanos de la Cámara Alta que preside la también morenista Reina Asencio Ortega, pero para Insunza ningún tema tiene la suficiente importancia como para salir de donde está escondido desde hace un par de meses.
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17: 2:02.
18: Temperatura 29 grados.
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1: De equipo, no en falta de calidad individual, porque sí hay jugadores, no jugadores de top, pero hay jugadores realmente con capacidad y lo han demostrado en sus equipos y algunos que son los menos, pero que han estado en el fútbol de Europa, también lo han conseguido poner de manifiesto. Pero bueno, pues México, yo creo que ha caminado un poco acompañado de la fortuna, sobre todo en el último partido. El error del portero coreano fue el que le abrió la puerta a México para la victoria, así hay que entenderlo, que verlo, pero México sigue un poquito en deuda consigo mismo en lo que se refiere a calidad. La actitud ha mejorado. Los riesgos no se han asumido como yo creo que deberían de asumirse, pero están en tiempo, porque finalmente todo lo que venga de aquí para adelante para la selección mexicana, para el fútbol mexicano, es ganancia. La respuesta que ha encontrado la selección por parte del público ha sido maravillosa. Entonces creo que tienen que ser conscientes y entender los jugadores que hay que poner un poquito más, asumir un poco más los riesgos. Y también el Vasco, ¿no? En su planteamiento. No salir con exageradas precauciones, como yo interpreto que en buena parte del partido último frente a Corea sí las tuvo México. Sacó el resultado y ya está ahí. Pues caray, es momento. Todo el mundo hablaba de que la posibilidad, la oportunidad de poner a Gil, al jovencito, que es fantástico, ¿no? La aparición de un joven en una Copa del Mundo para el fútbol mexicano es maravilloso, pero como que ya se olvidó todo eso. Ahora hablan de una serie de cambios y nadie menciona al jugador de Xolos. Entonces como que me parece que está un poco como descontrolado todo, pero finalmente la posición de México está ahí, está cómoda para el partido de mañana. Yo espero que mañana México presente, la verdad, una mejor cara, que saque el resultado, que tiene con qué sacarlo.
2: En fin.
1: Siga caminando, ¿no? Y haciendo historia.
2: Así, y dando alegrías. Gracias, querido Rafa. Rafael Puente Suárez. Querido Raúl, te mando un abrazo. Muchas gracias, Raúl Orbañanos.
3: Gracias, muchas gracias, Joaquín, a ti.
2: Ahora, y saludo al equipo. Ana Berta Coronado, buenas tardes. Oscar Satarain, el ingeniero Milton Alpica, José Juan Padrón, Gina Trejo Briseño, Sandra Jiménez, María Luisa Carreño, le mando un saludo. José Manuel García, en Telefórmula, los saludo. Alonso Mancera, Diana Chávez Piña, Javier Mejía, Miguel Ángel Sánchez Telles, Diana Morales, Laura Flores, Regina Rosilio, y le tengo más información con Laura Pelsiner.
4: Gracias, Joaquín. Golpe al cártel Jalisco Nayarit, detienen al sobrino del heredero del Mencho. La Marina detiene a 12 delincuentes con armas y droga en Morelos. La presidenta Sheinbaum se pronuncia contra el nepotismo por las elecciones del próximo año. Se fortalecen dos posibles ciclones en el Pacífico mexicano, alerta la Conagua. Transportistas confirman mañana paro y bloqueos en todas las carreteras del país. Amenazan con protestar también en el Zócalo. Niegan amparo al exfutbolista Omar Bravo. Seguirá en el penal de Puente Grande por presunto abuso infantil. Y en el Mundial, Portugal golea 5-0 a Uzbekistán. Cristiano Ronaldo anotó 2 tantos y se convierte en el primer futbolista en marcar en 6 mundiales. Y esta tarde, Panamá, Croacia a las 5 y Colombia, República Democrática del Congo a las 8 en Guadalajara, Jalisco. Joaquín.
2: Gracias. Voy a unos anuncios. Después de los anuncios, lo que hace el fútbol. José Ramón Fernández, continuamos.
4: Pero primero mensajes, quédese aquí en Grupo Fórmula, donde damos poder a tu voz.
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9: 2:08.
10: Temperatura 29 grados.
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1: 2:11.
2: Temperatura 29 grados.
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1: Y en los seis ha metido un gol por lo menos, dos goles o tres goles, 10 goles ha metido Cristiano, un récord que hay que darla para la historia, difícilmente alguien lo va a alcanzar.
2: Sí, porque difícilmente algún delantero va a jugar 6 mundiales y sí, aún imposible. Más difícilmente ese delantero va a anotar un gol en cada uno de ellos, ¿no?
1: Sí, muy difícil. El récord de Cristiano hoy que impuso con mucha calidad, porque es un jugador que físicamente está apto para jugar el tiempo que quiera, tiene 41 años, con algunos meses, es uno de los jugadores más veteranos del Mundial, pero es un futbolista de gran calidad, hoy 2 remates, 2 goles, y Cristiano se pone a la cabeza de todos con Mundiales jugados, 6, pero en los 6 ha hecho gol. Cosa muy difícil que en 24 años, Joaquín, surja un jugador que dure tanto tiempo, califique Mundial y marque Mundial. Es una cifra que quedará para la historia.
2: Ni siquiera Leo Messi, aunque sea el que más goles haya anotado en Mundiales, ¿no?
1: No, ni Leo Messi. Leo Messi lleva 18 goles en Mundiales, ha superado ya a Mirodad Plus. Quizá lo puede alcanzar Kylian Mbappé, que anda desatado, el francés, también jugando muy bien. Está a 2 goles de Messi. Messi tiene 18, Mbappé tiene 16. Mbappé tiene más tiempo, tiene 27 años. Messi tiene 39 años. Y fíjate, hoy, 23 de junio de 1972, ¿quién crees que nació? Nació un figurón histórico como Zinedine Zidane, que dirigió al Real Madrid y ganó 3 Champions y fue campeón de la Champions con el Madrid. Cumplió hoy edad. Zinedine Zidane nació 23 de junio de 1972, cuando tú y yo éramos muy jóvenes.
2: Y estábamos taloneándole, ¿eh?
1: Sí,
2: sí, taloneábamos. Sí, oye, José Ramón, la selección sin duda ha superado todos los malos presagios que yo escuché casi en forma unánime antes del Mundial, de los especialistas como ustedes.
1: Sí, sobre todo el partido que se jugó en Guadalajara, que fue muy atractivo. La gente de Guadalajara se volcó materialmente para apoyar como nadie a la selección nacional mexicana, sobre todo porque en sus filas hay 5 jugadores de un equipo histórico en Guadalajara como son las Chivas, y uno de ellos, Romo, marcó un gol en una mala salida del portero coreano. Fue un partido muy parejo, muy peleado, no fue un partido espectacular, fue cerrado como juegan los equipos de Javier Aguirre. Corea intentó tener más tiempo la pelota, pero el gol cayó de parte de México y en un error del portero coreano. Después, el tal Rangel, jugador también de las Chivas, salvó un remate casi al final de un jugador coreano en 2 ocasiones, una pelota aquí arriba, y el equipo de México pasó a la siguiente ronda como primer lugar de grupo. Le queda un partido a México y seguramente lo va a intentar ganar, es contra la República Checa, que necesita la victoria para meterse en los terceros lugares. México va a hacer algunos cambios, se habla de que Guillermo Ochoa podría aparecer en la portería de México, algunos cambios en medio campo para darle juego a otros jugadores que no han actuado para el equipo mexicano. Javier Aguirre ha hecho un trabajo aceptable, México tiene 6 puntos, es líder de grupo, y el problema es cómo va a quedar México, aún ganándole a la República Checa, a Chequia. ¿Cuál cruce? El cruce con un tercer lugar. Se habla mucho de que podría ser el equipo de Congo, o también podría ser el equipo de que le trajo problemas a España y que le costó mucho trabajo ganarle y empataron a 0 goles. Podría ser ese equipo.
2: El Cabo Verde, cuyo gentilicio te estuve buscando, es Cabo Verdianos.
1: Sí. Los Cabo Verdianos.
2: Sí.
1: Sí.
2: Oye,
1: aunque España ya levantó, Joaquín levantó, le metió 4-0 a Arabia Saudita, espera su partido mañana, el jueves, contra el equipo de Uruguay, que atraviesa un momento difícil. Marcelo Bielsa no ha podido controlar bien al equipo uruguayo, ha empatado sus 2 partidos, tiene 2 puntos. España despertó con jugadores como Mikel Oyarzabal, como Lamine Yamal, que marcó su gol y empezó a jugar el fútbol que todos conocemos.
2: Oye, va a ser un partidazo, digo, nada más escuchar en un mundial España-Uruguay, aunque yo insista, como te decía el otro día, que Uruguay se haya dejado la garra en Montevideo, pero nada más anunciar un España-Uruguay, vamos, es de electrizante.
1: Sí, es un partido de alto nivel, de alta gama futbolística. Uruguay es un equipo que se defiende muy bien, es muy fuerte, muy sólido, basa todo en Valverde, jugador muy, muy importante, jugador del Real Madrid, en Darwin, que es un goleador, y España, pues, es un conjunto de jugadores de muy buena calidad. Lamin Yamal marcó, ha marcado a los jugadores importantes. Mikel Oyarzabal, el goleador, marcó 2 goles. España ganó 4-0 a Arabia Saudita y tomó, sobre todo, su estilo. Va a ser un partido complicado. España necesita un punto para calificar y si gana, pues estará calificado a la siguiente fase, donde encontrará algún equipo de tercer lugar. Uruguay tiene que pelear por la victoria.
2: A ver, dime, tú que has visto, has narrado tantos mundiales y estás, por supuesto, narrando este. A ver, de tus favoritos originales para llegar a la final, de lo que has visto, ¿has cambiado, agregado o eliminado alguno?
1: No, no he cambiado. Mis favoritos son Francia, que está jugando un gran fútbol, encabezados por Kylian Mbappé, el equipo español que ha vuelto a resurgir, está el equipo de Argentina, que no estaba considerado, pero la actuación de Messi ha sido relevante, está el equipo de Portugal, que hoy tomó un empuje muy serio con Cristiano Ronaldo, y posiblemente está el equipo de Inglaterra y Brasil.
2: Podrían ser los clásicos de siempre, ¿no? Inglaterra, Brasil, sí, Argentina, Francia, España. ¿No ves ningún nórdico? Ya ves cómo están.
1: Bueno, el nórdico sería Noruega. Noruega ha jugado muy bien. Erling Haaland ha hecho goles maravillosos. El público está con ellos. Ha causado un impacto con la famosa forma de remar. Sí. Ayer los jugadores se sentaron en el campo. Odegaard, que juega muy bien, que juega en Inglaterra, tocaba el tambor, y los jugadores todos sentados en el campo y en la tribuna, los seguidores se quedaron hasta el final del partido para hacer el famoso remo de los vikingos. Fíjate, es un equipo que ha causado impacto.
2: Te voy a dar 2 datos de lo que influye el fútbol, porque todavía hay escépticos que yo los llevo al nivel de ignorantes, ¿sí? Que dicen que el fútbol no tiene que ver con el resto del mundo, ni con la política, ni con los gobiernos. La delegación iraní que está en Suiza negociando con la delegación de Estados Unidos el fin de la guerra, ayer hizo un alto para ver el partido de Irán.
1: Sí, Irán se ha comportado muy bien, a pesar de las trabas que le ha puesto el gobierno de los Estados Unidos. Juega sus partidos y de inmediato regresa a Tijuana, que es la sede que le adjudicaron. Se han portado bien, se sienten como un país reprimido. Los jugadores,
2: ¿lo de los 2 días?
1: Irán ya está eliminado, pero creo que han tenido un comportamiento digno de lo que ha sido Irán en este mundial.
2: Que ahorita acaba de dar a conocer la FIFA que el gobierno de Estados Unidos autorizó que Irán llegue 2 días antes a su partido en Seattle, porque una cosa es ir a Los Ángeles y otra cosa es meterte las 5 horas y media hasta Seattle, allá en el noreste de Estados Unidos, allá en Washington, la frontera con Canadá. Vamos, casi son ciudades gemelas, Seattle y Vancouver.
1: Sí, es muy lejos, y además la sede de Irán es Tijuana. De Tijuana a Seattle sí, fácilmente son 5 o 6 horas. Ojalá le permitan a Irán quedarse a dormir en algún hotel de Seattle y después regresar a Tijuana, porque Irán está aún ganando, es posible que quede eliminado el equipo iraní.
2: Pues eso, y el otro fue el parlamento noruego, que en la sesión hicieron un alto y todos los parlamentarios remando en apoyo de su equipo.
1: Ahí se nota que los diputados y senadores del parlamento noruego están unidos y jalan remando a favor de su selección, que ha causado un gran impacto. Además, está muy bien. Es para mí el caballo negro del mundial. Noruega juega muy buen fútbol, tiene a Haaland como goleador, tiene a Sorlo, juega en España, tiene a el chico Odegaard, que juega en Inglaterra. Haaland juega en Inglaterra, en Manchester City. Es un gran jugador, un gran goleador, un equipo humilde, sencillo, vistoso los noruegos, y han hecho una gran conexión con sus seguidores que abundan en Estados Unidos.
2: Entonces, ¿te imaginas tú aquí a los de Morena, del PT, del Verde, del PRI, del PAN, del Movimiento Ciudadano, haciendo un movimiento, aunque fuera por un instante, todos al mismo tiempo? ¿Les pueden más las diferencias que, fíjate qué delirio, que lo que une a todo el pueblo mexicano? No lo han entendido, que es el fútbol.
1: Perdón, por lo menos podrían hacer en la Cámara de Senadores y Diputados la ola, ¿no?
2: Sí. De... A ver.
1: Esto, hacer ola o comprar un balón como este, que es el balón oficial de la Copa del Mundo, y regalarlo a escuelas.
2: Pues ojalá, sí. Deberían comprar balones, ya que ya ves que ellos no gastan mucho, ¿no? Digo, en los demás, claro. Hacer eso de los balones para las escuelas, en fin, pues yo estoy muy contento. Dime.
1: El Lumumba ha llegado del Congo, es un hombre muy especial que en los partidos de fútbol históricamente se pone de pie y no se sienta nunca los 90 minutos mientras las porras están al lado de él, y va a apoyar a Congo, al Congo belga, al Congo ya no es belga, con su mano levantada y de pie todo el partido. Es famoso este hombre, sí. En todos los partidos que juega la República del Congo, está presente. Llegó ya a México y estará en el partido que va a jugar el Congo hoy por la noche frente al equipo de Colombia. Es un partido muy atractivo porque juega Colombia, que tiene que calificar, y el Congo busca meterse en los terceros lugares.
2: Pues en fin, la República Democrática del Congo, que ha superado por fortuna y con bien el tema del ébola, por lo menos en lo que se refiere a la selección, por supuesto, estoy hablando. Oye, pues me encanta hablar contigo, fíjate, y nos vemos qué pasado mañana.
1: Nos vemos pasado mañana, ya tendremos resultados del partido de México, resultados del partido de España, y es ya la parte final de la fase de grupos. Ya después vendrán los partidos para primeros contra terceros, segundos contra primeros, en fin, ya vendrá la parte importante de 16avos de final, Joaquín.
2: Y esto es de muerte súbita, el que pierde se va, ¿no?
1: El que pierde se va, y si empatan hay tiempo extra y penales.
2: Oye, fíjate que yo no estoy muy de acuerdo en estos eventos, en estos torneos así tan, con tantos partidos en los tiempos extras, porque los veo llegar reventados, digo, es inhumano.
1: Sí, llegan reventados a pesar de las famosas pausas de hidratación que inventó la FIFA para hacerle caso a los americanos, que tienen sus famosas pausas en el fútbol americano, pero esto quizá ayude ahora a los equipos que tienen que jugar por ahí tiempo extra y tirar penales además.
2: Venga, pues te mando un abrazo y nos vemos pasado.
1: Gracias, Joaquín.
2: Que estés bien, José Ramón Fernández, ESPN. Buenas tardes y bueno, voy a unos anuncios. Miren, la policía de la Ciudad de México va a desplegar mañana 56,000 elementos en el FanFest del Zócalo, en el Zócalo y en Reforma. Remiten al Torito a 463 conductores que por el alcoholímetro, sí, desde que inició el mundial, pues me parece que es un alcoholímetro como muy, está en modo mundial, ¿no? Sí.
3: Muy fresón.
2: Sí. Y bueno, ojo con esto, el aviso. Están advirtiendo a partir de las 4 de la tarde, 6 horas de granizadas, lluvias fuertes y tormentas en prácticamente toda la Ciudad de México. A partir de las 4 de la tarde, lo digo para que se prevenga. Y después, pues, ya está listo el doctor José Antonio Lozano Díaz, presidente de la Junta de Gobierno de la Universidad Panamericana y del IPADE. ¿Por qué? Porque hoy es martes, continuamos.
3: Pero primero hay mensajes, quédese aquí en Grupo Fórmula con su mejor compañía, Joaquín López Dóriga.
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6: 27.
7: Temperatura 29 grados.
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6: Son las 2:30.
7: Temperatura 29 grados.
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2: Así que, venga.
17: Sí, Joaquín, ¿cómo estás? Muy buenas tardes. Comentarte que se ha activado la alerta amarilla por pronóstico de lluvias fuertes y caída de granizo para la tarde y noche de este martes en las alcaldías Azcapotzalco, Benito Juárez, Coyoacán, Cuauhtémoc, Gustavo Amadero, Iztacalco, Iztapalapa, Miguel Hidalgo, en Milpalta, en Tláhuac, en Venustiano Carranza y Xochimilco. También, Joaquín, se activó la alerta naranja porque también se prevén lluvias fuertes y granizo para la tarde y noche de este martes en Álvaro Obregón, Coajimalpa, Magdalena Contreras y Tlalpan. Las autoridades de la Secretaría de Gestión Integral de Riesgos y Protección Civil, Joaquín, están pidiendo a la población tomar precauciones ante estas fuertes lluvias que se van a presentar. Y sobre todo, Joaquín, el llamado a no tirar basura en las calles, en las coladeras, porque eso afecta también el drenaje y provoca las inundaciones, entre otras cosas, Joaquín. Así es que muy pendiente de estas lluvias para esta tarde. Y por otro lado, Joaquín,
2: nada
17: el
2: más,
17: gobierno
2: oye,
17: de la
2: Raquel,
17: ciudad...
2: Raquel, sí. Raquel, ya como diría una amiga mía hace muchos años, too late, pues el que sí, eso de que no tiren basura de hoy para mañana, pues ya, si está taponado de basura, es la incultura.
17: Así es, Joaquín. Fíjate que hace unos días el secretario del Agua informó que el 80% de las inundaciones que se han generado en la Ciudad de México tienen que ver con el tirar basura en las calles, Joaquín. Y como tú dices, la incultura, la poca cultura que tenemos en la ciudad, porque arrojamos todo lo que traemos a la mano en la calle y eso llega a las coladeras, por ende al drenaje, y taponea justamente el mismo y provoca estas inundaciones, además de las fuertes lluvias que se están registrando durante este año. Y te decía, Joaquín, que el gobierno de la Ciudad de México va a desplegar un operativo robusto e importante para mañana, para el partido que va a jugar México contra Chequia. Esto lo va a hacer con seguridad, una importante despliegue de 56,000 elementos de seguridad en distintos puntos de la Ciudad de México, principalmente en los aledaños al centro histórico. También, Joaquín, se ha anunciado que, bueno, va a haber ley seca para evitar que se vendan bebidas alcohólicas. Solo se podrán vender dentro de los establecimientos que tengan los permisos correspondientes para, pues, llevar a cabo esta venta. Y principalmente, Joaquín, también el gobierno de la ciudad va a colocar contenedores para que la gente tire y separe la basura, hablando de basura, Joaquín, porque en el partido pasado, pues, bastaba ver las imágenes como la gente dejó las calles del centro histórico y de los lugares donde festejaron llenos de basura. Así que mañana, festivo importante, previo al partido de fútbol de la selección mexicana, Joaquín.
2: Oye, Raquel, 40,000 kilos de basura tiraron en Reforma.
17: Así es, Joaquín, esos 40,000 kilos de basura que se generaron la semana pasada, pues se busca evitar que se repita este escenario, y por ello hoy la jefa de gobierno dijo que se van a poner esos contenedores en todas las calles donde van a instalarse los festivales futboleros, también en el centro histórico, para que la gente tome su basurita y la ponga en el lugar correspondiente, porque sí, como bien dices tú, esto habla de la poca cultura que tenemos para recoger la basura, como lo hacen los japoneses, toman sí. Su basura, se la llevan en una bolsita y ahí no pasó nada, Joaquín.
2: Y lo hacen los coreanos y ya lo hicieron también los paraguayos. Ojalá lo empezáramos a hacer los mexicanos. Gracias, Raquel.
17: Gracias, Joaquín, muy buenas tardes.
2: Eso es muy bien. Y el doctor José Antonio Lozano Díez, porque hoy es martes, presidente de la Junta de Gobierno de la Universidad Panamericana y del IPADE. Querido José Antonio, qué alegría verte.
18: Igualmente, querido Joaquín, me da mucho gusto estar contigo aquí en estas fechas tan emocionantes del Mundial.
2: Dime, dame un tema y voy a un corte nomás.
18: Joaquín, un libro que me llamaba la atención, publicado en marzo, que vamos a hablar de él, Alicia Framis, Diario de una señora que se casó con su inteligencia artificial.
2: A ver. Repítelo, por favor.
18: Una señora que está casada entre comillas, pero con ceremonia y demás, con su inteligencia artificial. Un holograma, que ahora te contaré bien la historia, que habla con ella, que cocina con ella, que pasa la vida con ella, las vacaciones con ella, y que es su marido. Y que tiene nombre. Ahora te lo cuento al regreso con mayor detalle.
2: Yo la única ventaja que veo es que cuando viajan solo tienen que comprar un boleto de avión, ¿no?
18: Sí. Es correcto.
2: Pero yo eso ya es de delirio, ¿no?
18: Es de delirio. Es
2: más allá de la ficción. Sí.
18: Es un holograma de color azul traslúcido, y esta mujer lo planteó con desarrolladores de inteligencia artificial ad hoc, usando fotografías de 3 exnovios que tuvo, de amigos suyos, fue combinando personalidades. De hecho, el nombre es Ailex, que son las letras que tienen el nombre de cada uno de los novios, y hace una mezcla, y entonces esa persona que por ahí en pantalla aparece, esa de color azulado, exactamente así se ve cuando hay la tecnología, porque lo tienen que hacer desde un proyector. Cuando va a un supermercado, porque hace la compra con él y no lleva el proyector, lo lleva en una laptop y va hablando con él y le pregunta qué comida le gusta, qué deberían de hacer, discuten, hablan. En pocas palabras, es la persona con la que más convive. Una inteligencia artificial hecha ad hoc para ella. Y ya publicó este libro hace 2 o 3 meses, Joaquín.
2: Dios, a mí me parece ya delirante, pero después de los anuncios, el doctor Lozano, como siempre, lo va a explicar. Yo, más allá de la ciencia ficción.
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27: Petróleos Mexicanos y Petrobras firmaron un memorando de entendimiento para la exploración, producción y procesamiento de petróleo en Brasil. Representantes de ambas empresas señalaron que generará beneficios en ambos países en el sector energético. El Secretariado Ejecutivo del Sistema Nacional de Seguridad Pública reportó que de enero a mayo, Morelos se situó como el estado con más delitos per cápita. La dependencia señaló que la entidad registró 5 delitos por cada 100.000 habitantes. El INEGI reportó que la actividad económica en México aumentó 2.2% en abril en comparación con el mismo mes del año pasado. El organismo precisó que se vio impulsado por la agricultura, ganadería, uso forestal y pesca. Informó Daniel Huelvanks. 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

0: A ver, recuperamos entonces esto, te repito, va más allá de la ciencia ficción que nos está planteando el doctor Santoro Lozano Díaz. Retomamos, resulta que hay una señora que se llama Alicia Framis, que se casó, dices.
1: Se casó, aparentemente se casó porque hizo una ceremonia a la que fueron todos sus amigos, su familia, y se casó con una inteligencia artificial. En la ceremonia, con una proyección, hicieron una especie de holograma que contestaba a ella en el momento de que sí se quería casar con ella, que la quería mucho, etcétera, etcétera.
0: Pero no la puede querer porque es inteligencia artificial.
1: Claro, aquí está
0: en fin,
1: el tema.
0: Pero bueno, a ver.
1: Este es el tema.
0: Empieza.
1: Pues. Bueno, ¿qué es lo que ella dice? Dice, lo primero es, el amor sin un cuerpo es posible. Te dice, este personaje, Alex, puedo vivir con él de maravilla porque no tiene ego. Es una persona que, al no tener ego, no tiene días malos, no se pelea con ella, la escucha el tiempo que necesita, le contesta lo que ella quiere escuchar. Entonces, es una maravilla.

0: robots como consejeros, casi como si fueran sus psicólogos personales, son a los que les preguntan sus problemas, sus estrés. En la mayoría de los casos, en la gran mayoría, los papás no están enterados y ellos están resolviendo su vida, sus grandes dilemas hoy a través de chatbots. Son más de 8 millones, se calcula, de adolescentes en Estados Unidos que están acudiendo hoy a la inteligencia artificial para llevar sus problemas emocionales.
1: ¿Como terapia?
0: Como terapia. Están acudiendo a la terapia. Fíjate nada más el dato. En 2024 empezaban a ir a la terapia uno de cada 8 jóvenes. Hoy es uno de cada 5. Es el brinco de lo que está sucediendo con la inteligencia artificial. Es impresionante. Y casi todos son menores. Ahí puedes ver algunas fotos de este detalle, ¿no? Son menores de 30 años, Joaquín.
1: Pero a ver, mira, yo esto lo entiendo hasta donde me da hoy, ¿sí? Como una puesta en escena, como una, a ver si digo una barbaridad, como una farsa, ¿no? Como una ilusión.
0: Sí.
1: Como algo, porque esto de que, pues debe llegar hasta ser aburrido, le contesta lo que quiere, no discute.
0: Pues lo estás dando en el punto, yo creo que de fondo, ¿no? ¿Por qué acudes a una inteligencia artificial? ¿Por qué no discute? ¿Por qué te escucha las 24 horas? ¿Por qué te dice lo que quieres escuchar? Pero hay que recordar que la persona, el ser humano, somos seres sociales por naturaleza. Estamos, desde lo decía Aristóteles, desde hace muchos siglos, somos un zoon politikon. Y la relación de amistad es bidireccional. Se necesita que haya una persona que piense distinto de mí, que haya cosas que no me guste que me digan. Se necesita que esa persona me enseñe no lo que yo quiero proyectar como si fuera un espejo de mí, sino que me diga otras cosas, que me ayude a aceptar la realidad. Cuando no se alcanza a tener enfrente una persona que muchas cosas va a decir, cosas desagradables, que no nos va a caer bien, que hay puntos de vista distintos de los míos, si eso no ocurre, la posibilidad que yo sea feliz con un espejo de lo que yo quiero decir es bajísima. Es más, yo te diría, no hay forma de que seas feliz al final del camino, porque tú te estás proyectando y muchas veces esa proyección te puede empezar a desconectar de la realidad. Oyes lo que quieres oír, no lo que es la realidad. Piensas que es amor lo que a ti te conviene y te hace sentir bien en un momento, pero no tienes un vínculo real con alguien. Y aquí fíjate que esta última encíclica, que es muy interesante, de el Papa León XIV, que trata de estos temas.
1: Uh-huh, sí.
0: De hecho, yo creo que es una encíclica tan relevante como la fue la Rerum Novarum de León XIII. Dice una cosa: la tecnología debe servir, lo estoy citando tal cual, para aliviar los sufrimientos del hombre, pero no debe negarle lo que le es propio, la capacidad de relación y el amor.
1: Eso. Y eso. Te voy a apuntar algo. Dice esta señora que se casó con su con una inteligencia artificial.
0: Sí.
1: Pero la inteligencia, esto es un cuento, porque no puede haber amor.
0: Claro.
1: Vamos, la inteligencia artificial, hasta el día de hoy, no sé.
0: Sí.
1: Hasta el día de hoy, pues no puede amar, no tiene sentimientos.
0: Fíjate que hace unas semanas estuvo aquí en México un experto en estos temas, un argentino, Santiago Bilinkis, y yo le hice esta pregunta. Y entonces la respuesta me costó un poco, pero se la repetía. Oye, perdón, la inteligencia artificial no tiene conciencia, no puede amar. Yo se lo planteé así. Y entonces me decía, bueno, depende qué entiendes tú por amor. Le dije, a ver, por amor yo entiendo la relación entre una persona con la que tú eres capaz de entregarte, de darle a esa persona de manera gratuita y de recibir de esa persona de manera gratuita. Y se prestó una discusión, porque hay gente que piensa que la lógica de la inteligencia artificial ya tiene algunos datos que puede crear simpatía por su usuario.
1: Pero aún aceptando el término simpatía,
0: no es amor.
1: No puede haber amor, digo,
0: claro que no.
1: Por lo menos hasta el día de hoy.
0: Porque el amor solo está en lo humano.
1: Exacto.
0: Y lo humano tiene una naturaleza que en principio no vemos que alcance ni que sea la inteligencia artificial. Y aquí, Joaquín, el dato es complejo, porque quien se está dejando llevar solamente por su relación

0: emocional con la inteligencia artificial va a terminar muy probablemente más deprimido de cómo entró. Porque las personas necesitamos puntos de vista que nos contrasten, que nos den sacudidas, que nos hagan tocar la realidad, que nos hagan ver que estamos equivocados, que nos comprendan, pero que también nos digan nuestros errores. La inteligencia artificial normalmente está programada en el diálogo, las mayorías de las inteligencias artificiales, para tratarte bien, para nunca decirte, oye, te estás equivocando en esto, de manera muy clara. Eso y esa necesidad de corrección la tenemos las personas. Hoy este es un fenómeno que está tomando una fuerza impresionante en la juventud. Esta confusión de la conectividad con el amor, de la conectividad con el diálogo con otra persona, que son dos cosas muy diferentes, y me pareció tan importante para que no caigamos en esa confusión.
1: Mírate, sí puedo entender el tema de la sexualidad, porque el antecedente sería la época de las llamadas telefónicas o de los videos, ¿sí?
0: Sí.
1: Pero no de la, sí, no la del amor, no, ni la del odio.
0: No, ni de la amistad.
1: No, ni del cariño.
0: No hay, Joaquín. Y hay muchos estudios que te demuestran que el contacto con lo distinto, el descubrimiento del otro, inclusive el contacto físico de dar un abrazo al amigo, de darle la mano cuando lo saludas, tiene efectos hasta físicos, neurológicos, emocionales muy relevantes, que esto no te lo puede dar de ninguna manera.
1: No, por lo menos, como me decía alguien hablando de esto, pues dice, no al día de hoy, le digo, bueno, es que yo lo llevo por hoy.
0: Sí.
1: Porque finalmente, sí, por más que haya un avance en la inteligencia artificial, lo artificial, su nombre lo dice, inteligencia artificial, impide la existencia de un ser humano.
0: De algo que es auténtico en su origen. Lo artificial es lo hecho a partir de otra cosa, no auténtico de origen. Y fíjate que estás diciendo una cosa muy cierta. Yo creo que hoy nadie puede decir hasta dónde va a llegar la inteligencia artificial. Ya no hace mucho Mitos, esta inteligencia artificial que Anthropic puso y que era capaz de detectar todas las claves para entrar a cualquier cuenta hasta bancaria, y lo tuvieron que sacar. Ellos no se asustaron de la capacidad que tenía para poder develar o desvelar. Esto fue hace unas pocos meses, hace unas cuantas semanas, si se quiere ver de algún modo, porque todavía, y ese es el gran punto, estamos frente a algo que todavía no sabemos a dónde puede llegar, pero en lo cual la misión que tenemos como seres humanos es mantener lo humano como humano, seguir siendo humanos con todo lo que eso implica. Y ser humano, Joaquín, es algo que de ninguna manera podríamos dejar nosotros. Y lo que no es humano no tiene la capacidad de darnos esa felicidad profunda, ese amor profundo, esa amistad profunda, que no hay manera de que una máquina nos la dé.
1: Yo este libro, te lo digo al día de hoy, ¿sí? Lo veo como ficción,
0: sí,
1: o como una farsa. Una farsa publicitaria, eso de que me casé con mi marido, es una inteligencia artificial.
0: Sí, y además el libro es el diario. O sea, que te va contando lo que hacen, cómo van a la cocina, cuando salen, cómo compran en el súper. O sea, es una... Ella quiere explicar cómo es su vida con esta inteligencia artificial.
1: ¿Y nos dice cuánto tiempo llevan, perdón, de casados?
0: Creo que deben de llevar un par de años, me parece. Un par de años de casados, año y medio, 2 años. Por bueno, ahí me parece.
1: Pues yo insisto que esto lo veo como un, este caso, como un recurso de publicidad, de ficción en el más elevado de los casos, o hasta de tramposo, de engañoso, de falso.
0: Sí, Joaquín, totalmente, pero hay que tomar en cuenta cómo hoy se está usando para efectos emocionales la inteligencia artificial, y ese es un tema, sobre todo con los jóvenes, que hay que cuidar mucho como papás. Que un joven empiece a resolver su vida a través de preguntarle al ChatGPT qué tiene que hacer, eso está pasando cada vez más. Se han aislado de sus amigos, más aún de sus familias, de sus maestros en la escuela, y su convivencia le están contando cosas que a nadie le cuentan, solo la inteligencia artificial. Y este es un tema que en este momento me parece que hay que poner un acento importante, sobre todo en adolescentes. Sobre, sí, todo,
1: sobre todo los niños y a los jóvenes.
0: Sí, claro. Claro que sí.
1: Porque uno, por más que quiera la señora Alicia Framis, pues ya, ya no me cuentan historias. Bueno, en fin. Pues gracias, querido José Antonio.
0: Al contrario, querido Joaquín, muchas gracias.
1: José Antonio Lozano Díez, presidente de la Junta de Gobierno de la Universidad Panamericana y del IPADE. Y nos vemos el viernes con...
0: Lo que no nos enseñaron en la escuela.
1: Gracias, querido. Gracias. El doctor José Antonio Lozano Díez y don Pepe, venga.
2: Buenas tardes, Joaquín. Buenas tardes al auditorio de Radio Fórmula. Ayer en Radio Fórmula hizo Eduardo Ruiz Gili una interrogante muy pertinente para los tiempos de hoy. Se preguntó por cuántos años gobernará Morena. Digo que es pertinente la interrogante porque la plantean muchos que, alentados por las alternancias ocurridas en 2026, bueno, en 2025 en Chile, y luego este año, 2026, por márgenes estrechos ganaron Keiko Fujimori y Abelardo de la Espriella, Keiko en Perú y Abelardo de la Espriella en Colombia. El problema, Joaquín, es que en Sudamérica se han dado las alternancias porque en todas ellas se ha jugado con las mismas reglas. Aquí, con innegable talento, mientras nos distraían debates estériles, el expresidente López Obrador, en solo 5 años, cambió la Constitución, cambió las reglas electorales y se aseguró de que nadie le gane a Morena. La vacunó contra la alternancia. Gracias, Joaquín. Muy buenas tardes.
1: Gracias, gracias, don Pepe. Un abrazo. Y voy contigo, Ulises Soriano. ¿Qué parte de...
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3: Las 2:55.
7: Temperatura 29 grados.
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3: Son las 3.
7: Temperatura 29 grados.
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16: ¿Qué tal? Bienvenidos. Buenas tardes. Estamos en una emisión más de su programa Criterios en este martes, que ya es 23 de junio del 2026. Pero rapidísimo va pasando el tiempo. Estamos a 23 de junio. Imagínese usted en el sexto mes. Se termina el sexto mes en 7 días y nos acabamos la primera parte, la mitad del año. Y prepárese para la Navidad y Año Nuevo, porque pareciera que no, pero el tiempo nos está alcanzando muy, pero muy rápido. Bienvenidos a esta edición de Criterios en esta tarde. Y bueno, pues el día de hoy vamos a platicar con ustedes un tema muy interesante que tiene que ver con esta situación que en el Congreso de la Unión, gracias a la mayoría de Morena y sus aliados, han venido, digamos, reformando sería la palabra más amable, en realidad han venido haciendo desastre a través de cuestiones muy particulares que se plantean en sus pensamientos muy interiores relacionados con ciertas cuestiones que llevan más allá de la suspicacia, también llevan algunas travesuras. Y entre esas travesuras, pues ellos lo ponen como un tema que tiene que ver, siempre respaldados en buscar que no haya derroche económico. Hablan de ahorro no de ahorro para el retiro, porque les quitarían el 30%, pero hablan también de cuestiones que están relacionadas con menos gasto público en muchísimas cuestiones. Y esto pues toca o trastoca todas las esferas en el ámbito electoral, y claro, pues que a algunos los beneficia, a otros definitivamente habrá una desestabilidad. No digo que les haga daño, pero habrá una desestabilidad en la que, para volver a adecuarse, para volver a imponerse a la parte que tiene que ver con estabilizar normas y todo lo demás, pasa o tendrá que pasar un buen rato. Está nuestro compañero y amigo Daniel Valdés en la línea telefónica, que pues precisamente nos platica sobre el tema de lo que tocará esta reforma electoral, obviamente la federal, y que los estados tendrán que homologarla en el sentido particular, y sobre todo pues buscando también estar dentro del contexto de la reforma constitucional en función o en materia electoral. Daniel, buenas tardes.
17: ¿Qué tal, Guadalupe? Muy buenas tardes al auditorio. Creo que bien lo dijiste. Aquí se manejó el término armonizar nuestra constitución de Coahuila con aquella que fue el plan C, ¿verdad? De la reforma,
16: ¿sí?,
17: electoral, que hubo varios que no pudieron pasar. Finalmente, la reforma que envió la presidenta Claudia Sheinbaum al Congreso de la Unión pasó. Y en su momento aquí se comentó algo en Coahuila, si lo recuerdas, dice, pues no va a impactar mucho. El Congreso de Coahuila es de los más ligeros, los más con menos
16: carga, con menos carga legislativa.
17: Sí, menos número de integrantes, ahí no impacta, no va a impactar, salvo en el tema de que se va a establecer por regla que el Poder Legislativo de Coahuila va a ejercer un presupuesto no mayor al 0.7% del presupuesto total del estado.
16: Uh-huh.
17: En el caso de regidores, a los más grandes les va a impactar con, les van a quitar dos.
16: Uh-huh.
17: Se quita un síndico, ya no va a existir el síndico de vigilancia o el síndico de minoría. Y lo que va a estar ya generalizado, Guadalupe, es en los temas que se han manejado y que han sido polémicos a nivel nacional, como el tema del nepotismo. No dejar parientes hasta el cuarto grado, o cónyuges, hermanos, hijos, padres y toda esa, bueno, lazos consanguíneos,
16: uh-huh,
17: de que tú eres gobernante y ahí viene mi hermano, mi primo, mi hijo y todo, no podrán ser candidatos a un puesto de elección popular. Son a grandes rasgos. Hay la reelección, se elimina la
16: reelección.
17: Y bueno, tal como se hizo a nivel nacional, estas disposiciones ya están propuestas, falta que se analicen, se dictaminen y se aprueben en el Congreso de Coahuila, pero tendrían aplicación a partir del 2030 del proceso electoral, que será federal, y que aquí en Coahuila habrá elecciones concurrentes, que es la de ayuntamientos.
16: Sí, la de alcaldes, efectivamente, el 30.
17: A grandes rasgos, la iniciativa que llegó hoy al Congreso del Estado y planteada por la alianza, por la seguridad, decir, los partidos PRI, PAN y Unidad Democrática de Coahuila, que son quienes elaboraron esta propuesta con el objetivo de armonizar nuestro marco legal de Coahuila con lo que ya se aprobó a nivel federal.
16: Sí, estaba revisando, Daniel, porque pues obviamente previo a este enlace que estás haciendo y preparando más o menos algunos puntos importantes de este contenido, de esta información, estaba revisando cómo de todas formas esa amplitud en algunas funciones que ya no van a operar, pues lo decía yo al principio, no sé si estés de acuerdo, que de alguna forma todas las reformas o todos los parches que se hagan una reforma desestabilizan de manera momentánea los partidos políticos en el antes, en el durante e incluso un tramo después, porque pues obviamente todas las condiciones que tienen preparadas los partidos políticos son para actuar en consecuencia de lo que está vigente en el en su, digamos, en sus políticas
17: actual, el contexto...
16: exactamente. Entonces, en ese sentido, yo quiero que tú me platiques, porque pues has estado presente en donde está el tira y dale, ¿no? El tira y tira sobre este asunto. ¿Hasta dónde se ve esa parte que pueda mencionarse, Daniel?
17: Mira, efectivamente. Mira, pudiéramos pensar, tú lo señalas ahorita, la circunstancia actual, el contexto histórico, que se hace una proyección por parte de un partido político. Ahorita postulo a una mujer y al siguiente a hombre, ¿no? Esta reforma también garantiza ese tema de paridad de género. Y no solamente la paridad, sino, ¿cómo le llaman ahora? La igualdad sustantiva. Insisto, en el caso de Coahuila, eso no impacta mucho porque, por ejemplo... toma en cuenta la conformación actual del Congreso del Estado, donde son 13 mujeres y 12 hombres, y no solamente eso, sino la siguiente legislatura va a tener esa misma conformación. Y otro dato adicional, el hecho de que en Coahuila el poder legislativo esté encabezado por una mujer. Entonces, esa condición que se puso a nivel nacional de la paridad y la igualdad sustantiva, pues ya no se vería en Coahuila algo así como una obligación o una imposición, porque eso ya está vigente. Y está vigente desde hace muchos años, Guadalupe, creo que desde el 2015, cuando se hizo una reforma electoral, que las planillas para ayuntamientos, si la candidata a la presidencia municipal, bueno, pues es candidata, es mujer, vienen ahí después hombre-mujer, claro, o viceversa.
16: Así es.
17: Desde hace muchos años, este tema, la conformación de planillas de ayuntamientos, ya contemplan esa situación. Esa es una. La otra, en la presentación de... En Coahuila son 38 municipios. Se presenta también el tema de igualdad de candidatos y de candidatas, y sobre todo también en los municipios se hace de esta manera, no decir, bueno, pues nos vamos en los municipios grandes o los más competitivos con puros hombres y en la chiquillada puras mujeres. No, debe ser lo que mencionaba, el concepto ese de igualdad.
16: Sí, un equilibrio, ¿no? Un equilibrio.
17: Municipios grandes también representan ese tema de equidad de género y de igualdad. Por bloques, de acuerdo al número de habitantes, se ha cuidado ese concepto de equidad de género y de igualdad sustantiva.
16: Sí, efectivamente, y como lo mencionas, creo que esta parte del equilibrio, Daniel, lleva de alguna forma a reforzar el criterio que tomó el legislador con anterioridad, como bien lo dices, pero también que incluye esa parte de vanguardia, ¿no? Creo que Coahuila se ha distinguido en muchas ocasiones, en muchas reformas electorales locales, por ir a la vanguardia en temas de esta naturaleza. Pero yo a lo que me refería es que, y porque tú también lo acabas de mencionar, yo lo menciono un poco hacia el futuro, que acuérdate que en la política se futurea mucho, ¿no? Es decir, te haces planes a largo alcance de tal forma que si pensabas que un pariente tuyo estuviera, digamos, en una planilla o encabezando una candidatura a alcaldesa o a diputado o a diputada o incluso gobernador, pues esa situación se para, ¿no? Se detiene, digamos, en función de lo que está proponiéndose ahora.
17: Y fíjate que esta situación no cala en Coahuila, insisto, Guadalupe, pero tome en cuenta la situación de Guerrero. Creo que esto, en lugar de incomodar a la oposición, donde hubo mayores problemas fue justamente en Morena.
16: Claro.
17: Tenemos el caso de Aguascalientes, donde la senadora ya pidió licencia, y el otro caso es Guerrero, donde Félix Salgado Macedonio ya pidió licencia también para empezar a trabajar, a pesar de que la gobernadora actual es su hija, y ella está viendo esta situación. Y como dicen, un partido político no puede dejar como candidato a algún pariente, pero ahí viene la laguna o la omisión en la ley. Un partido político, pero si se postula por otro
18: claro,
17: la libra,
18: claro,
17: y entonces se va como mercenario buscando a ver cuáles siglas de otro partido político se prestan para postularlo, apostando a que sí pudiera ganar las elecciones, arrebatárselas a Morena allá en Guerrero.
18: Y ahí se da la oportunidad, pues, de regreso Félix Salgado Macedonio al PRI. ahí te la dejo, o ahí se las dejamos de tarea, ¿no? Pero bueno, muchos estados estarán en esa circunstancia, ¿no? En el 2030.
17: Sí, y justamente en eso, de que ya ves que dijeron que se aplicaría en el 2027, pero luego no
18: alcanza.
17: Y le patearon el bote, ahí hicieron ajustes Monreal y compañía para que fuera a partir del 2030. Entonces, serían para las presidenciales, elección presidencial, se renueva el Senado de la República, algunos estados, la Diputación Federal, y en el caso de Coahuila también renovaremos ayuntamiento.
18: Bueno, pues con ese contenido nos vamos. Te agradezco mucho, Daniel, esta participación, esta información en ese sentido, aprovechando pues que también usted lo puede leer el día de mañana en las páginas del Diario Coahuila y en las plataformas del Diario Coahuila. Buenas tardes.
17: Gracias, buenas tardes, y nos vamos a comerciales.
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19: 314.
7: Temperatura 29 grados.
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7: 29 grados en la zona universitaria. Bueno, continuamos con más información, pues a través de cómo lo desarrollamos aquí en Criterios, que es más allá de informar, también se desmenuza, también se platica la parte que tiene que ver con la información, es decir, un poquito ampliar lo que en el criterio del entrevistado o en el criterio de quienes conducimos un programa, pues vamos viendo y vamos desarrollando los temas de esa manera. Mire, el obispo de la diócesis de Saltillo, Monseñor Hilario González, habla el día de hoy sobre un tema que tiene que ver con la parte difícil de los comunicadores o de los periodistas, la gente que se dedica a comunicar, sobre todo esta parte informativa, que en ocasiones tiene ciertos picos, y lo digo de esta manera, porque entiéndase como tal, pues hay algunos riesgos cuando se ejerce esta labor. Y el obispo pues menciona un tema que tiene que ver con la valentía de los comunicadores en función de su del desarrollo de su responsabilidad laborando en este campo, en esta materia. Y pues convoca y anima para que los comunicadores como tal tengamos o nos demos esa oportunidad de hacer las cosas dentro de un marco respetando todo lo que se tenga que respetar. Yo siempre he dicho que la línea informativa es una línea muy delgada, es un hilo muy delgado en cuestión de pues buscar tener siempre la certeza, tener siempre el respaldo de lo que se informa para que no haya, digamos, como un boomerang que te pueda pegar finalmente. Y también el obispo se refiere a los funcionarios públicos, sobre todo, que son esta parte importante, porque ellos generan información, generan noticia, de también pues hacer respetar la ley en función de lo que hacen los comunicadores en este país. Digamos, un asunto que realmente es mundial, el tema de ser comunicólogo a nivel mundial lleva riesgos, tiene ciertos asegúnes, pero sin embargo existe, a pesar de todo. Hay corresponsales de guerra, hay quienes están dentro en ocasiones de los conflictos más fuertes y más difíciles, y sin embargo desarrollan los temas de acuerdo a la necesidad que tiene la sociedad en general en estar informada. Pues a eso se refirió el obispo, de ser valientes, de seguir comunicando, y en cuanto a las autoridades, pues el buscar el marco de respeto para que todo vaya fluyendo en ese orden. Y otra cosa que debo comentarles, otra información que tiene que ver justamente con lo que es esta temporada que ya llega el mes de julio y que empiezan las vendimias. Aquí se habla del tema de Parras, que ustedes saben que es un pueblo mágico, y que ahí empieza esta parte de la ocupación hotelera en su máxima expresión por todo el turismo nacional o incluso turismo internacional y turismo local que llega al pueblo mágico de Parras, pero así como llega a Parras, llega también a otros pueblos mágicos que tenemos en Coahuila. Coahuila tiene 8 pueblos mágicos, entre ellos está Parras, y se habla de que Parras registra en este momento el 40% de ocupación hotelera, pero esperando que en julio, cuando empieza el tema de las vendimias, estos eventos tan importantes que tienen que ver con la uva, pues obviamente se eleva y se dispara la visita a ese lugar. Pero es bueno mencionar, también dentro de esta dinámica está General Cepeda, que es otro pueblo mágico, que también tiene este tipo de eventos, porque también tiene varios temas relacionados con la producción de la uva, y obviamente de ahí pues nace todo lo que es la parte vitivinícola, que de alguna forma fortalece a esta región, en el caso de General Cepeda y en el caso de Parras, a esta región sureste. Pero también hay en otras latitudes de los pueblos mágicos, cuyo pueblo mágico de Cuatro Ciénegas también forma parte de este conjunto de pueblos mágicos de Coahuila, pues también es importante recalcar que también aumenta la visita de turistas cuando llega justamente el periodo vacacional, que es en el mes de julio. La parte esta de julio y agosto se ven muy favorecidos estos pueblos mágicos con la presencia de turismo nacional, internacional y por supuesto turismo local. Claro, todos los pueblos mágicos tienen sus bondades. Tenemos pueblo mágico en el norte, que es Guerrero, pueblo mágico en la región carbonífera, que es Musquis, pueblo mágico en la región centro, que es Candela, pueblo mágico en la región desierto o la semidesierto, que es Cuatro Ciénegas, pueblo mágico o pueblos mágicos aquí en el sureste, que es Arteaga, General Cepeda y Parras, lo cuento dentro de esta región, y el pueblo mágico de la parte de la laguna, que es el pueblo mágico de Viesca. Estos son los 8 pueblos mágicos que le puedo mencionar y que, repito, todos tienen sus bondades, pero también van desarrollando sus dinámicas de acuerdo a la época del año. Y una de las mejores épocas del año para, por ejemplo, Parras, General Cepeda, Cuatro Ciénegas, están muy bien identificadas, que son en estos meses que acabo de mencionar. Bueno, pues esperando que este año sea mejor que el anterior en cuanto a lo que hace justamente a la parte de la población que pueda visitar, la población turística que pueda visitar estos lugares. Pues ese es el comentario. Ya nos están marcando por ahí el fin del programa. Yo le agradezco a Daniel Valdés el enlace en el que platicamos sobre el tema de la reforma electoral en Coahuila, y pues agradecerles a ustedes la atención que nos han brindado en esta tarde. Que pasen buenas tardes, buen provecho. Yo soy Guadalupe Olvera y les digo hasta la próxima.
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0: Las 3:26.
9: Temperatura 29 grados.
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1: 3:31.
2: Temperatura 29 grados.
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2: Hola, hola, ¿cómo están? Qué enorme gusto saludarles. Bienvenidos a otro programa de Diversidad en Acción. Estábamos platicando de la Copa del Mundo, pero le vamos a poner una pausa como ya se los había advertido, chiquitines. Hoy tenemos entrevista con mi queridísimo Fernando Vicente Vega, que ya es de la casa. Ya es cliente frecuente, el desgraciado, amigo, compañero. Hoy vamos a platicar de emprendimiento para personas con discapacidad. Ya ven que siempre habíamos hablado de las dificultades, de las vicisitudes. Hoy me levanté temprano y dormí bien, por eso ando con las domingueras, para que pues las personas con algún tipo de discapacidad consigan empleo. Él y la asociación a la que representa han hecho un grandísimo trabajo y han podido colocar a muchísimas personas, pero hay una asignatura pendiente y para eso va a ser este curso que va a arrancar la próxima semana. Tanto el martes como el jueves vamos a hablar con él para que nos esté introduciendo de qué se trata y aparte, pues repito, para darle la suficiente difusión, ¿no?, que este proyecto necesita. Martes y jueves platicaremos con él sobre este nuevo proyecto que emprenden, ¿no?, esta asociación de Juntos. Repito, que ahora, a diferencia de los otros, repito, como ha sido muy complicado también para las personas con discapacidad visual, sobre todo, colocarse en las empresas, pues ahora toca el turno del emprendimiento, que es otra vía muy, muy importante para conseguir chamba, para autoemplearse, por así decirlo. Y nada, eso, pues uno pudiera decir, qué lástima que las empresas no den chamba, pues estoy totalmente de acuerdo, pero también, repito, es otra vía para conseguir trabajo, el autoempleo, y además, si lo sabes hacer bien, pues a veces deja mucho más esto a que una empresa te contrate. Claro, sin obviamente quitar este grandísimo problema y sin demeritarlo y dándole su justa dimensión. Pero bueno, ahora toca hablar de eso. Mi querido Fer Vega, chiquitín, amigo de la infancia, amigo ahora, ¿cómo andas? Qué gusto enorme saludarte y felicitarte, siempre lo voy a hacer, por ese gran trabajo que están haciendo. Estábamos hablando, como dicen en España, fuera de antena, y me decías, no hombre, es que ahorita voy a ir a una feria de empleo, porque pues vamos a seguirle terqueando, o sea, no es inclusiva, pero le voy a seguir terqueando para contratarme, para contactarme con empresas y que pues sigamos con este majestuoso proyecto que tienes tú y esta asociación de Juntos. ¿Cómo andas, amigo?
3: ¿Qué onda, Lalo? ¿Cómo estás? Un gusto nuevamente compartir micrófonos contigo. Siempre es un placer, siempre con mucho gusto el venir aquí a traer información a tu programa para llegar a toda tu audiencia. Y es correcto, Lalo. Precisamente ahorita voy a salir a esta parte, ¿no?, de contactar empresas. Digo, el hecho de que ahora estemos trayendo el tema de emprendimiento, no soltamos la colocación, claro, del empleo formal, no la soltamos, no la dejamos de lado, por el contrario, pues andamos haciendo aquí de todo.
2: Oye, me gustaría que nos vayas introduciendo un poco en este proyecto que va a empezar el 29 de junio. Oye, como bien decías, o sea, qué bien que hagamos hincapié en esto. O sea, el que ahora haya un proyecto de emprendimiento no significa que vamos a mandar al carajo el tema de la colocación en las empresas, ¿verdad? O sea, eso sigue en pie, eso siempre seguirá en pie, porque obviamente no para todos es fácil emprender, ¿no? Habemos personas a las que nos gusta más más el tema del emprendimiento y habrá otros a los que menos o simplemente no se les dé tampoco. O sea, no pasa absolutamente nada. Qué bueno que estés con las dos facetas.
3: Claro, mira, recordemos que el empleo formal, el empleo ordinario, que es el que promovemos en Juntos, no es para todos. Definitivamente habemos personas que por el tipo de discapacidad o el grado de discapacidad,
2: sí, claro,
3: no somos candidatos a estar, no sé, 8, 10, 12 horas en un centro laboral.
2: Sí, claro.
3: Entonces aquí es donde desarrolla Juntos esta otra capacitación que es para emprendedores con discapacidad. La diferencia con Empodera, Lalo, es que en este programa de emprendimiento puede entrar el cuidador primario. Es decir, tengo un jovencito en casa con tal vez con un grado de autismo, síndrome de Down, con discapacidad intelectual, pues más severa, tal vez que no puede controlar emociones, tal vez que necesite ayuda para ir constantemente a simplemente al baño, sí, para comer. Bueno, yo como cuidador, pues a veces tampoco voy a poder acceder a un empleo formal porque hay que cubrir horas. ¿Y quién va a quedarse a cargo de la persona?
2: Correcto.
3: Entonces, aquí la diferencia de Emprende con Empodera es que el curso lo puede tomar el cuidador primario, sí, agregando los documentos que le corresponden de la persona con discapacidad, pero aquí puede entrar pues el papá, la mamá, la abuelita, quien esté a cargo de la persona con discapacidad y desarrollar su emprendimiento.
2: Oye, pues me encanta esta iniciativa. Siempre lo he dicho acá en el programa, mi familia toda la vida se ha dedicado al tema del comercio y tiene muchas bondades. Repito, sin demeritar los empleos formales, ¿no? Porque, a ver, en un emprendimiento normalmente tú eres fuente del empleo formal, o sea, tú le das empleo a otra gente y también incurres en la formalidad, pero tiene muchas bondades, ¿no? Una de ellas es que bien manejado el business, amigo, pues obviamente puede dejar más dinero que un empleo que no es formal, perdón, más bien que un empleo de alguna empresa, digamos, o sea, que tú estés contratado en alguna empresa y la vida para las personas con discapacidad, pues obviamente, simplemente por tener una discapacidad es mucho más cara, ¿no? La transportación a todos lados, los dispositivos que utilizas para tu día a día, la tecnología que hay que emplear, o sea, la vida de nosotros es todavía mucho más cara y el emprendimiento ahí es donde empieza a tirarnos paro porque, pues obviamente sabemos que los empleos para las personas con discapacidad muchas veces están por debajo de las expectativas simplemente por tener discapacidad, ¿no? Así lo interpretan también algunos jefes.
3: Y es que la discapacidad es un lujo, Lalo. Sí, tener discapacidad es vivir en un lujo.
2: ¿Qué frase la acabas verdad, de lanzar?
3: La verdad
2: frase,
3: es amigo? Que es carísimo. Entonces, aquí la intención que traemos nosotros es la activación o reactivación económica de las familias con discapacidad, ya no solamente de la persona.
2: Sí, claro.
3: Porque obviamente al momento de involucrar aquí al cuidador primario, pues bueno, ya si la persona con discapacidad es capaz de desempeñar una función dentro del emprendimiento, adelante. Pero si no lo puede hacer, pues bueno, la familia es quien responde a final de cuentas, quien responde por él, y pues bueno, aquí están estas herramientas. Cabe mencionar, Lalo, teníamos este filtro de que era únicamente para mayores de edad. Ya nos dieron la autorización de que si en casa hay un menor de edad, adelante, pueden ser partícipes del Empodera. Tal vez no vaya a tomar el curso, no sé si es un jovencito de 8, 9, 6 años, pero se puede inscribir el cuidador con la documentación correspondiente, obviamente, les comentaba, pero que sepan las familias que hay esta oportunidad.
2: Totalmente.
3: Es una capacitación, Lalo, de 2 semanas, donde se nos van a enseñar temas de administración, y que cada uno va a ir enfocando de acuerdo al tipo de negocio que quiera tener. Tú bien sabes que la razón del éxito o fracaso de los negocios es la buena o mala administración.
2: Correcto. Totalmente. Sí, de hecho, hay muchos negocios, y esto pues te lo puedo decir por experiencia, muchos negocios que venden mucho, pero que luego ahí se va corriendo, vamos a suponer, un negocio al que le invirtieron, que se ve hermoso por fuera, ¿no? Yo sobre todo en el tema de restaurantes, que es en el que me he movido. Y luego pasan 2-3 meses, amigo. Oye, pero ya quebró. ¿Pero cómo quebró si siempre estaba lleno? Bueno, porque si tú empiezas un negocio de manera ambiciosa, pero quizá con préstamos mal empleados, con una mala planeación, tú no tenías, pero pediste un préstamo y no supiste administrarte, y vámonos, tronaste. Entonces,
3: o simplemente administrar más las ganancias, ¿no?
2: Sí,
3: a veces
2: sí, sí.
3: Pensamos que, hoy vendí, no sé, hoy vendí 100 mil pesos, pero pues los 100 mil pesos no es utilidad, ¿no?
2: Es correcto. Entonces, y muchas
3: toda
2: veces
3: esta parte es lo que
2: el mexicano
3: se nos va a enseñar, ahorita.

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1: 3:43.
2: Temperatura 29 grados.
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1: 3:46.
2: Temperatura 29 grados.
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2: De regreso con ustedes en Diversidad en Acción, estamos platicando de emprendimiento, la asociación Juntos nos van a proveer ahora herramientas para que podamos hacer un negocio nosotros teniendo una discapacidad ante la dificultad que implica conseguir un empleo formal. Ahora nos están invitando a nosotros poder dar emprendimientos formales a otras personas. Oye, amigo, cuéntanos un poquito de, para contextualizarle un poco a la gente, no podemos estar ajenos a eso, pues quiénes Juntos, básicamente danos unos 2-3 minutitos para platicar de eso, porque a ver, ya lo hemos hablado, ¿no? Pero básicamente para contextualizar, para volver a decirle a la gente que quizá no nos haya escuchado antes.
3: Claro, claro que sí, Lalo. Juntos es una asociación civil que tiene sede en San Luis Potosí, que ya justo en este año estamos cumpliendo 30 años, Lalo, de operaciones. 30 años de haber tomado este barco, de haberse subido este barco de la discapacidad. Y pues traemos la intención de la inclusión social y laboral. Y la activación económica de personas con discapacidad. Juntos empieza con una parte que es de recreación, con un campamento de verano que hasta la fecha todavía lo siguen ejecutando, pero a lo largo del tiempo se han percatado de que hay otras necesidades de las personas con discapacidad, que hay necesidad de empleo, que hay necesidad de

0: de emprendimientos, que hay necesidad de visibilizar derechos en los casos de los talleres de Poderosa, de Lidera. Entonces, pues son una serie de acciones que ha tomado a lo largo ya de 30 años, que no ha sido fácil, Lalo, ha sido, la verdad, complicado. Afortunadamente aquí en Saltillo estamos ya desde hace 2 años y medio. El primer proyecto que se trajo a la región fue el de Empodera, que es este vinculatorio laboral en empleos formales y ordinarios. Ya trajimos un Poderosa también el año pasado, y ahora traemos pues este otro de los programas pilares de Juntos, que es Emprende.
1: Oye, pues qué maravilla. ¿Cuántos han colocado ya, amigo? ¿Cómo vamos en ese tema?
0: Mira, vamos alrededor de 70 colocaciones.
1: Qué chula.
0: Al día de hoy. Este año ha sido un poquito más complicado, la verdad es que hay que mencionarlo. El año pasado para estas fechas ya teníamos alrededor de 20, 22 colocaciones. Este año llevamos por la décima colocación. Entonces, sí ha sido un poquito más difícil. Sin embargo, pues no quitamos el dedo del renglón, ¿no? No porque esté complicado lo vamos a dejar de hacer o lo vamos a dejar de intentar. Por el contrario, es cuando más esfuerzos tenemos que hacer, es cuando más voluntades tenemos que buscar sumar para estos proyectos.
1: Oye, ¿cuál fue? Digo, yo más o menos lo dije bajo mi perspectiva, pero ¿cuál fue la necesidad de hacer este curso ahora de emprendimiento?
0: Pues el hecho de que no todas las personas, para las personas con discapacidad, somos candidatos al empleo formal y ordinario. Es decir, tú lo has mencionado, personas con discapacidad visual, es nula la oportunidad que hay, o son contadas, ¿no?
1: Increíble.
0: Son contadas las oportunidades en empleos formales. Personas tal vez con un grado de discapacidad intelectual pues muy severo, que no tenga la capacidad de controlar emociones, que no tenga la capacidad de estar solo en un área de trabajo, cosas de este tipo, pues bueno, hay que buscar de todas formas el sustento, las cuentas claro. Llegan, los recibos hay que pagarse. Entonces Juntos se percata de esto y desarrolla este programa de emprendimiento para personas con discapacidad y o los cuidadores primarios, que aquí mencionábamos que podemos involucrar al cuidador primario.
1: Hoy hablando de emprendimiento, ¿cuáles son las áreas que entiendo que estereotipar siempre está mal? Me dice la psicóloga, no pongas adjetivos, y ahí estamos poniéndole. Oye, pero sabiendo que el tema de la discapacidad pues es muy complicado, no quiero yo generalizar ni estereotipar, pero normalmente ¿en qué áreas trata de emprender más una persona que tiene, por ejemplo, discapacidad visual, digamos? O sea, normalmente hemos visto algunos músicos y tal, pero en cuanto al emprendimiento, el autoempleo, pues ¿qué áreas son las que se trata de desarrollar más? Claro, sabiendo que cada individuo pues tiene sus fortalezas y debilidades, no podemos nada más decir, bueno, es que nada más en esta área, pero para dar orientación a quienes quizás se metan a este curso, quienes quieran meterse, pues ¿en qué áreas podría facilitárseles un poco más el autoempleo, amigo?
0: Pues mira, vamos a hablar a lo que yo he podido observar, ¿no? Pues ahora sí que en este andar. Digo, las personas con discapacidad visual, bien lo mencionas, hay muy buenos cantantes, muy excelentes bueno. Cantantes. Digo, tú eres una prueba de ello. La verdad es que aquí me puedo dar ese lujo de presumirte, amigo.
1: Ya nada más falta animarme. Me da pena, pero.
0: Pero bueno, también hay muchos que se ponen o se meten a estudiar lo que es la masoterapia, el dar masajes, sí, la aromaterapia, eso. Involucrar masajes con inciensos, con aceites, con aromas, toda esta parte. Hay personas con discapacidad en los CAM, discapacidad uh-huh. intelectual, hacen repostería, que tienen viveros, que saben cuidar una planta y de esa planta hacer conservas, esa planta hacer pues no sé, una y mil cosas, ¿no? Que hacen ahí por los chavos del CAM. Tienen ahora un taller de sublimación donde graban playeras, graban botellas, graban. Entonces, ahí están las herramientas, nada más es cuestión de que las puedan enfocar allá, poder generar un ingreso con esas herramientas que tienen o que estos centros educativos les están brindando. Imagínate, un muchacho del CAM que participe en Emprende, y si se gana el primero, segundo, tercer lugar, tal vez pueda comprarse una máquina de sublimación, desconozco cuánto cueste, o tal vez pueda comprarse sus exhibidores para poder mostrar ahí su repostería o sus pasteles o lo que hagan. La persona con discapacidad visual que se dedica a dar masajes, pues que se pueda comprar su cama.
1: Totalmente.
0: Hay muchas, todo emprendimiento puede entrar al proyecto, ya sea que ofrezcas un producto o un servicio. Hay quien vende ropa, hay quien vende joyería, hay quien vende perfumes, hay quien vende comida, hay quien da masajes, hay quien canta. Tengo también algunas dos o tres personas que dan asesorías de, ¿cómo se llama esto? De regularización.
1: Ah, mira.
0: Es decir, que son maestras que tuvieron una condición o adquirieron una condición de discapacidad, pero pues bueno, su capacidad de enseñanza o su amor por la enseñanza ahí está todavía. Entonces, en eso van a enfocar ahí sus proyectos. Entonces, yo creo que el cielo es el límite, Lalo.
1: Claro.
0: Como dices, no es bueno generalizar, porque tal vez habrá una persona ciega que sepa mucho de, no sé, pues de español o de idiomas o de canto y que quiera dar clases de canto o que tenga una venta de golosinas o que sepa hacer dulces o que nada más quiera revender, todo se puede hacer,
1: ¿no? Totalmente, eso es lo que siempre he dicho, no me gusta generalizar, pero normalmente para orientar. No, si no tienes idea de lo que hay que hacer.
0: Partes de algo, ¿no?
1: Sí, o sea, partir de lo que se ha hecho antes y lo que quizá ha tenido cierto éxito, porque también, pues obviamente, si podemos facilitarle a la gente armas, si podemos decirle, ¿sabes qué? Hay 4 o 5 cosas muy recurrentes que son las que más se hacen, pues, y precisamente se hacen por la adaptabilidad a la discapacidad. Pues venga, bienvenido, por eso te preguntaba, pero claro, repito, nunca es bueno generalizar y en este programa no lo vamos a hacer, sabiendo que así como cada persona sin discapacidad es diferente, pues también cada persona que cuenta con una es diferente, tiene diferentes sueños, diferentes metas, etcétera, de tal manera que pues no lo vamos a hacer, como siempre.
0: Diferentes habilidades e intereses también.
1: Cada persona tenemos nuestras diferentes habilidades y también obviamente diferentes sueños y metas. Oye, amigo, ¿qué es lo que hay que juntar para este curso que va a ser el próximo día 29? Y te lo voy a preguntar también el del jueves.
0: Copia de acta de nacimiento de CURP, de INE, comprobante de domicilio y el certificado de discapacidad. Venga. Si somos cuidadores, los que vamos a participar, copia de acta de nacimiento, CURP, comprobante de domicilio de ambos, de la persona con discapacidad y del cuidador. Bueno, obviamente el comprobante de domicilio pues va a ser el mismo. Si es menor de edad, la persona con discapacidad no obviamente no va a tener INE, pero sí bien importante agregar su certificado de discapacidad del CRE. Este documento no es
1: negociable.
0: No es negociable. Perfecto, me gusta. Hay que entregarlo para poder ser partícipe de este curso y poder ser beneficiario de los programas de Juntos. Cabe mencionar que nuevamente nuestra centro de operaciones o donde se va a tomar el curso va a ser en DIF Saltillo.
1: Perfecto.
0: Y en Centro Metropolitano. Entonces, pues también agradecido siempre con la apertura del DIF Saltillo de esta administración, que siempre nos arropan y nos dan la facilidad para poder ejecutar los programas.
1: Totalmente. Y incluso nosotros, siendo parte de la radio, se los agradecemos mucho. Oye, ¿el número de teléfono cuál es, amigo?
0: 844-176-2425, con un servidor. Ya saben, contesto a cualquier hora, sábados, domingos, números desconocidos, todo ahí para darles la información.
1: Muchas gracias, mi querido Fernando Vega. El jueves nos platicas de los premios y de todo este tipo de cosas, de cómo se van a entregar, porque aparte es algo que me encantó. El jueves nos hablamos, chiquitín.
0: Hasta el jueves.
1: Perfecto, gracias. Ya ahí se ven, nos vamos.
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2: Con 59.
4: Temperatura 29 grados.
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1: 4:03.
2: Temperatura 29 grados.
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2: Hacienda recompra bonos de deuda externa por 6.300 millones de dólares. Petrobras y Pemex firman acuerdo para producción y refinación de petróleo. La inteligencia artificial ha provocado 21.000 despidos en Oracle este año y podrían producirse más, se anticipa. Hacienda tiene poco margen para mantener apoyo a la gasolina Magna. A una semana para el apagón masivo de celulares no registrados, así puedes vincular tu línea en la tienda de la doble X. Ebrard propone excluir productos de una posible revisión anual de Temec. Buenas tardes, soy Javier Pastén y le doy la más cordial bienvenida a esto que es Zona de Negocios 88.9, la primera. Son las 4 de la tarde con 5 minutos, una temperatura ambiente de 29 grados según dice el termómetro. La sensación térmica es como de 40. De verdad que está muy impresionante la parte de lo que es precisamente la temperatura ambiente. Aquí en cabina todo está controlado, pero allá afuera de verdad que está muy, muy intenso el calor. Hacienda recompra bonos de deuda externa por 6.300 millones de dólares. La Secretaría de Hacienda y Crédito Público realizó una emisión de un bono a 11 años con una tasa cupón de 6.25% con vencimiento en 2037 por un monto de 4.800 millones de dólares, así como la reapertura de un bono de vencimiento en 2056 con una tasa cupón de 6.75% por un monto de 1.500 millones, detalló en un comunicado. Los recursos obtenidos serán destinados a financiar la recompra de bonos de corto plazo de deuda externa como parte de la estrategia del gobierno federal para mejorar el perfil de vencimientos y mitigar riesgos de financiamiento, de refinanciamiento a través de la recompra de el 100% de los bonos de mercado externo en dólares que vencen en los años 2027 y 2028 y la disminución de los vencimientos de los bonos en euros para 2029, informó la institución encargada de las finanzas públicas. La operación no representa contratación de deuda adicional y alcanzó una demanda máxima de 20.693 millones, equivalente a 3.3 veces el monto colocado, y contó con la participación aproximada de 266 inversionistas institucionales a nivel global, detalló. El total del monto colocado fue por 6.300 millones de dólares. Oiga, y algo que ya venía sonando del mundo económico y del corporativo era esta asociación entre Petrobras, la empresa brasileña que es una combinación del gobierno federal o del gobierno de Lula, y el sector privado, y Pemex firman acuerdo para producción y refinación de petróleo. La presidenta de Petrobras, Magda Chambiarat, se reunió este martes en Río de Janeiro con el CEO de la petrolera mexicana Pemex, Juan Carlos Carpio, para firmar un memorando de entendimiento para el desarrollo de oportunidades de exploración y producción de petróleo y gas, además de refinanciación y otros procesos industriales. Según la ejecutiva, el acuerdo de cooperación no se limita a las fronteras de México y puede darse en otras partes del mundo. Citó como ejemplos a Brasil y los países del continente africano. De hecho, ella está negociando con parte de naciones africanas, lo mismo que con parte naciones de Europa y Asia. El acuerdo será donde nuestros equipos definan como oportunidades. Son países hermanos, dijo Chambriard en la ceremonia de celebración del memorándum. Somos dos empresas estatales con el mismo propósito social, comprometidas con movimientos de ganar-ganar. El gobierno mexicano informó que el acuerdo tendrá una vigencia de 2 años con posibilidad de renovación, pero que no constituye un compromiso vinculante de inversión ni crea sociedad, consorcio o empresa conjunta entre las partes, según un comunicado. Corpio señaló que el mismo coincide con la agenda de la presidenta, el presidente Luis Ignacio Lula da Silva, de impulsar la integración regional para el fortalecimiento de las capacidades de las naciones. Oiga, y un tema que se está, que ya es recurrente, que ya está en prácticamente todas las conversaciones, en las únicas en las que no está en esta conversación o este tema de la IA, de la inteligencia artificial, es en las que están en otro canal, en otra dimensión, y por supuesto, como diría un vetusto, con otros datos, ¿no? La inteligencia artificial ha provocado 21,000 despidos en Oracle este año y podrían producirse otros más. En un informe regulatorio anual presentado por Oracle, la empresa dirigida por el multimillonario Larry Ellison reveló que la compañía ha despedido a 21,000 personas, casi el 13% de su plantilla, en los últimos 12 meses debido a la adopción e implementación de tecnologías de IA en todas nuestras operaciones, y advirtió que podrían producirse más recortes. El 22 de junio de 2026, el informe señala que la plantilla de Oracle asciende ahora a 141,000 empleados a tiempo completo frente a los 162,000 de hace un año, y admite que la reestructuración centrada en la IA puede seguir provocando reducciones en nuestra plantilla. El 25 de mayo de 2026, según Challenger Gray Christmas, la industria tecnológica ha recortado más de 123,000 puestos de trabajo en lo que va del año, y la IA, la inteligencia artificial, es ahora la principal razón citada para los recortes de empleo, responsable de 38,579 en mayo y de 87,714 en lo que va del año. Según Challenger, el sector tecnológico es el principal sector que cita la IA como motivo de los recortes de empleo, y los 38,242 puestos de trabajo eliminados en mayo representan la mayor cifra mensual para este sector desde agosto de 2024. Así el panorama con la IA. Y ahora aterrizamos los pies en la tierra con otros datos, por supuesto. Hacienda tiene poco margen para mantener apoyo a la gasolina magna. La Secretaría de Hacienda y Crédito Público implementó un estímulo fiscal a la gasolina magna y al diésel con el objetivo de evitar un repunte de los precios a causa del conflicto en Medio Oriente. Sin embargo, especialistas advierten que el margen para continuar con los apoyos es muy poco. Durante el panel Mercados Energéticos y Refinados, perspectivas, tendencias y variables que definirán el rumbo del suministro de la Jornada Nacional de Análisis de la Cadena de Valor de la Gasolina y el Diésel, organizado por la UNEXPO, se proyectó que los apoyos al Impuesto Especial sobre Producción y Servicios, el IEPS, seguirán en los mismos niveles que se han registrado hasta ahora. Sin embargo, la directora de Estrategia para Latinoamérica de Standard & Poor's Global Energy, Alejandra León, y la Business Development Manager Argus Media, Sergio Meana, coincidieron en que la dependencia a cargo de Edgar Amador Zamora cada vez tiene menos margen de maniobra. Y a una semana para el apagón masivo de celulares no registrados, así puede vincular su línea en Oxxo. ¿Usted ya la vinculó, ya la registró? O hace al menos el 60 o 50% sin dar servicio, porque eso representaría pérdidas económicas para las empresas y no creo que lo vayan a permitir. Y tampoco, y hay algo importante que se tiene que mencionar aquí: el registro o los datos que se van a dar

0: El operador de telefonía no es para el operador de telefonía porque él ya los tiene. Es para el gobierno federal, ¿ok? Es para el gobierno federal. No hay ninguna ley, no hay ninguna modificación constitucional que ampare esta situación. Solamente un reglamento, algo que salió a juicio de la presidenta de este país, Claudia Sheinbaum Pardo. A una semana de que concluya el tiempo máximo para el registro de líneas de teléfonos celulares, los usuarios no le han hecho porque le tienen desconfianza al mecanismo. La Comisión Reguladora de Telecomunicaciones usa las tiendas Oxxo como medio para el registro. Acudir a algún Oxxo de la Ciudad de México, se puede ver material informativo colocado en los refrigeradores, anaqueles y cajas de las tiendas. En el material informativo también se comparte un código QR para realizar vinculaciones de líneas y advierte que de no hacerlo se podría perder el servicio de telefonía móvil. Para convencer todavía más a las personas, se asegura que el trámite queda listo en 5 minutos más o menos. La realidad, bueno, en tienda Oxxo, si lo quiere hacer usted por su parte en internet, le va a llevar algo más de 5 minutos, algo así como 35, y si va al centro de atención de telefonía, le va a llevar varias horas antes de que pueda concretar eso. 4:15 p.m, voy a una pausa y ahorita regreso. No le cambie, por favor.
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3: 4:15.
4: Temperatura 29 grados.
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10: 4:18.
4: Temperatura 29 grados.
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2: Muy bien, ya estamos de regreso aquí en Zona de Negocios cuando son las 4 de la tarde, 19 minutos, 23 de junio del 2026. 30 grados, la temperatura oscilando. La realidad es que la sensación térmica es más abrasadora, ¿eh? De verdad, yo siento como que andamos en 40 porque está así muy intenso. En la línea telefónica ya tenemos a José Ruiz Fernández, nuestro urbanista de cabecera, el especialista en esta materia, que nos hace ver cómo se está viendo la región sureste, y en esta ocasión va a abordar el tema de Arteaga bajo presión, urbanización de la sierra, cambio de uso de suelo en Arteaga bajo presión, urbanización de la sierra y cambio del uso de suelo. Adelante, mi estimado José, buenas tardes.
3: Estimado Javier, buenas tardes, qué gusto saludarles a ti y a tu auditorio. Este tema, pues yo creo que es uno de los que guarda más relevancia para esta generación y para las futuras, por lo que supone la Sierra de Arteaga para la región sureste. Sabemos que hoy por hoy, entre las preocupaciones más importantes de una ciudad, está el agua. Y el agua no es un recurso que sea autónomo, que se genere por sí mismo. Requiere de una serie de condiciones ambientales, de condiciones naturales, para que el ciclo del agua pueda suceder de manera adecuada y en consecuencia podamos tener agua todos los días en los grifos de nuestras casas. Y en este sentido, retomo lo que comentaba de Arteaga, es el lugar más importante para la zona metropolitana de Saltillo por lo que hace a la captación de agua, de humedad en la sierra, ya sea por lluvia, por niebla, por distintos factores climáticos y atmosféricos que inciden en que el agua se pueda fijar en el suelo y eventualmente trasminar para llegar a los mantos freáticos y alimentar los mantos de los que nos abastecemos para el consumo de agua. El tema aquí está, o lo que tiene que ver con la urbanización, es que cuando nosotras y nosotros urbanizamos, quitamos permeabilidad en el suelo, impermeabilizamos una parte del suelo que antes cumplía con una función ambiental de alojar vegetación y permitir la infiltración del agua a los mantos freáticos, y al momento de urbanizar, ya sea con una casa, ya sea con una calle, con un estacionamiento, con un área que tiene una plancha de concreto, limitamos esta función, este servicio ambiental. Y eso provoca que sea cada vez menor la cantidad de agua que se va al subsuelo. Pero aparte también incidimos en el calentamiento de microislas de calor. Es decir, cuando empezamos a generar zonas urbanizadas a partir de construcciones de impermeabilización por urbanización, aumentamos el calor de estas áreas y provocamos que el agua que cae al suelo se evapore rápidamente y no alcance a infiltrarse. Entonces, tenemos una serie de impactos relevantes por la urbanización. Obviamente, esto es mucho más sensible en zonas urbanas, en zonas que ya están desarrollando actualmente, y pues bueno, las consecuencias de esto lo vemos inmediatamente. Pero el gran problema es que lo estamos haciendo ya también en la sierra, con la intención perfectamente legítima de tener una cabaña, de tener un espacio de esparcimiento para disfrutar de la naturaleza, paradójicamente para disfrutar del clima, y generamos esta forma de desarrollo en áreas que no tienen una vocación idónea de desarrollo. La vocación idónea de la Sierra de Arteaga es de conservación, por esta razón que comentaba de la protección de los servicios ambientales. Y lamentablemente por este efecto que tuvo la zona metropolitana de Monterrey después de la gran problemática que tuvo de agua hace ya prácticamente 4 años, cuando faltó una cantidad de agua importante y hasta llegaron a Saltillo con tinacos y con pipas para llenar y abastecerse de agua para traerla o para llevarla de regreso a la zona metropolitana de Monterrey, pues la gente también empezó a buscar lugares a los cuales podía ir para buscar un lugar donde tuviera garantizado el abasto de agua. y este lugar es precisamente la zona metropolitana de Saltillo por la cercanía con Monterrey, pero por temas de clima pues es todavía más cómodo Arteaga, ¿no? Entonces, este es un lugar que tiene una presión por desarrollo inmobiliario extraordinariamente importante y que si no pensamos de manera sensata, de manera congruente, cómo se va a desarrollar ese municipio, tanto en la zona urbana como en el área rural, pues corremos el grave riesgo de perder el capital ambiental valiosísimo que tenemos en este lugar y que, insisto, pudiera ser determinante para lo que puedan tener futuras generaciones en temas de agua, de suelo y de clima.
2: Oye, qué panorama tan intenso es el que estás presentando, y precisamente esta impermeabilización que se está haciendo también a los suelos y también la penetración del mismo recurso hídrico hacia lo que son los veneros internos de la parte de las aguas subterráneas, se ve más difícil, y la verdad es que los fraccionamientos, a veces dejo de ir algún tiempo importante a la sierra, y cada vez que vuelvo, oye, ya hay más fraccionamientos, ya hay más casas, y como tú dices, es legítimo, sí, nada más que cuál es el precio que estamos pagando, ¿no?
3: Exactamente, y creo que tocas el punto medular. Absolutamente todo lo que hacemos tiene un precio, y no es solamente, no se limita, vamos, a precio económico. Tiene precios accesorios, ¿no? Como se le llama en economía, todo tiene una externalidad que también va a costar, va a tener un costo, y lo vamos a pagar eventualmente. El impermeabilizar la sierra, el impermeabilizar áreas de recarga y limitar esos servicios ambientales, pues es un costo alto para las futuras generaciones y se van a pagar. Aquí lo más lamentable del tema es que algunos de estos costos no los vamos a pagar en generación, probablemente. Muy probablemente le va a tocar pagarlo a generaciones futuras, y pues estamos en ese sentido hipotecando el futuro de la sociedad, estamos hipotecando el futuro de las personas que vienen después de nosotras y nosotros, y eso pues no es admisible, ¿no? Entonces, sí, hay un costo por ello, y muy muy necesariamente el gobierno tiene que poner o tomar cartas en el asunto, y creo que lo está haciendo, pero creo que también se pudiera hacer con más intensidad, con más fuerza, en el sentido de reglamentar, de desincentivar este tipo de dinámicas, y bueno, es obviamente, como también lo comentábamos en un momento, legítimo hacerlo, el buscar tener una propiedad en este tipo de lugares para disfrutar del vital ambiental, del clima, pero bueno, pues que si se va a hacer, entonces se tenga una compensación. La legislación ambiental ampliamente habla de compensación ambiental. Es una de las formas de mitigar la responsabilidad ambiental a priori, es decir, antes de generar un impacto, el poder compensar esto, y también ya que sucedió el impacto, compensarlo. Entonces, hay los mecanismos, hay las herramientas, necesitamos coordinarnos entre autoridades y gobierno para poder proteger ese gran capital ambiental que tenemos en el estado, particularmente en el municipio de Arteaga.
2: Se tiene que aplicar la ley, ¿no? Lo que se genera para eso se generó, para aplicarla, pero como se ve, de verdad que no hay una percepción de que se esté aplicando, porque esto está avanzando de una manera muy dinámica, muy rápida. Esa es mi percepción cada que voy, que es, no es seguido, y esto es preocupante, ¿no?
3: Sí, y fíjate que alguna vez comentaba yo con algunos académicos que cuando se habla desde el lado del gobierno de un gran número de multas aplicadas como un caso de éxito, en realidad es un caso de fracaso, ¿no? ¿Por qué? Porque si tienes que estar aplicando constantemente multas, sanciones, es que no has socializado adecuadamente la ley. Tal vez estás generando leyes que son restrictivas, pero que no se pueden cumplir adecuadamente. O no has hecho el trabajo con la ciudadanía de socializar esa norma para que pueda aplicar de manera pues natural, dentro de lo que se puede usar este concepto. Entonces, sí, es cierto, hay que aplicar la norma, pero también hay que socializarla adecuadamente con la ciudadanía y hay que ver también esos espacios que tiene la norma que a veces son incomprensibles, que son grises o que no son compatibles con la actuación de la autoridad. Entonces, efectivamente, son varios temas que se tienen que abordar en materia de legislación y de su aplicación, pero nuevamente retomamos el tema que hemos comentado insistentemente de la corresponsabilidad ciudadana. No solamente tengo que hacer bien las cosas cuando hay una sanción de por medio y cuando la autoridad puede evitar que yo me porte mal. Tengo que hacerlo también desde mi convicción de hacer bien las cosas por mí, por la gente que amo y por las generaciones que vienen por delante.
2: Sí, en lo absoluto. Como como tú mencionaste y dijiste, el precio y el costo lo van a pagar las generaciones que vienen y que ya están en proceso. Ahí lo que hemos hecho mal nosotros, ellos tendrán que corregirlo si es que esa conciencia y corresponsabilidad la suman, ¿no?
3: Así es.
2: José Ruiz, muchísimas gracias por esta intervención, gracias por esta información. Ojalá que tengamos la conciencia suficiente y las autoridades municipales, que es a las que les toca sociabilizar las reglas, las normas, también al Estado, ojalá que se puedan hacer llegar más de manera contundente a cada uno de nosotros como ciudadanos para evitar más dificultades en la Sierra de Arteaga. Muchísimas gracias, José Ruiz.
3: Muchas gracias a ti, estimado Javier.
2: Hasta luego. Muy bien, hemos llegado al término de esta edición de Zona de Negocios, 4:30 p.m, martes 23 de junio del 2026. 30 grados dice el termómetro. Hoy yo diría que es un mentiroso, porque allá afuera yo siento que me va a dar rabia, caray. De verdad, siento el clima muy abrasante, pero si no, a lo mejor soy yo, yo lo asumo como yo. Es la andropausia en el caso de los varones, pero bueno. Les deseo que tenga una extraordinaria tarde de martes. Dios bendiga su economía, sus finanzas y sus negocios. En el streaming estuvo Yuli Sánchez y allá en los controles técnicos estuvo Verónica Durán. Hasta luego.
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0: 4:32 p.m.
4: Temperatura 29 grados.
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3: 4:36.
4: Temperatura 29 grados.
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Hey, ¿qué tal mis queridos y estimados radioescuchas? ¿Cómo se encuentran el día de hoy? Yo espero que de maravilla. Te saludo con gusto una vez más. Desde el edificio del Diario de Coahuila, Avenida Universidad 1035, Colonia Universidad. A través de la poderosa frecuencia modulada. La estación más vaquera aquí en Saltillo. La única country. Ángel Hernández siendo tu copiloto, tu compañía detrás del Control Master. Por 88.9 FM, la primera. WhatsApp en la cabina para que empieces a mandar tus mensajes, tus saludos. 844-101-6375. Repito, pareja. 844-101-6375. Reportes viales. Tus complacencias, obviamente.

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1: Temperatura, 29 grados centígrados, 4:47 minutos, 844-101-6375. Por aquí saluda al buen Benji, que me dice, presente, pase de lista, mi buen Benji. It's not the end, porfa. Saludos, Ángel. Así me encuentre, me manda con una bien helada, bien amargosa. Saludcita, un fuerte abrazo, mi buen Benji. Gracias por estar en sintonía, mi hermano. Vámonos con este temazo. 4:48, 29 grados, zona universitaria.

0: Ay, quedó mi buen Benji, un fuerte abrazo a mi hermano. Gracias por estar en sintonía, que me dice de las rolas que me robaron, ni saben qué dice ni quién la canta. Un fuerte abrazo, mi buen Benji. Pasa lista también para el buen Andrés. Que sigan pasando una excelente tarde, bastante, bastante de primera. En familia, escuchando y sintonizando 88.9 FM, la primera. Vámonos a un breve corte comercial, pero ya volvemos, así que no le cambies.
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1: 452.
3: Temperatura 29 grados.
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1: 455.
3: Temperatura 29 grados.
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1: Temperatura a 29 grados centígrados. 4:55. Seguimos con más. Saludos, buen Isaac, que me dice: buenas tardes, Ángel. Saludos para la gente de Lorenza Ingeniería. Los escuchamos ahí en kilómetro 6, carretera Monclova, para el Inge Jacobo, que anda muy activo. Pase de lista para toda la banda. Una canción de Alan Jackson, gracias, y pase de lista. Vámonos con ese temazo, mi hermano.
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Temperatura 29 grados centígrados, zona universitaria. Son las 4:59 minutos. Seguimos con más del poder de la música country a través de 88.9 FM. Por aquí saludo a mi querida Laura que me dice: hola Ángel, aquí escuchándote, manda el saludos a los del trabajo y ponme la canción de Rodeo con Bisonte. Saludos para ti, un fuerte abrazo, mi querida Lau. Gracias por estar en sintonía. Pase de lista para ti y para toda la banda del trabajo. 844-101-6375. Te dejo con esto.

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0: 5-3.
1: Temperatura 29 grados.
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2: Los políticos. El proceso electoral local no ha concluido. Transcurrieron, en efecto, las etapas más importantes o las de mayor atención política, al menos, y se están presentando ya los informes finales. Pero hasta que no se resuelvan todas las impugnaciones, no se puede declarar el cierre del proceso. Pero eso no fue impedimento para que la consejera Leticia Bravo Hostos decidiera tomar su periodo vacacional, e incluso en las sesión más reciente, la del viernes anterior, participó de manera remota. Los enterados la ubican en una capital europea, en París, la ciudad de la luz, pero no hay evidencia de ello, pues la funcionaria electoral se enlazó a la sesión del consejo con la cámara apagada. Tendría que haber mayor responsabilidad y compromiso, pues no es menor la encomienda que han recibido y el sueldo tampoco. Ya en el tema de las ausencias, quien este lunes acumuló una nueva falta fue el senador morenista al que los fiscales de Estados Unidos traen en la mira, Enrique Insunza, a solo unos días de sus afirmaciones de que se mantendría en el Senado para honrar el compromiso que asumió con los sinaloenses. Insunza no atendió ni siquiera en línea la convocatoria para una sesión de la Comisión de Derechos Humanos de la Cámara Alta, que preside la también morenista Reina Asencio Ortega, pero para Insunza ningún tema tiene la suficiente importancia como para salir de donde está escondido desde hace un par de meses.
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5: Temperatura en los 29 grados centígrados, 5:10. Seguimos con más del poder de la música country a través de 88.9 FM. Por aquí saludo al buen Gaona, que me pone: buenas tardes, mi estimado Ángel. Hoy, en estos momentos, mi familia y un servidor estamos pasando por momentos muy difíciles, ya que acabamos de darle cristiana sepultura a mi padre, que en este Día del Padre sufrió un grave accidente del cual terminó con su vida. ¿Me podrías poner algo dedicado para él, hermano? Vaya, qué noticia tan fuerte, tan impactante. No hay palabras suficientes para un momento así, mi hermano. Pero no me queda más que hacerte saber que definitivamente, aunque no estemos en presencia, pero sí moralmente, psicológicamente, aquí estamos presentes para ti, mi hermano. Si algo podemos ayudar, un consuelo, una palabra, un saludo, inclusive hasta, mira, qué triste es pasar por este momento tan complicado. No imagino, obviamente, creo que nadie, al menos que alguien haya pasado por algo similar, por un dolor tan grande por el cual estás pasando, mi hermano. Lamento bastante tu pérdida. Te ofrezco mi corazón, mi amistad, mi mano, mi empatía, y te deseo la más pronta resignación para ti, para tu familia que está hoy en luto, mi hermano. Dios te bendiga, te mando un fuerte abrazo de tu amigo, tu compañía, tu voz, Ángel Hernández. Y vámonos con este tema, mi hermano, para que le subas a la radio. Y principalmente muchas gracias por tomarnos en cuenta, a mí y a todos los que nos estamos escuchando, ¿verdad? Para compartir un momento, pues, tan fuerte, tan delicado, tan impactante, mi hermano. Dios te bendiga, te quiero mucho, te mando un fuerte abrazo para ti, para toda tu familia, y te dejo con este tema, mi hermano.
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Temperatura 29 grados centígrados, 5:16. Ahí quedó mi buen Gaona. Un fuerte abrazo, mi hermano. Mucha bendición. Y mis más sinceras condolencias, mi hermano. Dios te cuide, te bendiga mucho. Te mando un fuerte abrazo. Para ti y toda la familia. Y te quiero mucho, mi hermano. Por acá me dice el buen Harper, me dice una canción para la persona que perdió a su familiar. También por acá, mi hermano, te mandan una dedicatoria para que la escuches. Estos Holes in the Floor of Heaven, B. Steven Warner. Algo así, vaya.

0: Ahí quedó mi hermano. Un fuerte abrazo. Bendiciones. Me dicen por acá. 844-101-6375. Para que sigas mandando tus mensajes, tus saludos, tus notas de audio. 844-101-6375. Por acá me estaba diciendo el buen Gaona. Me dice, muchas gracias, ¿cuál es el nombre de la canción? La canción del principio, la que te puse, se llama Eres el Mejor, Papá. Bueno, Eres el Mejor, de Jay Murrieta. Para quienes me estaban preguntando, también el buen Rodrigo me dice, buen día, disculpa, ¿quién canta esa canción? Está bien, está con ganas. Jay Murrieta se llama Papá, Eres el Mejor. También por acá el buen Benji me dice, Eres el Mejor, Jay Murrieta. Así es, mi hermano. Por acá también mi querida Claudia me dice, qué bonita canción, no la había escuchado. Está muy buena, muy muy buena. Así es, se llama Eres el Mejor, Papá. Mi querida Gaby me dice, el ángel, saludos a mi hermano Gaona, gracias por tus bellas palabras, Gaby Esparza. ¿Cómo se llama la canción? Eres el Mejor, Papá. Un fuerte abrazo, mi querida Gaby, bendiciones. Bendiciones para ti y toda la familia, un fuerte abrazo. Con mucho cariño. ¿Qué me están diciendo por acá? 844-101-6375, para que sigas mandando tus mensajes, tus notas de audio, reportes viales. 844-101-6375. Hay que irnos a un breve corte comercial, pero no le cambies, que ya volvemos con más. Así que sigue en sintonía por 88.9 FM, la primera.
1: 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La 524.
2: Temperatura 29 grados.
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2: Temperatura, 29 grados.
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1: Temperatura 29 grados, 5 con 32 minutos. Por aquí, saludo a mi hermano, que me dice, mi ángel, la canción de Leanne Rimes, Your Life of My Life, para Laura Leticia, chiquita hermosa. Ándale, pase de lista, para ti, mi hermano, el buen Mac, un fuerte abrazo, bendiciones, para que le subes a la radio, canción especialmente dedicada.

5:36, 29 grados centígrados. Ahí quedó mi buen Mac, un fuerte abrazo, mi hermano, bendiciones. Por aquí el buen Fernando me pone: saludos, hermano, y bendiciones de los Country Awards. Pasando lista, pase de lista, familia Country Awards. Si nos puedes poner, porfa, la de Tennessee Whiskey. Claro que sí, para que le suban a la radio.

0: Temperatura 29 grados 5 con 41 minutos. Ahí quedó, mi hermano, un fuerte abrazo. Por aquí saludo al buen Colunga que me pone. Saludos, Ángel, pase de lista. Pase de lista. Ah, mi hermano Bigotón, un fuerte abrazo, mi buen Colunga. Bendiciones. Por acá, también saludo al buen Dani. ¿Qué me dices, hermano?
1: ¿Qué tal, mi Ángel? Buenas tardes. Vamos escuchándote aquí en camino a un rancho. Se llama La Leona, cambiar un pozo de agua. Hay saludos para el viejo Martín, el viejo mañoso. Eres malo, papi. Saludos. Y ahí te si puedes poner la de una de campeones de Will West.
0: Un fuerte abrazo, mi hermano. Bendiciones. Saludos para el viejo mañoso. Pues vaya. Él lo dijo. 542, 29 grados. Bendiciones, mi hermano. Aquí te voy acompañando.

0: Temperatura 29 grados centígrados, zona universitaria. Ahí queda mi hermano, un fuerte abrazo. Vámonos con más, pero antes hay que irnos a un breve corte comercial, así que no le cambies.
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3: Temperatura 29 grados.

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8: 5:51, 29 grados centígrados. ¿Qué dices, mi buen chino? Buenas tardes, Ángel. Te habla el chino Peña. Ya de regreso contigo. ¿Cómo andas, hermano? Yo encantado de que estemos todos en sintonía. Pase de lista. ¿Me podrás poner la canción, una canción de Blake Shelton, por favor? No se diga más, mi hermano. 844-101-6375.

Oh yeah, 29 grados, 5:55. ¿Qué dices, mi buen Marco? Saludos, señor. Saludos, señor Ángel, el ángel de la música country. ¿Me podrías poner la canción de Ella Langley? Shows in Texas para mis hijas Hania, Erika, Sofía, Marcos Naum y mi esposa Erika Muñoz. Atentamente, Marcos López Lama Fafa. Y pase de lista y un fuerte abrazo para usted. Muchas gracias, mi hermano. Pase de lista para toda la familia. Gracias por estar en sintonía. Síganle subiendo a la radio.

0: 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Son las 6.
1: Temperatura 29 grados.
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7: Siguen autoridades retirando decenas de toneladas de basura y escombro de los arroyos. En 2026, programa Enchúlame la Casa apoyado a 350 familias en Ramos Arizpe, en el país. En Ciudad de México, acusa el PAN sobre costos en las obras para el Mundial de Fútbol 2026. En el mundo, gobierno de Perú instala sistema de escáner donado por el gobierno norteamericano. Americano. En los espectáculos, Kate Richards de la banda Rolling Stones hace revelaciones sobre sus adicciones.
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0: Gracias por los días de sol y los nublados tristes, por las tardes tranquilas y las noches oscuras. Gracias por la salud y por la enfermedad, por las penas y las alegrías. Gracias por todo lo que me prestaste y luego me pediste. Gracias, Señor, por la sonrisa amable y por la mano amiga, por el amor y todo lo hermoso, las flores y las estrellas, por la existencia de los niños y de las almas buenas. Gracias por el trabajo, las inquietudes, las dificultades, las lágrimas y sobre todo, las sonrisas. Gracias por todo lo que me acercó a ti, por haberme conservado la vida, dado techo, abrigo y sustento. Gracias, Señor, por un día más. Martínez, 75 años sirviendo bien, sin ver a quién.
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